0: Luego de los episodios de granizo de gran tamaño registrados durante el domingo, desde la región centro, integrada por Córdoba, Santa Fe y Entre Ríos, destacaron el funcionamiento de los organismos de control del clima que anticiparon el fenómeno. Víctor Chanenco, director de Defensa Civil de Entre Ríos, valoró el trabajo conjunto.
1: El nivel de preparación de las tres provincias, a pesar que todos vamos a vernos afectados por la actividad inusual del Niño, en ese sentido pudimos también conocer la actividad que desarrolla el Observatorio Hidrometeorológico de Córdoba, que es una especie de servicio meteorológico regional, de donde nos nutrimos también de bastante información.
2: La información deportiva con Nicolás Álvarez.
3: Salió el fallo de la Asociación del Fútbol Argentino. Finalmente Boca recibió una sanción económica y seguirá en la Copa Argentina. Tendrá que pagar una multa de 50 millones de pesos. En tanto, Boca Racing jugarán los cuartos de final de la Copa Argentina el próximo domingo en la ciudad de Rosario.
2: El tránsito con Ernesto Arriaga.
4: Ya se levantó el choque de la General Paz a la altura de Panamericana, mano a Liniers, y todavía quedan algunas demoras de 5 a 8 minutos. El puente Perón y el puente Avellaneda, provincia, totalmente liberados a esta hora. La autopista de la autovía 1214, habilitada máxima a micros 90 kilómetros por hora. Recordemos que la ruta 8 está totalmente habilitada hasta Pergamino sin demoras. Trenes y subtes a esta hora a horario.
2: En Mendoza, en donde nos escuchás por AM960, la temperatura es de 15 grados, cielo algo nublado. Aquí en Buenos Aires, 11 grados, humedad 54%, cielo despejado.
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9: El lunes 28 de septiembre se realizará una jornada regional de emergentología de 8 a 12 en la Sociedad Italiana de Ceres, Santa Fe. La propuesta estará destinada a profesionales y trabajadores vinculados con la atención de emergencias médicas y psicológicas. La jornada convocará a personal de salud, fuerzas de seguridad, gendarmería, Policía Rural Los Pumas y bomberos. También podrán participar directores de escuelas y otros profesionales relacionados con la atención de emergencias. Durante el encuentro se abordarán herramientas para la atención de situaciones de emergencia y se buscará fortalecer la preparación de los distintos sectores que intervienen ante este tipo de situaciones. La propuesta también apunta a promover el trabajo interdisciplinario y generar conciencia sobre la importancia de la salud mental. La inscripción se realiza mediante un formulario disponible en las redes sociales del municipio de Ceres.

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Segunda hora de la noche de Radio Nacional Rosario con lo nacional y esta buena versión que hacen Juan Carlos Baglietto, Lito Vitale, el tema del uruguayo Jaime Ross, Amándote, de la chilena Miriam Hernández, Casu, nos dejaba El Hombre Que Yo Amo, y el recordado Sergio Denis, Me Enamoré, Sin Darme Cuenta.

9 de la noche, 18 minutos en la República Argentina. El automovilismo nacional vuelve a Rosario con el TC Mouras como protagonista. Los días 25, 26, 27 de septiembre, el próximo fin de semana, el Autódromo Ciudad de Rosario vuelve a encender los motores con un gran fin de semana de carreras. Se presentarán en conjunto 5 categorías nacionales: TC Mouras, TC Pista Mouras, Fórmula 3 Metropolitana, Turismo 4000 Argentino y la Copa Bora. La actividad comenzará el viernes y se extenderá hasta el domingo con todas las finales. El evento imperdible para los que son fierreros, para los fanáticos del deporte motor, y la antesala ideal para que será el regreso del turismo carretera, que va a ser el 24 y el 25 de octubre aquí en el Autódromo Municipal. La venta de entradas se realiza únicamente en la puerta del autódromo. Entrada general 30.000 pesos, acceso a los boxes 50.000, menores de 12 años la entrada será gratuita. Automovilismo nacional en Rosario el fin de semana con el TC Mouras como protagonista, los días 25, 26 y 27 en el Autódromo Juan Manuel Fangio de la ciudad de Rosario. Nosotros los seguimos acompañando con la música preparada en la noche de este martes aquí, AM 1300 Nacional, la noche de Radio Nacional con Turf. Malas decisiones.

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La música de los Pericos el próximo viernes y vamos cerrando, Daniel, esta media hora de la música nacional con Viejas Locas, Me Gustas Mucho.

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2: Es la hora 21:31 minutos en todo el país. Santa Fe declaró la emergencia hídrica en toda la provincia hasta abril de 2027. El decreto firmado por el gobernador Maximiliano Puyaro establece que la emergencia tiene como objetivo agilizar y facilitar la ejecución de obras, construcciones, trabajos públicos y otras intervenciones destinadas a preparar, aliviar y mitigar los efectos que pueden provocar los excesos hídricos en el territorio provincial. La declaración también contempla las situaciones de emergencia ambiental que eventualmente se deriven de la problemática hídrica y que sean identificadas como tales por el Poder Ejecutivo Provincial. Cortes de luz programados. La empresa provincial de la energía informa que por trabajos de mantenimiento y reformas en subestación, este miércoles 23 de septiembre de 8:30 a 10:30 faltará el servicio en la zona de las calles Santa Fe al 1000 y 1100, vereda Norte Total, Sarmiento al 600, ambas veredas, y 500, vereda Oeste Total. De 8:30 a 14:30 por San Luis, Ceballos, Tosi, Felipe Moré, vías del Ferrocarril Belgrano y Larrea. Y de 8:30 a 15:30 se verá afectada la zona de las calles Castañino, Odendorf, Washington y La Plaza.
1: Estado del tiempo.
2: Temperatura en la ciudad de Rosario 9 grados 2 décimas, sensación térmica 7 grados 8, humedad 67%, viento del norte a 10 kilómetros en la hora, el cielo despejado.
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4: El Centro Universitario de Firmat suma una capacitación gratuita de la Facultad de Ciencias Veterinarias de la Universidad Nacional de Rosario. Se trata del oficio técnico tambero, destinado a personas interesadas en formarse para trabajar en establecimientos del sector lechero. La propuesta está dirigida principalmente a quienes tengan secundario completo y busquen incorporar conocimientos vinculados con el manejo y la producción tambera. La capacitación tendrá un importante componente práctico. El curso combinará instancias de formación con prácticas en establecimientos tamberos de la zona de influencia de Firmat. Allí se abordarán distintos aspectos relacionados con las tareas y actividades propias del sector. La iniciativa surgió a partir de gestiones para acercar al centro universitario una propuesta de formación vinculada con una actividad productiva de Firmat y la región. Para conocer las condiciones de inscripción, se puede consultar en el centro universitario de Firmat en la estación del ferrocarril.

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música del mundo en Nacional, otra como tú, Eros Ramazzotti, Emanuel y Mijares, los mexicanos, toda la vida.

confirmó este martes que el próximo lunes 9 de noviembre será feriado nacional a raíz de la visita del Papa a la Argentina, mientras que el día 10 y el día 11 serán feriados también, pero solo en las ciudades que visitará el Sumo Pontífice, esto es decir, Córdoba y la ciudad de Luján. Quienes lo confirmaron fue la ministra de Seguridad, Alejandra Monteoliva, la secretaria de la Presidencia, Karina Milei, autoridades de la Conferencia Episcopal Argentina y representantes de las diferentes jurisdicciones involucradas con la visita papal a la República Argentina. Nuevas jornadas de recepción de residuos informáticos. Este fin de semana se llevarán adelante nuevas jornadas. Quienes tengan estos materiales podrán acercarse el viernes 25 de septiembre de 8:30 a 12:30 a los centros municipales de distrito y el sábado 26 de 10 a 15 a la Dirección de Gestión de Residuos, que está en calle Montevideo al 2800. Vecinos podrán descartar aparatos o dispositivos obsoletos como CPUs, notebooks, teclados, monitores, mouse, parlantes, impresoras, cables, router, entre otros. No se atestan residuos corporativos. El objetivo de esta actividad es reducir la cantidad de residuos urbanos, promoviendo la disposición final correcta, ya que estos elementos poseen un potencial riesgo ambiental, por lo cual es fundamental que reciban un destino adecuado y un tratamiento diferenciado. Nuevas jornadas, reiteramos, de recepción de residuos informáticos, viernes 25 de septiembre de 8:30 a 12:30 en los centros municipales de distrito y el próximo sábado 26 de 10 a 15 a la Dirección de Gestión de Residuos, que está ubicada en calle Montevideo 2852. Casi las 9 menos 10 minutos de la noche en la República Argentina, la reina disco en el aire, Donna Summer, Lance Dance.

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Cuatro minutos nos separan de las 10 de la noche en el país. Reiteramos cómo estamos climáticamente en la ciudad de Rosario. Ha bajado la temperatura, 9 grados, 2 décimas en la actual, con una térmica de 7 grados, 8 décimas, cielo despejado, 67 el porcentaje de la humedad, viento del norte a 10 kilómetros, la presión 1018 decimal 8 hectopascales, la visibilidad normal 15 kilómetros. Pronóstico para mañana miércoles: parcialmente nublado durante casi toda la jornada, puede aparecer el sol en horas de la mañana y la tarde, con una mínima de 6 grados, una máxima que rondaría los 21 grados. Nos reencontramos mañana nosotros a partir de las 8 de la noche aquí en AM 1300, la noche de Radio Nacional Rosario.

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1: Bianca, ¿qué hacéis fuera de casa? Iba a buscaros precisamente.
2: Pues lo hacía lo mismo yo. Curioso, ¿no?
1: Sé que os tengo algo abandonada, pero las preocupaciones me han abrumado últimamente. Bianca, ¿serías tan amable como para hacer una réplica de este pañuelo?
2: ¡Ah, caramba! Ahora entiendo.
1: Sí.
2: ¿Algún regalo de una nueva amiga, quizás?
1: ¡No! No, Bianca, a mi fe, no, no. Lo encontré en mi habitación y como me gustó mucho, quisiera tener una copia.
2: Bien, prefiero creer en lo que me decís. ¿Nos vemos esta noche a la hora de la cena?
1: Solo un momento, pero allí estaré.
2: Me acomodaré a las circunstancias. ¿Qué otro remedio me queda?
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4: El pañuelo es lo de menos, señor. Me parece que puede dárselo a quien le plazca.
5: ¿También puede dar su honra?
4: Creo que exageráis, general. Todo lo que Casio ha dicho no son más que bravuconadas.
5: ¿Qué dijo?
4: Pues... que había... No sé qué palabra usar.
5: ¿Qué?
4: Bueno, que se había acostado con ella.
5: ¿Con ella?
4: Sí, con ella. Encima de ella, como queráis.
5: ¿Acostado con ella? ¿Encima de ella? ¡Qué asco! El pañuelo confesó. Que confiese y lo ahorquen por lo que hizo. Que lo ahorquen y después confiese. Tiemblo de solo pensarlo. Sus narices, sus orejas, sus labios. ¿Será posible? Lo confesó el pañuelo. ¡No!
4: Eso es, condenado Moro. Mi veneno actúa y cómo. Así se atrapa a los imbéciles crédulos.
6: Señor.
4: Mi teniente Casio, qué suerte que habéis llegado y podéis verlo con vuestros propios ojos. Mirad a vuestro noble general preso. Se ha descompuesto.
6: Hay que frotarle las sienes.
4: Sí, me parece bien. Dejadme con él, os lo ruego. Y luego, cuando él se haya alejado, regresad, que necesito hablar de un asunto con vos.
6: Así lo haré, buen Yago, así lo haré.
4: Gracias, señor. Gracias, teniente. Buen señor. Señor, ¿cómo estáis? ¿Os habéis lastimado la cabeza?
5: Te burlas de mí, ¿eh? Sería natural que lo hicieras. Un cornudo es un monstruo y una bestia.
4: Entonces, hay mucha bestia y mucho monstruo en cualquier ciudad. Debéis ser fuerte, mi señor.
5: ¿Ya lo ha confesado?
4: No todavía, pero no tardaréis en comprobarlo. Todo a su tiempo, mi señor. Ahora, procurad que Casio no os vea. Acabo de llamarlo para que repita lo que dijo. Sabréis entonces dónde, cómo y cuántas veces ha copulado y se propone volver a hacerlo con vuestra esposa. Solo os pido un poco más de paciencia, un poco.
5: La tengo,
4: bien.
5: Yago, lo bien. Sabe bien. Soy muy paciente.
4: Bien. Así viene. Escondeos.
5: Tan paciente escondeos. Como sanguinario.
4: Perfecto. Ahora le preguntaré a Casio por Bianca, esa prostituta que bebe los vientos por él.
6: ¡Salud, teniente! Oh, no me lastimes ya, dándome un título que ya no tengo.
4: No tenés más que rogárselo a Desdémona. Claro que sería más fácil pedírselo a Bianca, ¿no es verdad?
6: La pobre infeliz me tiene harto.
5: Mal comienzo, canalla.
4: Nunca vi una mujer más enamorada.
6: Mucho más que yo, debo decir.
5: Vamos, Yago, sonsácale la verdad.
6: El otro día, delante de todo el mundo,
4: ¿sí?
6: Se abrazó a mí gritando, ¡oh, querido Casio! Acariciándome y llorando como una poseída.
5: Veo ese gesto insolente, pero no el del perro al que hablé de arrojarlo.
4: Dios nos proteja. Aquí viene Bianca.
2: ¡Que el diablo te lleve, Casio!
6: Pero
2: Me estás evitando a cada paso. Y encima pretendes que te copie este pañuelo. Más aún. Supones que puedo creer esa tontería de que lo encontraste en tu propia habitación. Sí. Tómalo. Te lo devuelvo si es que tanto te gusta. Me voy. Pero
5: por el cielo, debe ser mi pañuelo.
6: Pero ¿qué sucede, mi dulce Bianca?
4: Seguidla, mi amigo. Os costará bastante convencerla.
6: Pero, espera, Bianca. Espera.
5: ¿Cómo la mataré, Yago?
4: ¿Visteis el pañuelo, mi señor?
5: Era el mío, ¿verdad?
4: El vuestro. Lo juro por mi mano derecha.
5: Quisiera estar 9 años matándola. Tan bella mujer. Tan amable.
4: Ah, deberéis olvidar eso, señor.
5: Sí, que se pudra. Que baje al infierno esta misma noche porque no vivirá. Mi corazón se ha vuelto de piedra. Lo golpeo y me lastimo el puño. No existe en el mundo criatura más adorable que ella. Podría estar al lado de un emperador y dictarle órdenes.
4: Estáis cambiando de tema, general.
5: Sí, que la ahorquen. Solo digo que es tan delicada, tan refinada, tan admirable.
4: Tanto peor, ¿no os parece?
5: Sí, 1000 veces peor.
4: Ah,
5: prepárame un veneno, Yago, para esta misma noche. No quiero explicarle nada para que su hermosura no me desarme el alma.
4: No, no uséis veneno, señor. Estranguladla en el mismo lecho que mancilló.
5: Bien, bien, Yago, bien. Es una justicia que me place. ¿Qué trompeta es esa?
4: Algún mensaje de Venecia, seguro. Mirad, general, es Ludovico que viene de parte del Dux. Y vuestra esposa llega con él.
7: Dios os guarde, general.
5: A vos, de todo corazón.
7: El Dux os manda este despacho.
5: Ya, me disculpáis un momento, lo leeré de inmediato.
7: Por supuesto, general. ¿Y cómo está el teniente Casio?
4: Vive, señor.
8: Justamente, primo, ha surgido una desavenencia entre él y mi esposo. Pero estoy convencida de que vos arreglaréis las cosas.
5: ¿Estáis segura?
8: Lo estoy. Y me agradaría que se reconciliaran por el afecto que siento por Casio.
5: ¡Cállate, maldita seas!
8: No entiendo vuestro enojo.
5: ¡Entonces has enloquecido, sin duda!
8: ¿Cómo?
7: Mi señor, es demasiado. Dadle una reparación. Está llorando.
5: ¡Ah, lágrima de cocodrilo! ¡Fuera de mi vista, mujer!
8: Me voy para no ofenderos.
7: Señor, vuestra señoría, llamadla. Os lo ruego.
5: ¡Señora!
8: Mi señor...
5: ¿Para qué la queríais, caballero?
7: ¿Quién? ¿Yo?
5: Sí, ¿no me lo pedisteis? Puede irse y volver, señor, y seguir adelante y volver una vez más. Y puede llorar, señor, sí, llorar. Y es obediente, muy obediente. Seguid con vuestras lágrimas, señora.
8: ¿Qué pasa?
5: Y en cuanto al despacho, señor Ludovico, recibo la orden de regresar también yo.
7: Bien.
5: Marchaos, Desdémona. Ya os mandaré llamar. Obedeceré el mandato y volveré a Venecia. ¡Fuera de aquí, andando, maldita! Casio ocupará mi puesto. Os ruego que más tarde me acompañéis a cenar. Bienvenido a Chipre, señor Ludovico.
9: ¿Es este el noble moro a quien todos aman y respetan?
4: Es que está muy cambiado. No me animaría a decir que este es el primer golpe que recibe su esposa.
3: Entretanto, en otro aposento de Otelo.
5: Vamos, Emilia, a mí no podéis negármelo. Los habéis visto juntos.
10: Pero escuché cada una de las sílabas que pronunciaron y no escuché nada malo.
5: Es extraño.
10: Juro por mi alma que es honrada. Y si algún miserable os convenció de lo contrario, que el cielo lo maldiga para siempre.
5: Decidle que venga.
10: Como el señor lo disponga.
5: No es poca cosa lo que dice, pero no es más que una astuta alcahueta.
8: ¿Qué os place mandarme?
5: Quiero ver vuestros ojos. Mírame la cara.
8: ¿A qué se debe esa terrible humorada, señor?
5: Dejad solos a los que quieren procrear y cerrar la puerta, Emilia.
10: Bien, señor.
5: Y tosed, para avisar si alguien se acerca como manda vuestro oficio.
10: Sí, señor.
8: Os suplico que me expliquéis vuestras palabras. No entiendo a qué se debe vuestra cólera.
5: Vamos a ver. ¿Quién eres?
8: Vuestra sincera y leal esposa, mi señor.
5: Vamos, jura que eres honrada y condénate.
8: El cielo sabe perfectamente que lo soy.
5: El cielo sabe perfectamente que eres pérfida como el infierno.
8: ¿Hacia quién, mi señor? ¿Con quién? ¿Cómo?
5: Mi Desdémona. No, no, aparta, aparta, aparta.
8: ¿Por qué me tratáis así? ¿Por qué lloráis?
5: Creí que todo podía soportarlo.

0: encima la palabra puta.
1: ¡No lo soy! Tan cierto como espero salvar mi alma.
0: ¡Ah! No sois una puta. Oh, os pido perdón, entonces. Os confundí con esa astuta cortesana de Venecia que se casó con Otelo. ¿Y tú, Emilia?
2: Sí, señor.
0: Que guarda las puertas del infierno. Ven aquí. ¡Tú! ¡Sí, tú! Ya terminamos. Toma el dinero por tu trabajo y guárdanos el secreto.
2: Pero, ¿qué se imagina este hombre? ¿Cómo estás, milady?
1: No lo sé. No pude reaccionar.
2: Pero, ¿qué problema tuviste con el señor?
1: ¿Con quién?
2: Con mi señor, milady.
1: ¿Y quién es tu señor?
2: El vuestro, señora.
1: No tengo ninguno. No me habléis, Emilia. No tengo otra respuesta que las lágrimas. Te ruego que esta noche coloques en mi lecho mis sábanas nupciales.
2: ¿No queréis decirme qué os pasa?
1: Y ve a buscar a tu marido, Emilia.
2: Ya mismo, señora.
1: Era justo que me tratara de ese modo. Muy justo. Debo haber hecho algo tremendo para merecer este horror.
3: ¿Qué os sucede, señora?
1: No puedo decirlo.
2: Ay, Yago, el señor la ha llamado puta.
3: Oh, maldito sea por esto. ¿Cómo le dio esa locura?
2: Que me ahorquen si aquí no hay un canalla que le ha metido esa idea en la cabeza.
3: ¡Ah, no digas tonterías! No puede existir alguien así.
1: Si lo hubiera, que el cielo lo perdone.
2: Que lo perdone la horca y que el infierno roa sus huesos.
3: Habla más bajo, ¿quieres?
1: Yago, ¿cómo podré ganar de nuevo el corazón de mi esposo?
3: Paciencia, señora. Tened paciencia. Es solo un momento de mal humor. Con toda seguridad son los problemas del Estado los que lo alteran y se desquita con vos. ¿Oís, mi señora?
1: ¿Qué?
3: Las trompetas convocan a la cena con los embajadores de Venecia. Venid, sí. Venid. Dejad que os acompañe hasta la puerta. Sí. Ahora llévala tú, Emilia. Y sécale esas lágrimas.
2: Sí, voy.
4: Chago.
3: ¿Qué haces aquí, Rodrigo? ¿Estás loco?
4: No sé si loco, pero sí cansado de que te burles de mí hasta este extremo. Las joyas que te di para Desdémona habrían alcanzado para corromper una monja. Y solo recibo a cambio tus falsas promesas.
3: ¿Terminaste de hablar?
4: Terminé de confiar en ti, puedes jurarlo.
3: ¿Ah, sí? Veamos qué dices si te cuento que ha llegado una comitiva del Tux para poner a Casio en el puesto del moro.
4: ¿Qué?
3: ¡Eso!
4: ¿Otelo y Desdémona regresarán a Venecia?
3: No, querido mío, no. Otelo se la lleva a Mauritania. Como verás, no te queda otra salida que eliminar a Casio.
4: ¿Qué?
3: Ah, si es que te atreves, claro. Vamos. No te quedes estupefacto, que no hay tiempo que perder. Vamos, ven conmigo.
5: Un par de horas después, Desdémona y Emilia entran a otro de los aposentos del castillo.
2: Al menos vuestro esposo se ha mostrado algo más amable después de la cena.
1: Dice que regresará a Venecia. Me ha ordenado ir a la alcoba y pedirte que me dejes sola. Dame mi camisón y despidámonos, mi buena Emilia. Será mejor no contrariarlo.
2: Ojalá no lo hubierais conocido nunca.
1: No digas eso. Lo amo tanto que hasta en su mal humor y sus reproches. Desabrocha, ¿me quieres? Veo gracia, finura y grandeza.
2: Puse en el lecho las sábanas que ordenasteis.
1: Todo me da igual. ¿Qué ocurrencias tiene nuestra mente? Quiero pedirte que si muero antes que tú, me envuelvas en una de esas sábanas.
2: Vamos, vamos, no digáis tonterías.
1: ¿Sabes? Mi madre tenía una doncella cuyo galán enloqueció y la abandonó. La pobre solía cantar una canción tristísima y murió cantándola. ¿Por qué será que no consigo que esa melodía sea parte de mi cabeza? Vamos, Emilia.
2: Sí.
1: Démonos prisa. ¿A dónde vas?
2: a buscar el camisón.
1: No, no, no, no.

0: Desabróchame aquí.
1: Sí.
0: Date la vuelta.
1: Sí.
0: Te desabrocho. ¿Oyes?
1: ¿Eh?
0: ¿Quién llama?
1: Es el viento.
2: Una calle en Chipre. Esa misma noche.
3: Aquí, Rodrigo, aquí. Escóndete aquí. Desnuda tu espada, que Casio no tardará en llegar.
4: Bueno, quédate cerca, sí. que puedo fallar el golpe.
3: Sí, ya sabes que puedes contar conmigo. Ahora, ponte en guardia. Ahora, que mate a Casio, o que Casio lo mate a él. O que se maten entre sí, a mí me da lo mismo. No, ¿qué estoy diciendo? Deben morir ambos, o mi vida corre peligro.
4: ¡Muere, maldito!
5: No, todavía, seas quien seas.
4: ¡Muerto soy!
3: No puede quedar vivo. Lo mataré yo mismo o el moro acabará conmigo. ¿A qué esperas, Yago? Las sombras de la noche te protegen.
4: ¡Ay, diablos! ¡Mi pierna! ¡Me han herido! ¡Socorro! ¡Al asesino!
5: ¡Ayuda! ¡Ayuda, por favor! ¡Ay, nadie viene! ¡Me desangraré hasta morir!
6: ¿Qué está pasando aquí?
3: Señor Ludovico, soy vos. ¿Sabéis de dónde vienen esos gritos?
6: ¿Yago?
3: Sí, soy yo.
6: No os había reconocido, alférez.
3: Sí.
6: Estoy tan asombrado como vos. La noche está tan cerrada que los ojos resultan inútiles.
3: Aquí hay alguien.
4: Ayúdame, Yago. Algún miserable me ha herido y no puedo moverme.
3: ¿Imposible?
5: ¡Socorro! ¡Me muero!
4: Ese es el bastardo que quiso asesinarme.
3: ¡Oh, miserable traidor! ¡Muere, desgraciado!
5: ¡Ay! ¡Maldito Yago! ¿Te atreves a llamarme traidor?
3: ¿Cómo estáis, hermano Casio?
4: Ay, mi pierna está partida en dos.
7: Casio, mi dulce Casio.
3: Ven aquí, mujer. Casio, mi gran amigo. ¿Qué problema tenías con él?
7: ¿Yo?
3: Sí.
7: Ninguno. ¿Por qué habría de tenerlo?
3: Es que está pálida. ¿No lo advertís, señor Ludovico? Os ruego que digáis a vuestros hombres que retiren de aquí a Casio y a ese otro.
6: ¿No habéis oído? Llevadlos y haced atender al buen Casio cuanto antes.
3: Como os decía, señor, la culpa le ha quitado el color a esta prostituta.
7: ¿Qué decís?
3: ¡Ah, mi buena Emilia!
8: Aquí estoy.
3: El cielo te envía. Haz el favor de averiguar dónde cenó Casio hoy.
7: En mi casa, ¿por qué?
3: A pesar de la noche, todo se aclara cada vez más. Ve a informar al general Otelo de estos acontecimientos, esposa mía.
8: Sí,
3: ¿me acompañáis, señor Ludovico?
6: Sí.
3: Debemos hacer curar al noble Casio.
6: Bien.
2: En el aposento de Otelo, poco después, Desdémona duerme y Otelo entra con una antorcha en la mano.
9: Debo recordar la causa que me obliga a matarla, porque no quiero hacerlo, pero tiene que morir o seguirá engañando a más hombres. Ay, quiero besarla así, así, así, así, así. Ese aliento tan amado está a punto de persuadir a la justicia para que rompa su espada. Otro beso más, otro. Quédate así cuando esté muerta. Otro más, el último. Se despierta.
7: ¿Sois vos, Otelo? Venid al lecho, mi señor.
9: ¿Ha rezado de Desdémona?
7: Sí. ¿Por qué lo preguntáis?
9: Si recuerdas algún pecado, pide perdón cuanto antes. No quiero matar tu alma, Dios no lo permita.
7: El cielo tenga piedad de mí.
9: Amén. Con todo mi corazón.
7: No debería sentir miedo, porque soy inocente de toda culpa. Y sin embargo, lo siento. Tengo miedo.
9: Inocente. Aquel pañuelo que te regalé se lo diste a Casio.
7: No, no es verdad. Por mi vida y por mi alma. Haced que ese hombre venga y que confiese la verdad.
9: Ya lo ha hecho.
7: ¿Pero qué ha confesado, mi señor?
9: Que te ha... usado.
7: No puede decirlo.
9: En eso tiene razón, porque el buen Yago se ocupó de matarlo.
7: No es posible. Ahora sí que estoy perdida.
9: Oh, pero quieres hacerme creer que no eres una puta y lo lloras en mi cara.
7: Desterradme, señor, pero no me matéis.
9: Es demasiado tarde. Dame tu garganta. Blanca y lisa como el alabastro de un sepulcro.
8: Señor, mi señor Otelo. Señor, abrid la puerta. Ábreme la puerta, señor. ¿Por qué no abrís?
9: No quiero prolongar tu sufrimiento.
8: Señor, abre la puerta.
9: Mi puñal te libra del tormento de Demona. Así, así, así.
8: Señor, abridme. Soy Emilia.
9: Me he olvidado de ti. Te voy enseguida. Imposible. Me pareció verla mover. No está muerta.
8: Abridme.
9: Emilia. Traerá la noticia de la muerte de Casio. Quizá, pero si entra, querrá hablar con mi mujer. ¿Qué mujer? ¿Qué mujer? Yo no tengo mujer. Corramos las cortinas. ¿Qué sucede? ¿Qué quieres decirme a esta altura de la noche?
8: Mi buen señor, Casio ha dado muerte a Rodrigo, un joven veneciano.
9: ¿Se han matado el uno al otro?
8: No, señor, Casio está vivo.
9: ¿Cómo? ¿Casio vivo?
7: He sido... injustamente... asesinada.
10: Oh, Dios mío.
8: La voz de mi señora. Hablad. Dulce Desdémona.
7: Muero inocente.
8: ¿Pero quién? ¿Quién ha cometido este crimen?
7: Nadie. Yo misma. Encomendadme a mi bondadoso Señor.
9: Bajó al infierno como embustera. Fui yo quien la mató.
8: Murió como un ángel. Mintió para protegerme.
9: ¿Un ángel? ¿Un ángel? Era una puta lasciva, eso es lo que era. Pregúntale a tu marido, si no...
8: ¿A mi marido?
9: Sí, él fue quien me advirtió. Yago es un hombre honrado que detesta el fango, que se aferra a las acciones inmundas.
8: ¿Mi marido?
9: ¿Es que no entiendes, torpe mujer? Tu marido, sí, he dicho.
8: Si dijo eso, que se pudra su alma perniciosa.
9: ¡Cállate!
8: Miente desde el fondo de su corazón. Haz lo peor que quieras conmigo. Esta acción es tan poco digna de
9: ser... ¿Qué te creas, amigo?
8: ¡Como tú de ella! No me asusta tu espada. Diré quién eres, aunque pierda 20 vidas. El moro ha matado a mi señora. ¡Al asesino! ¡Al asesino!
9: ¿Qué son esos gritos?
11: ¿Qué está pasando aquí?
8: Yago, bienvenido seas. Desmiente a este hombre. Dice que le has contado que su esposa lo engañaba. Sé que eres incapaz de semejante maldad. ¡Habla!
11: No. Le dije que su mujer era desleal.
8: ¡Has mentido! ¡Criminal!
9: Cuidado con lo que dices.
8: Lo diré. Lo diré porque es mi deber hacerlo. Mi señora yace ahí, asesinada en su lecho.
9: ¡No puede ser! Era impura, señor. Ahí yace Desdémona, es cierto. Y fueron estas manos las que cortaron su aliento. Sí, da lástima, es verdad. Pero Yago sabe bien que me engañó mil veces con Casio.
8: No.
9: Casio mismo lo ha confesado.
8: No.
9: Y ella recompensó sus... trabajos amorosos.
8: No.
9: Con la primera prenda de amor que yo le entregué.
8: No.
9: Un pañuelo que mi padre le había dado a mi madre.
8: No, por el cielo, no.
11: ¡Cállate, mujer!
8: ¿Callarme? Hablaré con más libertad que el viento. Ah, moro imbécil. El pañuelo del que hablas lo encontré yo por casualidad.
11: ¿Qué?
8: Y se lo entregué a mi marido.
11: ¡Miente, basura!
8: ¡Por el cielo que no miento!
9: ¡Oh, oh Yao! ¡Infame bastardo!
6: ¡Cuidado! ¡El maldito alférez se escapa! ¿Pero qué ha hecho? ¡Ha matado a su mujer! ¡Viene tras él!
9: ¡Hacedlo! Ya ni valor me queda. El más débil de los hombres puede arrebatarme la espada. ¡Mi espada! Ha visto días en los que con ella me abría camino a través de todos los obstáculos. Alarde inútil. ¿Quién puede oponerse a su destino? No, no, no, no temáis, aunque esté armado. Bastaría un junco contra el pecho de Otelo para hacerlo retroceder. Ay, ay, mujer nacida bajo una mala estrella. Cuando nos encontremos ante Dios, le bastará al verte como te estoy viendo para precipitar mi alma fuera del cielo y arrojarla a los demonios. Fría. Fría. Mi bien. ¡Ah, bastardo! ¡Infame, maldito seas! Destémona. Destémona. Puerta.
6: ¿Dónde está el desventurado?
9: ¿El que fue Otelo? Aquí está.
6: Avanza su presencia, Yago.
9: Miro sus pies, pero no tiene pezuñas. Le pediré a mi espada un esfuerzo más. ¡Eso es! Pero no sé para qué te he herido. Si eres un diablo y no puedo matarte.
3: Sangro, señor. Sangro, pero no estoy muerto.
9: Mejor. Quiero que vivas. Morir es una dicha que no mereces. En cuanto a ti, Casio.
4: Nunca os ofendí, querido general.
9: Lo sé. Y te pido perdón. ¿Cómo fue que llegó a tus manos el pañuelo?
4: Lo hallé en mi habitación, donde él mismo acaba de confesar
9: necio,
4: que lo puso.
9: ¡Necio, necio, necio, necio de mí!
6: Señor, es preciso que vengáis con nosotros. Se os ha quitado vuestro poder y vuestro mando. Y Casio gobierna en Chipre. Conducidle, caballeros.
9: Poco a poco. Una palabra antes que os vayáis, o dos. Os suplico que cuando narréis estos desgraciados hechos, habléis de mí tal como soy. No quiero que nada se atenúe, pero tampoco agreguéis nada. No actué por odio, sino por amor. No amé con cordura, sino demasiado. Hablad de un hombre que no fue fácilmente celoso, pero que apenas se dejó envolver por la sospecha, se dejó llevar hasta las últimas consecuencias. Pintadme así y agregad que una vez, cuando vi

0: ¡Así!
1: ¡No! ¡Ah! ¡Oh! ¡Cielos! Se ha matado con su propio puñal. Todas las palabras sobran.
0: Te besé antes de matarte, Desdémona. Solo me quedaba el recurso de matarme para morir con un beso.
2: Me lo temía, pues era un hombre de gran corazón.
1: ¡Ah! ¡Miserable Iago! Más cruel que la angustia, el hambre o el mar. Mira la trágica carga de este lecho. A vos, señor gobernador, incumbe fijar el tiempo, el lugar y la sentencia de su condena. ¡Y que sea terrible! Yo me embarco de inmediato, con el corazón destrozado, a llevar a Venecia esta dolorosa historia.

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3: Héctor.
4: ¿Qué haces, Flores?
3: Escuché el timbre y sabía que era Ud.
4: Ud.
3: Y estoy hablando con lenguaje así, estoy.
4: Yo leía así los chistes cuando era chico, chico.
3: Ah, pues decía Ud.
4: Claro, había abreviaturas.
3: Sí, sí.
4: Y mi mamá me enseñaba, no mi madre. Claro. Me leía los chistes. La familia, sí. Conejín de Pilliken. Entonces yo decía, vengo a decirle a Ud. No, no, eso quiere decir usted. Ud es la abreviatura.
3: Sí, sí.
4: Seguí, bueno. Y una cosa que había visto yo por televisión hace poco, donde tratan de incentivar a la gente para que lea con los niños. Es decir,
3: claro,
4: vos le lees una parte de la frase,
3: sí,
4: y el chico la completa.
3: Sí.
4: Esa es una linda manera de interesarse. O el niño empieza y vos la completás.
3: Sí.
4: Pero el hecho de incentivar al niño a que lea,
3: sí,
4: Es un bien que le estás dando, es un bien intangible,
3: sí,
4: intelectual, cultural, un bien de vida, porque si el pibe se acostumbra a leer, yo tuve esa felicidad, ese regalo de mis padres,
3: que me
4: enseñaron a leer. Eran dos personas muy modestas, pero el viejo se interesaba mucho por la lectura. Me enseñaba, me hacía leer los títulos de los diarios.
3: Ah, que cualquier cosa leía.
4: Cualquier cosa, leíamos a medias.
3: Claro.
4: Y después, ya en Buenos Aires, ya grande, ya sin padre, un compañero me dijo, si querés leer bien en la radio, lee todo lo que tengas fuera de la radio.
3: Claro.
4: En voz alta, lee folletos, lee el diario, lee todo en voz alta, en voz alta, en voz alta.
3: Sí.
4: Y yo lo hacía.
3: Claro. Bueno, Tony Carrizo decía siempre, bueno, que para hablar en la radio lo primero que hay que leer mucho. Después recién de leer mucho puedes hablar en la radio.
4: Claro.
3: Sí, sí.
4: Además hay cosas de las que no podés desconocer.
3: No.
4: Si trabajás en un medio.
3: Claro.
4: Vos decís, ¿para qué voy a conocer historia de la filosofía?
3: No,
4: no es para hablar de historia de la filosofía.
3: No, no.
4: Es que te va a enseñar a pensar. Y trabajando en esto, vos vas a decir, mirá quién habla.
3: No, bueno.
4: Vas a tener más responsabilidad para el razonamiento. Estar en un micrófono es una responsabilidad linda y seria.
3: Sí.
4: No podés decir lo que se te viene en gana, lo que tu ánimo te indica.
3: Serasolo me decía a mí.
4: Ahí tenés un buen ejemplo.
3: Serasolo, Omarcito querido, me decía que nosotros, los que estamos en la radio, siempre nos denigrábamos un poco, ¿no? Y decía, pero lo que tenemos es un freno extra.
4: Ah, sí.
3: Es un freno extra.
4: Qué buen razonamiento.
3: Claro, uno. Voy a leer bien esto, a ver si está bien lo que voy a decir.
4: Sí, sí, sí.
3: Porque el papelón después lo paso yo.
4: Claro, y además las opiniones.
3: Sí.
4: La lectura, hay que leer para ser escritor.
3: Sí.
4: Eso desde ya.
3: Sí.
4: Abelardo Castillo decía que no ni se podía pensar que una persona escribiera dos líneas sin ser buen lector.
3: Claro. Bueno, Borges se la pasaba hablando de lo que había leído.
4: Pero claro.
3: Sí, sí.
4: Pero claro.
3: Y después íbamos nosotros a leer eso.
4: Sí.
3: Y ya íbamos juntando gente en la cabeza.
4: Claro. Y todo eso es necesario para este trabajo.
3: Claro.
4: Hay que hacerlo. ¿Qué me trajiste, Flores? Hablando de todo un poco. ¿Trajiste algo? ¿O vamos a conversar?
3: No, mire, podemos conversar mucho. Pero le traje. Tengo un Jamaica. Vamos por Jamaica, ¿sí?
4: Sí.
3: Ernest Ranglin, Ernestito, para todos los que somos fans, porque nos buscábamos a veces, nosotros en las disquerías, los amigotes de musicalizadores de radio, y yo, que a ver qué andábamos buscando, ¿no?
4: Sí.
3: Y un día me encuentro uno, Nicholson, del Agujerito, de la disquería El Agujerito, la que estaba en la galería del Este.
4: Sí.
3: ¿No escuchás Ernestito? ¿Qué Ernestito? Le digo yo. Ernest Ranglin, me dice. Este disco lo habrá grabado a los 81, 80, ¿sí? ¿Qué hizo? Es jamaiquino. Él llega a Estados Unidos, a Nueva York, a fines de los 50. ¿Sí? Cuando uno dice Jamaica en la música, uno piensa siempre en el reggae, en el ska y todos esos ritmos que vinieron en los 70. Este 20 años antes estuvo en Nueva York, con su propio estilo, acompañó a mucha gente.
4: Hay un impulso afro ahí en
3: sí,
4: detrás,
3: sí.
4: ¿Eh?
3: Sí,
4: ¿eh?
3: Sí, él, bueno, él tocaba.
4: Me gusta mucho.
3: Él tocaba mucho con Carl Jader, sí. Con Tito Puente, y cruzaban shows. Ernest Ranglin, que es un guitarrista con un estilo único. En este disco, que es uno de los últimos que apareció de él, se junta con productores jamaiquinos de la nueva era de la música jamaiquina, ¿no? Que lo tienen a él como un referente esencial, casi como un prócer musical, y él mira a las nuevas generaciones diciendo, bueno, parte de esto lo hice yo. La puerta por la que entraron estos muchachos la brilló en parte, ¿sí? ¿Quiere escuchar algo de Ernest Ranglin?
4: Sí, señor.
3: ¿Y su estilo inigualable para la guitarra?
4: Sí, señor.
3: Ahí va.

0: meterle la habilidad para los acordes.
1: Que, sí, sí, también. Esto era el Stay Together de Al Green.
0: No, hombre.
1: Sí, era un, es un maestro, un estilo único.
0: Qué linda, no, como se dice siempre a veces en broma, no llegan de gusto esos tipos.
1: Claro, no.
0: La saben, tienen amor por la música y además del amor por la música, logran encanto.
1: Sí, y sabe que me gusta también de esta gente que generalmente estos grandes instrumentistas ya grandes, la discreción con la que tocan.
0: Ah, sí.
1: No quieren
0: circo.
1: No quieren decir. Le dan hasta que termine la melodía.
0: Con todo respeto, eso dicho. Pero el músico le llama circo a una cosa que exagerada.
1: Sí, ese que sé.
0: No desdeña el circo.
1: No. Ese te toca sentado así, sí, mira sí, para
0: sí,
1: abajo.
0: Tranqui, sí. Claro. Sí, sí.
1: Ahí tiene.
0: Bueno, yo traje a Celia Cruz.
1: Bueno.
0: Hablamos de Celia Cruz con relación a Willy Colón.
1: Sí.
0: Y yo te dije, te mencioné, usted abusó.
1: Sí.
0: Iba a traer usted abusó. Pero ajá, pensé que había algo para nosotros más interesante y que además había hecho carrera. El dueto de Celia Cruz con los Fabulosos Cadillacs.
1: Los Fabulosos Cadillacs.
0: Claro, porque ¿qué pasaba? Esas son cosas que para mí fueron sorpresas. Celia Cruz, que no cabe duda, en la primera línea de las grandes artistas cubanas populares, tenés que poner a Celia Cruz.
1: Claro.
0: No podés evitar poner a Celia Cruz. Después vienen las discusiones que fulano es mejor, que esto, que el otro, que los demás.
1: No, pero está, sí.
0: Pero Celia Cruz es, sin duda, primera línea. Celia Cruz, ya lo sabemos, arrancó con la Sonora Matancera, primero en Cuba, después en el exterior. Se discute si es que no quiso volver o no la dejaron volver. No se sabe cómo es eso.
1: Ah, pero no volvió.
0: No volvió. Entonces, está con la Sonora Matancera un tiempo, se enamora de Pedro Knight, un afrodescendiente músico de la Sonora Matancera, se casa. Y Pedro pasa a ser su asesor musical toda la vida. Era Pedro Knight, a quien conocí y traté, un encanto de personalidad. El músico sensible que lo traduce a través de la sensibilidad personal. Porque hay músicos que no traducen la misma sensibilidad para la música que en lo personal.
1: No transmiten.
0: Pedro Knight transmitía eso. ¿Qué ocurría con Celia? Que la salsa era muy popular, pero acá no terminaba de entrar.
1: ¿A qué se refiere acá?
0: La salsa.
1: ¿En dónde? En Buenos Aires.
0: Buenos Aires y distintos puntos de Latinoamérica. Misteriosamente la salsa no entraba. Y Jerry Masucci, que era el no sé si el dueño o el...
1: Era el dueño de Fania.
0: O el CEO de Fania.
1: De Fania, el dueño.
0: Bueno, Masucci dijo, bueno, hay que vincular a Celia con artistas de distintos lugares, incluso los que asoman al rock de alguna manera.
1: Sí.
0: Y los Cadillacs, que eran eso, ellos lo tomaban como un conjunto de rock, lisa y llanamente.
1: Claro.
0: Entonces dicen, vamos a mí me llamó mucho la atención que viniera Celia Cruz a grabar con los Cadillacs a Buenos Aires.
1: Sí, a ellos también.
0: A ellos también,
1: a los Cadillacs.
0: A ellos también.
1: Para los Cadillacs era un paso gigante, continental.
0: Viene a la mañana un día y se va al otro día a la mañana. Anduvo todo el día recorriendo, le armaron un paquete de promocional en el que estábamos nosotros también.
1: Iba a las radios.
0: Y yo la conocía, conocía discos de Celia Cruz y la admiraba porque... Claro. A mí me gustaba buscar discos de los que llamaban salsa, que los mismos salseros decían, es un híbrido la salsa. La salsa es el son cubano, la guaracha, es el mambo, es el chachá.
1: Sí.
0: Y todo lo demás son los arreglos que ya no sabemos qué hacer con los arreglos. Hicieron cosas muy lindas.
1: Sí.
0: Entonces, para imponer a Celia, que no terminaron de imponerla nunca, nunca fue Celia Cruz un artista demandado y pago por él lo que me cobren. No fue así.
1: ¿No?
0: No. Nunca, no.
1: Tuvo un nivel de popularidad alto.
0: Sí, acá un nivel considerable de popularidad.
1: La vida es un carnaval y esa última época de ella.
0: Se vendían discos.
1: Sí, sí.
0: La vida es un carnaval es un tema que a mí personalmente no me gusta.
1: No es gran cosa.
0: La letra no me gusta. Ah. Es decir, vivir no es fácil. ¿Eh? No es, olvídate de los problemas de vida, chico. No es así. No te podés olvidar del problema.
1: Claro.
0: Bueno, pero que a mí no me guste una canción no quiere decir que esté mal cantada.
1: Obvio.
0: Está bien hecha. Y a mucha gente le gustaba.
1: Estaba muy bien hecha.
0: Entonces viene un día Dijeron, bueno, a ver a qué programas hay que ir. Radio y televisión, pobre, anduvo todo el día y va a la noche a grabar. Vasos vacíos, que es un lindo tema, agradable tema. Es impresionante. Él llegó al estudio, se enteró de la letra, le dijeron cómo era la melodía, tenía un oído grande como una casa. Y graban. Y vas a ver vos, seguramente te acordás, están cantando los chicos de los Cadillacs. Y de pronto tiene que entrar ella, y entra con una nota alta y sostenida, que vos decís, es un artista. Entonces, Vasos Vacíos hizo carrera.
1: Sí.
0: Hizo mucha carrera acá y en el exterior, y fue el más popular de los temas de la última época de los Cadillacs.
1: Sí.
0: ¿Querés que lo escuchemos?
1: ¿Cómo no? Me encantaría.

0: Eso lo hizo Masucci para grabar también con Oscar de León, con Tito Puente, Celia, ¿no?
1: Sí.
0: Con Willy Chirino.
1: Duetos.
0: Duetos. Con Ángela Carrasco, ¿ves? ¿Ves?
1: Amplio.
0: Claro, muy amplio y distintos lugares. Matildo Díaz, Johnny Ventura, Cheo Feliciano, Caetano Veloso.
1: Sí.
0: Sí,
1: sí, sí lo tengo. Sí.
0: Soy loco por ti, América. Tratando de ampliar y algo ampliado.
1: No se puede hacer con muchos artistas.
0: No.
1: Esta serie de duetos tan no. Antagónicos.
0: Pero
1: a
0: además
1: veces.
0: Decirle a Celia Cruz que venga a Buenos Aires por un día. Ella estaba grande y sus alumnos estaban todo bien. Ella tenía una gran presencia de ánimo. Era una mujer que a mí me contaba Pedro, el marido, a quien te digo, me gustó tanto tratarlo, que se sobreponía a cualquier dificultad de salud con su amor por la música.
1: ¿Quién?
0: Celia.
1: ¿Quién no? Con un gran amor por la música se
0: sobrepone a cosas. Claro, porque la música sana y eso.
1: Yo creo en el valor terapéutico de
0: yo
1: la
0: también,
1: música.
0: Yo también, desde luego.
1: Sí, sí.
0: Si no, yo no estaría acá, te lo puedo asegurar.
1: Y yo tampoco, me parece. Bueno, Héctor, hablando de gente que está acá, vio que recién le traje a Ernestito Ranglin.
0: ¿Cómo metía mano izquierda ahí para armonizar? ¿No?
1: Sí, sí.
0: ¿Qué tonalidades?
1: Bueno, este es más jovencito, se llama Pete Escobedo. Lo vi a Pete Escobedo, ¿sabe a qué edad lo vi yo? ¿Qué edad mía, no? 13 años. Yo tenía 13 años, me llevan a ver a Santana, y el percusionista de Santana, uno de los tres percusionistas...
0: ¿Acá?
1: Sí, acá en Buenos Aires, en San Lorenzo lo vi yo. Uno de los tres era Pete Escobedo. Pete Escobedo con el tiempo tuvo una hija que se llamó Sheila. Sheila Escobedo. Artísticamente Sheila I, Sheila E. Percusionista de Prince, esposa de Carlos Santana, ella.
0: No sabía eso.
1: Sí, sí, Sheila Escobedo es hija de Pete Escobedo. Uh-huh. Los 5 o 6 hijos de Pete Escobedo son músicos. Uno toca el piano, el otro el trombón, el otro la percusión. Él es percusionista. Puso un estudio de grabación. Con los hijos grabó un disco. Con los hijos, algunos están casados con cantantes de primera línea, como C. Smith, a quien ya traje haciendo una canción aquí, si se acuerda.
0: Señor.
1: Es la mujer de uno de los hijos de Pete Escobedo. En este disco, entonces, llamaron amigos de Pete Escobedo, porque él no canta, para que cante las canciones.
0: No.
1: Él no compone tampoco, él es percusionista. Así que en esta canción que vamos a escuchar, que se llama What You Won't Do For Love, ¿qué no harías por amor?, que ya hemos escuchado una versión de su autor, Bobby Caldwell, lo llaman a Bobby Caldwell. Le dicen, ¿querés cantar con nuestro padre esta canción? Encantado, le dijo él. Y entonces vamos a escuchar Pete Escobedo, Bobby Caldwell, la familia Escobedo, todos haciendo ¿qué no harías por amor? ¿Le interesa?
0: Ah,
1: vamos. Interesante.

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1: Las 11 de la noche en la República Argentina. Javier Milei fue homenajeado en Nueva York. El presidente brindó un discurso ante la comunidad de la Yeshiva Darchei Torah, donde fue galardonado por su defensa del pueblo judío. Por su parte, mañana miércoles espera su discurso ante la Asamblea General de las Naciones Unidas. La información deportiva con Nicolás Álvarez.
2: La Asociación del Fútbol Argentino pondrá un nuevo título en disputa para el 2027. Se trata de la Recopa de Campeones. Se jugará un torneo con formato de triangular entre los campeones de la Copa Argentina, la Supercopa Argentina y la Supercopa Internacional.
1: El tránsito con Ernesto Arriaga.
3: Totalmente liberada la ruta 8 de Pilar hacia Río Cuarto. Por favor, circular con precaución por algunas llovinas en un tramo. La ruta 3, desde la rotonda de Cañuelas hacia la General Paz por Riccieri, normal, recordar que indica 90 la máxima para combis y micros. La General Paz, totalmente normal, la máxima es 80 kilómetros por hora, los 25 kilómetros recorridos entre el Río La Plata y Puente La Noria. Claro, Parque de Seis operan con normalidad.
1: En Comodoro Rivadavia, en donde nos escuchás por AM670, la temperatura es de 9 grados, cielo nublado. Aquí en Buenos Aires, 7 grados, humedad 54%, cielo despejado.
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1: La vez pasada, escuchando algunas grabaciones de este programa,
2: sí,
1: que guardo,
2: sí,
1: porque es una experiencia muy linda para mí.
2: Están igual, ¿eh? Están en el blog de la radio.
1: Sí, por eso, ahí lo guardo.
2: Ah, la guardo, pensé que lo... No, pensé
1: lo guardo
2: que...
1: de la radio.
2: No, lo guardo de la radio.
1: Ya se me va a arrepentir.
2: Claro.
1: Van a decir, che, hay que conseguir espacio para más grabaciones, limpien todo,
2: sí,
1: eso.
2: Sí, ya lo van a sacar. Sí. Yo igual los guardo, ¿eh? Yo igual los tengo guardados.
1: Y escuché que hablábamos de canciones que habían pasado de ciclo. No es fácil,
2: ¿no?
1: Si vos sos del 50, por ende, de 1950, 1940, 1970, y pasás el 2001, ¡epa! Es una carrera.
2: Han quedado cosas atrás.
1: Sí, sí. Y hay artistas que conocen la importancia de lo verdadero, que conocen el valor semioculto de algunas cosas, que recurren a ellos y los reflotan.
2: Ah.
1: Este es el caso de Lila Downs, hija de padre norteamericano y madre descendiente de habitantes originarios de México. Lila Downs.
2: Sí.
1: Una hermosa morena.
2: Sí.
1: Una hermosa morena, muy buena cantante.
2: Ha venido acá a Buenos Aires.
1: Ha tenido y tiene gran éxito.
2: Sí, sí.
1: La gente compra sus discos.
2: Sí, sí, yo la vi una vez.
1: Saca un disco cada año, cada dos años.
2: En la trastienda hace años la vi.
1: Sí, sí, yo también la vi en la trastienda.
2: Sí, la primera vez que vine.
1: Después vino y grabó con Soledad y con una artista española, que no me acuerdo el nombre.
2: Sí,
1: que también muy buena cantora. Y ella, que recurre a temas casi siempre nuevos, fue a uno tradicional que pasó de siglo y que vos te vas a acordar enseguida, y que se llama Cucurrucucú Paloma.
2: Cucurrucucú Paloma.
1: Cucurrucucú Paloma es de tal éxito que ha estado en muchísimas películas.
2: ¿De quién es ese, sabes?
1: No me acuerdo.
2: Yo creo que es popular, ¿eh?
1: Cucurrucucú Paloma.
2: Julio Iglesias lo cantó.
1: Sí, lo cantaron.
2: Pésimo, pero...
1: Lo cantaron.
2: Horrible, pero tuvo tanto éxito.
1: No esperaba semejante indirecta.
2: Pero, me acuerdo.
1: ¿En qué sentido?
2: ¿Se acuerda usted de la versión de Cucurrú, Cucú, Paloma?
1: Sí,
2: bueno,
1: sí. Sí, no,
2: bueno.
1: Pero lo de Lila Downs,
2: sí,
1: es francamente asombroso.
2: Sí,
1: cantó. Lo que hace, es una mujer, no diría perfil bajo. Tampoco puedo decir que es una mujer modestísima. No, porque no la conozco.
2: No, simplemente
1: he escuchado, nunca hablé con ella, sí, simplemente he escuchado reportajes, la he visto por televisión.
2: Tiene un estilo muy particular,
1: sí,
2: para todo, para cantar, para vestirse, para hablar.
1: Para hablar, para pensar.
2: Sí, sí, sí.
1: El padre, que era, entre otras cosas, antropólogo, crítico musical, era un tipo muy inteligente.
2: Muy preparado.
1: Sí, y además era un contestatario total y absoluto. Y ella heredó esa parte del padre. Y ha inclinado las mayores energías de su vida, Lila Downs, a defender el respeto por los habitantes originarios de México.
2: Claro. Bueno, la madre, claro, claro.
1: Claro,
2: la madre originaria.
1: Y además demuestra, te repito, no sé si lo hace para asombrar. Circo no hace, de eso te lo puedo garantizar,
2: no.
1: Pero encontrás recursos que te dan una idea acabada de que ella fue dotada de toda una paleta de herramientas técnicas que permiten a la persona de talento expresar mejor ese talento. Esto lo digo porque hay gente que desdeña la técnica.
2: Sí.
1: Sin embargo, la técnica te da mayores posibilidades.
2: Sí.
1: Yo te invito a escuchar esta canción que, según me contaban días pasados, está como en 20 o 30 películas. Entre ellas una película de Almodóvar, Cucurrucucú Paloma, que además es muy original como melodía y como idea.
2: Como idea.
1: Romántica, sí. Es muy linda.
2: Sí, sí.
1: Además, verás, si quieres escucharlo,
2: sí,
1: lo que hace Lila Downs con esta canción.

0: y se nota que es mexicana hasta el hueso. Sí, a mí me gusta en todo tiempo que aprenden.
1: Claro.
0: Y eso les permite manejar mejor la respiración, expresar mejor los sentimientos, ¿no? Que de eso se trata, ¿no?
1: Sí, pero yo no sé ya si hay, yo, Héctor, yo entiendo lo que usted dice, pero yo no sé si ya hay gente que desdeña el academicismo.
0: ¿Te puedo decir que sí?
1: Sí.
0: Claro, cuando tratan a...
1: Sí, puede ser.
0: Que cuando sea. Tratan a la gente que lo hace, se dan cuenta que hay otros recursos que ellos no tienen.
1: Claro, ahí se dan cuenta. Ahí se dan cuenta. Sí, sí.
0: Sobre todo si llegan a rozar a alguien o a alguien que cultive el arte lírico. Ahí no podés...
1: No, ahí no podés esquivar el academicismo.
0: No podés esquivar la escalerita de aprendizaje.
1: Ah, bueno.
0: O hacer la escalerita de aprendizaje, no podés cantar ni el arroz con leche.
1: Claro, claro. El autodidactismo ha sido sobrevaluado muchas veces, ¿eh? En pos de un esfuerzo que a veces es...
0: Y hay gente que sostenía, y no te diré quién es, pero me lo dicen, ¿no? Hoy día. No, dice, porque con el... si vos te metés mucho en la técnica,

0: Sí. Mitad ensayo, mitad academia.
1: Hay que darle. ¿Y entonces,
0: bueno,
1: Flores?
0: Le traje un español que es un tipo que, si bien está dentro de la cultura rock, ha tenido sus bandas de rock, incluso de rock duro, ¿sí? Bandas de rock, lo que se llama rock pesado. Un cantante sensacional, Enrique Bunbury, que ya tiene su carrera solista hace muchos años, y a mí me gusta mucho, porque a veces hace discos que a mí me gustan mucho, y a veces hace discos que yo no entiendo nada. Lo cual me lleva a un ejercicio que no cualquiera. Porque yo sé que es Bunbury, por algo está haciendo esto. Soy yo que no entiendo. Que... Bueno, Enrique Bunbury, que tiene... Viene
1: es muy... como Internet, que te dice, sí, sí, sí. Estás ignorando algunas cosas.
0: Estás ignorando algunas
1: Entonces,
0: cosas.
1: Es bueno, porque claro. Te metes a averiguarlo.
0: Sí. Hizo un disco hace un tiempo, que yo creo que algo de Cantinas, el Capitán Cantinas, algo así se llama, no sé. Yo muchas veces no me fijo mucho en el disco, porque la verdad es que cualquier cosa que uno agarre de Bunbury es interesante. Entonces a veces creo que es hasta contraproducente decir de qué disco es. A veces, usted sabe, en la radio, uno dice Enrique Bunbury nada más como para no sectarizar ni siquiera la búsqueda en ese tipo, ¿sí?
1: Sí, señor, es así.
0: Bueno, yo quiero que escuche esta canción que a mí me han discutido mucho, yo la he puesto en otras radios, me la han discutido mucho, y creo que llegó el momento de ahora ponerla verdaderamente en arriba de la mesa. Quiero que usted la escuche. Aquí está uno de los últimos trabajos discográficos de Enrique Bunbury, donde bucea en canciones que no le son familiares, que no le son, no tienen nada que ver con su historia personal, pero que por algún lado lo han seducido como para hacer una versión muy propia de canciones que no son de él. ¿Quiere escuchar?
1: Pero claro.
0: Enrique Bunbury.

0: Te traje a un cantor que a vos te gusta.
1: Sí.
0: Hugo Marcel es uno de los cantores más afinados que he conocido en mi vida.
1: ¿Qué voz?
0: Una voz única, una calidez especialísima y una carrera a la que él ha hecho honor con su máxima dedicación y seriedad. Sí, es un artista
1: serio,
0: muy responsable.
1: Serio.
0: Empezó de muy chiquito, no digo de 3 años, pero
1: no.
0: Empezó muy joven. Y en ese tiempo estaba Romay con su Radio Libertad, que recién se le
1: Radio
0: había
1: Libertad,
0: otorgado la licencia. Radio Libertad.
1: Sí.
0: Estaba originalmente, cuando era de los ingleses tenían Mundo y Libertad en el edificio que ahora está Radio Nacional.
1: ¿Estaba acá Radio Libertad?
0: ¿Quieres que te diga una cosa?
1: Sí, bueno.
0: En este estudio en el que estamos nosotros, en este estudio estaba Radio Libertad, uno de los estudios de Radio Libertad. Sí, primer piso era Radio Libertad. Eran dos emisoras completamente diferentes.
1: Claro.
0: Y había en Radio Libertad una, no digo segunda categoría, porque estaría mal, pero había orquestas, por ejemplo, que militaban en Radio Libertad, eran contratadas para Radio Libertad y no para Radio El Mundo.
1: Sí, sí, entendí. Sí.
0: Era, nene, si te gusta bien, y si no, esto es lo que nosotros decimos que tiene que ser. Y tenían siempre razón, porque analizaban mucho. En Radio Libertad pasa a ser del gobierno en...
1: Sí, en la dictadura.
0: En los 50.
1: Ah, en los 50.
0: En los 40, perdón.
1: Ah.
0: En los 40. Y después empiezan a lanzar de a poquito.
1: ¿En esa época ya estaba Romay?
0: Aparece Romay.
1: Aparece.
0: Claro, no, en el 50 y pico, en el 40 y pico.
1: En el 50.
0: Romay empieza en el 50, mitad de los 50.
1: Mitad de los 50, claro.
0: Viene con la propaganda de un aceite, que él era el realizador publicitario, de un importante aceite con el que pone grandes valores del tango en Radio Libertad y en televisión. Y tiene una idea, Romay. Muy metido en la música de tango. Dice, vamos a hacer... Venía con gran popularidad Elsa Rivas con la orquesta de Ricardo Tanturi. Besos Brujos, una gran cantora. Dice, vamos a juntar a Rufino, Roberto Rufino...
1: Roberto Rufino.
0: Elsa Rivas y Hugo Marcelino, que así se llamaba quien después fuera Hugo Marcel.
1: Hugo Marcel.
0: Esa no tuvo demasiado éxito... La presentación de todas esas figuras, muy importantes todas.
1: Bien.
0: Leopoldo era una gran elección, y los tres cantores también. Pero no era el momento.
1: Pasa.
0: Fíjate vos, ¿no?
1: Pasa muchas veces.
0: Sucede, no es el momento adecuado y las cosas no funcionan. No obstante, Hugo deja de ser Hugo Marcelino, el niño, el adolescente casi niño, y comienza a ser Hugo Marcel. Y entonces todo el mundo se disputa a Hugo Marcel, graba una canción como invitado con Mores.
1: Entró por arriba el muchacho.
0: Entró por arriba y lo invita Osvaldo Fresedo a cantar, antes de ser el solista.
1: Nada menos.
0: Estuvo con la orquesta de Osvaldo Fresedo.
1: ¿Fue cantor de Fresedo, Hugo Marcel?
0: Fue cantor de Fresedo.
1: Claro, sí.
0: Hugo
1: sí.
0: Marcel.
1: Sí.
0: Y es de una sensibilidad tan notable la de Hugo, que te hace inolvidable. Las versiones de él son inolvidables en cuanto a esa canción que él
1: entró. A mí me encantaba los arreglos de Fresedo.
0: Sí.
1: Me encantaba.
0: Sí.
1: Tan salido del manual.
0: Muy lindos arreglos.
1: No eran de manuales, eran raros los arreglos.
0: ¿Sabés quién era? Roberto Pancera.
1: Ah.
0: Bandoneonista y pianista.
1: Sí.
0: En estas ediciones
1: sí,
0: que vas a escuchar hoy... Está Roberto Pancera como pianista y arreglador.
1: Sí. Mi viejo era muy fan de Fresedo, muy fan.
0: Y yo también, porque... Claro, y además, Fresedo tuvo la suerte de encontrar a Pancera, porque supo interpretar cómo tenía Fresedo que reinventarse.
1: Eso es...
0: Eso es fundamental.
1: Es esencial, sí.
0: Entonces, juntos elaboran esto, juntos, ¿eh?
1: Sí, está Fresedo,
0: porque
1: sí.
0: Estaba Fresedo y no podía dejar de estar Fresedo, y la idea directriz de Fresedo. Graba dos o tres versiones, creo que tres. Acá está la letra como es, que es muy cortita. Después del carnaval, un tango de Amuchastegui Quín, que va a cantar con Osvaldo Fresedo, Hugo Marcel, un gran torcan.

0: Bueno, Ud, a Ud me refiero. Veo que yo soy un tipo que busco mucho.
1: Ud soy yo.
0: Sí, busco mucho. Soy un busquero.
1: En realidad en esto se busca siempre, ser curioso como un gato.
0: Sí.
1: Y en la curiosidad está el encanto.
0: ¿Sabe qué encontré así curioseando? Se cumplieron 50 años del Festival de Woodstock. Ya sabe.
1: Ah.
0: ¿Sí?
1: Años que no se pudo hacer de nuevo.
0: No se pudo hacer de nuevo, pero queda más hippies. No, ese era un festival de hippies.
1: Claro.
0: Ahí tienen, bueno.
1: Falta el contexto cultural.
0: Claro, faltan los hippies. Y eso se pudo hacer porque...
1: era repetir el año 40 del tango en Buenos Aires. No tenés el contexto cultural.
0: Oh, imagínese, 500.000 personas, no se peleó nadie. Nadie fue en cana, Héctor, no pasó nada.
1: ¿En serio?
0: Que no. Junte 500.000 personas.
1: Pero dice que había gente sin ropa, inclusive.
0: Incluso hubo gente, sí, que procreó. Sí, bueno, es otro problema. Sí, Héctor.
1: Es muy profundo eso, ¿no?
0: Es muy sí, más vale. Sí, hay una película muy interesante sobre un tipo que vivía en Woodstock que no le cabía otra que participar del festival, porque si estaba
1: ¿Y qué iba a ser
0: un pueblito de...
1: que vivía en Woodstock?
0: Claro, un pueblito de 4.000 personas, de repente entran 500.000.
1: No se iba a ir a Córdoba.
0: No se podía ir, porque no se podía ir. Se le tomaban la casa a los muchachos y no tenían dónde dormir.
1: Claro, y entonces vio cosas que no sabía que podían suceder en público.
0: Y sí, vio cosas y también...
1: Pero hay motivaciones, debe haber... Sí, seguro que hay motivaciones muy serias para que esas cosas sucedieran, ¿no?
0: Y era la época, Vietnam.
1: Claro.
0: Los muchachos estaban peleando.
1: Imagínate lo que sería vivir allí en esos tiempos.
0: Qué bueno. Y la juventud estaba en ese momento, los jóvenes.
1: Que no probaba para nada la guerra.
0: Claro. Y si los mandaban a ellos. Lo de siempre, esto. Bueno. Sí. Cuestión que ahora.
1: No lo vamos a solucionar ahora.
0: No, tarde. No. Como diría Papo. cuestión que ahora apareció. Yo vi esto. Lo vi, vi el anuncio y me anoté. Dije, bueno, me anoto. Salió una caja con todos los temas de Woodstock, no los que salieron en la película, los que salieron en el disco, sino todo lo que tocaron.
1: ¿Cuánto duró?
0: 3 días. yo no calculé eso, son 150, son 15 discos.
1: Sí.
0: Tardaron un poco en bajar, digamos.
1: Sí.
0: Sí, porque son 15 discos, es un archivo bastante pesado para una computadora común, estuve un rato. Bueno, y hay un montón de canciones, imagínense. Hay canciones que dice desconocido, no sé quién es el que está, pero cantó esto. O, ¿no? Porque subía gente en algún momento, estaba el señor Vacío y subía alguno. Lo que encontré, que es lo que nunca salió, y que mucha gente daba mucho dinero, ofrecía mucho dinero para, y los de Creedence no querían, es el show de Creedence. Creedence tocó en Woodstock.
1: ¿Y?
0: Se pelearon con los productores, no sé por qué, entonces no aparece ni en la película ni en el disco original de Woodstock.
1: Pero existe.
0: Pero que ahora está.
1: Ah.
0: Y se lo traje.
1: Yeah.
0: ¿Quieres escuchar Creedence?
1: Sí.
0: En Woodstock.
1: Pero claro.
0: Suena raro, ¿eh?
1: No,
0: pero
1: no,
0: es festival.
1: No. Dale.

0: Creedence en Gustock.
1: Creedence, qué bueno. ¿Vio? Qué bueno.
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0: anda, Tito?
1: Me parece que usted lo vi recién.
0: Sí, sí, soy yo el mismo que estaba acá hace un rato.
1: Es el mismo, ¿no?
0: Sí, sí. Bueno, ¿cómo anda, Tito?
1: He traído algo...
0: Estoy ansioso por su músico y está muy inspirado ahí usted.
1: A mí me gusta mucho el asunto este de Let It Be. Déjalo ser.
0: Déjalo ser. ¿Usted era el que decía en la tele, ten bonito?
1: Sí, yo...
0: Ahora acordé, ten bonito. Le vi la cara y me...
1: Porque si aparecía un monito en el sobre, tenía un premio extra. Bueno, Déjalo ser es un... Ha tenido derivados. Sí.
0: Let It Be.
1: Let It Be ha tenido derivados en castellano.
0: Sí.
1: Como sea... No digo que se copias, ¿eh? No.
0: Sí. No.
1: Pero eso de... Hay cosas que no la podés parar, que te va a ser mejor... Sí. Dejar que sucedan y acompañarlas.
0: A mí, ¿sabe cómo me lo tradujo uno en inglés? No te calentes.
1: No calentar un largo un vivir.
0: No te calentes,
1: amigo mío.
0: Let it be.
1: Que te lo voy a decir en latín.
0: Claro.
1: No calentar un largo un vivir. Dice, cuando me veo en problemas, mi madre viene hacia mí y me habla sabiamente. ¿Y qué me dice? Déjalo ser.
0: Vale.
1: Y en mis horas de oscuridad, ella se para... justo enfrente de mí, hablándome sabiamente, y me dije, déjalo ser, deja que suceda.
0: No.
1: Y cuando la gente de corazón roto que vive en este mundo se pone de acuerdo, allí habrá una respuesta. Déjalo ser. Aunque quizá ellos puedan estar separados, igual hay una chance que ellos verán. Habrá una respuesta. ¿Cuál es? Deja que las cosas sucedan, no trates de controlar todo. Esto lo agrego yo, ¿no?
0: No te calientes.
1: Eso lo dicen mucho, está en el ABC de la los tratamientos de psicología, ¿no?
0: Claro.
1: De las terapias.
0: Sí, sí.
1: El tipo que trata de controlar todo.
0: Bueno.
1: Y quiere saber si va a tener plata dentro de 25 años.
0: Y relajate, qué sé yo.
1: Déjalo ser, habrá una respuesta, déjalo ser. Y cuando la noche está nublada, todavía hay una luz que brilla sobre mí. Brilla hasta la mañana. Déjalo ser. Me despierto con el sonido de la música. Mi madre viene hacia mí, hablándome sabiamente. Déjalo ser, déjalo ser, déjalo ser. Ahora, esto tiene una historia.
0: Sí.
1: ¿Querés que te cuente la historia?
0: Sí, sí.
1: Bueno, no me la sé de memoria esta historia. Voy a leerla. Esta hermosa canción fue grabada en 1969, cuando los Beatles ya se presentaban con grandes problemas y su separación era inminente. El autor de Let It Be es Paul McCartney, quien después de una noche de bebida soñó con su madre, la que había fallecido cuando Paul tenía 14 años. ¿Me seguís?
0: Sí, sí.
1: La madre de Paul era muy trabajadora y preocupada por su familia, además era enfermera. En el sueño, Paul vio claramente el rostro de su madre, anteriormente tenía recuerdos muy borrosos de su rostro, y ella dulcemente le señaló, Let it be, déjalo ser, deja que las cosas sucedan, no controles todo. Para McCartney fue como escuchar, sé amable, no pelees, intenta ir contra la corriente y todo se resolverá. Esto de intenta ir contra la corriente no lo puedo canalizar muy rápidamente yo.
0: Pero se puede ir contra la corriente sin pelear, eso
1: sin
0: le decía yo.
1: Está bien.
0: Es el camino más largo, pero...
1: Está bien, está bien. El nombre de la mamá de Paul es María. Los más cristianos han señalado que la reta se refiere a la Virgen María, ¿no? María es la madre de...
0: Obvio.
1: Pero ya ustedes saben su verdadera historia. Posteriormente, McCartney declaró, me encantaría que me volviera a visitar, me sentí bendecido por tener ese sueño. Eso me hizo escribir Let It Be.
0: Qué sueño, ¿no?
1: ¿Qué cosas bárbaras han escrito estos tipos? Digo, con lo valioso que es una buena melodía, no cualquiera.
0: No. Bueno, pero estos hacían... Estos tocaban el piano y en 2 minutos hacían
1: pero hacían genialidades a patada.
0: Y son genios.
1: Y dice, les dejo esta hermosa canción con una versión subtitulada. Al leerla no olviden lo que pasaba con los Beatles en ese momento. Ah, claro.
0: Ese sí.
1: La madre le aconsejaba... Estaban en crisis. Y además, supongo que serían amigos.
0: Sí.
1: Que habría habido amistades.
0: Ya estaban separados ahí.
1: Ya sé, pero había una gran turbulencia.
0: El mundo no quería que se separen, ¿eh?
1: El mundo no quería que se separen.
0: Cuando digo el mundo, le estoy hablando del manager, del director de la empresa, del director de la compañía, de los amigos, de nadie quería que se separen.
1: He visto que tengo 60 versiones de Let It Be.
0: Sí. Puede ser.
1: Y entre ellas, una que quiero traer por un personaje por el cual ambos sentimos gran admiración, que es Ray Charles.
0: Ray Charles, sí.
1: Le falta un sentido, el de la vista, y sin embargo, yo lo que siento como un gran mérito de esa gente es superar esas barreras. Sí, ahí sí que déjalo ir y acompaña tu ceguera. Claro. Y él la acompañó con talento, con creatividad, como demostración de que, como dice Borges, siempre el coraje es mejor, la esperanza nunca es vana. Disculpe, pero me acordé de la milonga de Jacinto Chiclana. Sí, sí. ¿Querés que escuchemos a Ray Charles cantar Let It Be, amigo mío?
0: Yes.
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0: Let it be. Let it be. También hay una canción que se llama Déjalo ir y sea, que es el mismo concepto filosófico, ¿no?
1: Sí.
0: Deja que las cosas ocurran. O deja que la vida dibuje. Esa expresión me gusta mucho.
1: Claro,
0: no sé
1: sí.
0: de dónde lo aprendí. Pero me gusta mucho. Deja que la vida dibuje. Y no tratemos de controlar todo, porque si no.
1: No se puede.
0: Nos deshacemos, y sí.
1: No se puede.
0: No se puede. Deja que las cosas se desplacen.
1: Sí.
0: Tenemos que tener, por ejemplo, los cuidados elementales, ¿no?
1: Sí.
0: De una buena conducción de nuestra vida.
1: De uno.
0: Y claro.
1: De otro ya no.
0: Porque si no, porque si no las cosas se te suben encima, te tiran al suelo, te derrotan, te pisan como un camión.
1: Sí.
0: Entonces, hacerse un lado. ¿Qué dice Flores?
1: Ay, usted...
0: Let it be, Flores.
1: Sí. Lentamente está dejando de ser un héroe para mí para convertirse en un sabio.
0: Un sabio, sí.
1: Sí.
0: Lo mismo pensaba mi profesora de matemáticas.
1: Sí, sí. El camino del héroe...
0: ¿Quién lo metió en un colegio este tipo?
1: Bueno, sí, siempre...
0: No lo podía comprender la pobre mujer.
1: El camino del héroe y el sabio, según la literatura oriental, parten del mismo lugar, ¿no? Parten de una idea. Después empiezan a desarrollar la idea, hasta ahí van parejos el héroe y el sabio.
0: El héroe y el sabio.
1: Y después se separan ¿dónde? Cuando socializan la idea. Porque al héroe, al sabio lo entiende la gente, y al héroe capaz que no lo entiende.
0: Sí.
1: Y ahí siguen los dos su derrotero.
0: Siguen su derrotero.
1: Y el sabio quizás consigue reconocimiento en vida, y el héroe capaz que consigue reconocimiento.
0: Ahora
1: después.
0: Que decís, Einstein, qué sabio, pero de eso vamos al otro día.
1: Sí,
0: si querés.
1: Qué sabio que era.
0: Estuve sí. viendo cosas de Einstein y fotos de joven, de gran pinta.
1: Sí, y muy gracioso era.
0: Y era muy gracioso.
1: Era gracioso, tenía mucho humor.
0: Sabio, sabio.
1: Y, sí.
0: Qué amplitud conceptual de lo que es la vida, las cosas. Bah, era Einstein.
1: Un día vamos a hablar nada más de sus influencias, porque a mí me gusta mucho Cioran, que no era gracioso.
0: No era gracioso.
1: Cioran era muy amargo.
0: Sí.
1: Pero lo que escribía tenía algo de humor, muy rebuscado, ¿no? Pero un tipo que escribe, bueno, uno soporta la vida porque sabe que existe la muerte. Ya es un humor medio...
0: bueno, pero es válido.
1: Es válido, sí.
0: Como concepto es válido.
1: Imagínese Wood viviendo 400 años.
0: Ah,
1: Dios.
0: Por favor.
1: Dios.
0: Bueno. A mí con 300 me alcanza.
1: Le traje algo nuevo, Héctor.
0: A ver...
1: Modern Nature, naturaleza moderna, ¿sí?
0: Uh-huh.
1: Que son dos, Jack Cooper y Will Young, dos pibes, que ya tenían sus banditas, pero no había pasado nada por el momento. Con esta parece que la pegan, ¿eh?
0: Uh-huh.
1: Le voy a decir algo, ¿sí? Este disco se llama How to Live, ¿cómo vivir? Gran nombre para un... ¿Cómo vivir? Es cómo hacer para vivir. Son 10 canciones.
0: Es una canción de autoayuda.
1: Sí, mire.
0: Se le pide autoayuda.
1: Sí, esto también. ¿Cómo no? Todas las canciones tienen una sola letra, una sola palabra tienen como título.
0: Sí.
1: ¿Sí? Ahorran los tipos.
0: Bloom.
1: Sí, sí.
0: Full Steps.
1: O sea, no le dice nada al título de la canción. Hay que escucharlo. No hay otra que escucharlo. Le voy a decir algo. Sin ponerse a la altura, ¿no? ¿Vio esa gente que le gusta Pink Floyd y hay que darle ya no hubo nada como Pink Floyd?
0: Y es una lástima perderse todo lo otro.
1: Esto les puede abrir una ventana, ¿eh? A esas cabezas de bodoque que se creen que no se inventó nada.
0: No te podés perder todo lo otro.
1: No, estos pibes saben hacer muy bien las cosas. Esta canción se llama Criminal, Criminals. ¿Quiere escuchar a Modern Nature?
0: Sí, señor.
1: ¿Inglaterra?
0: Sí, señor.

0: una belleza, ¿eh? ¿Repetime el título?
1: El tema se llama Criminals, el disco se llama How to Live y la banda se llama Modern Nature. Nuevos, nuevitos, vivitos.
0: Muy interesante, te digo.
1: Muy interesante.
0: Muy delicado, muy...
1: Saben.
0: Estéticamente lindo.
1: Saben mucho estos pibes.
0: Bien, señor.
1: Yes.
0: Remitiréme a mis años preadolescentes. Cuando yo tenía 14 años, hacía tu trabajo.
1: ¿Qué trabajo hago? Discúlpeme, no
0: te hacía el jockey.
1: Ajá, está bien.
0: Entonces, había un club que se llamaba Club Americano.
1: Ay, qué lindo nombre.
0: Y yo, como tenía amigos ahí, les dije, che, ¿por qué no me ponen de presentador?
1: Claro.
0: Y en los intervalos paso los discos. Porque en los intervalos se pasaba. Entonces dice, digo, y si querés, yo vengo antes, vengo a las 9 de la noche, el baile empezaba a las 10. Era locutor de bailes ahí.
1: Claro.
0: Tendría 14. Yo.
1: 14 años era locutor.
0: Sí. Toda la vida jorobé la gente.
1: Sí.
0: Entonces, iba y ponía discos. ¿Qué ponía? Lo que me gustaba a mí.
1: Claro.
0: Esto viene porque traigo uno de los tangos que pasaron de siglo. Que todo el mundo, de una manera grande o chica, lo va a reconocer. Entonces yo ponía los tangos que a mí me gustaban.
1: Qué lindo.
0: Claro, como yo no tenía tocadiscos.
1: Claro, claro.
0: Y encima me daban unos mangos.
1: Bueno, yo empecé a hacer DJ que para escuchar la música fuerte.
0: ¿Viste? Y bueno.
1: Iba a las 3 de la tarde, me metía en la cabina y ponía todo para mí solo.
0: Lo primero que ponía al lugar, al llegar, era algo que arrancaba con un solo de piano. Tan, ta, tan, tan, ta, tan, tan.
1: Buenos Aires, mil. Apaniagua.
0: Apaniagua, muy bien, así, Flores.
1: Qué oído tengo.
0: D'Agostino empezaba, gran pianista, te digo.
1: Sí.
0: Tan, tan, tan, tan, tan, tan.
1: Buenos Aires.
0: No, después.
1: Fue un recitado
0: canta,
1: eso.
0: Canta Vargas, sí. Ah, canta Vargas.
1: Sí, mi viejo.
0: Eso es inolvidable. En realidad, es un tango de. De Cadica muy cobián, pero sí. Nunca se... Nadie más, yo no escuché a nadie más, excepto D'Agostino y Vargas, que tocaran y cantaran este tango.
1: Es verdad.
0: Lo arreglaron, porque antes los músicos se ponían la camiseta de la orquesta con la que estaban. Era una actitud de pertenencia, ¿no?
1: Sí.
0: Como se dice ahora, era identitaria. Tu identidad era la de la orquesta.
1: Sí, sí.
0: Y hicieron el arreglo cuando volvieron de un baile de madrugada en la casa de D'Agostino, que estaba el piano.
1: Qué arreglo raro tiene ese disco.
0: Tiene un arreglo de cuarteto de la Guardia Vieja o de trío,
1: claro,
0: de la Guardia Vieja, que va por ahí por la mitad.
1: Sí,
0: de aquellos
1: sí,
0: bohemios
1: sí.
0: Del tango.
1: Sí, sí.
0: Es muy bello.
1: Qué lindo
0: tango.
1: Que sí.
0: Tiene
1: sí.
0: Un encanto.
1: Sí,
0: ¿querés
1: sí.
0: Que lo escuchemos?
1: Claro. ¿Cómo?
0: A Pan y Agua.
1: A Pan y Agua.
0: En un arreglo de todos los músicos de D'Agostino
1: sí,
0: con
1: sí.
0: D'Agostino Vargas, que no puede ser de otra forma.
1: Déjale.

los 20. ¿Dónde están mis amigos queridos de entonces? A pan y agua, este tango nos unía en aquellas noches inolvidables de Armenonville.

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queridos, aquí estamos, desembarcando en la madrugada del miércoles, y este frío que no se va, y el invierno que se perpetúa, y la primavera que ruega, que intenta, que hace todo lo posible para aparecer, pero el invierno no lo deja. ¿Cómo les va? Bienvenidos. Llegamos a Día 2, este programa menos descontracturado, divertido, el que intenta robarte una sonrisa, el que busca que encuentres el sol de un nuevo día de una manera distinta. El programa que busca que dejes atrás lo tedioso del día y que puedas a esta hora relajarte y sonreír. Buenas historias, buena música, lo de siempre. Ya lo sabes, desde la Puna a la Antártida y de la Cordillera a las Toninas, 50 radios junto a Nacional Buenos Aires y dispersas en todo el país, llegando a los lugares más recónditos, ahí donde solo llega Nacional. ¿Eh? Nos tenés que buscar en el dial, nos tenés que sintonizar en tu pueblo, en tu paraje, en tu ciudad, en tu provincia. Ahí nos vas a encontrar. Si no, tenés una manera mucho más sencilla, si se quiere. En el celular te bajás la aplicación de Radio Nacional Argentina y ahí nos podés escuchar también. No solo acá, sino en el resto del planeta, en todo el mundo, como muchos de nuestros amigos de distintos lugares, desde Europa, desde África, desde Oceanía, desde Asia, desde Medio Oriente, desde Norteamérica. Para nosotros es un verdadero placer poder hacer este programa y llegar a todos ustedes, ¿eh? Este programa que nació por y para ustedes. También tenés otras chances y otras maneras de poder sintonizarnos o buscarnos o interactuar juntos, como por ejemplo, según la compañía de cable que tengas, en la grilla de canales, canales de radio, y ahí desde la cama y desde el televisor nos escuchás. Por ejemplo, esto no es streaming, ¿eh? No nos busques, no. Esto es radio, a esta hora. No hay nada más lindo que la radio. Irse a dormir con la radio encendida. Porque a esta hora se escucha, no se siente. A esta hora, la radio, vieja compañera de emociones, te acompaña a conciliar el sueño. ¿Eh? Para los noctámbulos, para los que sufren de insomnio, o para todos aquellos que están desarrollando alguna actividad y empiezo a recorrer cada una de las que nos han mandado a ustedes, como por ejemplo los que están ruteando, tractoreando, cosechando, sereneando, estudiando, veterineando, empanadeando, sanando, panadoreando, altamareando, recorredoreando, computadoreando, amasando, locutando, enamorando, insomniando, kilometreando, tejiendo, despertando, escuchando, rasqueteando, apicultureando, costurereando, insomniando, chateando, noctambuleando, remiseando, talabartereando, calefaccionando, taximetreando, parrilleando, empalagando, madrugando, hermoseando, plomereando, colectiveando, pisteando, mamando, seguridiando, perdón, refrigereando, sorrentineando, lidiando, timbeando, chambeando, chamullando, amazando. Para todos ustedes, queridos amigos, oyentes, que nos acompañan en cada madrugada. Y recuerden nuestras vías de comunicación. Tienen el WhatsApp, hasta pueden mandar un audio por WhatsApp, no más de un minuto, ustedes ya lo saben, superado el minuto la máquina corta y borra. Por eso le pedimos, no porque seamos tiranos y que no nos guste escucharlo, simplemente porque es una cuestión de tiempo y así está programado, ¿no? Tiene que ver con tiempos de radio. 11-38-70-74-85, 11-38-70-74-85, ahí nos escribís. También tenés la posibilidad de llegarnos a través del Facebook de DA2, Fabián Codevil y Sonia Ferrari, Radio Nacional AM870. 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

Eso desde la provincia de Río Negro. A Graciela Guglielmi, un beso grande para ella. A querido Marito Echeverri, que está siempre presente. A Eli Páez, la gente que se va acercando a través del Facebook y que me encanta mencionarlo, ¿no? Porque se toman su trabajo de poder estar con nosotros y nosotros debemos, tenemos el deber de devolverles a ustedes con el mismo amor que ustedes nos escriben cada uno de sus mensajes, ¿no? Por eso nos encanta poder recibirlos, sentirlos tan cerca y poder responderles de la misma manera, ¿eh? Sin ningún lugar a dudas. Así que ahí estamos, haciendo el programa, contestando los mensajes, leyéndolos. Ustedes saben lo que van a encontrar y de qué manera nosotros los vamos a recibir y vamos a tratar de darle lo mejor, ¿eh? Gloria Paolini, le mando un beso muy grande. Dice, te escucho todas las noches, hermosa música en la madrunoche. Gracias, Gloria, hermosa, gracias, ¿eh? Por acá también nos escribe Ariel Giara. Hola, saludos. Estoy furiando, dice hoy. Vaya a saber por qué el querido Ariel Giara nos dice lo que nos dice, ¿no? 15 minutos han pasado de la medianoche y hasta aquí ya tenemos una gran cantidad de mensajes que voy a empezar a leer. Renato de Bahía Blanca, Sonia está de vacaciones, Renato, te mando un abrazo, ¿eh? Ariri, Altair Suárez Coelho, mi amigo du Brasil, dice, buenas noches, Fabián, siempre estaremos juntos, nunca te dejaremos solo, excelente programa, un fuerte abrazo. Desde Sao Paulo, con mucho frío ahí, ¿eh? Mucho frío. Acá también. En este momento quiero ver la temperatura exactamente que me va a marcar el monitor. Están ahora con la humedad. Estamos buscando la posibilidad de ratificar la temperatura en un rato. 7 grados 8 en Buenos Aires. Mucho, mucho frío. Por aquí también nos escribe el querido Héctor, de la provincia de Salta, la linda. Viva el programa de A2 y Discoteca Nacional. Llegó el miércoles, Fabián. Y el querido Héctor del barrio Tres Cerritos, que nos escucha a través de FM 102.7. Le mandamos un beso muy grande. El Osmar, de Fray Ventos, Uruguay. Buenas madrunoches, Fabián. Feliz miércoles, bendiciones. Abrazo, querido Osmar. Yo digo Osmar porque me parece que al uruguayo le gusta que le digan el Osmar, ¿viste? Es una forma muy típica de el Rubén, el Osmar, ¿viste? En Uruguay son muy así, ¿viste? Mi gran ídolo, el de siempre, ustedes lo saben, es el señor Rubén Walter Paz, ¿eh? Aquel 10 que brillara con la camiseta de la Academia de Peñarol y de la selección uruguaya, además del Genoa, del Racing de París y, bueno, del Internacional de Porto Alegre. Un abrazo grande a todos mis amigos uruguayos, a los que los quiero muchísimo. Ana María, como no podía ser de otra manera, desde la provincia de Santa Fe, dice, hola, hola, buenas noches, ¿cómo andan? Muchas, muchas vacaciones, dice, ahora vienen con el frío, esperemos que tengan buena música y muchas ganas de que pasemos lindo. Claro, es nuestro objetivo, Ana, que ustedes la pasen de la mejor manera posible, ¿eh? No tengas ninguna duda. Gracias por estar siempre, Anita hermosa, un beso muy grande. El querido Policarpo Urbano Martínez de Caseros, hola, buenas, y espero escucharlos. Hoy me prestaron una radio por unos días, buen programa. Bueno, bueno, vamos, Policarpo, carajo, ahí tenemos radio otra vez. Y acá estamos haciéndonos mutua compañía. El querido Marito de San Luis, siempre presente, como no podía ser de otra manera. Les mandamos un beso muy grande, ¿eh? Gracias, Marito, por estar. Querido Mario Echeverri de San Luis. Y por aquí aparece Juan Manuel de San Miguel de Tucumán. Muy buenos días, estimados madrunocheros. Sea este el mejor de los programas, con buena vibra, sea pum para arriba. Gracias, querido. Muchas, muchas gracias. Hola, Ezequiel.

0: de la panadería en Margarita Belén Chaco, a esta hora ya seguramente preparando el horno. ¿Cómo están? Gracias por estar, Ezequiel, de verdad, ¿eh? Un beso muy grande. Tiago y Ezequiel, que ya están trabajando, ya están amasando a esta hora de la madrugada. A ver, si me parece oler ese aroma a pan caliente y a la factura, ¿eh? Me recuerda a mis tiempos de juventud y adolescencia, que cuando salíamos de bailar, pasábamos por la panadería, mientras otros estaban boludeando, nosotros parábamos en la panadería a buscar el pan y la factura. Los que estaban boludeando y se perdían esa parte. Después arrancaban, ¿viste? Pero ya era tarde. Ya nos habíamos quedado con la factura y el pan. Pero bueno, lindos tiempos esos que recordamos con mucho afecto. ¡Nelly! ¿Cómo estás? Hola, Fabi. Gente linda acá disfrutando de esta primavierno, podría ser. O primienverno, bueno. O inviaverna, o inviavera. ¿Qué lío hiciste, Nelly? Estamos todos locos, claro, por esta temperatura es increíble, ¿no? Feliz miércoles, o es jueves. No, estamos en miércoles, Nelly. Te queremos, Nelly, te queremos. Ahí en San Benito, Entre Ríos, Cecil Hughes de Esquel. Hola, Fabián. Aquí, como siempre, presente. Te paso una más para el vagón. Ajedreceando. Muy bien. En eso me encuentro en este momento con mi viejo librito armando partidas. ¿Alguna vez...? Allá por mi juventud, adolescencia, tenía un vecino que se sentaba conmigo, un gran ajedrecista. Poníamos y armábamos el tablero con las piezas y ahí él me enseñaba un poquito las viejas partidas de Anatoly Karpov, Kasparov, todos aquellos grandes maestros de entonces. Y les digo, y debo confesar que aprendí poco, ¿eh? Tendría que haberlo aprovechado mucho más, querido Cecil. Abrazo grande para vos. Por aquí, Normita. Titi, hermosa, ¿cómo estás? Buenas madrunoches, equipo de Día 2. Qué alegría reencontrarnos. Gracias por la excelente música y compañía. Gracias por estar. Desde Jujuy, muchos cariños y un abrazo enorme que nos llega al fondo del corazón, Titi. Raquel de Jumbo en Santa Fe, otra de las grandes amigas de este programa. ¿Cómo estás? Ya estás acostada, muy bien, esperando de nuestra compañía nocturna. Buen miércoles para vos también, Raquelita. Abrazo enorme, un beso gigante. ¿Hace mucho frío? Sí, claro. Y acá también. Según un señor del campo me contó de una terrible helada de hoy en muchos lugares. Hasta en algunos ha nevado fuertemente y ha quedado gente varada. Raquel, un beso gigante. Leo de Córdoba Capital, buenas madrunoches. Qué linda noche para resfriarse, cosa de loco, cosa mandinga, querido Leo. A no descuidarse y que disfrutemos de la música y abrigados, ¿eh? Porque estos fríos son los que te terminan complicando siempre. Hola, Violet, hermosa mía, ¿cómo estás? Un beso grande desde Salta Capital. Violeta nos escribe. Ayer hizo un calor hermoso y hoy amaneció todo nublado. Y otra vez a ponerme buzo, dice Violet. Un beso grande, Viole. Gracias por estar. Hola, Isa, de San Rafael Mendoza, nuestra querida Isabela. Buenas madrunoches, Fabián, es un gusto escucharte. Para mí es lo mismo leerte, querida Isa. ¿Dónde está Sonia? ¿Está bien? Está bárbara, disfrutando de sus merecidas vacaciones. Me encanta de adiós y a mí me encanta que te guste. Un abrazote grande. Gracias por estar con tu risa hermosa. Buen miércoles. Gracias, Isa. Desde San Rafael Mendoza, nuestros amigos que nos hacen llegar su mensaje. Como Sandra de Zapala, Neuquén. Hola, Fabi. Hola, Sandra. Acá, costurereando mientras te escucho. Saludos para todos. Gracias por la música y gracias a ustedes por el amor, por el cariño, por el afecto, por la complicidad. También nos llegan, querido... amigo Jorgito Falcone, mensajes de voz. ¿Los podemos escuchar?
1: ¡Vamos, Radio Nacional! ¡Acá andamos peñando! Saludos para Peña, los especuladores, que siempre escuchamos firme la radio junto al pueblo. Sí. ¡Vamos, Nacional! ¡Aguante River Play!
2: Por eso me atreví.
3: Hola Pomelo, hola Sonia, que todavía no ha hablado, ¿cómo andan? Acá Jimmy, el uruguayo. Me pasó algo rarísimo hoy. Estaba cansado del laburo. Me dormí a las 5 de la tarde, me acabo de despertar. Es muy temprano para el mate, vamos a esperar a... al programa de Sonia para tomar mate, no sé. A la hora del especial, a las 3 por ahí. Acá en Uruguay está re frío también. Entró la primavera, no sé qué hora, pero no se hace ver. Nada, para decirle que estoy presente. Saludos y se los quiere, gente linda. Besos y abrazos de Río Negro, Fray Ventos, Uruguay, cruzando el puente que recién cumple 50 años. Que unió de los países, hermano. Vamos arriba, se los quiere.
0: ¡Vamos arriba a la celeste! Jimmy, que un uruguayo diga que es demasiado temprano para el mate. ¡No lo puedo creer! Si ustedes andan con el termo bajo el brazo todo el tiempo, se ponen un traje, se ponen el termo. Se ponen una malla, se ponen el termo. Se pone la ropa para jugar al fútbol, se pone en el termo. El ovino lo tienen incorporado, Jimmy. Abrazo grande. Y para Matías, que a los gritos está con Nacional siempre. Y nosotros encantados, Mati, de que estés con nosotros. Un beso grande para todos. Como lo hace Cristian desde La Rioja. Buenas noches, Fabi. Soy Cristian. Prendido con ustedes. Gracias, Cristian. Acá estamos, ¿eh? Y vamos a empezar a andar el camino de la música bien ochentosa. Una buena elección hicimos detalladamente con algunos temas que hace mucho no escuchamos, como solemos decir aquí, ¿eh? Una muy buena selección ochentosa, que arranca con el número uno de los 80, enorme, talentoso, ya no está entre nosotros. Lamentablemente se fue temprano, se fue muy rápido. Había mucho para disfrutar. Pero nos deja su legado, su música. Y el señor Michael Jackson interpreta Bad para abrir la madrugada.

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0: ¿Cómo estás? Acá Dante reportándose a la cofradía manuchera. Acá vamos ruteando. Camino a Menucos. Abrazo para todos.
1: Call Me España, sonando el Nacional. Y Dante desde Bariloche, ruteando y mandándonos un mensaje. Cuídate, Dante, buena ruta, ¿eh? Y siguen llegando los mensajes. Norberto, querido Norberto, del sur de Tel Aviv, en Ashdod. Gracias, Norberto, por el mensaje, por estar, por seguir ochenteando con nosotros. Un gran abrazo. El querido Roque Massat, de Guadalupe Norte, Santa Fe, dice: hola, Fabi, acá pisteando y ya casi llegando a casa. Lástima que no tengo... que tengo que seguir para llegar a Villa Guillermina. Buen programa, gracias. Bendiciones, pibe. Y bendiciones para vos también, querido Roque. Isabela. Hola, Isabela. ¿Cómo estás? Decime, Fabián, esto es hermoso. Mucho oro y todo de Argentina los juegos. Sí, gran juego suramericano está haciendo Argentina en Santa Fe. Es para destacar, ¿eh? Gracias por estar, Isabela. Y claro que sí, es... bárbara la presentación y la participación de Argentina en los Juegos Suramericanos. Juancito de Monticomán. Hola, Juan. Hola. Buenas madrunoches. Presente, esperando. Buena música y lindas historias. Abrazo grande a la distancia de Juan y Mabel. Acá estamos, ¿eh? Con todos ustedes, llegando a cada rincón de la Argentina y disfrutando de cada uno de sus mensajes. Siempre bien rodeado con Jorgito Falcón en los controles, con la querida Jackie Carol Macarevici, nuestra productora ejecutiva comercial estrella. Estamos aquí para llevarles a ustedes este programa con mucho amor y con mucha pasión. Momento de emular a la querida Sonia Ferraris, que nos trae siempre sus historias. Y en este caso, en primera persona, realmente emotivo. Y tiene que ver con el señor Sylvester Stallone y el querido Dolph Lundgren, conocidos por todos por su papel en Rocky IV, haciendo de Iván Drago. Y mientras el querido Jorgito Falcone va musicalizando esta historia, nos vamos metiendo en lo que fue aquella película y todo lo que vino después, en esta relación tan particular de tanto afecto y tanto cariño entre los dos protagonistas.

Sylvester Stallone es una de las estrellas que participan del Dolph Unbreakable. Y es nada más ni nada menos que un documental biográfico de la vida de Dolph Lundgren, el querido y recordado Iván Drago. El nuevo documental biográfico que repasa la increíble vida del actor sueco, tanto delante como detrás de las cámaras, destaca su personalidad, destaca su humanidad. Amigos, familiares y compañeros de la profesión como Arnold Schwarzenegger, Jean-Claude Van Damme, ayudan a construir un retrato muy íntimo del actor, recordando algunos de los momentos que marcaron sus más de 4 décadas en Hollywood. En él, el propio Lundgren aprovecha la ocasión para revelar anécdotas desconocidas sobre su relación con estas estrellas, incluida la emotiva reacción de Stallone cuando se enteró de que su viejo rival, el ruso de Rocky IV, llevaba años luchando contra un cáncer. Y hubo una llamada que cambió para siempre la relación de ambos. Esta relación de Sly y de Dolph, que se remonta a 1985, cuando ambos se vieron las caras por primera vez en la celebrada Rocky IV. El sueco interpretó al imponente boxeador soviético Iván Drago, uno de los rivales más icónicos que ha tenido Rocky Balboa, y el personaje que terminó catapultando su carrera en Hollywood. Lo que comenzó como una rivalidad delante de las cámaras se convirtió con el paso de los años en una duradera relación profesional y personal. Más de 20 años después volvieron a compartir pantalla en lo que fue la primera versión de Los Mercenarios, esa película que se nutrió de los grandes actores de las películas de acción de los 80 y de los 90, donde dejaron atrás los guantes de boxeo para convertirse en camaradas dentro de un particular grupo de veteranos estrellas de acción, reunidos por el propio Stallone, y de la cual se hicieron 3 entregas más después de esa brillante y exitosa primera película. No obstante, fue fuera de los focos donde su relación alcanzó un plano mucho más personal. A Lundgren le diagnosticaron cáncer de riñón en 2015. Y aunque inicialmente consiguió mantener a raya la enfermedad, lamentablemente esta regresó en 2020 y se extendió a otros órganos. El actor mantuvo su situación prácticamente en secreto durante años hasta que se hizo público en 2023, revelando que un médico le dio una esperanza de vida de 2 o 3 años. Stallone se enteró de la noticia y llamó a su antiguo compañero mientras este se encontraba en una tienda de Beverly Hills. Dolph recuerda que Sly estaba llorando cuando lo llamó y se interesó inmediatamente por su estado. ¿Cómo estás? Tengo que verte, le dijo Stallone. Una reacción que lo dejó completamente sorprendido después de décadas manteniendo lo que él mismo define como camaradería de tipos duros. Lundgren ha develado recientemente esta emotiva anécdota con motivo de el documental que están filmando, el nuevo documental que repasa su vida mediante material de archivo y testimonios de quienes los rodearon durante más de 40 años. Precisamente el actor sueco reconoce que la llamada de Stallone marcó un antes y un después de su relación, o en su relación. Nunca habían hablado entre ellos a un nivel tan emocional y asegura que desde entonces se han convertido en amigos mucho más cercanos. Una amistad nacida entre golpes ficticios y alguno que otro real. Recuerden que Stallone le pidió realismo en aquella Rocky IV y el ruso pegaba muy fuerte. Le pegó tan fuerte que lo mandó al hospital y casi lo manda a otro mundo. Más de 40 años después, terminaron mostrando su faceta más humana, sin cámaras,
de por medio.

ameritaba escuchar un poquito de la banda sonora de aquella Rocky 4, ¿no? Este tema se titula War, tiene que ver justamente con el entrenamiento de ambos. En aquel momento mostraba a Sylvester Stallone entrenando en la naturaleza y a Iván Drago entrenando con la tecnología más avanzada de la Unión Soviética en aquel entonces. Y como estamos en los 80 y de los 80 no nos vamos, seguimos disfrutando de la muy buena música. Y llega ella. Y llega Madonna. Y llega con su pequeña plegaria a de a dos.

0: Y así pasaba Like a Prayer, Madonna, una pequeña plegaria. Y por ahí Isabela y tantos otros amigos que nos hablan de lo exitoso que están siendo estos Juegos Suramericanos en Santa Fe. Vamos a hacer un pequeño resumen de una jornada otra vez impactante de los deportistas argentinos, mientras saludamos a Maurito Torres, que ya está tomando los controles en lugar de Jorgito Falcone, a quien le mandamos un beso y un abrazo y agradecerle esa primera hora que nos dio. Les cuento que en el día de ayer el hockey fue dorado. Leonas y leones se subieron a lo más alto del podio de los Juegos Suramericanos en la provincia de Santa Fe. Y Argentina se mantiene segunda en el medallero detrás de Brasil. El balance de la jornada. Las medallas de oro mencionadas por leones y leonas. A esas se suman dos de plata. Matías Reinaga en los 10.000 metros atletismo y por equipos, también en atletismo, Lucas Villegas, Tomás Mondino, Milagros D'Amico y Guillermina Cosio. 5 de bronce. En bádminton mixto, en doble mixto tenis de mesa, Santiago Lorenzo y Camila Argüelles. Nélida Peña Flor en los 10.000 metros atletismo para mujeres. En escalada femenina, María Aguado y Natalia Vera en ciclismo. Entonces, las medallas que se obtuvieron y que ponen a la Argentina en un segundo expectante y magnífico segundo lugar. También en el día de ayer se confirmó que finalmente Boca y Racing estarán jugando los cuartos de final de Copa Argentina. Recuerden que había presentado una queja y una protesta formal Vélez por mala inclusión de un jugador extranjero, a lo que la AFA determinó una multa económica, pero no así la quita de puntos o entrega de partido a Vélez, que había sido su rival, por lo que el próximo domingo en Rosario, Gigante de Arroyito, desde las 17 horas, estarán jugando Racing y Boca. Vélez volverá a reclamar, y si no tiene ninguna respuesta que lo deje conforme, recurrirá al Tribunal Internacional. Esto va para largo, pero la AFA y el Comité Ejecutivo han determinado que Boca Racing deben definir los cuartos de final el próximo domingo en Rosario. Otro de los temas importantes es que Scaloni se acerca a la renovación mientras van llegando y de hecho ya entrenando a los jugadores para las fechas FIFA. Recuerden que Argentina juega 3 partidos en nuestro país, el 30 de septiembre en Córdoba, en el Mario Alberto Kempes, ante Bolivia, y luego el 3 de octubre y el 6 de octubre, respectivamente, en el Monumental, ante Burkina Faso y Benín. El 6 de octubre será el día de la despedida formal y oficial de Messi de la selección. Su último partido con indumentaria especial para ese día, ¿eh? Ahí estará Messi y todos los jugadores que obtuvieron la Copa del Mundo en Qatar 2022, haciéndole el aguante y disfrutando de ese día tan particular y tan emotivo. Aún no se han puesto las entradas en venta, les digo, por si hay alguno que intenta sacarla. Recién se van a poner en venta el próximo jueves. Así que atentos a los que quieren la entrada, o su entrada o las entradas, para dicha despedida o para los partidos previos a la despedida. La venta de entradas comenzará el jueves a las 18 horas. El valor de las mismas irá desde los 90.000 pesos a los 480.000. Realmente lejos del alcance de muchos. Así que está la Radio Nacional con los partidos, llegando a todo el país para que ustedes lo disfruten sin perderse detalle alguno de lo que será o de lo que serán esas presentaciones, con el equipo deportivo de Radio Nacional, Pasión Nacional y Fútbol Show de la mano del Muñeco Perazo, todos detrás de esta serie de partidos donde la selección argentina expondrá lo que fue el subcampeonato y le agradecerá eternamente a Leo Messi su entrega, su compromiso, su sacrificio, su sentido de pertenencia y los logros obtenidos. Nos siguen llegando los mensajes a Nacional y para nosotros es un verdadero placer saludar a Luisito, el camionero de Mar del Plata. Dice, buenas madrunoches. Volviendo de Salta para Mar del Plata, esperando para escucharlo, les cuento que la noche está ideal para viajar. Bueno, buena ruta, Luis. Un abrazo grande. Disfrutá del programa, de la música, de las historias. Oscar Marín de Paysandú, Uruguay, otro de nuestros queridos hermanos orientales. Buenas madrunoches, Fabián. Como dice un locutor de aquí, no me dejen solo, no es así. Fabián, te escuchamos mucho más que dos. Y les agradezco. No estamos solos, solos en la madrugada, decía José Sacristán, allá por los 80, Y se hizo famosa y célebre aquella frase. Mientras tanto, seguimos disfrutando de esta madrugada. Cuando faltan apenas 1 minuto y 10 segundos para la 1 de la mañana, esperando esa historia de amor que nos llega al fondo del corazón y que será musicalizada magistralmente por el querido Maurito Torres. Hacemos una pequeña pausita de esas que le gustan a Mauro y volvemos con la historia del día.
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tema inolvidable de Sting, instrumental, que nos propone Maurito Torres para la historia del día. Un intrigante relato de amor y pasión a través de una narración breve pero envolvente. Descubrirán la historia de un hombre atrapado en el embrujo de una misteriosa mujer. Sus ojos verdes y manos gélidas despiertan deseos y temores incontrolables, enfrentando una mezcla de gloria y maldición. Lucha por liberarse de sus encantos. ¿Podrá resistir la tentación? Llega de a dos. Pasaditas la una de la madrugada. Momento esperado por muchos. Maldita pasión.

La frialdad de su mirada cada vez me intimidaba más. Esos ojos verdes que examinaban como queriendo llegar hasta lo más hondo de mi ser y saber todos mis miedos y secretos. Aquellas manos blancas, frías, que al tocarme estremecían hasta lo más profundo de mis entrañas. Todas las noches se deslizaban por todo mi pecho y me hacían perder la cabeza y la cordura. Sus labios, de color carmesí encendido, eran la chispa que avivaba mi cuerpo y me desinhibía de cualquier miedo o duda. Cada día ella me enredaba en sus redes de perdición y mentiras que me llenaban de gloria y supremacía. Pero solo eran embustes crueles a mi persona. Por más que quiera salir y dejarla, algo me obligaba a estar con ella y serle complaciente en todo lo que me pidiera. Ella era aquella mujer que, con el aroma de su cuerpo, me había cautivado. Me robó todo lo que un día fui. Me dejó sumido en un mar de maldición, desdicha y pasión. Hoy regreso al pueblo. Y ella también regresó en busca de otra víctima que, como yo, caiga en sus letales encantos. Pero no puedo permitir que otro hombre la haga suya, pues ella es mía. Aunque la odie y la desprecie, ella me pertenece. Tiene que regresar a mí, pero esta vez va a ser diferente. No le va a funcionar. Ya no volverá a encenderme con sus besos de cianuro, pues solo la voy a dejar ser mi amante y mi mujer de noche. Y al amanecer, cuando el sol empiece a atar el cielo, mi desprecio y mi rencor hacia ella brotará otra vez.

Shape of My Heart. Sting. Sonaban de a dos. Tras la historia del día. Una canción muy particular que Sting lanzó allá por 1993 como parte de su cuarto álbum. Lo cierto es que también fue parte de una película memorable como El Profesional, con Jacques Reno. Te recordarán, la del perfecto asesino, León, ese sicario que terminaba enamorándose de una niña que había perdido toda su familia tras una entradera policial en busca de droga, ¿no? Y esa película terminaba justamente en los títulos con este tema inolvidable de Sting que nos propuso el querido Maurito Torres. 1:12 en esta madrugada, y a esta hora amerita un 2x1, querido Mauro. Se viene en el aire de Nacional, y para los ochentosos de pura cepa, Rick Astley y Never Gonna Give You Up, y pegadito, Donna Summer, This Time I Know It's For Real, sonando en Nacional.

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1:21. Estamos en día 2, ingresando en la recta final de nuestro programa, aún con mucha más música. Recién pasaba Rick Astley con Never Gonna Give You Up y Donna Summer con This Time I Know It's For Real. Aquí en día 2 y todavía tenemos mucha más música y todavía tenemos más cosas para contarles. En un rato les voy a hablar de La Milla Verde o Milagros Inesperados, una película espectacular que protagonizaron Tom Hanks, Michael Clark Duncan, David Morse, Sam Rockwell, con detalles que te van a sorprender. La Milla Verde, que estaba inspirada en un caso real de una profunda injusticia racial en los Estados Unidos, aunque los elementos sobrenaturales y milagrosos del personaje John Coffey, que era interpretado por Michael Clark Duncan, ya desaparecido físicamente, son ficción de quien le dio forma a esta película, ¿no? Nada más ni nada menos que Stephen King. Todo esto viene en un rato, musicalizado también con la música que en su momento fue parte de la película, que se estrenó en 1999, ¿no? Música que está compuesta principalmente por una emotiva e instrumental partitura original de Thomas Newman, combinando canciones de la época, décadas del 40 y del 30 y del 40, que reflejan el contexto de lo que fue la Gran Depresión en los Estados Unidos, ¿no? Obviamente tendremos su canción icónica y con mayor trama en la película. No les voy a adelantar nada, no les voy a spoilear. Una linda historia que llegará en un rato nada más. A Néstor de Punta Alta le mando un beso enorme, le agradezco profundamente sus mensajes. Néstor querido, quiero decirte que lamentable, voy a preparar una linda noche de tangos. Lo que no puedo es cambiar el rumbo del programa cuando ya estamos al aire. Por eso te pido perdón y disculpas por no poder concederte tu deseo de escuchar un tanguito, pero en breve vamos a preparar, inclusive para la semana que viene, acá una noche de tango en vivo con un dúo que ya habíamos prometido y que no pudo venir. Un cantante y un pianista. Para eso tendremos la semana que viene. Así que estate atento, Néstor de Punta Alta. Un beso y un abrazo gigante. Para Oscar Escobedo de Córdoba, dice, buenas madrunoches. Escuchando, aguardo el especial. Bueno, te quiero explicar, querido Oscar, que este es día 2, no es Discoteca Nacional. Y que los mensajes para Discoteca Nacional, te pido los emitas en el horario de Discoteca Nacional, donde tampoco va a estar Sonia porque se tomó merecidas vacaciones, ¿sabes? Así que te mando un abrazo, Oscar. De a dos, de 0 a 2. Discoteca a partir de las 2 de la mañana. Mi querido amigo Marcelo, alias el gato de Corina. Lindo leerte, gatito. Un beso grande, espero que esté bien, cariños a la familia y gracias por estar siempre, por ser parte y por estar prendido a Nacional siempre. Eso es realmente muy lindo, como lo que hacen casi todos o todos nuestros oyentes, de estar prendidos a Nacional y de ser parte de este programa, porque en definitiva este programa nació para ustedes, es por y para ustedes, y eso nos da una enorme alegría. Y para ir bien pum para arriba, querido Maurito Torres, un poquito más de música mientras nos vamos preparando para lo que será esa primera persona que tiene que ver con la película Milagros Inesperados o La Milla Verde, que vamos a contar en un ratito nada más. Ahora se viene Black Box, Ride on Time.

Y así pasaba Ride on Time, Black Box, en esta madrugada donde nos escribe la Condesa. Querida Helen, te mando un beso grande. De a dos, querido Fabián, acá con vos, ¿cómo dejarte solo? No, nunca, hermoso programa, te requiero. Es recíproco. Hermosa Helen, gracias por estar. Condesa, un beso muy, muy grande. ¿Eh? Y quédate prendida porque seguramente te va a gustar lo que vamos a contar en un ratito nada más y que tiene que ver con una inolvidable película como fue La Milla Verde o Milagros Inesperados. Una historia real que obviamente tomó algún giro y tiene que ver con lo que propuso Stephen King justamente para esta película, ¿no? Está inspirada en un caso real, decíamos, y que voy a contarles mientras mi querido compañero Mauro Torres va musicalizando de fondo con una versión que sonó en aquella, con una canción que sonó en aquella película y que es otra versión. La que escuchábamos en la película la había cantado Fred Astaire, pero me pareció que modernizarla un poquito y tener un remasterizado es para disfrutarla más. Eras Fitzgerald junto a Louis Armstrong, Cheek to Cheek, que fue el tema de aquella película, ¿no? La canción más icónica y con mayor peso en la trama de ese peliculón. ¿Sabías que La Milla Verde estaba inspirada en un caso real de un niño de 14 años al que ejecutaron en la silla eléctrica en 1944? Por un crimen que 70 años después un tribunal declaró que nunca cometió. George Stinney Jr. era tan pequeño que los funcionarios de la penitenciaría de Carolina del Sur tuvieron que sentarlo sobre una Biblia para que su cabeza llegara a los electrodos. ¡Qué locura! Pesaba apenas 40 kilos, tenía 14 años. El juicio duró 3 horas y el jurado, 12 hombres blancos, tardó exactamente 10 minutos en declararlo culpable del asesinato de 2 niñas blancas, sin una sola prueba física, sin testigos directos y con una confesión que la policía jamás puso por escrito. Cuando encendieron el interruptor, la máscara que le habían colocado en la cara le quedaba tan grande que se soltó, dejando su rostro expuesto ante unos 40 testigos en esa sala. Stephen King se inspiró en este caso para escribir la novela en 1996, construyendo el personaje de John Coffey, un hombre negro gigante acusado de matar a 2 niñas y condenado a la silla eléctrica. Como un eco directo de la historia de Stinney, la misma injusticia racial, el mismo sistema que aplasta sin mirar, la misma inocencia imposible de demostrar dentro de una sala de juicios diseñada para condenarte de antemano. En 2014, la jueza Carmen Tellis Mullen reabrió el caso y lo que encontró fue lo que todo el mundo ya sabía, que el juicio de George Stinney no tuvo una sola garantía, la más mínima garantía de justicia, que la confesión fue arrancada a un niño solo y aterrorizado, sin abogado ni familia presente, que la condena se anuló formalmente 70 años después. ¿Y qué hacemos 70 años después? Si ya lo habían ejecutado, si ya no lo teníamos, si no le dejaron vivir la vida plena a un chico de 14 años. Para entonces, claro, George llevaba 7 décadas muerto. La Milla Verde, Milagros Inesperados, una película que duele
más cuando sabes que detrás del personaje hay un niño al que el sistema mató dos veces, uno en la silla eléctrica y otra durante 70 años de silencio. Una película sensacional, una película para admirar, para disfrutar. La Milla Verde, donde sonaba de fondo esta versión cantada en aquella oportunidad por Fred Astaire, porque fue el último deseo de John Coffey en esa película, de poder ver una película sentado en un cine, algo que no había hecho nunca, y se deslumbró con Fred Astaire bailando y cantando Cheek to Cheek.

Ella Fitzgerald, Louis Armstrong, Cheek to Cheek. Mensaje de Maggie de Comodoro Rivadavia, dice: feliz madrunoche, Fabián querido, hermosa música y muy grata compañía. Terrible injusticia con la de ese niño. Sí, terrible, terrible, Maggie. Amigo querido, te deseo un hermoso miércoles y yo te lo deseo a vos, Maggie. Va mi abrazo desde el corazón, ¿eh? Igual similar al que vos me mandás. Y los cariños a Sonia serán dados en sus merecidas vacaciones. Seguimos haciendo de a dos. 1:40 de la madrugada, disfrutando de su grata compañía a través del aire y de sus mensajes y de la comunicación que nos brindan y nos hacen llegar. Para nosotros es realmente un verdadero placer estar al aire y poder hacer un programa que les llegue al corazón, porque en definitiva ese es el objetivo para nosotros, ¿no? Disfrutar de lo que hacemos y que ustedes puedan disfrutar de lo que nosotros desde aquí hacemos con todo nuestro corazón para ustedes. En esta fría primavera, 7 grados de temperatura aquí en la ciudad de Buenos Aires, y hay lugares en el resto del país que la están pasando mal, porque este frío no nos deja, y el super niño que nos abraza y que no permite el ingreso de la cálida primavera, ¿no? Que tanto guardamos, mucho, por cierto. Momento de disfrutar de buena música de los 80. Se viene Sabrina. Se viene Boys. Boys.

Y así pasaba Boys, de la mano de Sabrina, y un tema de esos ochentosos que rompen todo. 1:45 de la madrugada, de a dos, llegando ya al final, prácticamente al final. Quiero contarles que se produjo ayer una reunión de comité ejecutivo de la Asociación de Fútbol Argentino en Ezeiza, en el predio Lionel Andrés Messi, y los temas que se tocaron fueron los siguientes: estatus de las competencias de la temporada 2026, armado de la fecha, reprogramaciones, publicación de fechas, balance y principales resultados, el análisis de los avances de la liga profesional y los formatos de la temporada 2027, donde llega un nuevo torneo, un triangular. Qué lindos y viejos tiempos aquellos, donde había dos campeonatos por año, había dos campeones. Ahora hay 5, 6, 7 títulos dando vuelta. Con la verdad que lo que hace la Asociación del Fútbol Argentino, lo cierto es que llega la Recopa de Campeones, que se va a jugar entre campeones de la Copa Argentina, Supercopa Argentina y Supercopa Internacional. Un triangular. También se trató la neutralidad de los estadios a partir de las semifinales de la apertura y del clausura. Vieron que ahora se juega octavos y cuartos de final y se beneficia aquel que está en mejor posición en la tabla. Se cruzan, ¿no?, de zona A a zona B, y en los cruces se beneficia el que mejor estaba en la tabla, en la posición que terminó en el campeonato, y ese definía como local. Bueno, o por lo menos lo habilitaba para jugar en su cancha. A partir del año que viene, la neutralidad de los estadios no solo será en la final, como es habitualmente, sino que también en las semifinales. Y el cambio de fechas límite en el mercado de pases también se trató, tiene que ver esto con justamente equiparar los mercados de pases para que estén similares a los de otros países del continente, ¿no? Digo, para aprovechar la posibilidad de que si hay transferencias no se perjudiquen a los equipos en plena etapa de campeonato, mientras se está jugando el campeonato. Así que eso tiene que ver con... Y también se habló de, y casi es un hecho, les diría, que se le renueve el contrato a Lionel Scaloni. Estaba en duda. Finalmente parece que hay un principio de acuerdo y la AFA en las próximas horas lanzará un comunicado oficial diciendo que hay Scaloni para rato, lo que no deja de ser una excelente noticia teniendo en cuenta que con la salida de Messi ya provocaba un gran vacío en el corazón de todos aquellos que nos enamoramos de esta selección. Y si hubiese provocado también la salida de Scaloni, hubiese sido un doble dolor y mirar el horizonte y no encontrar el rumbo, ¿no? Scaloni, que logró 2 Copas América, 2 finales del mundo, 1 campeonato del mundo, una finalísima jugada en Wembley ante Italia, recuerden, ¿no? Esta selección argentina que nos ha puesto en un lugar privilegiado, como no sucedía desde hace muchos años, ¿no? Si uno se tiene que remontar a una selección argentina exitosa, es la del Coco Basile 91-93, obteniendo las 2 Copa América. Después el Coco volvió para perder la final del 2007 en Venezuela, Copa América hablamos, ¿no? Pero la de Scaloni llegando a 2 finales del Mundial, algo que no se daba desde Carlos Salvador Dilardo con la del 86 y la del 90, ¿no? Sabela estuvo cerca en Brasil 2014 y no se los pudo dar en aquella final donde deberían haber cobrado penal sobre Higuaín si hubiese habido VAR. Recuerden, el arquero alemán salió a romper, pero nada de eso sucedió. Así que enhorabuena la posibilidad de que en definitiva Scaloni termine arreglando. Nos vamos a ir ya con un 2x1 en esta madrugada de Nacional y de A2. Agradeciéndoles a todos su complicidad, su fidelidad, su amor, su permanencia. Nos vamos a reencontrar mañana, ¿eh? Por favor, les pido, no me dejen solo. Yo sé que Sonia produce un gran vacío, pero sería mayor el vacío si ustedes me dejan solo a mí.
agradeciéndole mucho a Maurito Torres, a Jackie, a Jorgito Falcone y a ustedes, el abrazo del fondo de mi corazón. Nos vamos a ir con dos temazos ochentosos para conciliar el sueño o engancharte con la música de discoteca nacional con una sonrisa, como queremos y es el objetivo. Se viene Diana Ross con Upside Down y para cerrar una joyita, Paul McCartney y Michael Jackson haciendo 666. Abrazo del alma. Hasta mañana.

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1: Las 2 de la madrugada en la República Argentina. En Nueva York, el presidente Javier Milei participó de la reunión del Escudo de las Américas. Se trata de la sesión extraordinaria impulsada por la Casa Blanca con el objetivo de combatir el narcotráfico y el terrorismo en la región. El encuentro estuvo presidido por Donald Trump, quien se refirió a los triunfos electorales de sus aliados regionales y destacó la gran victoria en la Argentina. La ANSES incrementó un 1,66% los montos de las asignaciones familiares. A través de la resolución 283/2026, actualizó límites, rangos de ingresos y valores de las asignaciones de la ley 24.714 aplicables desde octubre de 2026. El aumento se aplica sobre los parámetros fijados en una resolución de agosto y se redondea al entero siguiente cuando corresponden decimales. Designaron a Pablo Dilicia al frente de la Secretaría Nacional de Discapacidad en reemplazo de Alejandro Vilches. El Ministerio de Salud anunció la incorporación del nuevo funcionario a la conducción del organismo a través de sus redes sociales oficiales. Dilicia cuenta con una amplia trayectoria en el sector público y privado, presidió el IOMA de la provincia de Buenos Aires y fue subsecretario del gobierno porteño. En Esquel, provincia de Chubut, donde escuchan Radio Nacional en AM860 y por la FM88.7, rige una alerta naranja por lluvias. En la ciudad de Buenos Aires y alrededores, la temperatura es de 7 grados 4 décimos, el cielo está despejado y la humedad es del 70%.
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1: Las 3 de la madrugada en la República Argentina. La ANSES fijó la jubilación mínima en 435.748 pesos con 51 a partir de octubre. Por medio de la resolución 284/2026, estableció la prestación básica universal en 199.335 pesos con 5 centavos y la pensión universal para el adulto mayor en 348.598 pesos con 81. El haber máximo se fijó en 2.932.174 pesos con 85 centavos y las bases imponibles, mínima y máxima, quedaron en 146.759,98 y en 4.769.631 pesos con 49 centavos. El gobierno confirmó que el lunes 9 de noviembre será feriado nacional por la visita del Papa León XIV a la Argentina. En tanto, el 10 y el 11 serán feriados también, pero solo en Córdoba y Luján, que son las ciudades que visitará. La decisión se tomó en una reunión que encabezó la secretaria de la Presidencia, Karina Milei, en la cartera de Seguridad con la ministra Alejandra Monteoliva. Internacionales, Donald Trump apoyó a su par argentino en la reunión de los países que conforman el escudo de las Américas. Ambos mandatarios compartieron la sesión extraordinaria del organismo diseñado para combatir el narcotráfico y el terrorismo en la región. Trump aseguró haber tenido una gran victoria en la Argentina dos veces y destacó el cambio en los países de la región con el apoyo de los Estados Unidos hacia esos líderes. En San Carlos de Bariloche, provincia de Río Negro, donde escuchan Radio Nacional en AM590 y por la FM95.5, rige una alerta naranja por lluvias. En la ciudad autónoma de Buenos Aires y alrededores, la temperatura es de 8 grados 2 décimos, la sensación térmica de 7 grados 5, el cielo está despejado y la humedad es del 71%.
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0: 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En la provincia de Chubut se encuentra la reserva de Punta Tombo, a 100 kilómetros aproximadamente de las ciudades de Rawson y Trelew. Es una de las principales y más numerosas colonias continentales de cría del pingüino de Magallanes. 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
3: Las 4 de la madrugada en la República Argentina. La Argentina presentó una protesta contra el Reino Unido por la ilegítima extensión de licencias hidrocarburíferas en Malvinas. La Cancillería expresó el enérgico rechazo al anuncio de las autoridades ilegítimas del archipiélago respecto de la extensión de licencias de producción offshore. La protesta comprende la aprobación para la adquisición de participaciones por parte de la empresa Navitas Petroleum Atlantic Limited en la licencia PL001. El ENRGE dio de baja a ET Managing Company del registro de comercializadores de gas. El ente nacional aceptó la solicitud de la empresa, aunque no la liberó de eventuales responsabilidades por incumplimientos. A través de la resolución 654/2026, publicada esta madrugada en el boletín oficial, se notificó a los licenciatarios del Servicio Público de Transporte de Gas para que rechacen programaciones a su nombre. El fiscal Diego Velasco pidió que las causas Otesur y Los Sauces se juzguen en conjunto. El representante del Ministerio Público Fiscal apeló al desdoblamiento del juicio contra la expresidenta Cristina Fernández y otros imputados. El recurso fue presentado contra la decisión del Tribunal Federal número 5 y solicitó que ambos debates vuelvan a unificarse. En Zapala, provincia de Neuquén, donde escuchan Radio Nacional en AM710 y por la FM93.9, rigen dos alertas naranjas, uno por viento, el otro por lluvias. En la ciudad de Buenos Aires y alrededores, la temperatura es de 8 grados 2 décimos, la sensación térmica 7 grados 5, el cielo está despejado, la humedad es del 71%.
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¿Ustedes se acuerdan del profeta Bob Marley? Él dijo, y nosotros le creemos, él nos dio unas palabras para que las mastiquemos como chicle en nuestra mente. Él dijo, el futuro es brillante, fructífero y positivo. Es una vibración positiva. Que el Dios le bendiga a sus corazones y a su familia. Dios quiera, nos vemos el año que entra. Tengan cuidado.

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0: 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Las 5 de la madrugada en la República Argentina. El presidente Javier Milei expondrá este mediodía ante la Asamblea General de las Naciones Unidas. Se espera que el mandatario reafirme la posición argentina frente a los desafíos globales y la soberanía nacional sobre las Islas Malvinas. A las 16, Milei participará en una conferencia con la Fundación Federalismo y Libertad y luego se reunirá con empresarios del Consejo de las Américas. La Secretaría de Obras Públicas aprobó un plan de acción en los asentamientos del Registro Nacional de Barrios Populares. La resolución 209/2026 definió el curso a seguir con las obras en ejecución destinadas a la integración sociourbana de los barrios populares registrados. El plan busca mejorar infraestructura, servicios y condiciones de vida de sus habitantes, priorizando el uso eficiente de los recursos públicos. El Ministerio de Justicia creó la Mesa Estratégica de Inteligencia Artificial en la Justicia. La resolución 469/2026, publicada esta madrugada en el Boletín Oficial, constituyó el espacio de articulación para elaborar en 90 días una estrategia común de uso de IA en el sistema judicial. La mesa relevará iniciativas existentes, identificará prioridades y propondrá casos de uso, capacitaciones e indicadores de impacto con enfoque gradual y responsable. En San Rafael, General Alvear y Malargüe, provincia de Mendoza, donde escuchan Radio Nacional en las AM620 y 790, rige una alerta amarilla por nevadas. En la ciudad autónoma de Buenos Aires y alrededores, la temperatura es de 8 grados 4 décimos, la sensación térmica 7 grados 8, el cielo está despejado, la humedad es del 69%.
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2: Último momento. Están de huelga los basureros. Argumentan que su sueldo es una mugre.
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0: Muy buenos días, bienvenidos al Panorama Federal de Noticias. A partir de este momento y hasta las 7 de la mañana vamos a estar acompañándote con todo lo que necesitas saber, toda la información nacional e internacional. Arrancamos juntos este miércoles 23 de septiembre del 2026. Primerísima mañana en Radio Nacional AM870, Radio Nacional Folclórica, las 50 emisoras distribuidas en todo el país y por supuesto también nos escuchan a través de la aplicación. Y ya te cuento que en la ciudad de Buenos Aires tenemos una temperatura de 8 grados 4 décimas. El cielo totalmente despejado, la humedad relativa ambiente 69%, la máxima para hoy de 18 grados. En un ratito vamos a ir con el extendido, en un ratito vamos a ir con el pronóstico para las distintas regiones de nuestro país. Mi nombre es María Fernanda Era, saludo a Fernando Pedernera, buen día Fer.
1: Muy buenos días María Fernanda, muy buenos días para todos.
0: La propuesta está arrancar nosotros juntos, quédate con nosotros y vamos a recorrer las calles.
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1: Comenzamos con una buena noticia, no hay registro de incidentes ocurridos con intervención del SAME.
0: Y por supuesto repasamos el estado de los accesos y autopistas, el tránsito es fluido y con buena marcha sobre los puentes Pueyrredón, La Noria y Alsina, en la autopista Buenos Aires-La Plata, Richeri, 25 de mayo, de Letiane, Lugones, Cantilo, Ilia, Cámpora, 9 de julio, Perito Moreno, Camino del Buen Aire, autopista del Oeste, Panamericana y Avenida General Paz.
1: Servicios, los trenes, ramales Tigre, Mitre, José León Suárez, hablamos de la línea Mitre, circulan a horario.
0: En la línea Roca, los ramales La Plata, Gleu, Cañuela y Ezeiza corren dentro de los cronogramas previstos.
1: También están operando con normalidad las líneas Belgrano Norte, Belgrano Sur, Urquiza, San Martín y Sarmiento.
0: El subte y el premetro comenzaron a funcionar según las grillas anticipadas.
1: Recordemos que por obras de renovación no funcionan las estaciones Medrano de la línea B, Tribunales de la línea D y Urquiza y Entre Ríos Rodolfo Walsh de la línea E.
0: Mientras que en el Aeropuerto Internacional de Ezeiza y en el Aeroparque Metropolitano Jorge Newbery, la operatividad es normal.
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1: Y este es el pronóstico por regiones para el miércoles 23 de septiembre de 2026. En el NOA, Jujuy, Salta, Tucumán, Catamarca, Santiago del Estero y La Rioja, se espera cielo algo a parcial nublado con mejoramientos hacia la tarde. Sin precipitaciones, temperaturas entre 7 y 13 grados de mínima y de 24 a 29 de máxima. Vientos leves a moderados del sudoeste rotando al noreste.
0: En el NEA, Formosa, Chaco, Corrientes, Misiones y norte de Santa Fe, algo nublado por la mañana, luego despejado o ligeramente nublado. Sin lluvias, las mínimas de 8 a 12 grados, las máximas de 23 a 28. Vientos leves del sudeste al este o noreste.
1: En Cuyo, Mendoza, San Juan, San Luis y oeste de La Rioja, cielo mayormente despejado a parcial nublado, sin precipitaciones significativas, mínimas entre 4 y 11 grados, máximas de 19 a 25. Vientos leves a moderados.
0: En el centro de nuestro país, estamos hablando de Córdoba, Santa Fe, Entre Ríos, Buenos Aires, La Pampa y el AMBA. El cielo parcial a mayormente nublado, sin lluvias. Ambiente fresco o templado con mínimas de 7 a 12 grados, máximas de 17 a 22 grados con vientos del norte moderados.
1: En la Patagonia, Neuquén, Río Negro, Chubut, Santa Cruz y Tierra del Fuego. Inestable en la cordillera y precordillera de Neuquén, Río Negro y Chubut. Con lluvias de variada intensidad, posible nieve en zonas altas, hay alerta vigente. En el resto, nublado a parcial, con vientos fuertes del oeste, temperaturas bajas, mínimas de 2 grados bajo cero a 6 grados sobre cero y máximas de 9 a 19 grados según la zona.
0: Y en el sector antártico argentino y nuestras islas del Atlántico Sur, cielo nublado con nevadas y vientos moderados a fuertes. Temperaturas bajo cero, aproximadamente de entre 10 grados bajo cero y 0 grados.
1: Y vamos a compartir ahora información importante de la ANSES.
0: Tras la publicación esta madrugada del boletín oficial, las jubilaciones y pensiones y asignaciones familiares del ANSES tendrán un aumento del 1,66%.
1: El incremento que regirá desde el 1 de octubre de 2026 fue calculado sobre los montos reales del índice de movilidad.
0: Y de esta manera la jubilación mínima quedó establecida en 435.748,51.
1: La máxima en 2.932.174 pesos.
0: La pensión universal para el adulto mayor, el PUAM, de 348.598,81 centavos.
1: En cuanto a las pensiones no contributivas por invalidez y vejez, el monto quedó en 305.023,96.
0: Y para madres de 7 hijos, el precio quedó en 435.748,51 centavos.
1: Recordemos que las asignaciones universales tienen una retención mensual del 20% que se cobra al año siguiente presentando la libreta de salud y de educación.
0: Con esta salvedad, la AUH se fijó en 125.270,40 centavos, la AUH por discapacidad en 407.890,40 centavos y la asignación por embarazo quedó en 125.270,40 centavos.
1: Y en cuanto a los pagos, para este miércoles 23 de septiembre, hoy cobran los beneficiarios de jubilaciones y pensiones que superan el haber mínimo y de la prestación por desempleo Plan 1 con DNI terminados en 2 y en 3.
0: Este miércoles concluye el pago de la asignación por embarazo a quienes presenten documentos terminados en 9.
1: Y en cuanto a las asignaciones familiares de pensiones no contributivas y las de pago único segunda quincena, podrán ser cobradas hasta el 9 de octubre por titulares de beneficios con todas las finalizaciones de documento.
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0: Desde la mañana, 7 minutos en la República Argentina. En la ciudad de Buenos Aires, temperatura de 8 grados 4 décimas. Cielo despejado, humedad relativamente 69%. La máxima para hoy de 18 grados. Y la salida del sol será a las 6 de la mañana, 42 minutos. Nosotros comenzamos con el desarrollo de las principales noticias nacionales e internacionales.
1: El presidente Javier Milei expondrá este mediodía ante la Asamblea General de Naciones Unidas.
0: El eje principal de su disertación estará marcado por una firme ratificación del reclamo de soberanía de la Argentina sobre las Islas Malvinas.
1: Esta postura se da en un contexto de renovada firmeza diplomática tras la aplicación de fuertes sanciones a empresas petroleras y pesqueras que operan ilegalmente en el Atlántico Sur.
0: También se espera que el presidente Javier Milei vuelva a plasmar sus críticas al funcionamiento burocrático de la ONU y que el Parlamento realice una activa defensa del desarrollo sin trabas de la inteligencia artificial.
1: El canciller Pablo Kirno cruzó en Naciones Unidas al primer ministro británico por la soberanía de Malvinas.
0: Ejerció el derecho a réplica en la Asamblea General luego de que Andy Burgman incluyera a las islas en su discurso sobre desafíos de seguridad globales y asegurara que Londres se mantendrá firme ante cualquier amenaza a sus territorios de ultramar.
1: Durante su intervención inmediata, Kirno denunció que las Malvinas están ocupadas ilegalmente e instó al gobierno británico a reanudar de forma urgente las negociaciones bilaterales de descolonización bajo las reglas del derecho internacional.
3: Deseo recordar que las Islas Malvinas, Georgias del Sur y Sandwich del Sur y los espacios marítimos circundantes son parte integrante del territorio nacional argentino y encontrándose ilegalmente ocupadas por el Reino Unido de Gran Bretaña e Irlanda del Norte, son objeto de una disputa de soberanía entre ambos países reconocida por las Naciones Unidas y por otras organizaciones internacionales. La ocupación ilegal británica de las islas data de enero de 1833, cuando fuerzas del Reino Unido ocuparon las Islas Malvinas, quebrantando la integridad territorial de nuestro país y expulsando a las autoridades y a la población argentinas legítimamente establecidas, sustituyéndolas por súbditos británicos. Este acto realizado en tiempo de paz y contrario al derecho internacional de la época, nunca fue consentido por la República Argentina, que formuló protestas diplomáticas inmediatas y sostenidas hasta el presente. La Asamblea General, en su resolución 2065, reconoce la existencia de la disputa de soberanía e insta a los gobiernos de la República Argentina y del Reino Unido a reanudar las negociaciones a fin de encontrar una solución pacífica y duradera a la disputa como vía para descolonizar el territorio.
1: El gobierno le pidió celeridad al Congreso para tratar la ley de defensa de la soberanía nacional.
0: El informe de Hernán Mundo, nuestro acreditado en Casa de Gobierno.
4: En conferencia de prensa, el vocero Adrián Ravier detalló aspectos centrales que considera el gobierno tiene el proyecto de ley de defensa de la soberanía nacional, mayormente referido a Malvinas e Islas del Atlántico Sur. Y en ese sentido pidió que diputados y senadores apoyen la iniciativa y la traten a la brevedad en el ámbito del Parlamento.
5: Este proyecto, enviado al Congreso la semana pasada, constituye un hito en el proceso de recuperación de las Islas Malvinas, Georgias del Sur y Sandwich del Sur, y un avance legal sin precedentes en la historia de nuestro país. Por eso es fundamental que el Poder Legislativo aborde su tratamiento con la mayor celeridad posible.
1: El Gobierno Nacional decretará que el lunes 9 de noviembre será feriado en todo el país por la visita del Papa León XIV.
0: La ministra de Seguridad, Alejandra Monteoliva, anticipó la medida oficial tras participar de una reunión de coordinación que encabezó la secretaria general de la Presidencia, Karina Milei.
6: Lo que hemos definido frente a la situación de los días feriados para la visita papal. El día lunes 9 de noviembre será feriado nacional. Los días martes y miércoles se trabajará dentro de cada una de las jurisdicciones, Ciudad de Buenos Aires, Provincia de Buenos Aires, Provincia de Córdoba, en feriados limitados a las jurisdicciones específicas.
1: Más detalles de la reunión de coordinación por la visita del Papa a la Argentina en el informe de Cristian Varela.
7: La secretaria general de la Presidencia, Karina Milei, encabezó un encuentro de coordinación entre las áreas de seguridad de los gobiernos nacional, de la Ciudad de Buenos Aires, la Provincia de Buenos Aires y Córdoba, en el marco de la visita del Papa León XIV en noviembre próximo. En ese contexto, Karina Milei afirmó:
8: el Papa es para todos los argentinos, fíjense que nos hemos juntado todas las fuerzas, hemos llegado a una muy buena relación. Así que me parece algo muy productivo.
9: Que la grieta, digamos, lo que pedía la Iglesia, ¿no? Que la grieta no llegue.
8: Por supuesto, el Papa es de todos los argentinos, no es de un partido político ni de un color político. Creo que es lo más importante que tenemos que destacar de estas reuniones.
10: ¿Le está cómodo eso al presidente Javier Milei, sentarte con todos?
8: Es lo que corresponde cuando es algo que es general para todos. Es para todos los argentinos y el presidente Milei es el presidente de todos los argentinos.
0: Nueva audiencia del juicio por la desaparición de Loan Danilo Peña.
1: El informe de Nerina Álvarez desde Radio Nacional Santo Tomé.
11: En el juicio por la presunta sustracción de Loan Danilo Peña, declaró la periodista Paula Bernini, que relató aspectos vinculados al entorno de la supuesta Fundación Dupuy y su influencia sobre familiares del niño. Tras su testimonio, el fiscal Schaffer sostuvo que se pudo determinar la influencia que esta fundación habría ejercido sobre Laudelina Peña, quien no solo habría sido influenciada por Codazzi, sino que también habría recibido una abogada vinculada a esta fundación, en referencia a la doctora Chirivín, quien continúa representándola. También declaró una adiestradora de canes de Paso de los Libres, quien explicó que no se comparó el olor de la ropa de Loan con el botín hallado. Además, se conoció que el presidente del Tribunal Oral Federal, Fermín Ceroleni, presentó su renuncia y dejará el cargo el 1 de diciembre.
2: Deportes.
1: La selección argentina sub-19 enfrentará a Perú por un lugar en la final de los Juegos Suramericanos.
0: Recibimos un informe de Facundo Paredes de Radio Nacional Rosario.
12: El plato fuerte de la agenda de los Juegos Suramericanos de Santa Fe será la semifinal de fútbol masculino entre Argentina y Perú, que cambió de horario. Se jugará a las 14 y no a las 10 como estaba previsto, por cuestiones de organización. A raíz del episodio violento registrado en el partido anterior, habrá un mayor operativo de seguridad y se aplicará el protocolo AFA para el ingreso. Desde la mañana habrá finales en tiro con arco. Por el lado del tenis de mesa, a las 13:35, la pareja argentina Horacio Cifuentes y Santiago Lorenzo enfrentarán por el oro en dobles a los chilenos Nicolás Burgo y Gustavo Gómez. La delegación argentina viene de cosechar medallas de oro en el hockey sobre césped, tanto leones como leonas, y en ciclismo de pista. El medallero lo lidera Brasil con 83 doradas, lo siguen Argentina con 48 y Colombia con 45. En el total, sumando las de plata y bronce, la delegación brasileña suma 204 medallas, Argentina 184 y Colombia 125.
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0: Seis de la mañana, 16 minutos en la República Argentina, en la ciudad de Buenos Aires, temperatura 8 grados 6 décimas. Tenemos térmica, 6 grados 8 décimas. Un poco de frío, pero ya va a ir levantando porque la máxima para hoy será de 18 grados. El jueves, mañana, mínima de 11, máxima de 23 grados, con cielo parcialmente nublado. El viernes, la mínima de 14. Qué lindo, viernes, con una máxima de 25, pero el sábado empieza a bajar de nuevo, 13 la mínima, 22 la máxima, y 13 la mínima el domingo, y 20 la máxima el domingo.

0: una pericia psiquiátrica urgente tras el choque que protagonizó en la Paternal.
1: Los defensores Sebastián Quejeiro y Javier Baños elevaron el pedido ante el juzgado civil número 4 para que el cuerpo médico forense realice una evaluación interdisciplinaria en un plazo máximo de 24 horas.
0: Argumentaron que el cantante presenta un delicado cuadro de salud y no puede continuar solo.
1: Mariel Río nos cuenta los detalles del incidente vial protagonizado por el ex líder de Viejas Locas e Intoxicados.
2: El Piti Álvarez chocó a un vehículo que estaba estacionado en una estación de servicio de Avenida San Martín y Nicasio Oroño. Al quererse ir del lugar, dio marcha atrás y rozó al vehículo estacionado. Cuando el damnificado fue a pedirle los papeles para hacer los trámites del seguro, se negó a darle cualquier identificación, ya sea de él o del vehículo. Le dijo que tenía que irse rápido porque tiene problemas judiciales. El Piti Álvarez no tiene licencia de conducir vigente. Ahora la Fiscalía Penal contra Prevencional y de Faltas número 6 tiene a cargo el caso por incumplimiento de obligaciones legales.
0: Salud. Los diagnósticos de sífilis están registrando un aumento sostenido e histórico en la Argentina.
1: 3 de cada 4 diagnósticos corresponden a personas de entre 15 y 39 años.
0: La información con Diana Costanzo.

0: 6:19 en la República Argentina. Enseguidita vamos a escuchar el informe de Diana Costanzo, porque nosotros ahora seguimos con la información en el panorama federal de noticias.
1: Deportes. La AFA ratificó la clasificación de Boca Juniors a cuartos de final de la Copa Argentina.
0: La información con Fabián Pomelo Codevila.
2: Gracias, rápidamente vamos a la información porque en el día de ayer se reunió el Comité Ejecutivo de la AFA y entre los temas a tratar estuvo el rechazo al pedido de Vélez y tiene que ver con la clasificación a cuartos de final de la Copa Argentina. Vélez reclamaba que Boca, en su victoria ante el equipo de Liniers, había anotado un jugador extranjero de más. Son 5 y Boca había anotado 6. Lo cierto es que el Tribunal de Disciplina argumentó que la conducta configura una infracción reglamentaria relativa a la confección, presentación y suscripción de la planilla oficial y que no representa una alineación indebida, por lo que Boca será el rival de Racing el próximo domingo en Rosario, 17:00 en el Gigante de Arroyito, por los cuartos de final del torneo federal. Eso sí, el Xeneize deberá cumplir con una sanción económica equivalente al valor de 1.000 entradas por la infracción reglamentaria. Desde Vélez se pronunciaron al respecto y dejaron en claro su malestar con la decisión final, al mismo tiempo en que aseguraron que agotarán todas las vías de recursos para revertirla. Nelson Pugliese, vicepresidente del Fortín, fue contundente en sus declaraciones. Este fallo es inentendible. Estoy buscando un adjetivo calificativo que represente lo que siento. Una vez más, los hinchas y socios de Vélez nos sentimos perjudicados. Estoy buscando la forma de calificar lo que pasó. Este fallo es inentendible. Nosotros queríamos que se cumpla con el reglamento. No hubo ninguna duda. La ventaja que sacaron es evidente, expresó el dirigente velezano, muy pero muy enojado. Este mismo martes entonces se determinó lo que contábamos, ¿no? El cruce entre Boca y Racing, aprovechando la fecha FIFA. Y entonces el domingo habrá fútbol en Rosario. No va a haber jornada de torneo.

0: Clausura este fin de semana y la Copa Argentina calificó entonces el cruce entre los dos grandes del fútbol argentino. Si bien se especuló con la chance de que el partido se llevara a cabo en Córdoba, puntualmente en el estadio Mario Alberto Kempes, finalmente será el gigante de Arroyito y tiene un porqué. La selección argentina jugará el próximo 30 de septiembre en Córdoba y la Conmebol determina que no puede haber ningún partido 5 días antes de la realización de un partido que tiene fecha FIFA como el de Argentina y Bolivia, que se jugará ese día. Lo cierto es que dentro del marco del fútbol argentino, otra de las situaciones que se vivió ayer fue la cena anual de la Fundación River Plate. Y ahí estuvo el presidente de la institución, Stefano Di Carlo, que fue enfático en su respaldo a Leonardo Poncio, que asumió como entrenador del millonario tras la renuncia de Eduardo Coudet y de un arranque de temporada o de media temporada realmente muy mala para River. Y el presidente dijo, creo que no es el día para hacer un análisis en cuanto a la noche de ayer del caso que tenemos. Y obviamente estamos con expectativas, tenemos las herramientas y River empieza a jugar mejor. Es un proceso, no hay que volverse loco. Claramente no estamos igual que hace un mes, ni que hace 3 ni 6. Hemos evolucionado y es el tiempo que hemos marcado en la última conferencia de prensa que el proceso iba a llevar. Lo cierto es que River gastó más de 60 millones de dólares en figuras, que hoy ni siquiera está clasificando a las copas, que está arañando el último puesto en la fase de grupos para entrar en los octavos de final, y veremos qué es lo que pasa en el futuro cercano. Quien volvió a la Argentina fue el último técnico exitoso en River. Estamos hablando de Demichelis, con el cual River obtuvo 3 campeonatos. Lo echaron mal a Demichelis, un hombre de la casa y que había logrado que ese River jugara muy bien al fútbol. Bueno, Demichelis, de regreso a la Argentina, dijo lo suyo y respaldó con cariño y afecto a Leo Poncio. Escuchamos al ex técnico de River.
1: Yo seré hincha de River. Me dolió la salida del Chacho porque soy muy amigo de él y ahora tengo una enorme admiración y respeto que creo que es recíproco con el entrenador que está, que Leo, así que ojalá que todo el mundo River apoye a Leo. Conoce cada rinconcito del mundo River a la perfección. También una persona súper humilde, muy sencilla. Arrancó muy bien, perdió creo que justamente el último partido, pero no tengo duda que Leo lo puede hacer, así que ojalá que todo el mundo River lo apoye.
2: Y a las 6 de la mañana, 25 minutos, vamos a presentar las efemérides del día en la voz de Magdalena Arnoux.
3: Hoy, miércoles 23 de septiembre, recordamos el nacimiento de Mariano Moreno en la ciudad de Buenos Aires. Tuvo una actuación destacada en la primera junta de gobierno que se constituyó en 1810, luego de la destitución del virrey. En ese marco estuvo a cargo de iniciativas por las cuales se lo recuerda aún hoy. Así nos lo contaba la historiadora Noemí Goldman, investigadora principal del CONICET y autora de la biografía Mariano Moreno, de reformista a insurgente.
4: ¿Por qué recordarlo? Fundamentalmente por varias de sus iniciativas. Una de ellas es la publicación de la Gaceta de Buenos Aires, que fue el primer periódico político en el Río de la Plata. Tenía una preocupación fundamental por promover la educación, reúne libros para crear la primera biblioteca nacional. Asimismo, va a desarrollar 3 ideas sobre la soberanía del pueblo, pensando en América. Habla de la revolución como una revolución de ideas, la feliz revolución de las ideas que estamos iniciando, y promueve la discusión sobre una nueva constitución.
3: Y hoy se celebra un aniversario de la fundación de la Escuela Normal de Concepción del Uruguay. Con su formación para maestros y profesores y su departamento de aplicación, tuvo un rol mayor en la formación de docentes de la República Argentina. Mara Petiti, investigadora del Instituto de Estudios Sociales de la Universidad Nacional de Entre Ríos nos relataba algunos hitos de su historia.
5: A lo largo de los años, la escuela experimentó un crecimiento exponencial, pasó de tener 14 alumnas en sus comienzos a superar los 1.000 estudiantes a principios del siglo XX. El establecimiento no solo incluía el curso normal para la formación de docentes, sino también una escuela de aplicación para las prácticas y un jardín de infantes que fue organizado con la ayuda de Sarah Eccleston y que comenzó a funcionar en 1887. Uno de sus hitos más importantes fue la mudanza en 1914 a un imponente edificio propio donde hoy funciona, que ocupaba 4 manzanas y era considerado en su época uno de los más amplios e higiénicos del país, con un salón de acto enorme, con huerta y áreas recreativas.
3: Y también hoy se celebra el Día de las Bibliotecas Populares. Es en conmemoración a la Comisión Nacional de Bibliotecas Populares, CONABIP, creada por la Ley 419, impulsada por Domingo Faustino Sarmiento. Gisela Pérez es parte de la Biblioteca Popular La Cárcova, ubicada en el partido de General San Martín, construida donde había un basural. Y así nos contó su tarea y la importancia de estos espacios para niños y adultos.
6: Hoy, a casi 15 años de un gran trabajo, compromiso y convicción, logramos construir una hermosa biblioteca que amplía y pone en cuestionamiento el modo de hacer biblio. Una biblio llena de vida, de colores, cálida y de calidad para nuestra comunidad, donde aproximadamente asisten 250 niños que participan de nuestros talleres, actividades y formaciones de modo gratuito. Adultos que pueden terminar sus estudios con el programa FINES e infancias que asisten diariamente a nuestro espacio de primera infancia todo su tiempo. La Biblia salva vidas, construye caminos y amplía horizontes para una vida más digna. Garantizamos el acceso a la educación, el arte y la cultura, ser un puente para profesionalizarnos, pero también garantizamos un mate cocido, una merienda, muchos abrazos, risas, llantos y festejos.
3: Y hoy es el cumpleaños del Chango Espaciuc. Nació en la localidad de Apóstoles, provincia de Misiones, y es uno de los mayores acordeonistas de música del litoral. Como nieto de inmigrantes ucranianos, ha tenido una fuerte influencia de la polka, ritmo que interpreta en sus numerosos discos.
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2: Y con el top de las 6:30 de la mañana, nosotros repasamos los principales títulos de esta primera media hora.
8: Con una agenda centrada en Malvinas, el presidente Javier Milei expondrá este mediodía ante la Asamblea General de las Naciones Unidas.
2: El canciller Pablo Kirno cruzó al primer ministro británico por la soberanía de las islas y lo instó a respetar las resoluciones internacionales.
8: El gobierno nacional decretará feriado en todo el país el lunes 9 de noviembre por la visita del Papa León XIV.
2: El Ministerio de Salud alertó que en los últimos 5 años se duplicaron los contagios de sífilis en la Argentina.
8: La selección sub-19 enfrentará esta tarde a Perú por un lugar en la final de los Juegos Suramericanos.
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2: Seis de la mañana, 32 minutos en la República Argentina, en la ciudad de Buenos Aires tenemos una temperatura de 8 grados 6 décimas con una térmica de 6 grados 8 décimas. La temperatura máxima para hoy de 18 grados.
8: Actualizamos información que tiene que ver con el tránsito en Pampa y Avenida de los Constituyentes. Choque entre un taxi y una moto. Same en el lugar, trabaja también la policía. Una mujer fue trasladada hacia un centro asistencial cercano.
2: El presidente Javier Milei y Donald Trump sellaron una alianza estratégica frente a las amenazas globales durante la cumbre del Escudo de las Américas.
8: Durante el encuentro en Nueva York, el presidente argentino pronunció un discurso centrado en la seguridad regional, la soberanía económica y la alineación geopolítica.
13: Narcotráfico y terrorismo. Nosotros fortaleceremos nuestros instrumentos para repeler estas amenazas, perseguir sus estructuras financieras, proteger nuestras instituciones de su infiltración. Secretario Rubio, cuente con la Argentina para llevar este compromiso a los hechos. Estamos preparados para que nuestra energía y nuestros minerales obtengan una región más próspera y más segura. Cada inversión debe ampliar las oportunidades de nuestros ciudadanos y su libertad para elegir cómo vivir.
2: Tras la exposición, el presidente Javier Milei, su par estadounidense Donald Trump, ingresó al salón para elogiar públicamente las reformas económicas de su gestión y ratificar la sintonía ideológica entre ambos líderes.
8: Apelan el fallo de la jueza Laura De Marinis y solicitan su inmediato apartamiento de la causa.
2: Nos amplía la información nuestra acreditada en el Palacio de Tribunales, Lourdes Marchese.
14: El Ministerio Público Fiscal de la Ciudad, a través de los fiscales Mauro Terejo y Paula Rafa Pirra, apeló el fallo de la jueza Laura Marinis, que declaró la inconstitucionalidad del artículo 1 de la Ley Penal Juvenil y sobreselló a un joven de 14 años. Además, se solicitó el apartamiento de la magistrada. Será ahora la Cámara de Apelaciones la que deba resolver si valida lo actuado o lo revoca.
8: Mientras tanto, se suman nuevos cuestionamientos a la jueza porteña que liberó a un adolescente de 14 años involucrado en una tentativa de robo.
2: La ministra de Seguridad, Alejandra Monteoliva, afirmó que este tipo de fallos le hacen daño a la justicia y a las víctimas.
15: Más allá de que yo esté en desacuerdo como funcionaria, se le hace un daño a los argentinos. Eso es lo que tenemos que entender. Todos tenemos claro que este tipo de respuestas no le hacen bien a nadie, no le hacen bien a la víctima, no le hacen bien ni siquiera al mismo perpetrador, porque es una discusión que nosotros hemos dado eternamente cuando abordábamos el régimen, el nuevo régimen penal juvenil, porque sabemos que la solución no es dejarlo suelto que siga cometiendo, porque no es por ahí. Y creo que hay que evaluar muy bien qué herramientas se pueden tomar para revertir este tipo de situaciones.
8: Desde el gobierno porteño, en tanto, ratificaron que pedirán un jury contra De Marinis.
2: El ministro de Justicia de la Ciudad de Buenos Aires, Gabino Tapia, anunció que hará la presentación a título personal ante el Consejo de la Magistratura de la Ciudad Autónoma de Buenos Aires.
8: El fiscal general adjunto penal y contravencional porteño, Eduardo Riggi, explicó ¿cuál es el error que, a su criterio, cometió la jueza De Marinis?
16: La jueza solo declara un artículo, que es el que fijaba bajarlo a 14 años la responsabilidad, o sea, la punibilidad, ¿no? Y en consecuencia termina sobreseyendo a uno de los adolescentes que intervino en el caso por considerarlo no punible. ¿Pero qué hace? Aplica el régimen anterior, la 22.278. Para eso toma en cuenta la edad, la vulnerabilidad, el grado de tentativa y que no hubo lesiones, como que la víctima solo se estresó, ¿no? No voy a negar que un juez pueda hacer un control de constitucionalidad, pero según la Corte, es el acto de suma gravedad y extremo, es lo último. Es decir, si no le queda ninguna otra salida, podría llegar a declarar la inconstitucionalidad. Ahora bien, nosotros hallamos una debilidad enorme en varios de los fundamentos de esa decisión.
2: Se reunió la mesa política.
8: Nos amplía esta información nuestra acreditada en la Casa Rosada, Liliana Arias.
17: Durante la reunión de mesa política que encabezó la secretaria general de la presidencia, Karina Milei, se discutieron las diferencias que se expusieron públicamente durante la última semana sobre distintos artículos del proyecto del presupuesto 2027. cada integrante de la mesa planteó su posición y las diferencias quedaron aclaradas, se informó oficialmente en Casa Rosada. También los miembros de la mesa política se comprometieron a continuar fortaleciendo el trabajo conjunto con miras a la agenda legislativa y política que lleva adelante el gobierno. Y en lo que hace a la estrategia legislativa, tanto la senadora Patricia Bullrich como el presidente de la Cámara de Diputados, Martín Menem, informaron sobre el avance de iniciativas enviadas por el Gobierno Nacional al Congreso.
18: Internacionales.
2: Donald Trump lanzó una dura advertencia a Irán ante la Asamblea de Naciones Unidas.
8: El presidente de los Estados Unidos aseguró que Irán tiene que estar dispuesto a firmar un acuerdo o será aniquilado.
2: Lo advirtió al hablar ante la Asamblea Anual de la ONU que se desarrolla en Nueva York.
19: He tomado una decisión, un acuerdo con Irán que le permita reconstruir y crear un país mucho más grande que nunca. O aniquilo la República Islámica y lo hago rápido, sin darles nunca más la oportunidad de matar y aniquilar personas y países, o los llevo al infierno sin ninguna posibilidad de supervivencia y sin esperanza de grandeza o generaciones futuras.
18: Deportes.
2: Retomamos el contacto con Fabián Pomeloco de Vila.
0: Se acerca la fecha, Lionel Messi tendrá su último gran baile, el último tango, como se ha titulado a esta gran fiesta, con la camiseta de la selección, será su última vez. Y nada menos que en la Argentina, el próximo martes, 6 de octubre, la selección enfrentará a Benín en el Estadio Monumental para cerrar una etapa gloriosa y despedirse de sus hinchas. A medida que se acerca el día, la expectativa crece y todos quieren formar parte de una noche histórica en la que volverán a reunirse los campeones del mundo en Qatar 2022, por lo que la demanda de entradas promete ser la más alta a la acostumbrada. Finalmente, los tickets no salieron a la venta este martes, como estaba estipulado en un principio, y se postergó el jueves a las 18 horas. Los interesados tendrán que ingresar a deportic.com. Se los deletreo: D de dedo, E de Ernesto, P de papá, O, R, T, I de Ignacio, C de cama, K de kilo.com. En él deben estar registrados para hacerse de sus boletos. Cada usuario podrá comprar un máximo de 4 populares. Ese mismo día también comenzará el expendio de entradas para los otros 2 partidos de la selección frente a Bolivia en el Estadio Mario Alberto Kempes de Córdoba y Burkina Faso también en el Monumental. Según el sector del estadio y sus comodidades, los precios van desde los 90.000 a los 480.000 pesos. Popular, 90.000. 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Y los discapacitados deben gestionar su ingreso también en deportic.com. Durante la venta general no tendrán ingreso el día del partido quienes no hayan gestionado y retirado con anticipación su entrada. Insisto, esto tiene que ver con los discapacitados. En una jornada donde además empieza a construirse la continuidad de Lionel Scaloni, por lo menos es el ruido que dejó entrever la Asociación del Fútbol Argentino, que las próximas horas anunciaría la continuidad. Era muy doloroso ya saber que no íbamos a contar más con Leo Messi. Hubiese sido mucho más dramático y doloroso saber que tampoco continuaría Scaloni. Lo cierto es que los jugadores que ya se entrenan en Ezeiza a medida que iban llegando al país hacían referencia a justamente la continuidad del técnico argentino. Y entre ellos, el arquero suplente, el ex Racing, Juan Musso, dijo lo siguiente.
20: Con todo el éxito que tuvo y lo que logró, lo que logró formar en la selección, la verdad que nosotros le tenemos mucho cariño, mucho aprecio y que haga lo que le hace feliz a él.
0: Ahí pasaba Juan Musso, también el Cuti Romero, un símbolo de esta selección, tenía algo para decir con respecto a la continuidad de Scaloni.
21: Esperemos que sí, es la persona principal del armado de esta selección, así que obviamente que esperemos que sí.
0: Ahí estaba el Cuti Romero, hoy defensor del Atlético de Madrid y quien para mí debería ser el próximo capitán, el máximo referente de esta selección, teniendo en cuenta su importancia y su valía, el Dibu Martínez, hoy arquero del Chelsea, habló de Scaloni.
22: No tengo ni idea, la verdad, eso es algo con él, con su equipo de trabajo y lo que decía siempre lo vamos a apoyar.
0: Y también el Dibu Martínez tuvo tiempo de hacer referencia al partido de despedida y a lo que significa la ida de Lionel Messi.
22: Pensé que ya se había retirado, así que tener la posibilidad de retirarse acá en la Argentina creo que es un sueño para él y trataremos que sea un lindo día para él.
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2: Seis de la mañana, 43 minutos en la República Argentina. Ampliamos información relacionada al tránsito. Atención, Avenida Independencia y Bolívar, choque entre un auto y una moto, está interviniendo el SAME.
23: Hoy de 9 a 14 horas estará cerrada la salida de Cantilo a Uda Hondo, Ciudad Universitaria, por las obras de ampliación del puente La Bruna. Como alternativa, se podrá seguir hasta la salida Parque de los Niños y retomar por colectora.
2: Los salarios crecieron en julio un 2,8% según el INDEC.
23: De esta forma, en los 7 primeros meses del corriente año, el índice de salarios acumuló un aumento de 36,2% promedio respecto de igual periodo de 2025.
2: El crecimiento mensual de julio se explicó a partir de un incremento del 3,9% en los salarios del sector privado no registrado, del 3% en el sector público y del 2,3% en el sector privado registrado.
23: Las autoridades porteñas preparan restricciones totales al tránsito en los accesos vehiculares por la visita del Papa León XIV.
2: El gobierno de Jorge Macri dispuso además la suspensión temporal de todos los permisos para eventos en el espacio público entre el 8 y el 11 de noviembre.
23: Más información con Cristian Varela.
24: El ministro de Seguridad de la Ciudad de Buenos Aires, Horacio Jiménez, detalló los cortes de calle y de avenidas que se van a realizar en el marco de la visita del Papa León XIV a la Argentina a partir del 8 de noviembre en territorio porteño.
25: Pedir la colaboración de toda la sociedad para que entiendan que va a haber momentos de corte total y vamos a trabajar después en una zona toda estéril alrededor del monumento a los españoles hasta la avenida Uda Hondo. Toda esa avenida Libertador también va a estar cortada los días lunes y martes, donde se va a hacer el gran operativo, tanto de la misa central como el día de la reunión con los jóvenes.
18: Salud.
2: Los diagnósticos de sífilis están registrando un aumento sostenido e histórico en la Argentina.
23: 3 de cada 4 corresponden a personas de entre 15 y 39 años.
2: La información con Diana Costanzo.
26: Están en aumento las infecciones de transmisión sexual, en especial entre los jóvenes. En los últimos años, los diagnósticos de sífilis se incrementaron casi 25% en personas de 20 a 29 años, así como otras enfermedades de transmisión sexual. Así lo confirmó un estudio realizado por la ONG AHF Argentina en sus centros comunitarios de salud sexual. Por esto, especialistas reforzaron la prevención con el uso de preservativo. El director médico de AHF, Miguel Pedrola, dio más precisiones.
27: Seguimos viendo un aumento en forma importante y considerable, tanto de sífilis como de otras ITS, como también así de los nuevos diagnósticos de VIH. Esto tiene que ver con la falta de uso de preservativo y de también la utilización de otras medidas de prevención combinada que ya conocemos.
2: Mirta Legrand continúa internada bajo estricto tratamiento por una neumopatía.
23: Tras haber recibido el alta el 13 de septiembre por una bronquitis, la conductora de 99 años sufrió una recaída respiratoria que obligó a una nueva intervención de urgencia el último viernes en el sanatorio Mater Dei.
2: Tras pasar las primeras horas en cuidados intensivos, fue trasladada a una habitación común. Los médicos lograron identificar la bacteria causante de la infección y le suministran un esquema de antibióticos dirigidos junto con soporte de kinesiología.
23: El último parte médico dado a conocer el lunes reportó una evolución favorable dentro de lo esperado. En tanto, un nuevo informe se hará público en el transcurso de este miércoles.
2: Juicio por la muerte de Diego Armando Maradona. Declaró el último testigo y ya hay fecha para el final del debate.
23: El último testimonio fue el de Pablo Ferrari, un perito oficial que concluyó que el 10 murió súbitamente.
2: La semana que viene, los imputados ampliarán sus indagatorias antes de los alegatos.
23: El juez Alberto Craig anunció que el 22 de octubre será el último día del debate oral.
18: Policiales.
2: Asesinaron de un escopetazo en la cabeza a un adolescente de 16 años y su padrastro es el principal sospechoso.
23: La causa fue caratulada como femicidio vinculado.
2: Nos amplía la información nuestra especialista en temas policiales, Andrea China Valdivieso.
1: Un adolescente de 16 años fue asesinado de un disparo en la zona rural de Copacabana, en el norte de Córdoba, en un paraje conocido como Las Higueras Viejas. Según los datos que surgen de la investigación, fue su padrastro, un hombre de 31 años, quien le dio un escopetazo en la cabeza. Murió en el acto. Todo habría comenzado con una fuerte discusión entre el acusado y la madre del menor, cuando la mujer vio amenazada su integridad física y logra escapar del interior de la casa para pedir ayuda, es que se produce el disparo. Por el momento, los investigadores trabajan en reconstruir la mecánica precisa de lo ocurrido y también buscan saber de la dinámica familiar, ya que en este homicidio también estaría mediando la violencia de género. Se trataría de un femicidio vinculado, es decir, el asesinato de un hombre del entorno, del blanco real de la violencia, que en este caso es la mujer del homicida, quien está enfrentando una pena de prisión perpetua, a pesar de que hay versiones contrapuestas sobre si fue arrestado o logró escapar, mientras el hermano del asesino podría ser detenido como cómplice.
18: Provincias.
23: Vamos a compartir la información de los pasos fronterizos del NOA.
2: Desde Radio Nacional Jujuy nos informa Aníbal Cáceres.
3: El estado del tránsito en los complejos fronterizos Olahue, Integrado Jama y complejo fronterizo Hito El Cajón se encuentran habilitados para todo tipo de vehículos. El horario de atención será hasta las 20 horas. Se recomienda extremada precaución en toda su extensión a la hora de circular. El complejo fronterizo Integrado Sico no está habilitado debido a acumulación de nieve en la ruta chilena número 23.
23: En Salta, un astrofísico argentino que trabaja en la NASA dará una conferencia.
2: Escuchamos a Josefina Drover desde LRA4.
4: El astrofísico Diego Hánchez, investigador principal de la NASA, brindará en Salta el próximo 27 de octubre la charla Detección de pequeños meteoros desde la Patagonia. Su trabajo está vinculado al estudio de las ciencias espaciales con investigaciones sobre fenómenos que ocurren en las capas superiores de la atmósfera. Este conversatorio constituye una oportunidad para conocer investigaciones vinculadas al espacio y acercar a estudiantes, docentes y público en general a las experiencias de destacados científicos argentinos que trabajan en grandes organismos internacionales.
23: El Poder Ejecutivo de Entre Ríos promulgó la norma que deroga las pensiones de privilegio en la provincia.
2: Escuchamos el informe de Rubén Lovera desde Radio Nacional Paraná.
5: La ley que elimina las pensiones de privilegio en Entre Ríos fue publicada este martes en el Boletín Oficial. Derogó el régimen de la ley 4506, estableció incompatibilidades para beneficios ya concedidos y fijó 90 días para su reglamentación. La nueva legislación determinó que funcionarios y empleados públicos provinciales, municipales o comunales no podrán acceder a pensiones especiales o graciables por fuera del sistema jubilatorio ordinario contemplado en la normativa vigente. La promulgación fue realizada por el gobernador Frigerio junto al ministro de Gobierno Manuel Troncoso.
23: En Santa Fe, el secretario de Deportes reconoció a Maximiliano Puyaro por la organización de los Juegos Suramericanos.
2: Desde LRA 14 nos los cuenta José Senclusen.
6: Daniel Scioli destacó todo lo que está haciendo Santa Fe por el deporte argentino. El secretario de Turismo, Ambiente y Deportes de la Nación recorrió este martes la pista del renovado Centro de Alto Rendimiento Deportivo de la ciudad de Santa Fe junto al gobernador Maximiliano Puyaro y al ex gobernador Omar Perotti. Mientras comenzaban las pruebas de atletismo de los Juegos Suramericanos 2026, el funcionario nacional valoró el turismo deportivo y consideró que todo lo realizado en la provincia es una plataforma hacia los Juegos Panamericanos y Olímpicos.
7: A hacer un reconocimiento al gobernador Puyaro y a todo su equipo por esta organización de los Juegos, por esta infraestructura que generó las condiciones para ahora ser sede también de los Panamericanos. Hemos hecho un gran trabajo a lo largo de todo este tiempo para apoyar a los atletas, llegar a esta instancia en becas, en infraestructura. La veo a Marcela y veo también el impacto que tiene esto en el turismo, ¿no? Porque hoy el turismo deportivo está en auge.
23: Golpe al narcotráfico en el sur de la ciudad de San Luis.
2: Desde LRA 29 informa Alejandro Heredia.
9: La policía de San Luis incautó cocaína valuada en 22 millones de pesos y detuvo a dos hombres oriundos de la provincia de Mendoza de 28 y 42 años. El operativo se realizó en la zona sur de la ciudad capital cuando los sospechosos circulaban en un Citroën C4. Un perro detector marcó la presencia de droga y tras la requisa hallaron cocaína suficiente para elaborar unas 3.760 dosis. También secuestraron el vehículo, un celular y documentación.
23: Investigan en San Juan las causas del crimen de un adolescente.
2: Desde Radio Nacional San Juan, Jorge Floridia.
10: El crimen del adolescente Uriel Ríos, de 17 años, ocurrió durante la madrugada del día lunes, después de un festejo privado por el Día del Estudiante, en el departamento de Pocito. En medio de una pelea entre varios jóvenes, Uriel sufrió una herida de arma blanca en el tórax y murió posteriormente en el hospital, mientras que su hermano, gemelo, también resultó herido y se recupera. La justicia está investigando quién provocó las lesiones mortales y cuál fue la participación de cada uno de los involucrados.
23: En Misiones avanza la investigación del accidente vial que ocasionó dos muertos.
2: Recibimos el informe de Carmen Segovia desde Radio Nacional Puerto Iguazú.
11: La investigación por el siniestro ocurrido sobre la Ruta Nacional 14 en cercanías de San Vicente, que dejó dos personas fallecidas y cinco heridas, incorporó una nueva hipótesis sobre la posible participación de una tercera camioneta que habría circulado a alta velocidad y se habría retirado del lugar. La policía busca identificar el vehículo y reunir testimonios. El hecho ocurrió cerca de la medianoche del domingo, sobre el kilómetro 976 de la Ruta Nacional 14. La reconstrucción preliminar indica que estuvieron involucradas dos camionetas y que un adolescente de 14 años conducía una de ellas, acompañado por otro adolescente de tan solo 16 años.
23: En Corrientes alertan por el incremento del caudal del río Paraná como consecuencia del fenómeno denominado Super Niño.
2: Desde Radio Nacional Santo Tomé informa Roberto Pujol.
12: La entidad binacional Yaciletá advierte de un super niño y la posibilidad que duplique el caudal hidrológico. Este evento se caracteriza por un incremento significativo de las precipitaciones en el sur de Brasil, Paraguay y noreste de Argentina, lo que repercute directamente en el aumento del caudal del río Paraná, fuente principal de la central hidroeléctrica Yaciretá. La entidad puede alertar a las autoridades y a las comunidades ribereñas de la zona de influencia.
23: En tanto, la región centro refuerza los monitoreos.
2: Desde LRA 42, Radio Nacional Gualeguaychú, el informe de Eli del Mar Otman.
8: Luego de los episodios de granizo de gran tamaño registrados durante el domingo, desde la región centro, integrada por Córdoba, Santa Fe y Entre Ríos, destacaron el funcionamiento de los organismos de control del clima que anticiparon el fenómeno. Víctor Chanenco, director de Defensa Civil de Entre Ríos, valoró el trabajo conjunto.
13: El nivel de preparación de las tres provincias, a pesar que todos vamos a vernos afectados por la actividad inusual del Niño, en ese sentido pudimos también conocer la actividad que desarrolla el Observatorio Hidrometeorológico de Córdoba, que es una especie de servicio meteorológico regional, de donde nos nutrimos también de bastante información.
23: La Asociación Rock y Vida realizó testeos gratuitos de VIH y dio charlas a jóvenes de San Luis.
2: Desde Radio Nacional San Luis, el informe de Clara Nielsen.
14: En San Luis, la Asociación Civil y ONG Argentina Rock y Vida estuvo presente en la Semana del Estudiante en el Trapiche, acompañando a la juventud ante situaciones de vulnerabilidad social en la lucha contra el VIH-SIDA y otras infecciones de transmisión sexual. Estuvieron realizando de forma frecuente testeos de VIH y sífilis gratuitos, voluntarios, rápidos y confidenciales, complementados con asesorías previas y posteriores al análisis. Hablamos con Beto Salas, de Rock y Vida, y esto nos decía.
15: Lo que es el VIH-SIDA, de saber si una persona tiene el virus en el cuerpo es haciéndose el testeo. No hay cuidado. Animamos a la gente a usar el preservativo. Tenemos que seguir trabajando en lo que es en el acción.
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2: Ocho de la mañana, 58 minutos en la República Argentina. Atención, información de último momento. El tren Belgrano Norte está circulando con demoras. Y antes de despedirnos, como siempre, repasamos los principales títulos.
23: El presidente Javier Milei dará este mediodía su conferencia ante la Asamblea General de las Naciones Unidas.
2: La Fiscalía apeló el fallo sobre el régimen penal juvenil y exigió apartar a la jueza Laura De Marinis de la causa.
23: La secretaria general de la Presidencia, Karina Milei, reunió a la mesa política para evitar fisuras en la estrategia parlamentaria del oficialismo.
2: Los salarios crecieron en julio un 2,8% según el INDEC.
23: La clínica Mater Dei dará a conocer hoy un nuevo parte médico sobre el estado de salud de Mirtha Legrand.
2: Y hasta aquí llegamos. Como siempre, fue un placer haberlos acompañado en esta primera hora de Radio Nacional en el Panorama. Nos reencontramos mañana a partir de las 6 de la mañana.
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1: Padre Vicente, se le comunica si puede traer los caballos a casa del señor Rodolfo lo antes posible. Caso contrario, avisar por los comunicados y se lo irá a buscar. Firma Rodolfo.
2: Mensaje para Paraje El Porvenir. A Magdalena se le informa que lo hablado quedó confirmado para el día martes a la tarde. Avisa Rita de Tartagal.
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0: ¿A cuántos 6 minutos nos están separando ahora de las 7 de la mañana en la República Argentina? Este día miércoles, 23 de septiembre de 2026, en todo el mundo. Mi nombre es Nico Yacoy. Esto es Primer Round en el muy lindo aire de Radio Nacional, AM870. Hasta las
1: 10 de la mañana.
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0: María Fernanda Heras, muy buen día, bienvenida. ¿Cómo le va?
1: Buen día, bienvenido a usted.
0: Espero de nuevo por aquí. No tengo las ojeras que parezco el Piti, ¿eh?
1: Sí, claro. Yo no sé si.
0: Cuando bajo de la oficina, que tengo ese. El espejo ahí. Sí. Digo, ¿qué tengo que hacer?
3: No sería el día para compararte con el test.
0: No, claro. Es cierto, hoy no. Vamos a tener a María hoy, sobre ese punto.
1: Que se pinta tipo guerrero, ¿viste?
0: ¿Viste? Tipo guerrero.
1: Sí,
0: este, guerrero
1: acá estamos. Sí.
0: Está bien, ¿no es cierto?
4: No, está bien, está en una.
0: No, pero está lo suficientemente bien como para ser juzgado, ¿no es cierto?
1: Que yo creo que sí. Si está bien como para subirse a un auto y saber cuál es la primera, la segunda, marcha atrás.
0: Muy bien.
1: Estar acompañado, criterio, charlar.
0: Tiene criterio de realidad. Que es un
1: ir
0: poco
1: a cargar nafta. Digo, son todas cuestiones donde vos bajás, cargar nafta, pagás, haces un montón de operaciones, sí, sí, que te dicen que estás en tiempo y en
0: y
1: forma.
0: Espacio,
1: claro,
0: tiempo. Siempre digo lo mismo, pero para mí habla muchísimo sobre esto. Ayúdenme con el musical. ¿Es Chicago?
4: ¿Cuál? No sé, no lo vi.
0: ¿El de Richard Gere? ¿Quién es?
4: Sí.
0: Sí, es Chicago. Bueno, trata un poco sobre eso, ¿no es cierto? Y en una de las escenas, el del circo de tres pistas, que es un poco lo que muchos de los abogados tratan de hacer para despistar precisamente, le hace como una pregunta, ¿cierto? ¿Cuántas velas ves en el candelabro? ¿Qué sé yo? Y dice, tres. Bueno, listo, tenés criterio de realidad, ¿entendés?
1: Claro.
0: Criterio de realidad tiene el Piti. Claro. Es en este nombre que ahora se le ha dado de reserva cognitiva, ¿no es cierto? Reserva cognitiva, capacidad para entender.
1: Sí.
0: ¿De qué se trata todo eso?
1: Sí, sí, sí, que te dicen, los abogados te dicen, bueno, pero cuando él sube al escenario es como que...
0: Ah, sí, claro, bueno, sí. Es un escenario, que le pongan una luz ahí y listo.
1: Claro, no está mal.
0: Y se le prende la luz a él, ¿no?
1: Sí,
0: que...
1: sí, sí, sí.
0: Bueno, ¿cómo estamos de temperatura y todo eso?
1: 8 grados 6 décimas la temperatura, mucho mejor que ayer, que fue a nivel... Los últimos 2 días, Nico, a nivel territorio, a nivel país, ajá, tuvimos. El lunes, sí, arrancamos con viento,
0: bien,
1: con un viento...
0: Efectivamente, de loco.
1: Fortísimo en todo el país. Y ayer con temperaturas mucho más bajas. Hoy va subiendo de a poquito, pero no se entusiasmen. Ayer Dicky nos decía que vamos a tener durante esta semana y la que viene de nuevo bajas de temperaturas.
0: Sí,
1: así que hoy arrancamos.
0: La primavera se hace esperar.
1: Sí,
0: ¿no es cierto?
1: Sí, es como que sube y baja, como que nos quiere volver locos.
0: Me parece que sí. Sí. Después me cuentan el picnic que hicieron.
1: Bueno, dale.
0: ¿No es cierto?
1: Sí, no sé si hubo mucho picnic.
0: No tanto.
1: Yo ni una flor.
0: Ni una flor.
1: Ni una flor. Parezco Baldomero Fernández.
0: Flor de amarrete,
1: sí.
0: ¿No es cierto?
1: 40 balcones y ninguna flor.
0: No,
1: 70.
0: 70
1: sí.
0: Balcones Baldomero. Hay en esta casa, 70 balcones y ninguna flor.
1: Ninguna flor.
0: A sus habitantes, señor. ¿No? Era así.
1: Yo las dibujaba, viste, en casa, mostraba, pero no se dieron por aludidos.
4: Señales. No me causa gracia,
0: sí,
4: que dibuja la flores.
0: Sí, sí. Ojalá.
1: Nada.
0: Bueno, muy bien. 9 minutos de las 7 de la mañana, así que digo que hay que saber hoy miércoles 23 de septiembre a esta hora. El canciller Pablo Kirchner rechazó la posición británica sobre las Islas Malvinas y recordó las resoluciones de las Naciones Unidas. Más temprano, el primer ministro británico Andy Burnham había declarado que Londres se mantendrá firme ante cualquier amenaza de los territorios británicos y defenderá el derecho de los habitantes de las islas a la autodeterminación. El presidente Javier Milei expondrá este mediodía ante la Asamblea y se espera que reafirme la posición del país sobre la soberanía nacional sobre las Islas Malvinas. El lunes 9 de noviembre será feriado nacional por la visita del Papa León XIV, lo confirmó la ministra de Seguridad Alejandra Monteoliva. También se decretarán feriados limitados para el martes 10 y el miércoles 11 en las jurisdicciones donde estará el sumo pontífice. La secretaria general de la presidencia, Karina Milei, destacó el trabajo conjunto para la visita y aseguró que el Papa es de todos los argentinos. La Cámara Federal porteña confirmó el procesamiento de Diego Españolo y otros 18 imputados en la causa por presunta corrupción en la ANDIS. Se investigan direccionamientos, sobreprecios y pagos indebidos aparentemente en la compra de medicamentos. Buscan a dos hombres que desaparecieron tras salir en kayak durante el temporal en Santa Teresita. Los kayakistas de 43 y 64 años ingresaron al mar ayer por la mañana y no lograron regresar a la costa. Uno de ellos alcanzó a pedir ayuda por radio antes de perder contacto. La Armada Argentina y Prefectura Naval desplegaron un amplio operativo de búsqueda en medio de fuertes vientos y condiciones adversas. El precio del petróleo cae tras el acercamiento entre Estados Unidos e Irán en la ONU. El barril cotizó a menos de $100 tras las señales de diálogo entre Estados Unidos e Irán. Juegos Suramericanos, los Leones y las Leonas se quedaron con el oro. Tanto el equipo masculino como el femenino de hockey vencieron a Chile en sus respectivas finales. Los Leones ganaron 3-1 y las Leonas lo hicieron por 5-0. Hoy la selección masculina de fútbol sub-19 enfrentará a Perú por las semifinales. Andrea China Valdivieso, muy buen día, bienvenida, ¿cómo le va?
4: Buen día, Nico, al equipo, a todos los oyentes. Estamos de negro que te quiera negro.
0: Sí, de negro, pero venimos a la antigua también. Sí,
4: tal cual. Abunda el negro y negra también la realidad, que les pinto en la mañana de hoy. Se concentra la información en Córdoba, en la provincia de Buenos Aires y aquí en la ciudad. En Córdoba, un adolescente que fue asesinado de un disparo en la cabeza, están acusando a su padrastro de este ataque y se investiga si esto se dio en medio de una pelea, discusión entre la madre del menor y este hombre a quien se acusa de femicidio, y te voy a contar por qué. Se trata de un femicidio vinculado como carátula principal en estas etapas iniciales de la investigación. En Mar del Plata, una entradera, pero por un grupo comando. Por lo menos 5 delincuentes encapuchados que tuvieron retenida a una familia en el interior de su domicilio y se llevaron 20 millones de pesos. Hubo una vendetta del dinero que estaba allí adentro. ¿Quiénes están detrás de este que es un caso de crimen organizado, ¿no? Estamos hablando ya de un grupo comando ingresando.
0: ¿Como que el dinero era de otro que fue a buscar?
4: No. Alguna vendetta, no sé si lo sacaron ese dinero, están investigando, rastreando. Okay. La trazabilidad de ese dinero, si fue que lo sacaron de un banco en las últimas horas y estaba allá adentro y pasaron el dato para que este grupo comando accediera, pero una familia que pasó horas de terror.
0: Cosas, la vendetta y la cuestión de la data del banco, etcétera.
4: Una salidera podría haber sido una salidera que se convierte en entradera porque los atacan en su casa horas después. Claro. Entonces, también están investigando ese tipo de delitos. Delito o cambio, ¿no?, en la modalidad delictiva, como siempre decimos, en una Mar del Plata que hace semanas que viene reclamando, ¿no?, la ciudadanía seguridad y denuncian zonas liberadas para la comisión de este tipo de delitos. Y por último, Pity Álvarez, otra vez en el centro de la escena con un choque ocurrido la madrugada de ayer, un toque fue en una estación de servicio, pero un pedido de que se vuelva a analizar y a peritar su estado en lo que tiene que ver con salud mental y un juicio por incapacidad que podría darse en el medio del juicio por homicidio que está enfrentando y que hoy tiene una nueva audiencia.
0: Que le vendría bárbaro. Entonces esto, porque hasta acá, claro, después nos metemos, ¿no? Pero hasta acá, sí. María Fernanda Heras, un poco colegía de eso que pasó, deducía, bueno, es una muestra de que está en sus cabales porque puede manejar primera, segunda, pagar en el estacionamiento o en la estación de servicio.
4: Se quedó sin
0: Ahora vos decís lo contrario, puede no ser tenía... la prueba de que estaba mal, no de que está bien.
4: Yo lo que digo es que puede ser una estrategia judicial, incluso esto, de decir, che, mandate alguna en eso, la calle, claro, no, cierta conducta que de repente cambia, o sea, venía muy bien realizando recitales, había logrado ser liberado inclusive, sí. Con el tema, había salido
0: de
4: la institución.
0: Che, perdí control
4: de
0: la realidad porque esto termina con vos enjuiciado, una cosa así.
4: Una cosa así, de repente pierde el control o la capacidad de estar digamos, conectado con el entorno a partir del inicio del juicio por homicidio que está enfrentando. Hoy declara la madre en la audiencia que se va a realizar esta mañana, pero eso, están pidiendo que se lo declare incapaz para suspender el juicio y declararlo nulo, porque estaríamos en esas condiciones. Yo veo una estrategia de la defensa.
0: No es que llegó a con la reserva a cargar nafta, con la reserva cognitiva.
4: La reserva
0: no,
4: cognitiva.
0: La reserva del tanque,
4: que una cosa es manejar y dar recitales y otra cosa es enfrentar un juicio.
0: Totalmente. Cecilia Dewan, muy buen día, bienvenida. ¿Cómo le va?
5: Buen día, Nico, equipo. ¿Cómo están ustedes?
0: Muy bien, muy bien.
5: Acá arrancando esta mañana, hoy la segunda jornada de la Asamblea General de las Naciones Unidas. Ayer nos dejó un montón de titulares que durante las 3 horas de primer round vamos a ir contando y desentrañando, pero me quedo con el cruce por Malvinas entre Andy Burnham, el primer ministro británico, y nuestro canciller Pablo Quirnos. Si te parece, vamos a escuchar un poco los audios de este cruce. Primero, durante su intervención en la ONU, el primer ministro británico Andy Burnham catalogó el reclamo soberano de Argentina como una amenaza al Estado de Derecho.

0: verdad. Escuchemos lo que decía Andy Burnham ante la ONU.
1: We will stand firm in the face of any
0: threats and challenges to the rule of law. Y desafíos a la supremacía de la ley. No solo de Rusia, sino también de otros, incluso donde amenacen los derechos de los territorios británicos a permanecer británicos, como las Islas Malvinas. Esto es lo que dijo Andy Burnham.
2: Muy, muy firme de derechos el Reino Unido para esto. Digo, si lo que quiere es el rule of law, como dicen, es el imperio de la ley, respetar. Pero
0: no, sí, no, la ley no le está diciendo
2: la ley le
0: justamente
2: dice lo
0: eso.
2: Contrario de lo que está haciendo, y vamos más a fondo, lo contrario de lo que pretende.
0: De hecho, la semana pasada fuimos artículo por artículo, sí, y declaración por declaración de las Naciones Unidas, donde demuestran que es la postura británica no se está basando en el derecho internacional. Pero bueno, esto es lo que él enunció en las Naciones Unidas. Y esto hizo que Argentina respondiera inmediatamente, y lo hizo el canciller Pablo Quirno, que le contestó de una manera directa, manifestando que el Reino Unido ocupa ilegalmente las islas. Esto decía Quirno.
3: Deseo recordar que las Islas Malvinas, Georgias del Sur y Sandwich del Sur y los espacios marítimos circundantes son parte integrante del territorio nacional argentino, y encontrándose ilegalmente ocupadas por el Reino Unido de Gran Bretaña e Irlanda del Norte, son objeto de una disputa de soberanía entre ambos países, reconocida por las Naciones Unidas y por otras organizaciones internacionales. La ocupación ilegal británica de las islas data de enero de 1833, cuando fuerzas del Reino Unido ocuparon las Islas Malvinas, quebrantando la integridad territorial de nuestro país y expulsando a las autoridades y a la población argentinas legítimamente establecidas, sustituyéndolas por súbditos británicos. Este acto, realizado en tiempo de paz y contrario al derecho internacional de la época, nunca fue consentido por la República Argentina, que formuló protestas diplomáticas inmediatas y sostenidas hasta el presente. La Asamblea General, en su resolución 2065, reconoce la existencia de la disputa de soberanía e insta a los gobiernos de la República Argentina y del Reino Unido a reanudar las negociaciones a fin de encontrar una solución pacífica y duradera a la disputa como vía para descolonizar el territorio.
0: Nico, ¿por qué resurge este tema? Si bien, como escuchábamos recién al canciller, es un reclamo desde el 1800. El eje central hoy es el proyecto Sea Lion, que está operado por la empresa israelí Navitas Petroleum y también por la británica Rod Hooper, que prevé iniciar extracciones comerciales del crudo en marzo del 2028 en esta zona, cerca de 50.000 barriles de petróleo diarios, cuando las Naciones Unidas está hablando que en un territorio de disputa no se puede tomar medidas unilaterales como la de explotación de recursos naturales. Y esta semana la Asamblea Legislativa de las Islas Malvinas, con apoyo británico, decidió extender por 5 años más y con una prórroga de 2 años más las licencias hidrocarburíferas en esta región. Entonces esto es lo que está motivando el reclamo argentino, las sanciones comerciales a más de 60 empresas en un contexto internacional donde se vuelve a poner ¿no? en foco la soberanía argentina de las islas.
2: Bueno, ahí el punto es la 2065, que es lo que dijimos, y ese es el no el norte propiamente, porque el norte es la recuperación de la soberanía en términos fácticos, pero sí el camino. Así que una negociación, y una negociación entre dos partes, no entre tres. Todo lo demás no es rule of law. Decirle al
0: ahora le mando,
2: premier,
0: te equivocaste, Andy.
2: Británico, ¿no? El que no se equivoca nunca, nunca, nunca es Rubén de todos los Santos. Rubén Santos, muy buen día, bienvenido. ¿Cómo
4: gracias,
2: le va?
4: Gracias, gracias, pero no.
2: A veces se equivoca, no. Hace que se equivoca para
4: a veces,
2: que...
4: A veces, claro. Ayer, antes ¿qué? De que nos fuéramos a las 10 de la mañana de primer round, dijimos que se encaminaba la renovación de Leonel Scaloni. Bueno, esto va camino a ser así. No se conocen todavía los detalles. Aparentemente no sería por 4 años, como habitualmente es de mundial a mundial, sería de 2 años, de Copa América a Copa América. O mejor dicho, Copa América, de Copa América a Mundial. Así sería la cuestión. Se avanzó bastante, hubo una reunión el lunes por la noche, así que, bueno, parece que el deseo de muchos de que Scaloni continúe como entrenador puede llegar a concretarse. Bueno. Ayer hubo reunión del comité ejecutivo.
2: Está muy bien, se tiene que quedar a dirigir la transición, porque si no se van todos y también
4: yo
2: él,
4: creo que
2: no nos
4: gustaba, sí, sí.
2: ¿No es cierto? De pobre, porque es una tarea no ingrata,
4: no
2: ingrata,
4: no,
2: pero...
4: para nada. Pero vos
2: lo vamos a comparar a eso, anticipamos... Vos, las comparaciones son odiosas, estas ni te cuento, ¿no? ¿Algo

0: Tony, cuando anticipamos el lunes, cuando trajimos ese pequeño corte de una entrevista que le dio un medio chino, perdón, Migu, un chino, un medio chino, donde él de alguna manera daba a entender que estemos o no nosotros, lo que él pensaba como panorama que se venía, así que ahí daba a entender como que abría una puertita y todo parece haber avanzado el lunes. Ayer comenzaron los entrenamientos con todos los jugadores, se confirmó que Messi iba a hacer solamente su partido de despedida en la cancha de River frente a Benín. Bueno, decía, ayer reunión de comité ejecutivo, no se posterga la fecha 11, que era algo que también estábamos tratando en estos días, así que vamos a contar detalles. Estuvo River, vamos a contar por qué estuvo River.
1: Claro.
0: No porque somos bonitos, claro. Vinimos a hacer la paz, no.
1: Ahí van todos a
0: perdía la vicepresidencia, claro, claro. Ni más ni menos River perdía la vicepresidencia, si faltaba la, por quinta vez consecutiva una reunión de comité ejecutivo.
2: Así, o sea, va ahora y compra tiempo para faltar cinco veces más después.
0: Y bueno, le pone es como, bueno, el Piti Álvarez, andaba, bueno, a pegarte un choque con algo y salí corriendo. Claro. Bueno, y ganaron los Leones, ganaron las Leonas, cómo está el medallero, seguimos ahí muy cerquita con la Dorada, con Chile, no nos podemos despegar, seguimos a tres de Chile, con Brasil estamos todavía igual un poco lejos, pero una,
2: o
0: muy
2: sea
0: buena
2: que estábamos con, hasta que los dejé, resultó que estábamos a 11 de Brasil y nos habíamos despegado de Chile. Y ahora, usted sigue hinchando para Argentina después de sus vacaciones en Chile, ¿no es cierto, Cambursano? Más o menos, dice. A Pisco lo compraron.
0: Ahora mirá, estamos a 20 de Chile, a 35 de Doradas con Chile, 49 en total con Colombia, pero con Colombia solamente a 3 de medallas doradas. Así que bueno, todavía quedan unos días hasta que se termine el fin de semana, así que vamos a contar un poco de todas estas cuestiones.
2: Bien, y quiero que me cuentes si esto del sub-19 es lo que está mirando Scaloni y tenemos que mirar nosotros como selección que viene, o no tiene nada que
0: sí,
2: ver.
0: Sí, señor, claro, juegan hoy los chicos frente a Perú por semifinales. Después no fue bueno la fase de grupos, empató ganó un partido, empató uno muy ahí sobre el final, minuto 94, lo tira frente a Venezuela, pero logró clasificar y hoy va por la final enfrentando a Perú.
2: ¿De ahí sale la nueva selección nacional en algún momento?
0: Son muy chiquitos, son muy chiquitos. Sí. Pero bueno, de hecho el técnico estuvo en uno de los partidos, viendo ayer en Rosario, el desempeño de estos pies, así que bueno.
2: ¡Qué presión!
0: Y sí, el tema es que ya hacemos, le decimos a los pibes que este Scaloni, ¿no?
2: Me parece que no, yo prefiero que no, no.
0: Claro. Yo creo que no hay que decirle nada.
2: No, tal cual, para que sean tal cual son. Si no empiezan a conspirar, si no empieza a fallar el equipo, ¿no es cierto?
0: Claro.
2: Porque empiezan a ser individualidades que tratan de...
1: Igual me parece que este recambio, más allá...
2: Digo, como en el Bailando, claro, por un, claro, sueño.
1: Más allá de la sub-19, me parece que este recambio para Scaloni... es mucho, tiene muchos más valores individuales que otros recambios en la historia de las selecciones argentinas.
2: Ah,
1: donde
2: mirá,
1: actualmente tenemos gente.
0: Sí, él reconozcamos que él viene mirando desde hace bastante.
1: Claro.
0: Ya de hecho en este mundial llevó.
1: Pero hay jugadores muy
2: interesantes. De hecho,
1: Susi,
2: si se da o termina de dar, Santito medio lo adelantó, va a tener que ver esto. Si no tiene con qué, va a decir que no.
0: No, seguro, claro, seguro.
1: Pero hay, hay buen material, me parece.
0: Yo creo que esto de dos años de contrato es justamente ver el desempeño en la Copa América.
2: Claro.
0: Que cómo le responden los jugadores en la primera cuestión fuerte que se viene, que es la Copa América.
2: Eso está, sí, muy bien. María Fernanda Heras.
1: Lo voy a llevar. Yo sé que, no sé por qué es un tema más de varones que de mujeres, ¿no? Los dinosaurios.
2: Los dinosaurios.
1: Los dinosaurios, los mastodontes, estos animales prehistóricos, los mamíferos prehistóricos.
2: Sí, Benito, mi sobrino, cuando era chiquito, ¿cómo que me decía
3: el tiranosaurio?
2: No, sí, eso sí. No, pero el tiburón grandote, el megalodón y todo eso.
1: Viste, hay chicos que son expertos, ¿eh? Sí, así sí, como son. Los que les gustan los autitos, están los que les gustan.
2: ¿Cuál es la fascinación? ¿Será porque se los damos nosotros? Que si nosotros le damos el día, yo tenía un libro de dinosaurios que se desplegaba, así se abría, después no fui paleontólogo.
4: ¿Hace cuánto de Jurassic Park? Porque ahí estábamos todos fascinados, pero estábamos todos fascinados ahí.
2: Jurassic Park hay todo,
1: claro,
2: el tiempo.
1: Claro, las están renovando.
2: Para mí, no, pero digo la película.
4: La peli.
2: Como mil... secuelas.
1: Sí.
2: No, porque es cierto esto que trae, se fascinan con eso, pero es que nosotros le damos los libros. ¿Qué es primero, la pregunta del niño sobre el dinosaurio o nosotros trayéndole el dinosaurio a la mesa?
1: Lo que pasa es que si le llevas el libro pero no le atrae, tampoco sirve de mucho. Me parece que hay
2: los
1: igual
2: dibujos,
1: una atracción,
2: cosa,
1: claro.
2: Sí, puede ser.
1: claro, de lo que es el animal, de lo que fue la prehistoria, y empezar ellos a entender un poco. Lo que no sé es por qué lo captan más los varones que las nenas. Es algo más de varones que de nenas. Pero bueno, ¿por qué traigo este tema? Porque hubo un hallazgo. En la Argentina se trabaja mucho sobre, bueno, ya lo sabemos, ¿no? Los cuerpos forenses que siguen trabajando y buscando. ¿Sí? Y están constantemente encontrando material prehistórico. Y en este caso vamos a hablar de algo que se halló en San Pedro, que tiene que ver con el colmillo más grande de toda Sudamérica de un mastodonte. Oh. Sí, así que, bueno, les voy a contar un poco las dimensiones de este mamífero prehistórico, las dimensiones y dónde se va a poder ir a verlo, porque
2: el
1: esto después
2: pasa. Sí, y dónde atiende el dentista del
1: claro, mastodonte. Totalmente, que mastodonte. Además que duró que tantos años.
2: Sí, tal cual. Sí. Bueno, que nos cuenten ahí qué impresión les dan los dinosaurios. A mí siempre me interpeló desde el lugar de... La realidad supera infinitamente la ficción, ¿no es cierto? Como dice Sherlock Holmes, y esto también, ¿no? Había dinosaurios.
1: Claro.
2: Eso no es un dibujito, era, no convivimos con ellos, pero no, dominaban la Tierra.
1: Y todo
2: pero nos siguen dominando en forma de hidrocarburos, ¿no es cierto? Los dinosaurios, era un punto. Sí.
1: Bueno, sí. ¿Y qué pasó en ese momento? ¿Y por qué? ¿Y cuál fue la realidad? Bueno, todo esto vamos a estar hablando, así que también lo sumamos a los oyentes, que ya hay algunos que van diciendo, regresó Nico, qué bueno. Sí,
2: regresado.
1: Te mandan saludos, me gusta que vayan también por ahí. Bueno, que nos vayan contando cuál es su interacción con los dinosaurios, cómo fue cuando eran chicos y cómo es con los más chiquitos de la familia.
2: ¿Cómo? Yo no había dinosaurios cuando éramos chicos. ¿Cómo fue su interacción?
1: ¿Vivo?
2: Claro, ¿cómo fue? Quedamos mal, estás tratando a los oyentes. Como dijo Mirta, dinosaurio, no me digas dinosaurio ni loco. Claro, le pregunta a los oyentes, ¿cómo fue su interacción con los dinosaurios cuando eran chicos? Cosa de preguntarle, ¿te das cuenta?
1: No, bueno, pero si les gustaba todo esto que veníamos hablando. Nos lo van contando a través de nuestro WhatsApp, que es el 113-870-7485. La verdad que es un orgullo para los argentinos que se siga trabajando sobre esto y que estemos picando en punta, ¿no? Con estas cuestiones. No solo que sigan apareciendo, sino también que los equipos estén trabajando de esta manera y nos estén poniendo al primer nivel, a nivel mundial, Nico.
2: Muy bien. Mariel Ríos, muy buen día, bienvenida. ¿Cómo le va?
3: Buen día, ¿cómo les va? ¿Cuánta razón que tiene Fer con lo de la fascinación con los dinosaurios? Mi nena desde que tiene 2 años que sabe la clasificación y los nombres de todos los dinosaurios. ¿Viste? Es tremendo.
2: Bueno,
3: tremendo.
2: En este momento voy a cometer una infidencia. En este momento no contamos con la presencia de Ale Gallo, porque está en un viaje por el sur, claro, a donde su hijo Vincenzo decidió ir de vacaciones, que es ver dinosaurios, o sea, sí. Así que ahí anda, de paleontóloga.
1: Claro.
3: Sí, es una fascinación total, los chicos saben absolutamente todo. A mí me impresiona que ahora tiene 3, pero que con 2 años supiese cuál es el gliptodonte, cuál es el iguanodón, cuál es el diplodocus, que el argentinosaurio era de la familia de los diplodocus. Yo no sé cómo hace para almacenar tanta información.
2: ¿Usted la almacenó o me está mintiendo?
3: Lo aprendí con él, yo lo aprendí con él. A mí me enseñó él con 2 años.
2: Mirá.
3: Es tremendo. Yo todo lo que sé, el pterodáctilo, todo me lo enseñó él.
4: Nos humilla,
3: es increíble.
4: Nos humilla el conocimiento.
2: Yo tengo una teoría. Ayer estaba comparando aspiradoras, ¿no? Pero me parece que tiene un poco que ver.
4: A ver. María, ¿cómo hace la conexión?
1: La asociación.
4: Escuchar esto.
2: Libre asociación. Mirá cómo asoma, mirá cómo cogotea.
1: Libre asociación.
2: Evangelina del otro lado del vidrio. No, por lo siguiente. Por los Pokémon y también los dinosaurios y todo esto, que los niños están muy acostumbrados a clasificar y comparar aptitudes.
1: Ajá. Ah, bien.
2: ¿Sí? Las cartitas de los autos. No, yo me dan en un restaurante 2 ensaladas, veo la primera y me olvidé cuando leí la segunda, no sé qué tiene la primera, ¿entendés? Tiene la cabeza... muy entrenada para eso, ¿no es cierto? Y es un poco lo que vos traes, Mariel.
4: A estructurar la información.
2: Es tremendo. Estructurar la información y comparar.
1: Sí. ¿Y la aspiradora cuál
3: es? ¿Son aspiradoras o esponjas?
2: La más barata.
1: Claro, está Mariel
2: la
1: también.
2: La más barata.
3: ¿Aspiradoras o esponjas son? Porque la verdad que es increíble. De todas formas, nosotros los viejos podemos seguir almacenando. Como verán, yo me estoy aprendiendo el mundo de dinosaurios de pe a pa,
2: Así
3: y aparte empezaste a ir a los museos. Les recomiendo las Ciencias Naturales de La Plata y el de Parque Centenario.
2: Hermosos los dos.
3: Son Alucinante, sí. Pero bueno, lo que viene de la prehistoria ya es el comportamiento del Piti, que lo trajo también ahí el compañero Santos a colación, que lo nombró ahí también el tema del incidente. Chicos, por favor, ayer cuando me dice nuestra querida jefa Romina Barca, anda que el Piti chocó a un auto estacionado en una estación de servicio, dije, nah, nah, esto no puede ser, no puede tener más condimentos.
2: ¿Qué hacía el Piti? Novela, ¿en qué hora fue? ¿A qué hora?
3: Esto fue a las 2 de la mañana, 2 y monedas, en una Shell de Nicasio Oronio y Avenida San Martín. El auto que choca estaba estacionado cargando nafta. Él da como una reversa a la inversa, o sea, se manda en contramano en el mismo carril de la carga, a la inversa, y se quiere ir. Cuando lo choca, dice, me voy. No le dio ni un solo dato al chico, igual estuvieron interactuando.
2: Bueno, chicos, el
3: Piti
2: es bastante, estaba pintado, todo es bastante reconocible.
3: Sí, sí. Se detiene igual a hablar con este muchacho, se orilla en la vereda, y uno lo ve interactuar, y este muchacho lo que describe es que el Piti no le quiso dar ni un solo papel, ni nombre, ni nada del auto, nada de nada para el seguro. Y le dijo, me tengo que ir rápido porque tengo problemas legales. Como si no lo conocieran al Piti Álvarez, ¿no? Bueno, pero bueno. Sí.
2: Primera cosa, sabe que tiene problemas legales, ¿no es cierto? Hablando de conciencia y juicio.
3: Bueno, sabe que tiene problemas legales. Entonces, allá fuimos con el servicio informativo ante esto que se conoció ayer, recién al mediodía, lo conocimos los medios. Me fui hasta la Shell. Dije, algo vamos a encontrar. Bueno, los empleados, claro, no son los de la madrugada, y para colmo son rotativos. Entonces no sabíamos si en la madrugada los íbamos a encontrar.
2: Claro.
3: Entonces digo, vamos por más. Le escribo al abogado del Piti para que nos cuente qué pasó. Pues me responde lo siguiente. Escuchemos lo que me responde el abogado.
2: A ver.
3: Sebastián Quejeiro.
5: Te cuento, la verdad a la familia le molesta mucho todo esto porque no tenía ninguna prohibición de manejar él. Solo tenía una licencia de conducir vencida, tenía un seguro activo, tenía los papeles del auto. Hay unos rumores ahí que empezaron a decir, mal informando en algunos noticieros, que este auto no era de él, que era robado, pedido de secuestro. De ninguna manera esto era así, solo tenía una licencia de conducir vencida que no la renovó. Eso es una contravención. Si cruzas la General Paz para otro lado, vas a encontrarte mil de contravenciones como licencias vencidas, BTV, multas de tránsito, etcétera. Pero bueno, y aparte la mecánica de choque fue una pavada, fue un rayón. Si quieres te puedo mandar una foto que cuando termine el audio te lo envío para que veas. Aparte del video que se ve que es una estupidez, te voy a mostrar que no es nada. Pero bueno, como es Piti Álvarez, como es Cristian, después de esto, de la repercusión de prensa que tuvo, tuvo 3 patrulleros en la puerta, tuvo 5 oficiales, es más, hasta el momento tiene una consigna policial en la puerta de la casa, donde están intentando notificándolo de este accidente.
3: Bueno, lo minimiza el abogado. Sí. La licencia estaba vencida y esto en drama por un rayón, es porque es el Piti Álvarez. Ahora,
2: o sea, la
3: parece
2: licencia
3: que para
2: estaba
3: ministra,
2: vencida, vos te das cuenta, todo hace mal.
3: Es tremenda, la defensa también es como tremenda, porque es como mucho ya en la novela del Piti Álvarez. Pero bueno, los dejo con esta situación, porque hoy hay más en este capítulo, que ya esa parte, este otro capítulo, capítulo número 1000, se los va a contar Miriam Mariotto en un rato. Esto sigue, aunque usted no lo parezca, esto sigue. Pero hasta acá es lo que tenemos del Piti en concreto, confirmado por su abogado, que la licencia estaba vencida y que él sigue manejando con este estado, ¿verdad? De inconsciencia, digamos, para aceptar que lo que hace está mal.
2: Bien, no, me dejás pensando, porque no sabés de dónde se van a agarrar. Si yo digo sí a lo tuyo, estamos a un punto de que no lo juzguen por la inconsciencia sobre el bien y el mal. ¿Viste?
3: Yo creo que hay que juzgar a todos.
2: Bueno.
3: Porque al momento del hecho él está consciente de lo que hizo. Él
2: claro.
3: Está consciente de lo que hizo del hecho.
2: Sí.
3: Sabemos que es una persona con problemas. Que sí. Si sigue con esos problemas, eso le da la categoría de inconsciencia. Lo hace perder la razón. Entonces, se suman condimentos de que él está mal en lo que hace y lo sabe, pero también la gente que lo rodea sabe que está mal. Y algo hay que hacer para pararlo, porque hoy fue un rayón. Mañana puede ocurrir otra tragedia como la que está siendo juzgado. Y ese otro condimento nos lo va a contar Miriam en un rato, que tiene muchas más novedades para contar.
2: Totalmente. María Ríos, muchísimas gracias.
3: Al contrario.
2: Siga buscando luego conductores con este problemas. Después de Gustavo Sofovich, ahora usted.
3: Claro. Tengo un designio,
2: Y usted sale divino de madrugada a pescar estas cosas. Claro, qué viva. Alguna va a encontrar.
3: Bueno, pero entre tanto y tanto le meto las flores, le meto cosas lindas, ¿vio?
2: Eso es cierto, eso es cierto. Mariel Ríos, muchísimas gracias. Beso grande. Andrea China Valdivieso, ¿tenés sobre este tema?
4: Claro, esto es lo que nos va a contar luego Miriam Mariotto, tiene que ver con una nueva internación de Piti Álvarez por una crisis hipertensiva. Estaría en el hospital Tornú. Hasta ahora esa es la información que estamos manejando acá en Radio Nacional.
2: Y estamos tras la confirmación de eso.
4: Claro, hay que ver si se suspende o no la audiencia, ¿no? Del juicio también.
2: ¿Qué era?
4: Hoy.
2: Qué coincidencia.
4: Otra más. ¿Cierto? Pero eso, como decía Mariel, otro capítulo.
2: La ahora, novela. ¿La previa de juicio andás por con el auto de acá para allá?
4: Sí, él sigue haciendo su vida normal entre comillas, pero bueno, es cierto, tiene problemas, claro. Incluso hay sospechas de que hace 2 o 3 semanas, en el baño de los tribunales, donde se está realizando el juicio por homicidio, tiene una situación de consumo que lo pone en riesgo de salud. En ese momento lo sacan descompensado. ¿Se acuerdan? Estuvo suspendida una semana el juicio y las audiencias. No,
2: pero fíjate, lo provoca él.
4: Claro.
2: Lo provoca él. Y por otro lado, está bien, derecho al baño, ir al baño tiene todo el mundo, pero en esas circunstancias tenés que...
4: Pero anoche escuchaba a uno de sus abogados diciendo, el Piti nunca dejó de tener problemas con los estupefacientes y su consumo, ¿no? Es un problema de adicciones también. Uh-huh.
2: Ciertamente. ¿Cuánto? 39 minutos, mirá, ya de las 7 de la mañana.
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0: Muy bien, 40 minutitos ahora de las 7 de la mañana en la República Argentina. Empezamos nuestra ronda de amaneceres provinciales. Vamos primero de todo a La Rioja con Ezequiel Fuentes. Ezequiel Fuentes, muy buen día, bienvenido. ¿Cómo le va?
1: Muy bien, Nico. Saludos a todos. Y aquí en La Rioja tenemos un cielo despejado con una temperatura de 8 grados, la humedad 72%. Pero nos aguardan días bastante cálidos. Vamos a tener un mini verano en La Rioja a partir del día jueves con una máxima de 34, viernes máxima de 36, atención, y el sábado y el domingo también entre 33 y 34 grados. Esto ya es algo muy común en La Rioja, que tenemos estos lapsos de mini veranos, bien digo, incrustados en la primavera.
0: En la primavera. Bueno, esos cambios de temperatura que hay que aprender a gestionar, porque si no, viste cómo quedamos.
1: Sí, no, bueno, hace menos de 10 días hizo mucho frío y, y de repente tenemos este clima, ¿no? Pero ya estamos acostumbrados, como así también, a los sismos.
0: ¿Qué pasó?
1: Hoy, alrededor de las 6:21 de la madrugada, varias personas se tuvieron que despertar de forma repentina por un movimiento telúrico de 5.4 grados. Importante sismo que tuvo como epicentro una localidad que se llama Tuyubil, que queda por las Sierras del Velasco, para que la gente tenga más o menos idea de dónde queda esto. Está muy cerca del límite con Catamarca. Ajá. Es una localidad muy pequeña, en la zona norte de la Sierra del Velasco, casi muy cerquita de Famatina, que el año pasado Famatina tuvo también un terremoto inclusive más fuerte que este. Pero en esta ocasión este fue muy cortito, y lo novedoso, más allá de que fue fuerte y corto, fue el tema de las notificaciones. Ya que vivimos en el mundo de las apps, de las aplicaciones tecnológicas, bueno, a mí en particular, yo esta aplicación no la tenía habilitada, ¿no? Pero me sonó igual. Yo estaba más o menos despierto a esa hora, a las 6:21, sentí el temblor y al toque, en el minisegundo, sentí la notificación de mi teléfono. Esa es una de las particulares. Y viendo...
0: Claro, porque el sismo no se puede... predecir, ese es el problema.
1: No, para nada, es pero sí te da ese previo aviso, claro. ¿No? Que tomar recaudo, ¿no? Bueno. Pero hay otras personas que sí habilitaron esta notificación y no les sonó. O sea que, cuestión de suerte, quizás, o de no, quizás, a ver si habrán silenciado el teléfono, pero eso
0: claro,
1: me llamó
0: claro.
1: La atención, ¿no?
0: O de que estuvieran pero, no del todo bien habilitado. Bueno, hay que revisar.
1: Exacto.
0: Eso.
1: Bueno, pero volviendo a la cuestión del sismo, como bien digo, fue de 5.4, en algún momento se notificó que era 5.6, 5.3, la última, el último registro del IMPRES, ya es de 5.4, con una profundidad de 143 kilómetros en esa zona, Tuyubil, que queda el epicentro 50 kilómetros de la ciudad de Aymogasta, que es la más cercana, otra muy cerquita es Chilecito, a 54 kilómetros y más o menos a 80 kilómetros de la ciudad de La Rioja, donde se sintió muy fuerte, no tan solo en estos lugares donde te menciono, otros lugares donde se registró el movimiento fue en Villa Unión, que queda por el lado de cerca, muy cerca de Talampaya, en Tinogasta, ya en la provincia de Catamarca, en Chumbilla e incluso en la capital catamarqueña, pero se sintió de una forma menor quizás, pero fue cortito, no hay daños registrados ni evacuaciones, así que es algo que estamos acostumbrados en La Rioja, que afortunadamente, bueno, sí fue fuerte, cortito, y no generó más que un momentáneo susto para aquellos que todavía no se acostumbran a vivir en un lugar con bastante actividad sísmica como nuestra provincia.
0: Qué bárbaro. Bueno, por suerte no pasó nada. Ese, muchísimas gracias.
1: Abrazo a todos.
0: Abrazo grandote, Ezequiel Fuentes de LRA 28, Radio Nacional La Rioja. Nos vamos ahora a Viedma, provincia de Río Negro, con Adrián Moreno. Adrián Moreno, muy buen día, bienvenido. ¿Cómo le va?
2: Hola, Nico, ¿cómo estás? Buen día. Un gusto estar hablando con vos y con todo el equipo.
0: Contanos cómo amanece por ahí, Adrián.
2: Estamos en este momento con 12 grados y tenemos una previsión de que llegará a los 23 en la jornada de hoy, con cielo parcialmente cubierto, así se va a mantener durante el resto de la jornada y de los días que vienen, con una temperatura fluctuante que andará entre los 21 y los 23 grados. Creo que te lo había comentado días atrás, pero el sábado tuvimos 31. Ya arrancamos con esta primavera previa y los días que vienen también van a estar bravos. Nico, para contarte que en la jornada de hoy se está realizando, comenzaron ayer distintas actividades que tienen que ver con la trata de personas. Hoy el epicentro se da en el ámbito de la legislatura de Río Negro, donde se realizarán actividades en conjunto con el Comité Nacional de Lucha contra la Trata, y está su directora, Verónica Toller, quien arrancará en un ratito con la conferencia y las tareas destinadas a referentes del Ministerio de Educación, de la Universidad Nacional de Río Negro, integrantes de las Fuerzas de Seguridad y cadetes de la Policía de Río Negro. Todo esto se da en el marco del Día Internacional de la Trata de Personas y, el comité local, claro, el ámbito local que trata el tema, está cumpliendo en este mes 12 años, ¿no? Y también relacionado con el Programa Nacional Dependiente del Organismo Federal, que nuclea a todas las entidades provinciales que trabajan en la lucha de la trata de personas. Bueno, un tema que, si bien no se refleja como con casos como se han dado en el norte del país, sí tenemos algunas situaciones que han sido testigos, incluso con crímenes que todavía no se han resuelto.
0: No, totalmente, ¿no? Y que pasa esa lógica que del norte los llevan al sur, ¿no es cierto? Así que está muy bien esta jornada de capacitación. Adrián, muchísimas gracias.
2: Buenísimo, hasta luego.
0: Abrazo grandote. Es Adrián Moreno de LRA2, Radio Nacional Viedma, provincia de Río Negro, y nos vamos ahora a Santa Fe con Tayana Castro. Tayana Castro, muy buen día, bienvenida, ¿cómo le va?
3: Hola, Nico, buen día para vos y todo el equipo. ¿Cómo están ustedes por ahí?
0: Bien, muy bien. ¿Cómo se amanece por Santa Fe?
3: Mira, está bastante fresquito el día de hoy, así que estamos todos abrigados, pero cuando empieza a salir el sol a eso de las 10 de la mañana es un frío más llevadero, porque, bueno, si en algún momento ves alguna foto mía de estos días, estoy con una campera muy gruesa y toda flechada, porque me olvidé la gorra para poder ir a cubrir los Juegos Sudamericanos. Así que a la siesta, cuando pega el sol muy fuerte, bueno, tengo toda la cara flechada, así que...
0: ¿Flechada? ¿Qué significa la cara flechada?
3: Bien roja, con
0: me gustó
3: mucho
0: eso.
3: Ardor.
0: No me gustó que usted la tenga así, pero me gustó la palabra.
3: Acá es común.
0: Flechada.
3: Cuando uno está flechado, cuando empieza con la piel toda roja y cuando se empieza a despelechar.
0: Despelechar, tal cual, mirá qué
4: fiola. También, otra palabra
0: hermosa.
4: Si yo
0: iba a pelar, claro, pero está muy bien. Excelente, excelente. Cuidado con el sol. Tayana, ¿cómo vamos con los Juegos Suramericanos?
3: Bueno, espectacular, Nico. La verdad que se están viviendo jornadas muy muy lindas, muy emotivas. En el día de ayer en particular estuvimos presentes en los dos partidos que jugaron nuestros seleccionados de hockey, tanto el masculino como el femenino. Han logrado la medalla dorada. Uh-huh. Ambos se enfrentaron a Chile. En principio los Leones le ganaron 3-1 a Chile y las Leonas 5-0. Estadio completo, aforo completo, hacía dos días ya se habían agotado las entradas estas preferenciales, que la gente abonaba 10.000 pesos para poder acceder, porque, a ver, hagamos la distinción, los juegos y los deportes son gratuitos, pero si vos querías asegurarte poder entrar a los estadios a ver un partido en particular o un deporte en particular, podías acceder a una entrada. Que después, bueno, ese dinero va a instituciones benéficas de la provincia. Hacía dos días ya estaban agotadas las entradas preferenciales de ambos partidos. Pasó, en realidad, desde el primer partido, todo el certamen agotado, porque, bueno, toda la gente quería ir a ver y a disfrutar los partidos, claro, tanto de Leonas como de Leones. Si querés, Nico, vamos a escuchar la palabra del DT de las Leonas, de Juan Martín López, que nos contaba cuáles fueron sus primeras apreciaciones después de haber ganado la medalla dorada.
0: Dale, me parece bárbaro.
3: Vamos.
5: Torneo, nada, impecable todo, la organización, la gente, el cariño que recibimos nosotros, las chicas, fue espectacular. Y después lo que fue el torneo de hockey, nos propusimos ir de menor a mayor y creo que hoy el equipo jugó el mejor partido de campeonato con un hockey de alto nivel, marcando, creo yo, la diferencia que hubo con el rival en los goles, en la forma de jugar. Y bueno, para nosotros es una alegría, es un grupo joven donde nos tocó compartir muchos momentos con ellas en la etapa junior, así que nos debíamos como cuerpo técnico tener un cierre así, así que estamos muy contentos con el resultado, pero sobre todo con el nivel de juego que mostró el equipo.
3: Bien, hasta ahí Juan Martín López. Estaban muy contentos, muy emocionados. Recordemos, Nico, que estas medallas doradas, tanto la masculina como la femenina, le dan un lugar ya asegurado en lo que van a ser los Panamericanos el año que viene, en el 2027, en Perú, en Lima. En particular, allí van a estar representándonos los leones y las leonas gracias a este título obtenido el día de ayer. Y hoy, bueno, obviamente sigue, porque los Juegos Sudamericanos siguen hasta el 26 de septiembre, hasta el sábado que viene. Hoy vamos a estar presentes en atletismo, hay muchas pruebas de atletismo, de escalada, canotaje. Hoy está la semifinal de fútbol masculino, y así te puedo seguir nombrando porque son 43 disciplinas y más de 60 deportes 43 deportes y más de 60 disciplinas que se están desarrollando en las tres sedes de la provincia, tanto en Rosario, en Santa Fe, como en Rafaela. Así que lo que se está viviendo en la provincia es un festival, una alegría, y mucha gente obviamente dando vueltas aquí.
0: Qué lindo, seguir disfrutando, Tayana, beso grande.
3: Un abrazo grande, a disposición.
0: Está Ana Castro de LRA 14, Radio Nacional Santa Fe.
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0: César Tapia, muy buen día, bienvenido. ¿Cómo le va?
8: Nico y equipo, ¿cómo andan? Buen día.
0: Muy bien, ¿usted?
8: Bien, todo muy bien, todo muy bien.
0: Muy bien, muy bien. Preparándose para la campaña de grano grueso.
8: Sí, una campaña que si bien ya ha comenzado, pero que tiene por delante un gran desafío, más allá de que la Bolsa de Cereales de Buenos Aires ayer hizo las proyecciones, y más que nunca podemos resaltar esta palabra de proyección, porque aquí se pueden hablar de números de intención de siembra, se puede hablar también de, según la cantidad de hectáreas y según lo proyectado, podemos tener una campaña nuevamente récords en la República Argentina, pero utilizando en estos tiempos mucho el potencial, ¿no? Tenemos por delante una situación climatológica que tiene que ver con el Niño, y que eso podría afectar de una u otra manera, Nico, porque en algunas campañas lo que ha sucedido es que en algunos sectores ha impactado, así haya sido exceso hídrico o sequía, y en algunos otros lugares no, y la cantidad de toneladas después en algunos lugares fue tan bueno que equilibró eso que se había perdido. Entonces, por delante hay una proyección que tiene que ver con una producción que sería de casi 158 millones de toneladas, apenas 0,5% más que esta anterior, que fue un poco más de 157 millones de toneladas. sin dejar de mencionar que ya esta campaña que está terminando, que quedaban algunos lotes y demás, ya es histórica para el país, pero que lo que se proyecta es mucho más importante, que tiene una siembra general de todos los cultivos que estaría en 37 millones de hectáreas, y que quizás lo más representativo tiene que ver con las exportaciones, que crecerían alrededor de un 7%, y hablando de valores, por lo menos en dólares, arriba de los 41 mil millones de dólares. Eso resume un poco lo que presentó ayer la Bolsa de Cereales de Buenos Aires, con la proyección de la campaña que se viene por delante.
0: Muy bien, clarísimo, César Tapia.
8: Bueno, Nico, un abrazo grande. Y el otro dato importante a tener en cuenta es que los productores, con este incremento, habría un tercio de productores que incrementarían también el nivel de tecnología. Eso no es un dato menor, porque eso significa que vienen de una campaña un poco mejor y se puede invertir algo más sobre lo que viene. Así que no es un dato menor tampoco.
0: Y mover la economía. César Tapia, muchísimas gracias.
8: Abrazo grande, que tengan lindo día.
0: Abrazo grande, es César Tapia.
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1: 8 de la mañana en la República Argentina. El presidente Javier Milei se reunió con el secretario de Estado de la Casa Blanca, Marco Rubio. En el marco de la Asamblea General de Naciones Unidas en Nueva York, el funcionario norteamericano destacó la relación bilateral entre ambos países. A través de las redes sociales indicó que nuestro hemisferio es más seguro gracias a la estrecha cooperación en temas de energía, minerales críticos y agricultura. El 9 de noviembre será feriado nacional por la visita del Papa. En tanto, el 10 y 11 serán feriados también, pero solo en las ciudades de Córdoba y Luján, donde el pontífice encabezará encuentros religiosos masivos. Reiteramos, se registró un terremoto en La Rioja. Desde Radio Nacional en esa provincia informa Ezequiel Fuentes Auma.
2: Sismo de 7.3 grados fue registrado en la provincia de La Rioja durante la madrugada de este miércoles, alrededor de las 6.21 am. El epicentro del temblor fue en la localidad de Tuyubil, a 143 kilómetros de profundidad de la ladera noroeste de las Sierras del Velasco. El movimiento telúrico se sintió en la ciudad de La Rioja, Chilecito, Famatina, Aymogasta, Villa Unión y en la localidad de Tinogasta, en la provincia de Catamarca. Hasta el momento no se registraron daños materiales ni evacuaciones de ningún tipo.
1: La información del deporte ahora con Rodrigo Ruiz.
3: Juegos Suramericanos Santa Fe 2026. Hoy continúan varios deportes con sus eliminatorias correspondientes. Finales de atletismo, salto con garrocha, arranca el canotaje, disciplina en donde Argentina puede alzarse con algunas medallas. Estará la semifinal a las 14 del fútbol masculino ante Perú, 19:30. El handball, la garra, irá ante Brasil en este día 11 de los Juegos Suramericanos.
1: En Mendoza, donde escuchás Radio Nacional a través de M960, la temperatura es de 6 grados y rige una alerta amarilla por viento sonda. Aquí en la ciudad de Buenos Aires, temperatura 8 grados 8 décimas, la sensación térmica 6 grados 5 décimas, humedad 72%, el cielo parcialmente nublado.
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0: 4 minutos nos separan ahora de las 8 de la mañana en la República Argentina este miércoles, que es 23 de septiembre de 2026 en todo el mundo.
1: Y nos quedamos con Nico Yacoy hasta las 10 de la mañana. Y te cuento que en la Ciudad Autónoma de Buenos Aires tenemos una temperatura de 8 grados 8 décimas, con una térmica de 6 grados 5 décimas, la máxima para hoy de 18 grados con cielo parcialmente nublado. Recorremos el país a través del pronóstico para las distintas regiones. En el NOA, cielo parcialmente nublado con mejoramientos temporarios hacia la tarde, sin precipitaciones. Las máximas van a estar en 29 grados. En el NEA, algo nublado por la mañana, luego de despejado, con temperaturas máximas de 28 grados, en Cuyo cielo mayormente despejado, sin precipitaciones, máximas de 25 grados. En el centro de nuestro país, cielo parcial a mayormente nublado, sin lluvias, ambiente fresco, la máxima de 22 grados. En la Patagonia, inestable en la cordillera y precordillera de Neuquén, Río Negro y Chubut. Las máximas van a estar en 19 grados. Y en el sector antártico argentino y nuestras islas del Atlántico Sur, cielo nublado con nevadas y vientos moderados a fuertes. Las temperaturas serán bajo cero, aproximadamente 10 grados, bajo cero las mínimas con 0 grados de máxima.
0: Muy bien, ¿qué hay que saber hoy miércoles 23 de septiembre a esta hora? El presidente Javier Milei expone este mediodía ante la Asamblea General de la ONU. El presidente expondrá por tercera vez ante los líderes mundiales reunidos en Nueva York, en medio de una cargada agenda que continuará hasta el jueves, con encuentros con empresarios y el primer ministro israelí Benjamin Netanyahu. Ayer, el canciller Pablo Kirchner rechazó la posición británica sobre las Islas Malvinas y recordó las resoluciones vigentes sobre el tema. El primer ministro británico, Andy Burnham, había declarado que Londres se mantendrá firme ante cualquier amenaza a los territorios británicos. Es Pablo Kirchner, canciller.
2: Deseo recordar que las Islas Malvinas, Georgias del Sur y Sandwich del Sur y los espacios marítimos circundantes son parte integrante del territorio nacional argentino y, encontrándose ilegalmente ocupadas por el Reino Unido de Gran Bretaña e Irlanda del Norte, son objeto de una disputa de soberanía entre ambos países, reconocida por las Naciones Unidas y por otras organizaciones internacionales. La ocupación ilegal británica de las islas data de enero de 1833, cuando fuerzas del Reino Unido ocuparon las Islas Malvinas, quebrantando la integridad territorial de nuestro país y expulsando a las autoridades y a la población argentinas legítimamente establecidas, sustituyéndolas por súbditos británicos. Este acto, realizado en tiempo de paz y contrario al derecho internacional de la época, nunca fue consentido por la República Argentina, que formuló protestas diplomáticas inmediatas y sostenidas hasta el presente. La Asamblea General, en su resolución 2065, reconoce la existencia de la disputa de soberanía e insta a los gobiernos de la República Argentina y del Reino Unido a reanudar las negociaciones a fin de encontrar una solución pacífica y duradera a la disputa como vía para descolonizar el territorio.
0: El lunes 9 de noviembre será feriado nacional por la visita del Papa León XIV, lo confirmó la ministra de Seguridad Nacional Alejandra Monteoliva. También se decretarán feriados limitados para el martes 10 y el miércoles 11 en las jurisdicciones donde estará el sumo pontífice, Luján y Córdoba. La secretaria general de la presidencia, Karina Milei, destacó el trabajo conjunto para la visita.
3: El Papa es para todos los argentinos, fíjense que nos hemos juntado todas las fuerzas, hemos llegado a una muy buena relación, así que me parece algo muy productivo.
4: Que la grieta, digamos, lo que pedía la Iglesia, ¿no? Que la grieta no llegue...
3: Por supuesto, el Papa es de todos los argentinos, no es de un partido político ni de un color político. Creo que es lo más importante que tenemos que destacar de estas reuniones.
5: ¿Está cómodo eso el presidente Javier Milei, sentarse con todos?
3: Es lo que corresponde cuando es algo que es general para todos. Es para todos los argentinos y el presidente Milei es el presidente de todos los argentinos.
0: Internaron a Piti Álvarez tras sufrir una crisis hipertensiva. El músico fue trasladado en ambulancia al Hospital Tornú anoche, cerca de las 23. Piti Álvarez debía afrontar hoy una nueva audiencia del juicio por el homicidio de Cristian Maximiliano Díaz. Juegos Suramericanos, la selección argentina de fútbol disputará las semifinales contra Perú. El encuentro comenzará a las 14 en el Estadio Marcelo Bielsa de Rosario. El ganador avanzará a la final y tendrá asegurada al menos la medalla de plata. También tendrán compromisos importantes las selecciones de handball y waterpolo masculinos que se medirán ante Brasil y Perú respectivamente. Cecilia Díguez.
6: Nico, siguen las repercusiones de la primera jornada de la Asamblea General de las Naciones Unidas. Sabés que ayer hubo un encuentro multilateral que sucedió en paralelo a la Asamblea General en el llamado Room 6 de la ONU, donde Donald Trump se encontró con los presidentes que conforman el escudo de las Américas. Ayer lo habíamos anticipado que se iba a dar seguramente un cruce entre Trump y Javier Milei, y así sucedió. Donald Trump elogió al gobierno de Milei en esta en este encuentro, ¿no? Que lo que buscaba el encuentro del escudo de las Américas es consolidar esta iniciativa geopolítica que se lanzó a inicios de este año, que es diseñada por la Casa Blanca uh-huh. para enfrentar a los carteles de drogas y evitar también el avance geopolítico de China y de Irán en América Latina. Y ahí Donald Trump, que fue acompañado por sus principales funcionarios, estaba Scott Bessent, estaba Marco Rubio, estaba Steve Miller, que es el asesor de Seguridad Nacional. Esto demuestra, ¿no?, la importancia que le asigna Donald Trump a este escudo de las Américas. Estuvo 15 minutos, habló 5 minutos de corrido, y este es un fragmento de lo que dijo.
7: Had great election victories.
6: Dijo, es un honor para mí estar acá, Estados Unidos está detrás de ustedes y varios de ustedes lo saben muy bien porque están acá. He respaldado a algunos de ustedes, hemos tenido grandes victorias electorales en Colombia y también tuvimos una gran victoria en Argentina y no hace tanto tiempo, dos veces tuvimos victorias ahí, estamos ganando mucho, así que solo quiero agradecerles a todos ustedes por estar aquí, dijo Donald Trump en esta locución, que como te digo duró 5 minutos, que obtuvo 9 victorias de 9 en las elecciones que hubo últimamente en América Latina, que hubo un gran cambio en los países de la región, un cambio hacia la derecha, y que eso es algo muy bueno. Y le pidió a todas las naciones que conforman el escudo de las Américas que designen formalmente a los narcoterroristas como amenazas comunes a la estabilidad y que apliquen sanciones contundentes contra 24 organizaciones terroristas extranjeras que están designadas por los Estados Unidos. Y esto sí se acordó en este encuentro. Y bueno, este espaldarazo a los gobiernos de la región que para Trump son aliados estratégicos
0: importantes.
6: Me impacta
0: el nivel de conocimiento de los temas, en este caso de América, incluso de la Argentina, habló de las dos victorias del gobierno, y a la vez el nivel de abstracción que es propio de esa esfera, ¿no es cierto? Nosotros acá, embudidos en el detalle de cada pelea, ¿no?, y la descripción, ganamos dos veces.
6: Sí.
0: Y está bien, pero lo que pasa es que la diferencia de nivel, ¿no es cierto? Es alguien que tiene el mundo en su escritorio.
6: Sí.
0: Entonces,
6: sí. Pero el ganamos dos veces se refería a la elección argentina.
0: A la elección argentina, por eso tenía el dato de que se ganó dos veces.
6: Claro.
0: Nosotros acá vivimos eso como un mundo cada vez.
6: Claro,
0: ¿no es cierto?
6: Claro. Y también sabes que es una defensa de los recursos naturales estratégicos de América Latina muy fuerte. Dice, tenemos que asegurarnos el control de nuestros propios oleoductos de energía, elementos de tierras raras y corredores de comercio agrícola. Y es algo que ustedes, estoy citando a Trump, saben cómo hacer y saben cómo hacerlo muy bien. Los recursos de las Américas siempre deben pertenecer al pueblo de las Américas. Mensaje para China. Los Estados
0: Unidos...
6: Sí, cuando
0: él dice América, ¿qué significa América para él? ¿No es cierto?
6: Todo para él. Los Estados Unidos están ansiosos por trabajar con ustedes para lograr ese objetivo.
0: No, digo, de los Estados Unidos se nombran como América también, ¿no es cierto?
6: Sí, todo el continente americano.
0: Claro, pero es las dos cosas. No sea América para los americanos era, ¿no es cierto?, la famosa sentencia de Monroe, digamos.
6: Sí, exactamente.
0: Es un poco la vuelta a América para los... Claro. América para los americanos, con el toque de Trump.
6: Por eso él ahora lo llama la doctrina Monroe en vez de la Monroe, claro. O Monroe Bordoso, Donald Trump.
0: Así estamos. 14 minutos de las 8 de la mañana y hablando de mundo, Hernán Mundo, muy buen día, bienvenido, ¿cómo le va?
8: Nicolás, buen día, el saludo para vos, para todo el equipo, por supuesto también para Cecilia por allí, dando cuenta ella con todo detalle de lo que va a suceder hoy, con la mirada central, por supuesto, del gobierno respecto de lo que va a acontecer al mediodía cuando hable el presidente Javier Milei en el marco de la Asamblea Ordinaria de las Naciones Unidas allí en Nueva York, como ustedes venían trabajando y desarrollando desde temprano, con foco puesto claramente en lo que sucede en torno a Malvinas.
0: Es ordinaria porque pasa todos los años, porque pasa sí. todos los años a esta altura, no es ordinaria porque no es cheta.
8: No, por favor, claro. No quise entrar en ese calificativo, claro. No, para nada, por favor. Es como el consorcio, ¿no? La reunión del consorcio,
0: la reunión ordinaria del consorcio, claro, tal cual.
8: Claro que sí. Bueno, con foco puesto entonces en ese mensaje, hoy al mediodía, todas las miradas y todos los objetivos del gobierno hoy pasan por allí, y con la expectativa también de lo que suceda por la tarde, más allá de Naciones Unidas, para no hacer reiteración de lo que ustedes ya venían comentando, con actividades que van a complementarse y que forman parte también de la presencia de Javier Milei allí en los Estados Unidos, porque recordemos que esta tarde también hay un encuentro con empresarios, que también dentro de lo que es la participación de Javier Milei allí en Nueva York, habrá una disertación en una fundación, en una exposición en lo que es una fundación de orientación uh-huh. Liberal, también con presencia de Susan Siegel, la titular del Consejo de las Américas. Esto sucederá en la tarde de Nueva York, y recordemos, más allá de del pleno de la Asamblea, mañana entre las bilaterales la destacada, que fue gestionada en los últimos días y terminada de concretar con el premier israelí Benjamín Netanyahu. Eso sucederá por fuera del mensaje entonces del presidente hoy en Naciones Unidas. Y en el ámbito local, bueno, lo que ha dejado la reunión de mesa política de ayer, que de alguna manera va marcando el panorama de lo que se vendrá en próximos días, el debate sobre los distintos artículos del proyecto de presupuesto 2027, y también allí la senadora nacional Patricia Bullrich informando cómo van a ser, de alguna manera, más allá de que esto tenga que definirse concretamente en labor parlamentaria, el detalle de una próxima sesión en el Senado con la reforma de la Carta Orgánica del Banco Central, ahora sí, en el recinto, con modificación al régimen de zona fría y también el tema bonos de carbón. Y desde ya, como ustedes venían desarrollando también, otro de los objetivos del gobierno pasa por terminar de ir delineando lo que respecta a la visita del Papa. Ustedes también lo mencionaban, ya la concreción, ya la definición respecto a día feriado para el día lunes 9 de noviembre. Eso se venía trabajando, de alguna manera fue ponerlo sobre la mesa para que todo se desarrolle de una manera más cómoda a nivel nacional, y luego la decisión de cada uno de los distritos respecto a martes 10 y a miércoles 11, ya con actividades específicas en Ciudad y en Córdoba, en el caso de martes, Córdoba y Ciudad, mejor dicho, Ciudad de Buenos Aires, y también específicamente en cuanto al miércoles 11 en la provincia de Buenos Aires, con lo que acontezca en Luján. Así que por aquí está pasando lo más importante. Mientras tanto, en Casa de Gobierno, hoy en la saga de reunión con gobernadores, recordemos que ayer estuvo Rogelio Frigerio junto uh-huh. al jefe de gabinete, Diego Santilli, hoy será el turno de Ignacio Torres, gobernador de Chubut. Recordemos que queda para mañana el encuentro con el gobernador de Chaco, Leandro Esdero, otro de los que pasará por Casa de Gobierno.
0: Hernán Mundo, muchísimas gracias.
8: Un abrazo.
0: Abrazo enorme, es Hernán Mundo, corresponsal de Radio Nacional en Casa de Gobierno.
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0: 4 más o menos te erramos en la, en la descripción. Y ya más Juan, variando, ya no soy más eso, ¿viste? Claro.
1: Me pones el cargo, después lo cambio, tal cual. La, qué sé yo.
0: Tal cual. Está bien. Amigo de la casa, amigo de la casa.
1: Amigo de la casa.
0: Che, Juan, por eso recurrimos a vos para que nos hagas un poquito una composición de lugar de esta Asamblea General de las Naciones Unidas versión 2026 y la participación de Argentina en ella.
1: Yo te diría varias cuestiones. Primero, es una Asamblea General que toma lugar con en el contexto de la guerra de Ucrania, en el contexto de la guerra de Irán. Hizo referencias Donald Trump y se hicieron varias referencias a estos dos conflictos, a un mundo mucho más convulsionado, uh-huh. donde está la cuestión esta de la inteligencia artificial de por medio. Viste que Trump, con todo su histrionismo, ahora bautizó superinteligencia artificial, con lo cual sí. marca también el futuro de la competencia, uh-huh. digamos, ¿no? Siempre aprovecho en mi rol docente de recomendar un libro. Recomiendo el libro Superintelligence de Nick Bostrom, donde toda esta discusión...
0: Ya estamos anotando. Ya está
1: planteada. Así se llama, Superintelligence de Nick Bostrom, que es un libro que fue de principios de los 2010, digamos, y que fue un libro que está anticipando el debate ahora y los problemas que enfrentamos. Más allá de eso, estuvo la reunión del Escudo de las Américas. Se hacen muchos encuentros aparte de lo que son mientras hacen los discursos en los salones de las Naciones Unidas, porque a mí me ha tocado participar. Se hacen encuentros secundarios donde se hablan temas específicos de seguridad internacional o de la agenda de desarrollo, etcétera. También se utiliza para rosquear, entiendo, la próxima posición del futuro secretario general de las Naciones Unidas.
0: Está corriendo esa compulsa en este momento. Ah,
1: eso también está corriendo en paralelo, así que fue una... Y por supuesto que está la cuestión de Malvinas, donde no solamente fue parte del encuentro bilateral entre Donald Trump y Andy Burnham, que quiero decir algo, porque estuve viendo desde ayer hasta hoy cómo ciertos medios, ciertos periodistas, etcétera, trató como si Trump lo hubiera dejado colgado a Milei. En realidad este es el primer encuentro que tienen después de dos meses y medio, casi tres meses, que asumió Andy Burnham el gobierno del Reino Unido, y se encuentran, ni siquiera en una reunión bilateral, se encuentran en una reunión bilateral que se hace en el marco de las Naciones Unidas.
0: Claro, como diciendo, ya que estaba, ya que venís.
1: Cuidado por eso, digo, porque nosotros, digamos, y no necesariamente para defender a la administración Milei, sino para decir, pongamos un poco las cosas sobre la tierra, porque pareciera ser de que ahora Trump traicionó. Trump no habló de las Malvinas en esta situación. El que se vio forzado a hablar del tema de las Malvinas fue Andy Burnham. Dijo que la relación está mejorando, pero no sabemos hasta qué punto. Y el discurso de Andy Burnham, bien leído, fue una crítica a Donald Trump por elevación, por supuesto, cuando habló de Abraham Lincoln y que la relación entre el Reino Unido y Gran Bretaña no es una relación de quid pro quo. Que no es yo te doy para que me des, básicamente, claro. Sino que es una relación histórica, etcétera, que es real. Pero ahí había una crítica a Donald Trump. Obviamente se vio forzado a hablar de Malvinas, pero de vuelta, como lo digo, no solamente como analista, pero también como argentino, uh-huh. de una forma algo destemplada, porque prácticamente unió a Rusia y a la Argentina en la misma sí. línea de argumentación, sí. con lo cual habla... Digamos, como que la administración no termina de entender de qué lado de la historia está la República Argentina, lo cual realmente es malo para el diálogo. Si lo que quieren es actuar bilateral, o sea, si lo que quieren es profundizar la acción bilateral, perfecto, difícilmente vayan a encontrar una acción hostil en el sentido que al Reino Unido le convendría conseguirla. No la van a encontrar, porque la Argentina no tiene ni la voluntad ni los medios. Yo a la audiencia le quiero dar un solo dato. Lo que el Reino Unido gasta en un año de defensa

0: la Argentina lo gasta en 20 años de defensa. Eso fue la política de defensa de las administraciones de la democracia, vamos a decir, para no echar, no poner las culpas en una específica. Pero, digamos, no tenemos hoy mucho con qué hacernos los malos, si queremos. ¿Me explico? Digo, para todos aquellos que acusan...
1: No, ahora nos hacemos los malos con otra cosa, que es, por ejemplo, la explotación de los recursos, Vaca Muerta, digamos, es otro plano. Claro.
0: No es que nos hacemos los malos, estamos mostrando alternativas. O sea, ¿por qué ir por la vía ilegal y a alterar el status quo en el Atlántico Sur si nosotros somos una a priori, una perspectiva a priori y por los próximos años una perspectiva mejor de negocios, poniendo ceteris paribus que no cambia la situación política en la República Argentina, ¿no? Porque también a la Argentina eso es innegable, lamentablemente. Ahora, viendo el mundo...
1: Hoy me dejás abierto ahí el capítulo de las injerencias. Ahora empiezo a fantasear. No es el momento, 24 minutos de las 8 de la mañana.
0: No, pero si querés lo charlamos 2 minutos, porque creo que tengo tengo una mirada parecida a la tuya.
1: A ver,
0: lo
1: venga,
0: quiero decir lo siguiente. Quiero decirte una sola cosa. Viendo el mundo, ¿sí? El mundo y los líos que hay en el mundo, y todos los despelotes que hay en el mundo, desde el Ártico, pasando por el centro de Europa, el Golfo Pérsico y eventualmente el Estrecho de Malaca y Taiwán. ¿Necesita el Reino Unido traer todo ese despelote acá al Atlántico Sur?
1: No.
0: Y lo está haciendo el Reino Unido de Gran Bretaña. Entonces, me parece que deberíamos...
1: O sea, a ver, no necesita, tal vez sí, y ahí volvemos a preguntarnos aliado de quién es en el mundo Oriente-Occidente.
0: Ahí está el punto. O sea, evidentemente el Reino Unido, que dice que es el enemigo, que es enemigo de Rusia y que enfrenta a Rusia y que lo van a responder con prudencia, en el Atlántico Sur le hacen el juego a Rusia y a China en contra de Donald Trump.
1: Sí.
0: Entonces, ahí hay una inconsistencia en todo el discurso de Andy Burnham. Vamos a ver cuál es el discurso hoy del presidente, porque tenemos una ventaja chiquita, menor, de maniobra para mostrarle al mundo de que estamos en otra sintonía.
1: Totalmente.
0: Que esperemos que la juguemos bien. Kirchner jugó una carta muy importante ayer, discutió lo que tuvo que discutir, presentó la posición de la República Argentina donde la tuvo que presentar, pero eso no quita, y espero sinceramente, desconozco, de que no hayan habido back channels con... el gobierno inglés, porque lo que vos necesitas es desescalar ante todo.
1: ¿Más channels qué significa? Como canales de diálogos,
0: digamos,
1: informales.
0: Que se habla. Exactamente. Okay. No puede ser que dos democracias no hablen, y sobre todo la Argentina tiene que demostrar que porque somos la parte más débil, que somos la más prudente.
1: Y con la propensión a la razonabilidad de esta gestión para estas cosas, digamos. Con lo cual...
0: Totalmente. Y ahí entro en lo que vos decías. Cuando hablamos de interferencias electorales. Mira, ayer...
1: Porque tiendo a pensar en esto y te interrumpo, claro, porque para una potencia extranjera, alguna, lo mejor es que gane otro gobierno en la Argentina.
0: Exactamente. Y te voy a poner un ejemplo que es llamativo y que le tenemos que prestar atención. Por acción, el mejor aliado que el Reino Unido tuvo en la consecución de sus intereses en el Atlántico Sur y en las Islas Malvinas fue el kirchnerismo, porque básicamente... era discurso de barricada y no mucho más.
1: Sí.
0: Y el Reino Unido avanzó.
1: Y debilitamiento absoluto de la espalda y el músculo internacional para sostener con riqueza y posicionamiento, ¿no es cierto?
0: Exacto.
1: Las demás.
0: Económico y político. Hicieron operaciones de información. De hecho, la operación Quito es una de las más conocidas que hicieron sobre Argentina y sobre América Latina. Entonces, cuando los ingleses le hablan al mundo de desinformación para acusar a los rusos... Es increíble que tengan memoria selectiva y no recuerden las operaciones de información que hicieron ellos y que nos dio a conocer Snowden. Eso no significa que el Reino Unido es enemigo, que es un rival que tiene intereses. Y que el Reino Unido, en definitiva, con una acción unilateral como la que hace, termina haciéndole flaco favor, no solamente a los rusos y a los chinos, sino también a todo el grupo de actores acá que tienen intereses en que el gobierno quede mal parado. Por eso la estrategia comunicacional de ciertos sectores interesados en que se refuerce la imagen de la oposición, en que pareciera que esto fue un gran fracaso, cuando en realidad la Argentina lo que está haciendo es defender de la forma civilizada, de la forma inglesa, si vos querés, sus intereses aplicando sanciones contra aquel actor que está en contra de ellos.
1: Totalmente. Y esto corre por mi cuenta, Juan, pero para ponerlo todo en el mismo tablero, por eso el capítulo sobre el tema de las operaciones de información operadas desde el exterior en la ley de soberanía, ¿no es cierto? O el proyecto presentado por el gobierno.
0: Exacto, que no solamente, a ver, de vuelta, fíjate vos qué interesante, el gobierno anunció una operación de desinformación de Rusia sobre el gobierno, a través de la compañía, para deslegitimar el gobierno actual de Rusia, lo mismo que hizo Andy Burnham en el Consejo de Seguridad de las Naciones Unidas, lo mismo, ¿eh? ahí tendríamos un elemento porque compartimos valores, la democracia es mejor cuando está frente a una operación de desinformación. Ahora, el nivel de virulencia que el mismo Burnham tiene para la República Argentina te demuestra que es extemporáneo y que sí, se te hace difícil a vos como argentina tratar con el Reino Unido en una forma de diálogo activa y coherente a lo que corresponde.
1: Es más, Juan, acabás de ponerlo muy en su lugar, porque cuando lo escuché yo, es como decir, esto está tan trasnochado que lo dejás pasar, ¿entendés?
0: Y es que no podemos dejarlo pasar.
1: Claro, pero no, porque mira todo lo que escondía detrás.
0: Y ahí está la contradicción. Y ahí está la contradicción fundamental que demuestra, que nos demuestra, que la República Argentina está bien centrada en este momento. Que no es. A ver, los neogalterianos, mirá que ahora están, mirá, fíjate vos cómo le hacen el juego al Reino Unido. O sea, el Reino Unido hace una semana atrás decía que Milei recurre a Malvinas por la baja popularidad. Típico argumento de guerra de Malvinas, sí, el gobierno de Galtier, ¿no? Y ahí aparecen Carmona, ciertos intelectuales sistémicos del kirchnerismo, a acusarlo de galteriano, claro, a Milei. Cuando en realidad los galterianos, la epítome del fracaso fue la oposición. Primero porque hicieron, o sea, mantenían una conducta agresiva sin una línea de diálogo, y el gobierno no está manteniendo una conducta agresiva, está defendiendo un interés. A ver, para que los argentinos entendamos, en el 2028 lo más probable que pase, producto de nuestra propia debilidad, es que tengamos una plataforma petrolera británica extrayendo petróleo. Uh-huh. Es, yo te diría, 90% inevitable, ojalá me equivoque. Entiendo que el gobierno se está moviendo a eso.
1: Pero no es, y no habrá sido por la inacción de esta administración.
0: Exactamente.
1: Sino porque en esa historia esta administración llega tarde, no como quien le presta atención tarde, sino que llega en el final de esa línea de tiempo.
0: Exactamente. Vos tenés todo el antecedente y el decreto 25610 termina siendo no solamente insuficiente, sino que fue algo para la tribuna. Entonces, ahí está la diferencia. Por eso vamos a prestar atención a qué es lo que va a decir hoy el presidente.
1: Juan, clarísimo, y seguro volvamos a molestarte entonces con la palabra del presidente para redondear la historia, ¿dale?
0: ¿Cómo no?
1: Abrazo grandote.
0: Abrazo.
1: Juan Bataleme, licenciado en Ciencias Políticas, máster en Ciencias del Estado y Relaciones Internacionales.
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0: 8:32 en la República Argentina, en este momento en Rosario, 9:03. Balearon a un hombre en Oroño y Brown. Durante la madrugada de hoy, en la intersección céntrica, un hombre de 39 años fue atacado por personas que pasaron en un auto y una moto. Personal del Sistema Integrado de Emergencias Sanitarias trasladó al herido hasta el Hospital de Emergencias Clemente Álvarez, donde fue diagnosticado con una fractura expuesta de tibia y peroné, mientras que desde el Ministerio Público de la Acusación se dispuso que tenga custodia policial. La policía detuvo a dos sospechosos de 58 y 15 años con un auto que podría tener relación con el caso.
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0: Tres siniestros de tránsito en los ingresos a Rosario. Se produjeron durante la jornada del lunes en distintas trazas viales. En el kilómetro 316 de la autopista Rosario-Córdoba, una camioneta protagonizó un despiste y volcó en la mediana que separa ambos sentidos de circulación. Los tres ocupantes sufrieron lesiones leves. Por otra parte, un camión y una camioneta impactaron de frente sobre la ruta nacional 34 a la altura de San Genaro. Uno de los conductores debió ser trasladado en helicóptero para recibir atención médica en Rosario. En tercer lugar, dos camiones y una camioneta generaron un choque en cadena durante la tarde en la autopista Rosario-Buenos Aires. Personal de emergencias se hizo presente en el lugar donde había más de 14 involucrados.
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0: En Sastre, departamento San Martín, 10:04 de temperatura con cielo parcialmente soleado. Y en Rosario la temperatura es de 9:03. El cielo también se encuentra mayormente soleado con una humedad del 76%. La temperatura máxima pronosticada para el día de hoy, 21 grados.
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0: preguntamos, ¿de dónde sacaron esta parte? Estamos mejorando, no, estamos cambiando la estrategia de cortinas de este programa.
1: Bueno, pero no era el caso.
0: Pero tenías que recortar cualquier cosa. Es que se nos complica tan lindo este tema y tan complicado de pasar, ¿no es cierto? Puedes cortar y pegar las palabras para hacerle decir otra cosa si querés.
1: Pero por ahí es un reventado. Super porque aparte lo reventado.
0: No, lo dice así con la R, sí, de reventado.
2: Es la R, ¿no?
0: Sí,
2: sí.
1: Cada vez que vos decís república, a mí me hace acordar cuando era chiquita una publicidad. Ustedes no existían.
0: Ah, era lo
1: que se va, que se va a acordar seguramente, claro, tiranosaurios. Se va a acordar Rubén. Que era.
2: Lo mató.
0: La cara de Rubén.
2: Ya está. Hasta que llegamos.
1: No, al igual que yo y al igual que Eva e Inés.
2: Ah, ah, la metió a todas.
3: Sigue matando gente. Dale, dale.
2: Chao, chao.
0: Ya está.
2: Chao, chao,
1: de la República de los Niños.
0: Ah,
1: sí,
4: chao, adiós. Era la
1: República. No, pero había una publicidad que era la República de los Niños.
0: No, tanto, no,
1: claro,
0: no,
1: esa no, no se acuerda.
0: Yo fui a la República de los Niños con mis primas. Tengo...
1: Pero no se acuerdan de la publicidad.
0: No, no, eso no.
3: Yo sí me acuerdo.
1: No, las chicas sí y Rubén también. Sí. Cantábamos
2: vos y yo no.
1: Todos. Era la República de los Niños, el país más divertido del mundo. Y estábamos todos cantando esa canción.
0: Ah,
2: Nico.
0: Mirá.
2: Somos jóvenes.
0: Somos jóvenes.
1: Claro.
0: Qué bien me hace este momento.
3: Fui el primero en caer en desgracia.
0: Tengamos lo más.
3: Se va a acordar Rubén, dijo. Fui el primero en caer.
0: Sí.
1: Les estoy haciendo corazoncito, sí, a todos.
0: Nuestros oyentes nos llaman a qué número.
1: Ay, al 1138707485. Me
0: gustaría que nos compartan, sí, sobre la República de los Niños.
1: Sí.
0: Si fueron, y si es verdad que Disney se inspiró a la República y todas esas cosas que me parecen un poco un mito, digamos, pero que nos cuenten. ¿Cierto?
1: Pero estuvo acá, ¿por qué un mito? Hagámonos.
0: También
1: cargo.
0: Me parece un mito que estuvo acá, pero estuvo.
1: Estuvo.
0: No, estuvo. En el edificio de Radio Nacional estuvo.
1: Claro.
0: Sí, estuvo Disney, sí.
1: Pero no solo Disney, sino también el escritor de El Principito, que cada vez que... Claro. Que estuvo por...
2: Ah, ese francés.
1: Sí, Entre Ríos o Corrientes, que cada vez que vas por esos pagos te dicen, acá estuvo Saint-Exupéry. Y no, pero bueno, nos tenemos que... E
0: no,
1: inspiramos
0: francés,
1: mucho.
0: Está resfriado, Martín. Nada más.
1: Sí, estudié francés.
2: Qué mal.
0: Lo digo por Martín. Bueno, ¿el número entonces?
1: El 1138707485.
0: Muy bien. 40 minutos de las 8 de la mañana. Muy bien, Miriam Mariotto, muy buen día, bienvenida. ¿Cómo le va?
5: Muy buen día, ¿cómo están? Yo estoy en el Hospital Tornú, esto es en el barrio porteño de Villa Ortúzar, porque aquí, ayer por la noche, a última hora, fue trasladado Cristian Pitti Álvarez. Él fue atendido por el SAME en su casa, esto es en la avenida Jorge Newbery, al 4700. Solicitaron SAME por palpitaciones y registros de tensión arterial alta. Bueno, obviamente el SAME lo trasladó hacia el hospital público más cercano, que es el Hospital Tornú, con un diagnóstico de crisis hipertensiva. Y hace algunos minutos dieron a conocer desde la parte de prensa del Ministerio de Salud, de la Secretaría de Salud de la ciudad, que el músico Cristian Pitti Álvarez ingresó durante la madrugada al Hospital Tornú con un cuadro de deterioro cognitivo. Se le realizaron estudios y permanece estable en observación. Actualmente se están realizando las gestiones para su traslado a una clínica de su cobertura médica. Va a ser trasladado aparentemente ahora, a las 9 de la mañana, a una clínica que todavía no nos han informado cuál será. Pero bueno, la noticia es esta, ¿no? Ayer ocurrió lo que ocurrió en esta estación de servicio donde Pitti Álvarez conducía un vehículo, en realidad fue antes de ayer por la noche o por la madrugada, y chocó a un vehículo que estaba allí cargando combustible. Y ayer por la noche, bueno, esto, ¿no? Este traslado, sí, al hospital, y vamos a ver cuál es el diagnóstico y qué pasa con la audiencia que está convocada hoy a las 11:30 de la mañana, así en el Tribunal Oral en lo Criminal número 29, que aparentemente todavía no se ha informado de ningún tipo de suspensión.
0: Bueno, ahí vos diste... La chinita un poco abrió los ojos cuando dijiste la expresión, ¿no es cierto?, del deterioro cognitivo. ¿Qué van a decir ahora? Uh-huh. Que se va deteriorando irreversiblemente cada vez, digamos.
5: Aparentemente, sí, esto es el comunicado del SAME, la parte de, no, del SAME no, del gobierno de la ciudad, que es quien se encarga de difundir estos partes médicos oficiales, o sea, es un parte médico relativamente oficial, porque no es un comentario, y habla sobre el cuadro de deterioro cognitivo.
0: No, la irreversibilidad, digo, la va a agregar arriba como adjetivo el abogado después, ¿no?
5: Evidentemente sí, hacia ese camino va todo desde el inicio del juicio, ¿no? Ellos dicen que todavía no había sido evaluado nuevamente desde febrero y que su deterioro ha sido progresivo desde ese momento, que fue la última evaluación, hasta hoy. Y bueno, venían pidiendo de alguna manera, aunque no lo hicieron oficialmente ante el tribunal, una nueva evaluación de la situación cognitiva de Pity Álvarez. Bueno, ahora ocurre esto, va a ser trasladado a una clínica y veremos si hacen algún tipo de presentación al tribunal. Hoy declaraba la mamá, o declara la mamá de Álvarez, que bueno, fue una de las personas que lo estuvo acompañando luego de ese del crimen de Cristian Díaz. Bueno, la mamá fue una de las personas que tomó el toro por las astas, podríamos decir, sobre la salud de Pete. Incluso él había mejorado bastante durante un tiempo. Y bueno, ahora la verdad es que hay que ver qué es lo que se evalúa en esta nueva bien. Internación, ¿no?
0: Bien, Miriam, nos vas contando, dale.
5: Hasta luego.
0: Abrazo grande. Es Miriam Mariotto desde el Hospital Tornu. Sigue los avatares de la situación, en principio, de salud de Pity Álvarez, a la que se sobrepone la situación judicial, ¿no es cierto?
2: Y vos pensá que paralelamente a toda esta situación, digo, el toquecito ese de ayer en la estación de servicio de la Paternal, la posterior internación a la noche, en paralelo había surgido la tarde de ayer este pedido que ha hecho un defensor de incapaces para revisar el estado de salud de Cristian Pity Álvarez para determinar si efectivamente está comprendiendo el juicio que se lleva en su contra, acusado de homicidio agravado.
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0: Muy bien, 45 minutos ahora de las 8 de la mañana. La buscamos a Lourdes Marchese. Lourdes Marchese, muy buen día, bienvenida. ¿Cómo le va?
1: Buen día, ¿cómo están ustedes? Bueno, vos sabés que los escuchaba recién hablar de Pitti. Yo ayer por la tarde hablé con el abogado justamente del músico y contaba que el cuadro de él ya estaba desde muy temprano. Después del choque, él empieza a estar como medio nervioso, bastante nervioso, y nadie lo podía controlar en la casa. De hecho, tenía como ideas extrañas, decía su abogado. De hecho, tiene un pedido de curatela. Esto lo agrego también porque, claro, nadie lo puede controlar. Él sigue con el consumo activo de estupefacientes y de pastillas y todo lo que encuentra lo consume. Entonces, es una clara situación compleja de salud mental la que tiene hoy Pitti Álvarez.
0: La curatela es como una tutela, ponerle un tutor en el caso de los incapaces, ¿no? Que se llama
1: exactamente, así. Exactamente. Pues yo le preguntaba al abogado, pero nadie lo cuida porque en realidad... Vos decís, un hombre que tiene problemas de alto consumo, como Pitti Álvarez, dejarle que maneje un vehículo, o sea, ¿quién lo está cuidando a ese hombre? Porque no pasó nada de milagro, podría haber pasado cualquier cosa en esa estación de servicio. Bueno,
2: ¿Lourdes?
1: Lo cierto es que... Sí.
2: ¿Cómo estás? Buen día.
1: Hola, China.
2: Hace falta un juicio, ¿no?, para declarar la insanía
1: sí,
2: o establecer un curador.
1: Proceso. Es un proceso que se hace en el fuero civil, en donde ya está el expediente iniciado pidiendo la curatela del propio Pitti Álvarez. Bueno, un juez va a tener que resolver si finalmente le da la curatela a alguien. Así que eso está en proceso mientras sigue la situación de Pitti, que cada vez se agrava más. Pero no por eso no comprende los actos que hace, porque él comprende todo por ahora. El problema es todo lo que hace, producto del consumo activo que tiene, y obviamente su abogado, el doctor Caijeiro, lo que va a buscar es que todos los procesos en su contra se caigan, ¿no?
0: Claro,
1: por supuesto.
0: Claro.
1: Así que, bueno, ahora sí vamos a lo nuestro. Pero no podía...
0: Está perfecto, porque
1: no contarles esto porque...
0: No. A redondear un tema que es complejo, ¿viste? Y además hay una estrategia corriendo que, bueno, tenemos que tratar de que no nos convenza, ¿no? En la medida en que queramos.
1: Exactamente, porque, a ver, a mí la verdad, obviamente, uno como abogado defensor siempre vas a buscar cuidar los intereses de tu cliente, por supuesto, pero más allá de eso, o sea, también hay una cuestión jurídica de fondo que va... es todo, estrategia, pero no podés echarle la culpa al resto por lo que hace tu cliente, porque por ejemplo Caijeiro se la pasa quejándose del tribunal que lo está juzgando por el homicidio, pero no dice nada de que su cliente mató a una persona. La familia de la víctima, ¿quién la defiende? O sea, si vamos a defender a Pitti Álvarez porque todos lo queremos, porque es un músico y porque durante muchos años divirtió a mucha gente en los escenarios y por eso le vamos a quitar responsabilidad, es una cosa. Después, la cuestión de salud mental es otra y es muy compleja y ya sabemos todos que la ley de salud mental hay que tratarla, hay que reformarla en el Congreso de la Nación Argentina, pero bueno, eso ya es otro tema. Ahora sí, vamos a lo nuestro.
0: Ahora sí.
1: Ahora sí, y también tiene que ver...
0: ¿Cómo nos están haciendo renegar con poner en vigencia la ley con el nuevo régimen penal juvenil, Lourdes?
1: No sé por qué cuesta tanto. O sea, si vos trataste en el Congreso de la Nación, aprobaste una ley... Esa ley fue aprobada por legisladores que representan al pueblo, porque ustedes saben que los diputados representan al pueblo, y tanto los diputados como los senadores. Y después los jueces lo que buscan, en este caso estamos hablando de dos jueces por ahora, primero lo hizo la jueza Pascual de una manera que para mí era un mamarracho, porque directamente lo hizo a través de un habeas corpus, hizo una suspensión en la provincia, bueno, después fue revocado por la Cámara. Pero ahora tenemos una jueza de la Ciudad de Buenos Aires que interpreta la norma, porque lo que hace es una interpretación.
0: Yo creo que sé por qué igual, yo tengo una posición sobre por qué lo hacen.
1: A ver, decime y capaz que coincidimos.
0: Capaz que coincidimos. No, creo que son jueces profundamente ideologizados, que erraron el camino de la vocación, porque entonces, como bien decís, Lourdes, se hubiesen presentado como candidatos a legisladores y presentado también el proyecto de ley pertinente, y que en la que pueden, que no es poco, que es la sentencia, se agarran más del derecho que prefieren que del derecho que es. Y mirá que yo no soy lo que se llama positivista, es decir, creo que el derecho, muchas otras cosas además de la ley. pero no bueno, es lo que al juez se le ocurre que sea.
1: Exactamente. Bueno, eso es lo que decía Gabino Tapia ayer. Yo hablaba con el ministro de Justicia de la Ciudad y me decía, por esa cuestión es que va a pedir el juicio político. Y él mismo dijo, si quiere ser legisladora, si quiere legislar, bueno, que se presente a las elecciones y que se convierta en diputada.
0: Absolutamente. Pues pongamos las cosas en su lugar. Pues ¿sabes qué hay? Además, sin exagerar, una vulneración de la división de poderes, que es pilar de la República. No estás votada para eso, no estás votada para hacer la ley en tus sentencias.
1: Claro, y más allá de vos, o sea, si vos analizás lo que hacen los jueces, bueno, ¿qué hacen los jueces? Un control de constitucionalidad difuso tenemos en el Poder Judicial, ¿no? Vos controlás lo que hace el legislador, pero no por eso vos modificás a Augusto y Piacere según te convenga, porque, no, claro. A ver, tengamos en cuenta una cuestión. La jueza dicta este fallo. Dicta, digamos, la inconstitucionalidad de un artículo. En ese sentido, jurídicamente está bien, está correcto lo que hace, porque ella no hace sobre toda la ley, sino sobre un artículo. Entonces, sacando eso,
0: claro, algo aprendió de, algo aprendió claro. Del desaguisado de su colega bonaerense, digamos.
1: Claro, ¿no? Porque no... lo de Buenos Aires ha sido totalmente un mamarracho. Claro. Esto, por lo menos, está formalmente correcto. Ahora, el problema es que la interpretación que ella hace para llegar a ese planteo de inconstitucionalidad de un artículo que básicamente ese artículo es la base de la ley porque dice que es el artículo 1 que dice que los menores serán de 14 a 18 años bajo este régimen penal juvenil y de ahí ella termina sobreseyendo a este menor. Pero el problema son los argumentos para llegar a ese punto. Porque ella argumenta la vulnerabilidad de este menor de 14 años, dice que no hubo delito como tal porque fue una tentativa, porque al hombre no le robaron, que el hombre solamente sufrió una situación de estrés.
0: Ah, claro, como si eso no fuera, como si fuera poco, ¿no es cierto?
1: Claro, se ve que a la jueza nunca le robaron, porque yo le puedo explicar lo que
0: yo
1: se
0: también.
1: Sufre cuando te roban.
0: Yo también. ¿Es la misma situación? Discusión de la luz apagada en la violación, o de que cuando el arma es de juguete, o cuando no tenía nada. La evalúan ex post facto con la frialdad y la serenidad del académico, cuando en realidad ponete en el lugar del ciudadano que vivió esa situación.
1: Exactamente. Aparte, Nico, hace ella un análisis, bueno, acá los fiscales Teresco y Rafa Pierra, que son los que apelaron el fallo de la jueza, que ahora va a estar en la Cámara de Apelaciones y esperemos que se revoque esta decisión de la jueza, y no porque yo esté en detrimento de ese menor de edad, porque obviamente tiene que haber todo un proceso integral, pero nadie dice, a ver... Y nadie le dice a la jueza, señora, usted tiene que meterlo preso, porque si es una tentativa de robo, ese chico no va a preso. Pero tenés que seguir una causa adelante para que ese chico entienda la responsabilidad de los actos que cometió.
0: Bueno,
1: ¿entiende?
0: Es eso. Y de los argumentos, Lourdes, el que más me preocupa es este de la regresividad, porque si bien hay en apariencia una inconstitucionalidad dosificada, ¿no es cierto?, y apuntada a determinado artículo en determinado momento en un sistema difuso, este principio es general del derecho y sobre todo penal, ¿no es cierto? Dice regresividad respecto a los derechos de la infancia. ¿Qué significa?
1: Sí, bueno,
0: que empeora los derechos de la infancia y que una vez que la idea que hay detrás es, ¿no?, muy ideologizada, valga la redundancia, es que una vez que se alcanza un determinado derecho, por eso hay sectores políticos que juegan tanto con la idea del derecho adquirido, ¿no es cierto?, o conquistado, una vez que se alcanza un hito, no se puede volver atrás nunca jamás. El problema es lo que consideran un hito. Si la impunidad es un hito, es un drama.
1: Claro, bueno, pero aparte, ¿sabes cuál es el problema, Nico? Es que esta mujer utiliza el derecho internacional, porque ustedes saben que desde la Convención Constituyente del año 94 se cambia y los tratados internacionales tienen jerarquía constitucional. Entonces, ella se basa en el Comité del Derecho del Niño, pero lo dice todo vagamente, porque dice que el Comité del Derecho del Niño dijo que la punibilidad no puede ser menor a 15 años. Pero en ningún momento te están diciendo, vos tenés que tener una ley que diga que 15 o 16 años. No, hubo observaciones en su momento que se hizo en el Comité del derecho del niño, pero nadie nos obligó a nosotros como país y nadie obligó a la región a decir ustedes tienen que poner tal edad para los menores.
0: Lo que pasa que ese 75, inciso 22, que es donde residen los tratados internacionales con jerarquía constitucional, es una suerte de supermercado plagado de contradicciones, y en el último párrafo de ese inciso dice, ojo, esto no puede leerse sino de modo conglobante con los derechos de la Constitución Nacional. Bueno, acá lo agarra cualquiera un pedazo de cualquier norma internacional y le hace decir cualquier cosa.
1: Pero aparte lo dice a su manera, lo interpreta a su manera, ¿entendés? Claro. No es que lo interpreta como dice el texto constitucional. Entonces, ya ahí hay una, primero que hay una gravedad institucional, dicen los fiscales, porque el uso de la inconstitucionalidad debe ser limitada. O sea, no podés a cualquier cosa, se te antojó y de enseguida decís la inconstitucionalidad de algo. Después, la jueza obviamente se aparta del tema de identificar cuál es la norma vulnerada, porque en ningún momento dice qué es lo que se vulnera en el escrito, cuando sobresea este menor. Ella habla de que el menor es vulnerable, que la madre tiene epilepsia, que el hermano no puede trabajar porque tiene que cuidar a la madre, que el menor, la verdad que vive en una situación y por eso por esa cuestión justifica el hecho de declarar inconstitucional un artículo. Bueno, básicamente todo lo que analizó la jueza lo hizo de forma errónea por esa cuestión. Los fiscales apelaron la decisión de la jueza. Por otro lado, Usina de Justicia la denuncia a la jueza por el delito de prevaricato. Y, por otro lado, hoy el gobierno de la ciudad, a través del ministro de Justicia, Gabino Tapia, van a presentar un jury contra la magistrada porque consideran que hay mal desempeño de las funciones de ella al momento de dictar una norma. Era la misma jueza que en su momento escarceló a este joven que golpeó al playero Arturo y que lo dejó en el estado que lo dejó. Entonces ya viene, y nos decía ayer Gabino Tapia que a esta jueza ya la Cámara le ha revocado un montón de decisiones porque evidentemente ella falla de una manera que no es la correcta.
0: Ella falla.
1: Claro, y aparte, jueza, a ver, yo hacía una interpretación ayer y la puedo compartir con ustedes ahora. Ella durante mucho tiempo trabajó en la defensa pública. Entonces, tiene como un bagaje, si se quiere, ideológico, y llega jueza en el año 2023. Hacer lo contrario a lo que hacía antes, porque ahora impone la ley cuando antes defendía.
0: Ahí va, vos estás dando en una clave, es súper importante este elemento, porque en el derrotero de su carrera, ella tiene que adaptarse al rol que le toca, y una cosa era como defensora y otra cosa como juez. Yo era como gerente de noticias y otra cosa como director de esta radio, te cambian la perspectiva. No podés hacer exactamente lo mismo porque estás cumpliendo mal tu rol.
1: Cumplís roles diferentes, además. Entonces, si ella antes era defensora, ahora vos lo que tenés que hacer es imponer la ley y que un defensor venga y te la cuestione, en todo caso.
0: Claro.
1: Pero no vos como jueza cuestionar lo que no tenés que cuestionar, lo que tenés que hacer que es imponer la ley. Después que venga otro y te la cuestione, pero vos imponés la ley y nadie, vuelvo a decir, nadie lo obligó a la jueza a meter preso a ese menor. Lo que le están diciendo es vos tenés que seguir una persecución judicial contra ese menor porque ese menor cometió un delito en grado de tentativa, pero cometió un delito junto a un grupo de jóvenes y además hay una víctima del otro lado. Vos no pensaste en la víctima, evidentemente.
0: Totalmente. Lourdes Marchese, muchísimas gracias.
1: Abrazo enorme.
0: Abrazo grande. Lourdes Marchese, corresponsal de Radio Nacional en Tribunales.
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2: 9:00 a.m. en todo el país. El secretario de Estado de Estados Unidos destacó la relación con la Argentina. Tras reunirse con el presidente Javier Milei, Marco Rubio indicó que el vínculo bilateral es sólido. El canciller Pablo Kirno dijo que la conversación incluyó la cuestión por las Islas Malvinas. Trágico accidente en Mendoza. Desde Radio Nacional en esa provincia informa Rolando Brizuela.
3: Murió Morena González, la joven que permanecía internada desde el domingo 20 de septiembre tras sufrir un accidente en una competencia de aceleración de automóviles conocida como carreras de cuarto de milla o línea recta. La joven estaba entre el público de las picadas de la Valle el domingo cuando uno de los pilotos estrelló su auto contra las gradas y ella falleció tras pasar 2 días en terapia intensiva del Hospital Central. Esta investigación ha quedado a cargo de la Unidad Fiscal de Tránsito encabezada por el fiscal Gisela Lana, que tras la muerte de Morena, la causa pasó a ser investigada ahora como homicidio culposo. También la información es que el examen toxicológico contra el conductor del Chevrolet dio como resultado negativo.
2: La información del deporte con Rodrigo Ruiz.
4: La organización de la Copa Argentina de Fútbol anunció la programación del encuentro entre Boca Juniors y el Racing Club de Avellaneda para el próximo domingo, 27 de septiembre, a las 17 horas en el Estadio Gigante de Arroyito de Rosario Central. El ganador de este cruce se verá las caras en semifinales ante el Club Atlético Banfield, que dejó en el camino al Deportivo Riestra por penales, y del otro lado del cuadro, Atlético Tucumán aguarda por el vencedor de Platense y Estudiantes de La Plata, encuentro que se va a disputar el próximo 1 de octubre.
2: En Bariloche, Río Negro, donde nos escuchás en AM590, la temperatura 6 grados, rige alerta naranja por fuertes tormentas. En la ciudad de Buenos Aires, temperatura 9 grados, 2 décimas, 6 grados, 7 décimas es la sensación térmica, humedad 71%, el cielo está cubierto.
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0: Buen día, 4 minutos pasaron de las 9 de la mañana. Ponemos en marcha la información en Radio Nacional Rosario por AM1300 y por las aplicaciones en esto que hemos dado en llamar la mañana de Radio Nacional Rosario. Buen día, Martín Paltroni, querido, ¿cómo andás?
1: ¿Cómo le va, Miguel Pasarini? Buen día.
0: Espectacular.
1: Pasando por uno de los mejores momentos en su carrera personal, profesional.
0: Un poco solos hoy, ¿querés que te diga?
1: Bueno, acá estamos.
0: Solo de toda soledad.
1: No estamos solos, está la gente del otro lado.
0: Por supuesto, por supuesto. Por las dudas les recordamos, 341-511-1300, que es la línea directa para mensajes. Allí nos confirman que están del otro lado, a los que nos acompañan todas las mañanas, a los que se sumen, porque bueno, la radio tiene un alcance importante, son 3 provincias, Córdoba, Santa Fe, partes de estas 3 provincias, ¿no? Y Entre Ríos, la zona centro, desde donde nos recuerdan que nos están escuchando, digo, ¿no? Entonces está bueno eso. Vamos hasta las 12:45 con toda la información, por supuesto, local, regional, nacional e internacional. Pasan cosas en el mundo también, que se las iremos contando a lo largo de la mañana con nuestro equipo, con algunas bajas inevitables en esta época del año. Viste que como está raro el clima, bueno, pero acá estamos firmes, como rulo estatua, dirían en mi pueblo. Bueno, 6 minutos pasaron de las 9, operando controles y en la puesta en el aire, está el señor Kun Aguirre. Y de a poquito se irán sumando compañeros. Está dándonos una mano el señor Martín Pueblas, que además está a cargo del servicio informativo. En un rato Patricio Doval, en un rato el maestro Omar Sapienza con toda la información deportiva. Ivana Mikoski desde el móvil, a recordar que son los últimos días de los Juegos Suramericanos. Los vamos a extrañar un poco, me parece, después. Sí. Tanta movida, tanta cosa, tanta fiesta, tanta música, tanto deporte, que nos vamos a quedar un poco huérfanos de todo eso por un tiempo, ¿no? Pero por suerte esos lugares quedan en Rosario y seguramente allí irán a entrenar nuestros deportistas. Está buenísimo eso. 7.3 la temperatura en este momento en la ciudad de Rosario, 75 es el porcentaje de la humedad, la presión 1015.7 hectopascales. Por supuesto que en un rato hablamos con Jorge Giometti, que nos cuenta cómo está el clima cada mañana. El viento viene del noreste a 6 kilómetros en la hora, la visibilidad es óptima, 15 kilómetros. Máxima prevista para este miércoles, miércoles 23 de septiembre, 21 grados, vamos a tener tardes templaditas. Y mañana, jueves, escucha esto, la mañana arranca con 10 de mínima, empieza a subir un poco más la mínima, el mismo efecto de la semana pasada, exactamente el mismo efecto. Pero la máxima de mañana, 27 grados, o sea, mañana ya es para un short y una remera, Martíncho.
1: Y protector solar.
0: Sí.
1: Gorrita.
0: Sí, tomar mucho líquido, porque empiezan esos días un poco más cálidos, no todavía el calor absoluto, pero sí un poco más cálidos. Y todo indica que vamos a tener un lindo fin de semana, excepto el domingo, o sea, un viernes y un sábado con jornadas soleadas, con 13 de mínima, entre 12 y 13 y máximas entre 25 y 26. Pero un domingo con probabilidad de chaparrones. Probabilidad, está entre el 10 y el 40%, cuando está más o menos en ese margen, un poco de agua va a caer, no sabemos bien a qué hora y eso seguro después lo va a contar Jorge, pero un poco de agua vamos a tener sobre el cielo de nuestra ciudad. 8 minutos han pasado de las 9 de la mañana, reiteramos, 341-511-1300, línea directa para mensajes, escribís, mandas un audio breve, con mucho gusto lo compartimos. Nombré a todos, hice todo.
1: Tiene tilde verde.
0: Tilde verde.
1: Hizo toda la tarea.
0: Bien, entonces, tranquilos, sin prisa, pero sin pausa, mientras yo me tomo un mate, porque la garganta sí me lo está pidiendo, separamos y venimos con las claves del día, porque lo que vos tenés que saber a esta hora te lo contamos acá, ¿dónde si no?
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0: 10 minutos pasaron de las 9 como todos los días. A esta hora, la primera página de los títulos de la información general, la picadita informativa, porque hay un poco de todo allí, la trae nuestro compañero Martín Paultroni. Martín, yo te escuchamos.
1: Bueno, un docente de inglés del Colegio Sarmiento, el ex nacional número 1, sí, está demorado en la comisaría segunda después de que alumnas denunciaran presuntas situaciones de acoso. El Ministerio de Educación de la provincia informó que hay un sumario administrativo, se le formó una causa penal y hay un cierto revuelo en toda la comunidad educativa porque ayer las alumnas citaron a sus familias al ingreso de la escuela para denunciar conductas de este docente que describieron por lo menos como extrañas. Son alumnas que tienen entre 16 y 17 años y formalizaron las denuncias, así que hay una investigación en curso para determinar cuántos casos fueron y obviamente la gravedad de lo que las chicas están contando. También un hombre de 39 años fue baleado en la madrugada de este miércoles en Boulevard Oroño y Brown. El hombre fue internado en el Hospital de Emergencias Clemente Álvarez, tiene fractura expuesta de tibia y peroné. Desde el Ministerio Público de la Acusación dispusieron que haya custodia policial y ya detuvieron a dos sospechosos, un hombre de 58 años y otro de 15, estaban en un auto y esto fue hoy por la mañana. También tres accidentes en un día tuvimos ayer miércoles, muy grave lo que está pasando en materia de siniestralidad vial. Sí. Autopista Rosario Córdoba, kilómetro 316, más o menos a la altura de Roldán, se despistó una camioneta, tres ocupantes con heridas leves. Después, autopista Rosario-Buenos Aires, dos camiones y una camioneta que trasladaban pasajeros también chocaron a la altura de Puente Saladillo. No hubo heridos de gravedad. Y finalmente, ruta nacional 34, a la altura de San Genaro, un camión y una camioneta chocaron de frente. Tampoco hubo heridos de gravedad, pero una persona quedó atrapada en el vehículo y tuvo que ser rescatada por los bomberos voluntarios. También ayer en el microcentro, muy cerquita de Radio Nacional, sí, Maipú y Córdoba, se incendió la cocina de un bar. Hubo importante revuelo, dos mujeres tuvieron que ser asistidas por personal médico. Una tenía una quemadura en el pie y otra fue derivada a un sanatorio por inhalación del humo. Esto fue más o menos cerca del mediodía. La buena noticia es que el fuego no se propagó por el resto del establecimiento y aparentemente todo comenzó por una campana de ventilación que había acumulado grasa.
0: Es lo que pasa habitualmente, digo, ¿no? Y la grasa, cuando empieza el fuego, esa grasa se derrite y cae, es una especie de lava, una especie de brea. Que quizás con eso se haya quemado esta persona que se quemó el pie, ¿no?
1: Exactamente.
0: Tremendo, tremendo.
1: Bueno, completamos con algunos otros títulos. A ver, el gobernador de Santa Fe, Maximiliano Puyaro, confirmó que no va a integrar la comitiva de mandatarios provinciales que van a acompañar a Javier Milei a París en el marco del evento Argentina Week, que se va a desarrollar del 30 de septiembre al 2 de octubre, y es un poco una oportunidad para mostrar ante empresarios o potenciales inversores cuál es el programa económico y las oportunidades que ofrece la Argentina. Pero reiteramos, Puyaro dijo que tiene agenda estrictamente provincial y que no se va a sumar a el grupo de los 12 gobernadores que acompañarán al presidente.
0: Bien.
1: También se ha confirmado que el 9 de noviembre va a ser feriado en todo el país con motivo de la visita de León XIV a la Argentina, que está prevista del 8 al 11 de noviembre. El esquema previsto contempla que el resto de los días de la visita del Papa, sí, en las ciudades donde haya actividades, se dé la posibilidad de declarar asueto, día no laborable, feriado, pero esto va a depender de cada jurisdicción. Si, reiteramos, el lunes 9 de noviembre, con motivo de la misa que se va a dar en la ciudad de Buenos Aires, será feriado nacional, un poco para invitar a que los argentinos que quieran viajar puedan hacerlo en esa fecha, y además es un fin de semana largo también, se extiende ahí un día más. Y después lo vamos a ampliar, pero hoy el presidente Javier Milei va a hablar frente a Naciones Unidas. Recordamos, se da en el medio de un cruce diplomático con Reino Unido por el reclamo de soberanía en las islas del Atlántico Sur, en las Islas Malvinas. Así que vamos a esperar con atención y con cierta expectativa cuáles son las palabras del presidente argentino en el marco de la 81ª Asamblea General de Naciones Unidas que se está desarrollando en la ciudad de Nueva York.
0: Bien, bien, Martín, completísima la agenda, como siempre. 14 minutos pasaron de las 9 de la mañana. Yo toco un poco de oído, ya se los dije. Nos vamos a preguntarle a Jorge Giometti, ¿les parece? ¿Cómo va a estar el clima? ¿Qué va a pasar? ¿Cuándo llega la lluvia? ¿Si el domingo llueve finalmente? A ver si nos lo cuenta Jorge.
2: Miércoles, cielo entre mayormente nublado y parcialmente cubierto durante la jornada. Temperatura mínima de 7 y una máxima alcanzando los 21 grados, con la humedad del 75% y vientos del sector nor-noreste con intensidad leve y algunas ráfagas moderadas. Jueves, cielo parcialmente cubierto durante gran parte del día, una temperatura mínima de 12 grados, alcanzando los 26 grados de máxima, con una humedad del 75%, vientos del sector norte rotando al nor-noreste, con intensidad leve y algunas ráfagas de mayor intensidad. Desde el viernes al domingo, el cielo se presentará parcialmente cubierto, desmejorando hacia el fin de semana, con la probabilidad de algunas tormentas para la jornada del domingo, extendiéndose hasta el martes de la próxima semana. Temperaturas entre los 15 a 17 grados de mínima y las máximas rondando valores de entre los 24 a 29 grados, con vientos que soplarán mayoritariamente del sector norte y este.
0: Bien, le agradecemos mucho a Jorge. Seguramente será mañana que nos cuente cómo va a estar el domingo, porque, bueno, vamos a tener jornadas con temperaturas un poco más elevadas. Ya les dije, mañana vamos a tener un día de calor por la tarde. 16 minutos pasaron de las 9 de la mañana. Seguimos buscando títulos. Ahora nos vamos a la calle porque allí trabaja desde tempranísimo Ivanita Mikoski, la reina del móvil, desde Santiago del Estero al mundo, chicos. Buen día, Ivana, ¿cómo andas?
3: Buen día, Miguelito. Buen día para vos, para todo el equipo. Mitad de semana. Sí. Amo el miércoles porque nos hace ya tener como esa especie de balanza, ¿no? Un poco más de equilibrada. Ya tenemos una noción de lo que nos... cómo iniciamos la semana y hacia dónde vamos.
0: Bien.
3: Al menos la sensación que me da de llegar a este día miércoles fue muy fría la jornada en las primeras horas. Lo hemos notado nuevamente esa intensidad, algo de esa intensidad del viento que acompaña, pero el cielo ha despejado, ¿no? Porque hoy teníamos un cielo mayormente cubierto, Miguel, en las primeras horas de este día, bueno, donde primero que nada haciendo una pasada por lo que es allí una conferencia de prensa por estas horas en el rectorado, más precisamente desde lo que tiene que ver con las universidades y el anuncio por parte de la justicia en las últimas horas, esta intimación por 5 días, bueno, han convocado a conferencia de prensa autoridades de la UNR para referirse al tema, ¿no? Sobre la regularización de la ley de financiamiento universitario. La agenda comenzó por ese punto, pero se traslada al Parque Independencia, a los Juegos Suramericanos. La cobertura de nuestro compañero Facu Paredes con todas las disciplinas, pero también abarcamos lo que tiene que ver con anuncios del impacto de las obras que se hicieron, las que continuarán y quedan como un aporte significativo, obra pública. Habrá anuncios y balances de este impacto para la ciudad, para la provincia, por parte de la gente del Ministerio de la Producción, sector empresarial también, allí haciendo, bueno, un análisis de esto. Pero damos vuelta a la página porque tenemos más información. Algo que tenés que recordar y tenés que tener en cuenta. Se viene el Día del Empleado de Comercio, Miguel. Sí. A vos y a todos, a anotarnos de que, si bien cae el sábado, como suele pasar cada año, se lo mueve al próximo lunes 28. Vamos a estar ampliando información. Bien. ¿Cómo

0: Sí, por eso estoy así.
1: Claro, bien para, bien adelante, bien así, no, con el hidrato,
0: sí,
1: ¿no?
0: Sí, 10 horas casi de ayuno para mí es un montón. No, no, no, yo tengo que... El motor, si no...
1: No arranca, no arranca, no tironea, tironea y no
0: sí,
1: arranca.
0: Empieza a humear para todos lados. Tiene un caño de escape, viste, que no, enseguida te marca que hay que justamente dar hidrato.
1: Ay, Dios mío, no voy a preguntar dónde tiene el caño de escape, por favor. Ivana, un beso grande. Te mandamos acá con el señor Martín Poltroni.
0: Abrazo grande.
1: En un ratito volvemos, en un ratito. Era Ivana Mikoski desde el móvil, siempre contándonos información y con el humor, creo que la caracteriza. Qué importante que esté en el sentido del humor.
2: Por favor.
1: ¿Viste esa gente que vive con cara de tuje? Yo realmente me da mucha pena, porque hay gente que vive con cara de tuje. Vos decís, bueno, seguramente algo le pasa, porque si tenés cara de tuje, pero... Digo, qué tremendo, digo, ¿no? Y qué importante que es tener sentido del humor, ¿eh? Hacernos de la risa, ¿no? De la risa, de compartir.
2: Hay que ponerle actitud.
1: Hay que ponerle actitud. No sé quién dijo eso. Seguro alguien muy inteligente, muy brillante. Bien, 20 minutos pasaron de las 9 de la mañana. Completamos la información de servicio. En un ratito el maestro Sapienza con los títulos del deporte. Pero ahora le preguntamos a Rafa Rodríguez desde la Agencia de Seguridad Vial de la provincia de Santa Fe. ¿Cómo están las rutas, los accesos? Vos estás llegando a Rosario, vos estás saliendo de la ciudad. Necesitás esta data que nos cuenta Rafa. Buen día, Rafa, ¿cómo vamos?
3: Buen día, ¿cómo les va? El gusto de saludar a todo el equipo del programa. Muy buena jornada a toda la audiencia. Bueno, nuevamente tenemos una jornada primaveral en toda la región. Buena visibilidad en las rutas del sur santafesino, todos los accesos a Rosario, la verdad que presentan un panorama despejado en materia meteorológica. Y lo más importante también es que no tenemos que informar desvíos o complicaciones producto de siniestros viales. Así que panorama normal en estas cuestiones. Pero bueno, vamos a adelantar información relevante que nos lleva en esta jornada a la vieja ruta nacional número 9, concretamente a la altura del puente del río Carcarañá. Recordarán ustedes que este puente sobre la vieja traza de la Ruta Nacional 9 estuvo cortada por casi un año, producto de los inconvenientes en la infraestructura que había dejado una de las últimas crecidas. Hará dos meses atrás se restableció la circulación y en el día de hoy, atención, desde las 10 de la mañana hasta las 18 horas, se va a volver a interrumpir la circulación en forma total, repito, sobre el puente que cruza el río Carcarañá. Se va a Vialidad Nacional, va a estar ejecutando trabajos de mediciones y evaluaciones de carga para, obviamente, corroborar cuál es el estado actual de la estructura del puente en el marco de las nuevas crecidas que se esperan por la llegada de la corriente del Niño con muchas lluvias. Así que bueno, de 10 a 18 para poder hacer estas evaluaciones, estas mediciones técnicas, va a estar cortado el tránsito con desvíos hacia lo que es la autopista Rosario Córdoba, en los accesos a Carcarañá y a Correa. Así que pedimos prever demora, circular con precaución y obviamente respetar las indicaciones de Gendarmería Nacional que va a estar instrumentando esos desvíos. Sin nada más que agregar y deseándoles buena jornada, retomamos el contacto en el día de mañana.
1: Le agradecemos mucho al querido Rafa Rodríguez que nos contó cómo están las rutas y los accesos desde la Agencia de Seguridad Vial de la provincia de Santa Fe. Cuando pasaron 23 minutos de las 9 de la mañana y el lujazo, lo tenemos al maestro. Sí. ¿Eh? Si yo digo deportes en esta mesa, Martín Poltroni, ¿de quién estoy hablando?
4: Estamos hablando del maestro, claro. Omar Sapienza.
1: Gracias. ¿Qué hace, Omar? ¿Cómo anda?
2: Qué amable.
1: Te presentamos a Dugo. Gracias. Necesitaríamos unos títulos, maestro. Vos tenés ahí, ¿no?
2: Pero, y si no los no lo tengo, lo inventamos.
1: Lo inventamos. Es así.
2: Sí. Che, hay uno que me parece muy bueno y lo venimos diciendo siempre.
1: Sí.
2: Selección Argentina. Viste que no, se retiró Di María en un momento, después se retiró Messi. Hay jugadores que ya se quedan afuera, pero viene la renovación. Pero lo más importante, vamos a tomarlo en potencial, pero está muy, pero muy bueno. Lionel Scaloni.
1: Sí.
2: Lionel Scaloni tendría encaminada la renovación.
1: Bien.
2: Para seguir siendo el técnico de la selección argentina. Y me parece que eso es una muy, pero muy buena noticia en el deporte. ¿Eh? Porque él tiene contrato hasta diciembre de este año. Viste que se habló que podía ir a otro equipo, que equipos de Europa lo pretenden. Perfecto, pero todo hace entender que tendría renovada su

0: que tendría renovado su contrato, que está encaminada a su renovación, y esa es una muy, pero muy buena noticia. Vamos a estar, Miguel, como sí. Estamos desde hace ya bastante tiempo, antes, durante, el durante es ahora, con la agenda de los Juegos Suramericanos, principalmente para hoy, miércoles 23, y como siempre, tendremos el agrado de tener al compañero Facundo Paredes, que es el que está cubriendo no solo para Rosario, sino para todo el país estos juegos. Hay un nuevo horario.
1: Sí.
0: Porque si no, tendrían que jugar en un segundo. Hoy van a jugar Perú y Argentina. Cambió el horario, porque el horario era para hoy a las 10 de la mañana, en el Marcelo Bielsa. Cambió el horario. Si tenés la entrada y no te enteraste, te estás enterando ahora, no vayas a la cancha Ñu, que no es ahora.
1: Sí.
0: Es a las 2 de la tarde. No hay que cambiar el ticket, nada. Con el mismo ticket.
1: Bien.
0: Con el mismo ticket va. Me dice que se despertó la gente de la justicia, que a veces le hacemos algunas notas acá, yo me equivoco la sección, pero la gente de la policía de la provincia, que están trabajando bien, te dije, alrededor de los juegos, todo, que tuvieron una sola falla, se durmieron, va. Una sola vez, si están haciendo todo bien, me parece perfecto, ¿no?
1: Un error lo comete cualquiera.
0: Que, claro, ¿qué pasó en la cancha de Ñul con gente de la Barra Brava, que es la que administra, según me dicen, quién ingresa y quién no ingresa? Me parece una barbaridad, o cómo hay que ir vestido o no vestido, que me parece bien que no hay que ir vestido con ninguna camiseta contraria, bajo ningún punto. Hoy no se puede, se tendría que poder, sí, pero vos no podés ir a la cancha de Ñul con la camiseta de Central. Y no podés ir a la cancha de Central con la camiseta de Ñul. Eso tendría que poderse, sí, pero no se puede. Y lo alertó la justicia, la gente de prevención, pero se ve que algunos infiltró. Pero lo que me llega a mí, que los que cuidan el orden adentro están todos vestidos de Ñul, que es la Barra Brava de Ñul, que son los que le pegaron a este papanata, que se le ocurre, perdón por esa palabra, vieja, pero no es tan insultante como otra, a este papanata que se le ocurrió ir con una camiseta Central a la cancha de Ñul. Pero tampoco merece que le peguen.
1: No, pues claro.
0: ¿Entendés? Lo hubieran agarrado como me agarraba a mí la señorita Ada en la escuela, que me agarraba de la oreja y me ponía contra el rincón. A este papanata había que agarrarlo de la oreja y sacarlo de la cancha. ¿Cómo se te ocurre ir? Estaba prohibido. Pero tampoco puede ser que los que impongan el orden y hagan de vigilante ahí adentro, en vez de ser los vigilantes verdaderos, la autoridad verdadera, sea la Barra de Ñul y vestidos, todo con los colores de Ñul. Bueno, me dijeron que se tomaron las medidas del caso y que eso no sucederá más. Muy bien por la gente de la provincia, por los que tienen que cuidar de la provincia, que te reitero, afuera, en las afueras, en los hoteles donde están las delegaciones, están haciendo un trabajo muy, pero muy bueno. Bueno, que sigan de esta manera. Nuevo torneo en el fútbol argentino. Se suma la Recopa de Campeones. ¿Qué quiere decir que ahora por año habrá 8 títulos en juego en el fútbol argentino? Después lo vamos a estar explicando. Y después voy a hacer el análisis. Hay un tango viejo que los de mayor edad saben a qué me refiero y otros no. Que no es el... No sé en realidad si es el título, pero una de las estrofas, lo hacía muy bien, lo hace Julio Sosa, que donde dice, vuelvo vencido a la casita de mis viejos.
1: Sí.
0: Bueno, así volvió tu equipo, tu institución y la del Kun Aguirre. Volvieron a la AFA y sabe cómo lo esperaban los muchachos. Quisieron imponer ciertas cosas y le dijeron, no, maestro, si vos estuviste afuera, ¿cómo vas a venir a imponer estas cosas? Claro. Después voy a hablar de esas cosas, que algunas no creo que vengan mal, pero hay otras que sin lugar a dudas atentan contra todos los equipos del fútbol argentino, la mayoría, y principalmente los equipos del interior y los equipos chicos. Doy un ejemplo y después analizo. Es como si los dueños de los medios más grandes,
1: sí,
0: hablo medios de comunicación, vienen y te dicen, en Rosario, ¿cuántas emisoras de AM hay? No sé, 7. Y de FM, y no sé, 20. Bueno, son muchas. Son muchas porque hay muchas opiniones. De diversificadas opiniones son muchas. Tiene que haber 7.

0: Es mucho.
1: Sí.
0: Pero después voy a explicar el porqué. Que haya 26 como máximo, y voy a dar las explicaciones por qué, está bien. Pero lo otro es porque conveniencia propia. Si a vos te lleva un proyecto, River o Boca, la AFA, sea quien sea el que esté en la AFA, bueno, malo, procesado, imputado, no imputado, desconfía. Desconfía si te lleva River o Boca un proyecto a la AFA, desconfía, porque va a ser a favor de ellos y totalmente en contra, principalmente en las instituciones del interior del país.
1: Bien, clarito, como agua de tanque, ahí estamos, gracias Omar. Así pasaban los títulos del deporte, son las y media, son las 9:30 de la mañana. Ya está el señor Martín Pueblas, el más informado de esta mesa.
2: Pero por lejos.
1: Por lejos, ¿no?
2: Obscena la diferencia.
1: Sí. ¿Cómo, querido?
2: Obscena la diferencia.
1: Sí, no, una cosa increíble. No sé quién. Alguien está con un poco de. Con una cuestión ahí de la familia de Fabián Gallardo. Señor Aguirre, usted disponga del aire, porque tenemos las noticias.
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2: 9:30 en la República Argentina. En este momento, en Rosario, 12 grados, una décima. El puente Carcarañá permanecerá cerrado durante parte de la jornada. La medida se extenderá desde las 10 hasta las 18 horas en el puente de la ex Ruta Nacional 9 sobre el río Carcarañá, entre dicha localidad y Correa. En dicho plazo, Vialidad Nacional realizará una serie de estudios y verificaciones estructurales como parte de las acciones preventivas vinculadas con las previsiones por el fenómeno del Niño. El puente había vuelto a habilitarse el pasado 14 de agosto tras un año de inhabilitación. Denuncias de presunto acoso en el Colegio Sarmiento. Durante un docente de la institución fue trasladado durante la jornada del martes a la comisaría segunda luego de que un grupo de alumnas denunciaran presuntas situaciones de acoso. El Ministerio de Educación inició un sumario administrativo y el caso quedó bajo investigación. La situación tomó estado público luego de que las denunciantes convocaran a sus familias al ingreso de la escuela para reclamar por conductas del docente que describieron como extrañas.
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2: Balearon a un hombre en Oroño y Brown. Durante la madrugada de hoy, en la intersección céntrica, un hombre de 39 años fue atacado por personas que pasaron en un auto y una moto. Personal del Sistema Integrado de Emergencias Sanitarias trasladó al herido hasta el Hospital de Emergencias Clemente Álvarez, donde fue diagnosticado con una fractura expuesta de tibia y peroné, mientras que desde el Ministerio Público de la Acusación se dispuso que tenga custodia policial. La policía detuvo a dos sospechosos de 58 y 15 años con un auto que podría tener relación con el caso.
3: Estado del tiempo.
2: En Pujato, 11 grados de temperatura con cielo parcialmente soleado. Y en Rosario, la temperatura es de 12 grados con una décima. El cielo también se encuentra parcialmente despejado con una humedad del 69%. La temperatura máxima pronosticada para el día de hoy, 21 grados.
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35 minutos pasaron de las 9 de la mañana. Está cumpliendo 77, Pirulos, The Boss, el jefe, el gran Bruce Springsteen. Por eso lo estamos escuchando, esa voz inconfundible, esa presencia escénica arrolladora, impresionante. Nació un día como hoy, de 1949, el 23 de septiembre del 49, en New Jersey, ahí del otro lado del río, ¿no? Del otro lado de la Estatua de la Libertad, frente a la ciudad de Nueva York. Es uno de los músicos más exitosos y más icónicos, yo diría, del último medio siglo de proyección internacional de los Estados Unidos, pero de proyección internacional. El lanzamiento de Border Run en 1975, bueno, lo catapulta a la fama, y nacido en USA, Born in the USA, de 1984, fue el éxito planetario, el que lo convierte en la figura icónica de su generación. Ganó un Oscar por la canción de la película Filadelfia, todos recordamos las calles de Filadelfia, creo que se llamaba la canción Street of Philadelphia. Un temazo que hizo Springsteen sobre esa película increíble. Su nombre completo es Bruce Frederick Joseph Springsteen. Nació en Long Beach, esto es ahí en New Jersey, como les decía, el 23 de septiembre del 49. Músico, un gran creador, diría yo, Springsteen. Apodado por muchos como el jefe o The Boss, Springsteen es ampliamente conocido por su trabajo con el grupo E Street Band, ¿no? La banda que lo ha acompañado históricamente, considerado uno de los artistas más exitosos del rock, con ventas que han superado a lo largo de su carrera los 64 millones y medio de álbumes en los Estados Unidos y más de 120 millones, escuchaste bien, a nivel planetario, con un total de 10 discos número uno en registros, solo superado por The Beatles en esa categoría, ¿no? Springsteen comenzó su carrera musical a finales de los 60 tocando en grupos como Steel Mile, Dr. Zoom. En 1972 firmó un contrato discográfico con Columbia Records y publicó su primer disco, su primer álbum de estudio con el respaldo de la E Street Band, su principal grupo de apoyo en sucesivos trabajos, ¿no? Sus músicos, la gente que lo acompañó siempre. A lo largo de su trayectoria musical, que abarca más de 5 décadas hasta la actualidad, ha publicado trabajos como Border Round del 75, les decía recién, Darkness of the Eyes of Town, 1978, The River de 1980, bueno, discos que son valorados por la crítica musical como algunos de los mejores álbumes del rock de todos los tiempos. Además de su faceta de músico de rock, Springsteen grabó varios trabajos orientados al folk, como Nebraska, que es un disco del 82, Devil and Dust de 2005, bueno, entre otros. Su popularidad se consolidó con el lanzamiento de Nacido en USA, Born in the USA, de 1984, como decía, es un álbum que vendió más de 15 millones de copias en los Estados Unidos, ese que dice Born in the USA, bueno, que es un clásico de L.E. que se canta en cada uno de sus shows, no puede faltar, ¿viste? Son de esas canciones de algunos artistas que no pueden faltar. Y alcanzó el primer puesto en países, incluyendo Estados Unidos y Reino Unido, pero la mayoría de los países del mundo, porque es un tema icónico de su carrera. En general, las canciones de Bruce Springsteen reflejan letras con aspectos autobiográficos, principalmente sentimientos centrados en su ciudad natal, en New Jersey, o relatos de personajes ficticios o novelescos que, bueno, enfrentan retos o puntos de inflexión en sus vidas. Se lo considera un artista de una trayectoria musical reconocida ampliamente, por ejemplo, con 20 premios Grammy, 2 Globos de Oro y el Oscar que les contaba hace un ratito por la banda sonora de Filadelfia en 1999. Ingresó al Salón de la Fama del Rock and Roll y en 2004 la revista Rolling Stone lo situó en el puesto 23 de la lista de los mejores artistas de todos los tiempos y cuarto en otra lista donde aparecen los músicos más importantes de su generación. Así que, bueno, vamos a escuchar un poco más de Bruce Springsteen. Creo que ahí Kuhn tiene como una perlita, porque en algún momento cantó Sol le pido a Dios de León Gieco. A ver, vamos a compartir un momentito de esa joyita musical.

0: Increíble, ¿eh? Estamos escuchando al gran Bruce Springsteen. Está cumpliendo 77 años, ¿eh? Y yo desconocía, ¿eh? Mirá qué bien, Kun, qué bien, ¿eh? Porque yo desconocía esta versión de Solo le pido a Dios. La canta un poco en castellano, un poco en inglés. Es un clásico de León Gieco, que es un himno mundial, digamos. Se ha cantado adelante del Papa ante miles de personas. Es una canción que le pide a Dios... que el dolor no me sea indiferente. Es la letra de Solo le pido a Dios, es una letra universal, digo, ¿no? Pero bueno, ahí era Bruce Springsteen, nada menos, cantando, y tiene además una impronta folk, si pensamos un poco, ¿no? Tiene una impronta de guitarra, tiene su lógica folk, digo, en función de pensar que Bruce Springsteen es un artista que además del rock and roll ha grabado canciones de folk. Bueno, 43 minutos pasaron de las 9 de la mañana. Vamos a hablar de un tema, vamos a hablar, mirá, a ver cómo explico todo esto, porque vamos a hablar de un artista inmanente para nuestro imaginario, que es el Negro Fontana Rosa, que se fue de este plano hace muchos años, unos cuantos años, pero que sigue tan presente y tan de forma tan permanente en nuestro imaginario cotidianamente, ¿eh? No solo porque si vas al Cairo, en la Mesa de los Galanes, si vas a no sé qué, si vas a una librería, encontrás sus libros, sus cuentos, sus relatos, sino porque... El Negro Fontana Rosa es Rosario, y Rosario es un poco el Negro Fontana Rosa. Y hay un argentino que se llama Federico Wiener, que está viviendo en Alemania. Él es doctor en tecnología y ecosistemas de datos. Bueno, trabaja allí, pero su trayectoria está muy ligada al periodismo. Ha trabajado en medios como el Grupo Clarín, Fox Sport, en la cadena Caracol, bueno, etcétera. Y él... tiene un interés personal por el Negro Fontana, por nuestro Negro Fontana Rosa, y ha escrito un libro que se llama Fontana Rosa, genio, así se llama. No sé si le gustaría al negro que le digan así, pero se lo vamos a preguntar a él porque lo tenemos en línea. Buen día, Federico, ¿cómo estás? Miguel Pasarini de Rosario te saluda.
1: Hola, Miguel, encantado de saludarte, gracias por la presentación, muy amable.
0: Igualmente, encantado de saludarte, de conocerte, porque no nos conocíamos, tenemos algunos amigos en común, estaba viendo por ahí, pero bueno, no nos conocíamos. En principio, me salgo de la vaina por preguntarte, Federico, ¿qué es lo que te mueve a escribir un libro sobre el Negro Fontana Rosa? ¿Cuál es tu cercanía? Digo, más allá, entiendo, de la admiración y el respeto y el cariño y el interés que nos genera a los que nos gusta leer, por ejemplo.
1: Yo me fui de Argentina hace 26 años por motivos laborales y viví en 8 países. Siempre que me preguntan por referentes de nuestra cultura, para mí Fontana Rosa es el mejor escritor en español que ha dado la literatura no solo argentina, sino de todos los países hispanohablantes, y lo recomendé siempre. Consumí toda su obra. Para mí Fontana Rosa sería lo que Pushkin a Rusia, lo que Shakespeare a Inglaterra, ¡apa!, lo que Cervantes a España.
0: Bien.
1: Está claro. Lo que pasa que... hay que entender que Fontana Rosa nació en una época donde no tenía un imperio atrás, en un país que no siempre está traducido a todo el mundo, y él aparte hacía una obra que, a diferencia de Quino, con cual era muy cercano y amigo, sí, no era tan universal, porque los personajes del Negro son más para consumo interno / Río de la Plata. Entonces ahí estamos un poco limitados por eso, aunque Boogie el Aceitoso sí que tuvo traducción al inglés. Me comentaban que estuvo en una revista de Estados Unidos, sí, y sí que tuvo salida en Colombia, pero luego algún problemita también con Boogie en Colombia por el tema de la violencia. Pero bueno, fuera de ello, creo que sin dudas estamos ante un tipo que en el Congreso Famoso de la Lengua, con sus 2 ponencias en Rosario, dejó clara su impronta y la gran calidad literaria y como dibujante. Es algo poco habitual que alguien tenga esas 2 facetas, y el Negro realmente sobresalió en todas.
0: Exactamente, qué buena manera de presentarlo, Federico, me gusta. Yo hacía el chiste de lo de genio, porque era un tipo de una humildad, a ver, remanida la frase de mi parte, digo, ¿no? Pero se ha dicho hasta el cansancio que los grandes son personas humildes, los verdaderamente grandes, digo, las personas que tienen un expertise, un conocimiento, como bien planteabas, el Negro, artista gráfico maravilloso, pero además un escritor de una pluma deliciosa. Digo, no sé si lo... entiendo que lo de genio es como un poco una ironía, ¿no?
1: Totalmente, porque él no le gustaba que le digan genio, claro. Por el hecho de que lo apodaban el suizo por su metodología de las 25 ideas que está explicada en el libro.
0: Sí.
1: Y yo juego con eso y hay una explicación del por qué el genio. Es porque él era tan humilde que no se asumía. Y entonces justamente de ahí que yo juego con eso y con los testimoniales que me dieron sus familiares más cercanos y algunos amigos, para explicarle al negro mediante estas líneas que se deje querer por todos nosotros con la palabra genio, y que eso no implica que él no fuese un genio laburante.
0: Claro.
1: El genio de la lámpara también tenía que frotarse, digamos, contra la misma y salir con el humo. Así que hay que explicarle al negro que seguramente a 2 décadas de su partida,
0: sí.
1: Simplemente es una partida física, porque en la parte presencial creo que está en el día a día de todos, dentro y fuera de Rosario. En el mundo futbolero ni hablar. Ha
0: sí.
1: dejado los mejores cuentos de fútbol que tiene nuestro país, 19 de diciembre de 1971. Creo que le gusta hasta a los leprosos.
0: Sí.
1: Y en el caso de todo lo demás que produjo, las tiras gráficas, cuando hay muchos chistes de fútbol, de un tipo entrevistando a un jugador, eso ha quedado para la mitología futbolera argentina para siempre. Y eso es un regalo que nos ha hecho y que sigue muy presente.
0: Hacías mención, no sé, tengo tantas cosas para preguntarte, hacías mención al momento en que en el Congreso de la Lengua en 2004, digo, él hace ese discurso fabuloso sobre las malas palabras y las pone en un uso, bueno, si lo dijo Fontana Rosa y lo dijo en el Congreso de la Lengua, estamos habilitados a decir algunas malas palabras o supuestas malas palabras, digo, habría que también pensar qué es lo malo y qué es lo bueno. Digo, en función de un lenguaje que no tiene reemplazo, digo, ese era el planteo que hacía él, digo, ¿no? Decir algunas palabras no tienen reemplazo. Digo, ¿qué te genera a vos eso, digo, ¿no? De un tipo que, digo, no se bancaba ni la solemnidad, ni muchas formas que tienen de verlo, de describirlo en la actualidad, digo, de subirlo a un pedestal, renegaba de todo eso.
1: Las características de su personalidad son fascinantes y si bien el libro no es una biografía, termina revelando mucho de eso a partir de los testimoniales y de su propio recorrido. Antes recordabas, ¿no?, que él había sido también un artista gráfico. Yo para esta obra recorrí su trabajo en la revista Boom de Rosario a finales de los años 60.
0: Exacto.
1: Miré también lo que él hizo en publicidad. Ya en ese entonces se ven tendencias muy innovadoras para la época de cómo maquetar una revista. Él era director artístico en Rosario de la revista Boom. Entonces, me parece que todo eso habla de su genialidad. Y respecto al Congreso de la Lengua, mira, yo a partir de esa testimonial de Roberto, te escucho con un eco, no sé si estoy saliendo al aire bien.
0: Sí,
1: ahora sí, ahora te vuelvo a escuchar.
0: Sí.
1: Perdón. Te decía que a partir de ese testimonial de Roberto, me dio por investigar si todas las lenguas tenían congresos de la lengua y reales academias que las regularan. Y resulta que no. Esto es una rémora colonial. Y por eso creo que Roberto no se sintió lo más cómodo en ese congreso y terminó dando una cátedra espectacular de que la lengua es una cosa viva que no necesita que nadie la regule, y menos 20 viejos cerca de Madrid, porque es así como es la Real Academia Española.
0: Sí.
1: Cuando uno va a Estados Unidos, a mí me ha tocado trabajar allá, me acuerdo que la primera vez que fui a trabajar a Fox en Los Ángeles, me tuve que tomar un bondi, como cualquier otro.
0: Sí.
1: Y las instrucciones están en inglés y en español, y el español que usaban era una cosa, te digo, con una falta de ortografía, yo no hubiese pasado de primero a segundo grado si las cometía. Y le planteé a mis compañeros de Fox, le digo, che, me llamó la atención que esto era así. Yo trabajaba en el tercer piso del edificio, en el segundo estaban los Simpsons. Siempre fue algo que me marcó de aquello, ¿no? Les contaba esto. Y me decían, che, no, pero ¿qué nos importa? Si vos lo entendiste que no se podía bajar sin tocar el timbre, ponele, era esa la instrucción. Le digo, sí, entonces cumple la función. Y acá estamos en lo mismo. Creo que Roberto marcó perfectamente que el significado de las palabras tiene su contexto y que en base a ello dejemos que la lengua se regule sola. De hecho, el inglés se regula solo, no tiene Real Academia.
0: Exacto.
1: Es el idioma más internacionalmente aceptado.
0: Exacto, exacto. Volviendo, hiciste mención ahí al clásico rosarino del 71, digo, el 19 de diciembre del 71. Entiendo que retomás ese relato y escribís una obra teatral, digo, ¿no? Me resulta muy interesante, en principio, porque personalmente me gusta mucho el teatro, pero escribís una pieza teatral que tiene 3 actos que se llama ¿Cómo morir abrazado a un gordo en musculosa?, que está dentro del libro. Federico, ¿es así?
1: Sí, es lo que abre el libro. Y de hecho, es la parte, vamos a decir, más literaria que me permití en el mismo, porque es donde yo creé la obra y no habla del negro en sí, sino
0: Sí.
1: que continúa el hilo que él dejó a partir de aquel cuento fantástico que, bueno, ha trascendido ya la literatura, porque también está en radioteatro y en los relatos de Alejandro Apo, tan famosos en Radio
0: Exacto,
1: Continental.
0: exacto.
1: Yo, ahí, para mí ese cuento se lo he hecho escuchar. Como te decía, viví en 8 países y a cada persona que habla español se lo debo escuchar, por más que no sea argentina, porque
0: Está
1: me
0: bien.
1: parece que es una cosa, obra fantástica. Y a muchos les ha llegado al corazón. Y a partir de eso lo que tomé fue, bueno, un juicio imaginario sobre el crimen, sobre Casale, que básicamente intenta reflexionar sobre qué es la muerte, cuáles son digamos, las formas de vivir felices o no, y de morir también, en eso, que en definitiva es el último don de Dios. Y sin embargo, hay distintas formas de hacerlo. En el cuento mismo se habla de que Casale muere feliz por haber ido abrazado a un gordo musculoso. De ahí viene el título. Y
0: Claro.
1: entonces ese abrazo ocurre después de que Central no solo gana con la palomita de Poy, sino que se defiende después de ese gol de Poy al minuto 50 y algo, alambrando el área, como decía Roberto en su cuento. Entonces de ahí, bueno, la hija termina acusando al protagonista que había secuestrado barra engañado a su padre, hay un fiscal que hace las acusaciones y el público creo que va a disfrutar muchísimo. Ojalá se pueda llevar el año que viene la obra a escena en Rosario y por qué no a otras ciudades,
0: Qué
1: porque
0: hermoso
1: cuando uno
0: sería.
1: pinta su aldea, pinta el mundo. Y ahí está la aldea de Rosario representada, porque nadie puede negar que la ciudad no vibra con el fútbol. Es creo que
0: Indudablemente.
1: la capital del fútbol, no sé si mundial o al menos del continente.
0: Sí, aparte viste que nosotros nos agrandamos un poco porque Messi es rosarino, más allá de que empezó jugando en el club del parque, digo, no, no, no en Central, entonces digo, el fútbol hoy en día está Di María jugando, digo, una estrella internacional jugando en Rosario Central. Tenemos el fútbol muy a flor de piel acá en la ciudad. Tantas cosas para preguntarte, me quedan un par de minutos. ¿Dónde entra la inteligencia artificial en el libro? Que por supuesto todavía no he leído, pero tengo muchas ganas de leer. Federico.
1: Mirá, en el proceso creativo se me ocurrió que así como estaba la mesa de los galanes,
0: Sí.
1: podía estar la mesa de los galanes de la inteligencia artificial. Entonces invité a 8 modelos de inteligencia artificial, que yo en realidad trabajo de eso, porque me dedico a desarrollar inteligencia artificial en Alemania, de algo que se llama Edge AI, que es inteligencia artificial sin electricidad
0: Sí.
1: y sin internet. Y entonces en base a eso dije, che, preguntémosle a la inteligencia artificial que cuente un chiste de Inodoro Pereira. Y ahí la gente va a poder encontrar 8 respuestas sin filtro. Yo copié directamente lo que decía la inteligencia artificial, creando un chiste de Inodoro Pereira. Ya te adelanto que de las 8 hubo una que lo hizo muy bien, otra más o menos, y las otras 6 tiraron un genérico. De ahí
0: Sí.
1: te explico un poco también en esta época que vivimos actual cómo interactúa la tecnología con un legado cultural tan profundo como el del negro, porque son inteligencias artificiales de todo el mundo. No
0: Exacto.
1: tomé solamente a las de Estados Unidos, sino que acá hay inteligencia artificial de China, de Rusia y de Francia también involucrada.
0: Qué interesante, qué ganas de leer el libro. Vas a venir a Rosario a presentarlo. El libro va a tener una presentación, se va a poder comprar. Contanos esa parte, Federico.
1: Sí, el libro se presenta ahora en octubre en la Feria del Libro de la ciudad de Gálvez y va a estar disponible en distintas librerías, tanto de la ciudad como de Buenos Aires. Digamos, por la parte más logística, quienes no
0: Sí.
1: estén cerca de estos puntos de venta van a poder adquirirlo
0: Online.
1: mediante Amazon en todo
0: Sí.
1: el mundo o Mercado Libre. Y por cierto, quiero agradecer también al Club Rosario Central que me ofreció que se ponga a la venta en los canales del club. Hay que terminar de instrumentarlo, pero bueno, desde ya que incluso si Ñuel quiere ponerlo, yo estoy de acuerdo, no tengo ningún problema. Me parece que es una obra que trasciende porque
0: Por
1: varios hinchas de Ñuel me
0: supuesto.
1: dijeron que lo adoraban al negro,
0: Por
1: que no les
0: supuesto.
1: importaba que sea canalla, así que está bárbaro.
0: Mira, nosotros estamos en la calle Córdoba al 1300, en el corazón de la ciudad de Rosario, y cruzando 10 metros tenemos una tienda de Rosario Central. Así que no me estaría buenísimo tener el libro a la venta ahí. Te hago una ultimísima, me quedan 2 minutos, pero bueno, dijiste soy especialista en inteligencia artificial, no puedo no preguntarte en este contexto, ¿qué va a pasar con la humanidad, Federico, y la inteligencia artificial? Que estamos un poco medio aterrados, ¿no? Porque bueno, hay versiones de que en algún momento terminará con nosotros, todos estamos usando Gemini, ChatGPT, etcétera, digo, incluso los periodistas para desgrabar alguna nota, para que nos sugiera algún título mejor al que tenemos, digo, ¿cómo ves el mundo del futuro, vos que tenés ese expertise?
1: Yo lo veo promisorio. Todo cambio tecnológico genera que los vendedores de velas tengan que dejar de vender velas cuando empiece la electricidad. Y
0: Y
1: así
0: sí.
1: muchos de nuestros puestos se van a modificar. Pero también van a venir beneficios añadidos a eso. Por supuesto que ahora se están publicando varios artículos. Hace poquito Sam Altman y otros fundadores como The Cloud y Anthropic estuvieron levantando la mano sobre que se podían descontrolar las máquinas. Hasta te diría que es un poco de prensa a veces porque son ciberataques y no necesariamente estamos hablando de Terminator 5, digamos, ¿no? Pero sí es cierto que hay que regularlo. Hay,
0: Sí.
1: por ejemplo, yo justamente los temas de defensa que estamos tocando acá en Europa hablan muchísimo de eso porque las convenciones de Ginebra en su día que se hicieron para temas de guerra no contemplaban la inteligencia artificial tal como la concebimos hoy y que una máquina pueda tomar decisiones propias, que es efectivamente lo que los modelos pueden hacer. Entonces, dicho eso, confiemos, yo la uso muchísimo para calcular el promedio del descenso, les aseguro ya, porque soy hincha de Banfield y simpatizante del fútbol rosarino, pero estamos muy complicados y a mí
0: Bien.
1: me salva todos los días diciéndome quédate tranquilo que te vas a salvar.
0: Federico, la verdad, un gustazo conocerte, charlar con vos. No veo la hora de tener en mis manos Fontana Rosa Genio para ponerme a leerlo, porque bueno, ha generado acá en la mesa con mis compañeros y todo el equipo mucha expectativa. Te dejo un abrazo enorme y una alegría haber charlado con vos, Federico.
1: El gusto es mío, gracias a ustedes por el tiempo y bueno, nos estaremos viendo en Rosario, ojalá el año que viene cuando pueda
0: Dale.
1: viajar para presentarlo en persona, ahora va a ser todo en forma remota. Un
0: Dale,
1: abrazo.
0: un abrazo. Charlábamos con Federico
1: Chao.
0: Wiener. Chau, chau. Federico Wiener es un argentino, nació en 1980, es doctor en tecnología y ecosistemas de datos por la Universidad de Lomburg. Su trayectoria integra trabajos en el periodismo y la investigación académica. Inició su carrera en el grupo Clarín, colaboró con medios y agencias internacionales como Fox Sports, Cadena Caracol. Que es Colombia, ¿no? Caracol,
1: Sí.
0: Newsweek, Japan, Fórmula 1, Associated Press, ha trabajado en todos lados. Actualmente reside en Alemania, donde investiga la IA, la inteligencia artificial orientada a la seguridad convergente. La verdad, una rara avis, porque además de todo esto que tiene que ver con lo tecnológico, va para el lado de la inteligencia emocional, que es descubrir o redescubrir la obra del negro Fontana Rosa. Una charla distinta, me encantó. La verdad, me encantó. Espero que del otro lado ustedes también. Nos vamos a las noticias.
2: Y de que os entra...

0: Argentina y Estados Unidos firmarán un acuerdo que demandará una inversión de 7.000 millones de dólares. Así lo confirmó el canciller Pablo Kirno, quien dijo que el anuncio se concretará en las próximas horas en Nueva York. El ministro afirmó que se trata de un paquete de financiamiento destinado a desarrollar obras de infraestructura y acelerar la salida de materias primas, minerales y energía hacia el Atlántico. Advierten por los efectos del viento sonda en Mendoza. Desde la emisora de Radio Nacional en la capital de la provincia, nos informa Victoria Lupo.
1: Desde el Servicio Meteorológico Nacional emitieron una alerta por viento sonda para el Gran Mendoza, el Valle de Uco y departamentos del sur. Se esperan velocidades de entre 30 y 50 kilómetros en la hora, con ráfagas que podrían superar los 70 kilómetros en la hora. Rige una alerta también por nevadas de variada intensidad, con acumulaciones previstas de entre 30 y 50 centímetros, aunque esos valores podrían superarse de manera puntual.
0: La información del deporte ahora con Santiago Lucía.
2: Franco Colapinto llegó a Bakú para el Gran Premio de Fórmula 1 de Azerbaiyán. Este fin de semana la carrera será el sábado debido a un feriado inamovible el domingo en ese país. Las primeras prácticas serán mañana a las 5:30, horario argentino, el viernes a las 9 la clasificación y el sábado a las 8 la carrera.
0: En Ushuaia, en Tierra del Fuego, donde nos escuchás por AM780, la temperatura es de 3 grados y se registran lluvias y nevadas. En la ciudad de Buenos Aires, temperatura 9 grados 6 décimas, humedad 70%, cielo cubierto.
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0: 9 minutos pasaron de las 10 de la mañana. Vos lo estabas esperando todos los días a esta hora. El maestro Sapienza se zambulle en la información y el análisis de los fenómenos deportivos. Así que te escuchamos atentamente, maestro.
1: Gracias, Miguel. Para ampliar lo que marcaba en los títulos, que ayer hubo una reunión de comité ejecutivo en la Asociación del Fútbol Argentino, que se reintegró River, que hace, calculo que entre 6 y 8 meses, había renunciado a formar parte del comité ejecutivo del cual forman todos los otros equipos. Algunos con algunas protestas y excepción, como Estudiantes de La Plata, que está en contra de todo del AFA, pero seguía mandando su representante. Perdón, y River se había alejado totalmente. ¿Por qué se había alejado River? ¿Y en qué momento? Quiero ponerlos en auto primero.
0: Sí.
1: River es el equipo que más campeonato ha ganado en el fútbol argentino en la historia.
0: Sí.
1: La mayoría de ellos fueron bien ganados. Otros son muy, pero muy discutidos porque fueron favorecidos por los árbitros, por los que manejaban la AFA siempre. No solo River, sino Boca también y algunos otros equipos en desmedro. De los equipos denominados más chicos, a los que les cuesta el doble, no solamente viajar a Buenos Aires, sino a los que viven en Buenos Aires, pues sea en capital o en provincia, pagar planteles. Y que cuando además hacen un trabajo bueno, los que los hacen, en divisiones inferiores, sacando grandes jugadores, te vienen estos equipos grandes, con la plata en la mano, porque vos no podés bancar todo, te llevan a ese jugador, te debilitan a vos, y se fortalecen ellos.
0: Claro.
1: Y si encima, si llegás a tener malos dirigentes, esa plata que te dieron desaparece. Pero ese ya no es problema de River ni de ninguno. Son los malos dirigentes del fútbol argentino que malgastan el dinero que no es de ellos. Y hay muchísimos ejemplos, y no solamente en River, en Boca, sino en la mayoría de los equipos de fútbol argentino, donde además, algo que yo no entiendo, entra la política nacional. Cosa que con eso no me quiero meter, no lo entiendo y no tendría que ser eso bajo ningún aspecto. Entonces River, mientras ganó todo con justicia, a ver, te voy a lo último, con Gallardo de técnico.
0: Sí.
1: ¿Alguien le regaló nada? No. Tenía un gran entrenador, tenía grandes jugadores. Y después cuando le viene la mala a Gallardo y se tiene que ir, y viene otro, River se aleja. Ah, no, ya me alejo porque veo todo mal en la Asociación del Fútbol Argentino. Estaba todo mal. El reparto de la plata, la iluminación de las otras canchas, los equipos que tienen que estar y que no tienen que estar. Ahora, yo te doy el caso de la ciudad, nada más, ¿no? De la ciudad de Rosario, porque es el más reciente. Mientras River salía campeón, con total justicia, no hablaba nadie un dirigente de River que estaban mal las cosas en la AFA. Pero es peor. Hubo un momento, que no hace mucho que dejó, se emparejó esto, ahora, hace un par de años, que se dejó de hacer. Pero venían árbitros, los peores, y a uno de los equipos de nuestra ciudad lo perjudicaron totalmente durante 3 o 4 torneos. Y ese equipo era Newell's. ¿Se olvida la gente de Newell's de los penales en contra que le cobraban? ¿De los penales que tenían que ser a favor y los árbitros no lo cobraban? ¿Que un árbitro, un día que tuvo una protesta, un hincha de Newell's desde la platea, se agachó, arrancó pasto con la mano y se lo hizo así, se lo dio al de la platea como para que se coma el pasto, queriéndole decir que era un burro, por supuesto, ¿no? ¿Usted vio alguna protesta de River en contra de lo que le pasaba a Newell's? ¿Usted vio alguna protesta de Boca, de Vélez, de Lanús, de Racing, de Independiente? ¿Un apoyo a Newell's por lo que estaba sucediendo? Bajo ningún punto de vista. Bajo ningún punto de vista. ¿Cuándo aparecen las protestas? En este caso puntual, el de River. Cuando River le empieza a ir mal, que es una cosa momentánea, porque ahora le va bien de nuevo. ¿Cuándo le empezó a ir las cosas mal? Y sí, anteriormente podemos decirles que protestaron siempre a que el campeonato argentino tiene muchos equipos y hasta puede ser en alguna medida que tenga 2 de más, que tenga 4 de más, suponte 4 de más, que en vez de 30 tengan que ser 26, pero bajo ningún punto de vista, menos de 26. Porque a ellos no les molesta, porque ellos saben que van a jugar 20 veces contra Riestra, que van a jugar 20 veces contra Estudiantes Río Cuarto, que van a jugar 20 veces contra los equipos que no quiero seguir nombrando, que están y que son muy, pero muy débiles, porque el sistema los lleva a que sean débiles, y que va a ganar siempre River. Esos equipos van a ser más problemas para los otros equipos, para los que están en la mitad de la tabla. A ellos lo que no les gusta es viajar. Lo que no les gusta es moverse de Buenos Aires. No les gusta. Ellos, ¿qué quieren? Un torneo de 16 equipos, 20 como máximo, y que se tengan que mover lo menos posible. Entonces, la idea, muchachos, hablo con la gente. Hablo con la gente que cubre AFA, hablo con colegas que cubren AFA, que no lo dicen porque tienen miedo de perder trabajo. La idea es que en Rosario haya un solo equipo. La idea es que en La Plata haya un solo equipo. La idea es que en Córdoba haya un solo equipo. Que los demás jueguen en el ascenso. Y que se vayan turnando. Sube uno, baja el otro, sube uno. Dos años están juntos, otros años no. Todo eso va en desmedro del interior. Desde los clubes de Capital Federal, que forman también la Asociación del Fútbol Argentino, y que no quieren, por supuesto, viajar en demasía. Si hasta mi informante me dice que en La Plata también quieren que haya un solo equipo, que las declaraciones no las van a decir porque sabe que se les viene mucha gente encima. Pero lo que quieren es reducir. ¿Por qué, che, ir dos veces a La Plata? ¿Por qué dos de La Plata? ¿Por qué dos de Rosario? ¿Por qué dos de Tucumán cuando estaba San Martín? Ahora, ¿por qué cuatro en Córdoba? Encima Córdoba metió cuatro. Yo sé que Estudiante Río Cuarto está para seguir jugando el torneo del interior. Bueno, pero hay un reglamento, cumplió con las cosas y ahora no le salieron. Bajará de nuevo, perderá la categoría. Y reitero, Michael, sí considero que 30 es mucho. Sí considero que tendría que haber, para mí, 26, que tendrían que volver los descensos, subir dos y bajar dos, y hacerlo de esa manera. Porque si no, tenemos que cambiar todo. Y muchos daban el ejemplo de Brasil. Y en Brasil hay unos líos tremendos. Y hay cosas que son buenas y hay cosas que son malas con los campeonatos que se juegan en Brasil. Y también tenés equipos que no te lo dicen nada, porque te lo marcan si pasa en Argentina. Y si tenés equipos que están jugando la Copa Libertadores, ahora lo hemos visto. A mí se me van de la cabeza los nombres, pero están a cada rato. Y yo, che, están jugando la Libertadores y en el torneo de ellos están a 4 puntos de irse al descenso. Está bien, ¿y qué tiene de malo eso? Está bien, juegan la Libertadores porque ganaron el derecho a jugar la Libertadores. Y si en el campeonato de ellos les va mal, que desciendan. ¿Cuál es el problema? Acá, Colón de Santa Fe tuvo un momento de gloria y al otro año perdió la categoría y se fue al descenso. Y mirá que le cuesta subir. Y es grande Colón. Bueno, pero son las reglas del juego. ¿Por qué querer cambiar todo? Porque ayer, esta reunión que hubo en la Asociación del Fútbol Argentino comenzó con los temas que se fueron planteando en el momento, viste que toda asamblea te dice, tiene un orden del día.
0: Sí.
1: Bueno, entre ellos estaba, que esto es para hablar después en otro momento y con más tiempo, el alargue de los playoffs, cómo son las localías, la creación de la Recopa de Campeones. La Recopa de Campeones, se quieren matar todos porque hay un torneo más. En Argentina tenés 7 torneos que te dan estrella. Hay uno más, que se jugaría entre 3, un triangular. ¿A quién le hace mal que, vamos a suponer, River, Boca y Vélez, por decirte, para que no se enojen con el interior, ganaron diferentes torneos y juegan un triangular para ver quién gana? Nada, ¿para qué? Nada, ¿a quién molesta? Es más recaudación, entretenés al público, tenés mayor recaudación de la televisión. Ahora sí, la AFA tendrá que repartir mejor la plata, si es que la reparte mal. A mí me parece que la AFA tendría que repartir un poquito más a los equipos. Pero también River se mete en eso, que en esa repartija quieren volver a muchos años atrás, donde los equipos de Buenos Aires se llevaran muchísimo más dinero y quedaba, ¿qué?, para los equipos del interior o para los de Buenos Aires más chicos, migajas. con este muchacho se reparte un poco mejor la plata. Y vos viste que a Newell's le vinieron a jugar algunos partidos por

0: no defiendo una conducción de AFA que, si es corrupta, que sé que lo está investigando la justicia, sí, tienen que ir sopre, tienen que ir preso con 20 cadenas. Yo te hablo de los formatos de los campeonatos. No están tan mal. Y en lo que se refiere a cuál es la proyección, bueno, ¿qué pasó con esta dirigencia de AFA? Ganaste un campeonato del mundo, ganaste, sí, tres Copas América y saliste subcampeón en otro campeonato del mundo. ¿Qué querés? ¿Ser campeón en la luna también? ¿Qué es lo que querés? ¿Cuál es lo malo? Si roban, tienen que ir preso. Si se quedaron con plata, tienen que ir preso. Si evadieron, como parece ser, tienen que ir preso. ¿Me entendés? Tenés que separar las cosas. Pero no te olvides que vos pertenecés al querido y amado interior del país. Y que si te lleva un proyecto River, y que se te lleva un proyecto Boca, y que se te lleva un proyecto Racing, Independiente o el mismo Estudiantes de La Plata, es para joderte. Es para beneficiarse ellos que están ahí. Y es para joderte a vos. Entonces, hay cosas que hay que abrir la cabeza y hay que defenderse, y que no hay que comprar lo que te dice la revista de mayor trascendencia en lo deportivo o los canales de televisión que se consumen tanto y tanto en el interior del país. Porque ellos están para eso. Para que el fútbol se achique, para que haya menos trabajo, para que haya menos equipos y para que sigan saliendo campeones los de siempre. Entonces te dicen, como España, y salen campeones los tres de siempre, muchachos. El Alavés no sale campeón. El Elche no sale campeón. Puede pegar y puntar ahí el Atlético de Madrid con el Cholo alguna vez, de vez en cuando. Pero acá tenés la posibilidad que salió campeón Belgrano de Córdoba, que salió campeón Central, que salió campeón Estudiantes de La Plata, que está en contra, pero que ganó 5 títulos. Y que ahora el sábado, si le gana Central, va a ganar el 6º. Entonces, no compren esa basura, no compren esa porquería. Son del interior, hay que defender los equipos del interior del país. Ahora, si vos sos hincha River, bueno, querés defender River, defender River. Cada uno está en su derecho. Si sos socio, a River, a Boca. Pero no compres que algo que ellos quieren presentar va a ser para bien. En la exposición de ayer, en la reunión de ayer, a la que River volvió después de 6 o 7 meses, volvió queriendo incendiar la mesa. El Chiqui Tapia le cedió la palabra al de River, que creo que es el vicepresidente.
1: Sí.
0: Me dijeron que es un señor correcto, una persona correcta, creo que de apellido es Villarroel, y ahí el dirigente de River expuso los 6 puntos que había llevado, entre los cuales se destacaban el cambio de formato de torneos, la baja gradual de cantidad de equipos a primera, eso lo apoyo,
1: sí,
0: me parece bien, la idea, sin demasiados detalles que dejaron filtrar, sería llevarlo a 24, yo creo que es 26. Pero después, el tema de los roles, quien hoy conducen el arbitraje argentino. Ahora no te gustan los árbitros. No me escuchás a mí hace 20 años. Que ahora no te gustan porque no te favorecen a los equipos grandes. O porque favorecen y reparten que hoy a uno, mañana a otro. ¿Qué querés que sea como la década del 50, 60 y 70? Que los únicos campeones eran los equipos grandes. Y que no nos enterábamos de los pésimos arbitrajes. Porque no había la difusión que hay ahora. Entonces vos escuchabas 1 o 2 radios de Buenos Aires y no te decían nada, te ocultaban todo. Entonces ahora querés cambiar todo, porque ahora se ve todo. Entonces, ¿qué pasó? Los modelos de los derechos de televisión, que es lo que te dije antes, porque se reparte mejor ahora.
1: Sí.
0: Me dicen que el señor habló muy bien y sin interrupciones. Las oposiciones lógicas y esperadas llegaron después. Los dirigentes de Platense, claro, un club chico, no le quieren dar bola. Creo que el señor Arcieri se llama. El de Banfield, que creo que ahí tu entrevistado recién dijo,
1: sí,
0: que es hincha
1: de Banfield.
0: Se está,
1: sí,
0: por ir al descenso, Banfield.
1: Sí.
0: Es Matías Mariotto. Y me dicen que este señor había hablado antes, criticando precisamente a River. ¿Qué, me estará escuchando, eh? Creería que no, ¿eh? Bueno, habló Carolina Cristinciano, de Rosario Central.
1: Sí.
0: Alguien de Defensores de Belgrano, que no recuerdo. Alguien de Atlético Tucumán, que es este lo conozco hace 1000 años, Mario Leito. Y le salieron al cruce, mostrando la disconformidad contra lo que quería River. Algo de lo que le dijeron al vicemillonario fue que algunos de esos ítems, con la reforma de torneo, baja de equipos a primera, ya habían sido tratados.

0: estados en el comité ejecutivo cuando River no lo formaba, cuando River no quería estar ahí. Entonces jugó, River estaba en ausencias. De hecho, la respuesta oficial de la Liga del Fútbol fue que cualquier protesta de cambio será tratada recién para el año 28. Porque ahora, cuando River renunció porque no le gustaba, ahí se trataron y se ganó casi por unanimidad. Por supuesto, de esto que hay diferentes opiniones, diferentes ítems. Cada uno puede tener su idea. Yo vivo en Rosario, vivo en Santa Fe. Conozco el fútbol bien, bien, como se maneja, con claridad desde el año 70. Y le puedo hablar de todos los árbitros que siempre perjudicaron a los equipos del interior. A propósito, creería de que no. Pero qué casualidad, me queda abierto eso. Creería de que no. Pero siempre fueron perjudicados. Y ahora que la torta se reparte y que hay un poquito más de justicia, se salen a quejar. Bueno, no compren esa basura. Y reitero, por si hay alguno que no escuchó y que se hace el sordo. Si estos niños de la Asociación del Fútbol Argentino no le pagan a los empleados, no le pagaron los aguinaldos, no le reservaron, ¿cómo es la plata para pagar las jubilaciones? ¿Qué se llama?
1: Sí.
0: Cuando te quedás con la plata como...
1: El aporte.
0: El aporte jubilatorio. Entonces,
1: la retención por el aporte.
0: Y si evadieron.
1: Sí.
0: Y si se compraron autos. Y si se compraron quintas. Y si eso se comprueba, que vayan en cana. Con 20 cadenas. Pero eso no tiene nada que ver con lo otro. Con el formato de los campeonatos de Argentina. Y los que están en contra, no lo vayan a transmitir más, muchachos, no lo televisen más. Si a ustedes no les gusta, no lo televisen más, no vayan más. Pero no quieran formar, no quieran reformar algo que vos te estás dando cuenta que a la mayoría de los clubes, y por supuesto al interior, los digo que no los ha beneficiado, pero ha equiparado todas esas cosas que antes realmente estaban de más y perjudicaron, no solamente desde el fútbol profesional cuando fue la década del 30, sino anterior, ya con el fútbol amateur, siempre perjudicaban al fútbol del interior, al que defiendo y voy a defender siempre contra viento y marea.
2: Bien, gracias Omar, así pasaba la columna del maestro Omar Sapienza. Rapidísimo me voy a la calle, allí está Ivana Mikoski. Ivanita, ¿por dónde andás?
3: Miguelito, bueno, uno de los temas que anticipábamos, no que anticipábamos, ahora lo cuento, y tiene que ver con el automovilismo. En el inicio de esta semana se conocía que una categoría nacional, como es el TC Mouras y el TC Pista Mouras, va a desembarcar en la ciudad de Rosario. Producto de modificaciones sobre último momento, el autódromo de nuestra ciudad, Juan Manuel Fangio, recibe algo que va a ser histórico, porque esta categoría, estamos hablando de 100 autos, es lo que vamos a tener de presencia acá en este autódromo durante el fin de semana, nunca pisó aquí la ciudad de Rosario. Un hecho, bueno, sin duda, único, y hablamos con el presidente del autódromo hace minutos atrás, Fabián Esvalvietti, lo que implica las obras que son necesarias, lo que se contempla para que pueda estar este tipo de categoría nacional acá en la ciudad. Esto nos decía.
2: A ver.
4: Sí, realmente, bueno, fue muy sorpresivo porque esta carrera estaba programada en el Autódromo de La Plata y, bueno, por los acontecimientos que sabemos, no se podía hacer. Y el lunes, prácticamente, nos llamó la gente de la CTC, nos preguntó si había alguna posibilidad de hacerlo en Rosario, si estábamos en condiciones. Y confiando en el grupo de trabajo que realmente tengo en el autódromo, y el apoyo de la Municipalidad de Rosario, le habíamos dicho que sí, así que desde el lunes a hoy, organizando la carrera para que ya mañana estén en pista los vehículos. No, la organización lo que te demanda es un poco todo el tema del área de cobertura médica, el área de seguridad, ¿no es cierto?, para los pilotos, para el público, tratar de promocionarlo en los pocos días que nos quedó, porque fueron 3 días de trabajo, con el día de hoy incluido. Pero vamos a contar con casi 100 autos en pista, porque vienen las dos, el Turismo Moura, el Turismo Pista Moura, viene el TC4000 argentino, que hace 20 años que no visitaba Rosario. Viene la Fórmula Metropolitana, también es devolverle a Rosario los autos de Fórmula, que también hacía mucho tiempo no participaban, y esta es la más numerosa que tiene el país, y también la Copa Bora. Así que va a ser un lindo espectáculo, un gran espectáculo con muchos pilotos. Y nosotros, bueno, también agradecer a la CTC, que ha creído que estábamos en condición y que teníamos el autódromo listo y que en 3 días podíamos hacer una carrera, y eso es la responsabilidad que hoy tenemos y que lo queremos demostrar y está a la altura de las circunstancias.
3: Bien, Miguel, sí. Hasta allí teníamos al presidente del autódromo, Juan Manuel Fangio, Fabián Esbaglietti, y bueno, de esta manera contextualizando el test de Mouras, la fórmula que va a llegar a la ciudad de Rosario. Recordemos estas categorías que van a estar en nuestra ciudad: Fórmula 3, Metropolitana, Turismo 4000 Argentino y Copa Bora. Y esto es el anticipo, antesala de lo que va a ser el 24 y 25 de octubre. Estamos a un mes cuando desembarque, después, desde el 2019, mayo del 2019, el turismo carretera, la categoría mayor del automovilismo argentino, a nuestra ciudad, lo cual va a generar también otro movimiento, otro impacto que se prevé turísticamente, Miguel. Así que bueno, estamos hablando de entrada general que rondan los 30.000 pesos, y los menores de 12 años, entrada libre y gratuita.
2: Fantástico. Bien, vamos a volver contigo en un ratito. ¿Para dónde va el periplo mañanero, Ibi?
3: Ya estamos llegando porque, bueno, estamos por entrevistar a Juan Gómez. Sí. La actividad de los comercios. Sería en el Día del Empleo de Comercio. Bien. Y cómo impacta el anuncio reciente del Gobierno Nacional.
2: Excelente. En un ratito volvemos contigo, que tengo el servicio informativo. Abrazo.
3: Abrazo grande.
2: Era Ivana Mikoski desde el móvil contándonos la temperatura de la calle. 31 minutos pasaron de las 10, no los quiero demorar más. Ya están el señor Patricio Val, el señor Martín Pueblas.
1: Ambos dos.
2: Bienvenido, Val, no lo había visto, no lo había saludado. No,
1: claro, porque entró a las 10.
2: La vida le sonríe.
1: Muy bien.
2: Me encanta la gente que le va bien. Es así. Separamos y vemos la noticia. Me mira, Paul Troni, ¿qué hice? ¿Hice algo mal?
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6: 10:32 en la República Argentina. En este momento, en Rosario, 14 grados 3 décimas.
7: Violento robo a un hombre de 84 años mientras dormía.
6: La víctima fue sorprendida durante esta madrugada en su vivienda ubicada en Casilda del 2000, en la zona noroeste de Rosario.
7: Mientras dormía, dos delincuentes ingresaron a la propiedad, lo maniataron, lo golpearon y escaparon con una importante suma de dinero.
6: Personal del Sistema Integrado de Emergencias Sanitarias atendió al hombre, que si bien presentaba lesiones leves, no requirió un traslado a un centro de salud.
7: La investigación quedó a cargo de la Policía de Investigaciones, que realizó peritajes en la escena.
6: El puente Carcarañá permanecerá cerrado durante parte de la jornada.
7: La medida se extiende hasta las 18 en el puente de la ex ruta nacional 9 sobre el río Carcarañá, entre Carcarañá y Correa.
6: En ese plazo, Vialidad Nacional realizará una serie de estudios y verificaciones estructurales como parte de las acciones preventivas vinculadas con las previsiones por el fenómeno del Niño.
7: El puente había vuelto a habilitarse el pasado 14 de agosto, tras un año de inhabilitación.
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6: Piden 13 años de prisión a un acusado de grooming y abuso adolescente.
7: El debate oral y público se lleva adelante en el Centro de Justicia Penal, donde un hombre de 57 años comenzó a ser juzgado durante la tarde del lunes.
6: De acuerdo con la acusación, el individuo, aparentemente bajo engaño, había citado al adolescente a su domicilio en la localidad de Piñero.
7: Una vez allí, habría abusado de ella.
6: Desde la Fiscalía pedirán la pena de 13 años de prisión efectiva.
5: Estado del tiempo.
7: Cielo parcialmente soleado en Casilda, cabecera del departamento Caseros, donde a esta hora se registran 12 grados 2 décimas.
6: Y en Rosario la temperatura es de 14 grados con 3 décimas. El cielo se encuentra parcialmente despejado con una humedad del 59%. La temperatura máxima pronosticada para el día de hoy, 21 grados.
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0: De un momentito musical cuando pasaron 41 minutos de las 10 de la mañana, la temperatura en Rosario y las regiones de 13-12 está ligeramente nublado el cielo. Recordamos que tenemos prevista una máxima de 21 grados para la jornada de este miércoles 23 de septiembre, chicos. Ya ha empezado la primavera. Mañana, te digo así, escúchate esta, maestro Martín. Mañana vamos a tener una máxima de 27 grados.
1: Epa.
0: O sea, se ubica rápido la primavera. Empieza bien, tranquilo, 27 grados te clava. Nada, una cosa. ¿Hará calor en La Rioja?
1: Bueno, se lo vamos a preguntar a Carlos Vega, nuestro colega, compañero periodista de LRA 28, Radio Nacional La Rioja. Hola, Carlos, buen día. Por acá te saludamos, Martín Paoltroni, con Miguel Pasarini. ¿Cómo estás?
2: Martín, Miguel, ¿cómo están? Buen día. Hoy vamos a tener una máxima de 26.
0: Mira.
2: Y mañana, como bien lo estaba ahí diciendo Miguel, ¿no? Se desubica la primavera, porque de 26 vamos a saltar mañana a 34.
0: Ah,
2: 35,
0: no.
2: 35 el viernes, 36 el sábado y 35 el domingo. Con mínimas que van a arrancar en los 15 grados desde mañana. O sea que desde mañana ya estamos en veranito.
0: No.
1: Bueno, a prepararse para estos bruscos cambios climáticos, pero bueno, es parte también de la transición, ¿no? Del invierno a la primavera, esto es así. Carlos, te convocamos en esta oportunidad porque hoy La Rioja es noticia en todo el país, porque hubo un sismo de 5.4. ¿Qué fue lo que pasó?
2: Bueno, este temblor en la zona oeste de la provincia, precisamente el epicentro fue en la zona, en la localidad de Tuyubil, en el departamento San Blas de los Sauces, en el cual está distante a 250 kilómetros de la ciudad de La Rioja. Está cercano también San Blas de los Sauces y Tuyubil a lo que es Tirimuqui, Chañarmullo, en el departamento Famatina, en el mismo departamento también Chilecito. Estamos hablando, y Aymogasta, la ciudad de Aymogasta, en el departamento de Arauco, estamos hablando de un radio de entre 80 y de 100 kilómetros, incluida también la localidad de Tinogasta, ya en la provincia de Catamarca, que limita con la provincia de La Rioja. En todas estas zonas que les acabo de contar, se sintió de manera fuerte a las cerca de las 6:20 de la mañana, 6:21, fue precisamente este temblor de 5,4 grados que alertó. Afortunadamente, sin daños materiales, sin evacuados ni gente que haya que tenido que ser asistida en esa zona de Tuyubil, donde fue el epicentro, en donde es una zona periurbana o rural. Comunidades pequeñas, pero que vive gente al fin y que afortunadamente sin daños que registrar.
1: Bien, Carlos, por la magnitud de este sismo, ¿no?, de este temblor que se sintió en La Rioja, también otras provincias percibieron este movimiento de la tierra, ¿no?
2: Sí, en Catamarca, porque Catamarca de esa zona debe estar 150, 180 kilómetros, no más de eso. Acá en la ciudad de La Rioja también se percibió, ¿no? Como les decíamos, que estamos entre 200 y 250 kilómetros de esa zona. También, bueno, en lo que es la provincia de San Juan, porque esa zona es una es precordillerana, digamos, ¿no? Es una zona en la que comenzamos a tener otro vínculo a través de la cordillera con lo que es San Juan, con lo que es Mendoza, con lo que es Chile también, la región de Atacama. O sea que toda esa zona, de alguna manera, o en alguna escala, pueden, en alguna magnitud, pueden haber recibido el impacto. Lo que sí se sintió de manera muy fuerte ahí. Y vos sabés que conversando con Isola Sarmiento, quien es jefa de bomberos del departamento Famatina, nos hablaba que es una zona de permanentes movimientos telúricos, porque justo en esa zona precordillerana es en donde se unen las placas que, por ejemplo, las placas tectónicas que unen con Chile, y que a su vez esto tiene una relación directa de estas placas con el cinturón rojo del Pacífico, que se denomina de esa forma, y que son las que de alguna manera tuvieron relación o tienen relación con estas catástrofes que sucedieron hace unos meses, en, primero en Venezuela, después en Colombia, ¿no? Entonces, hay todo un registro, es más, toda esta unión llega hasta la falla de San Andrés, o sea, mirate de dónde estamos hablando, y que y es la razón por la cual en esta zona de la provincia constantemente hay movimientos sísmicos, 3 grados, 2,5, hasta 3,5, y Isola Sarmiento nos dice que está bien, después es como que comienzan a tomarle un poco de atención, de acuerdo a cómo se va registrando, pero es genera preocupación. También nos brindaba ese dato la jefa de bomberos, porque hace un año y 4 meses hubo un movimiento también en esa zona de la provincia, que fue un terremoto de 7,9 grados en aquella ocasión, el año pasado, y bueno, y que se haya dado con esta periodicidad tan corta de tiempo, genera algún tipo de cuidado o de alerta.
1: Carlos, ¿qué pasa cuando se siente un temblor? ¿Hay algún tipo de protocolo? ¿Qué es lo que tienen que hacer los riojanos, las riojanas, frente a un episodio de estas características?
2: Bueno, a raíz de lo que fue el movimiento del año pasado, y porque esta zona también es sísmica, se hacen trabajos sobre todo en las escuelas y en los centros vecinales, ¿no? Se hace mucho trabajo con la comunidad, con medidas a tomar, apenas se registran este tipo de movimientos, y la concientización en general, que también en los distintos ámbitos de la comunidad, y me estoy refiriendo en los clubes, se hacen por ahí algún tipo de capacitaciones o de jornadas de concientización para estar atentos ante este tipo de siniestralidades que se generan.
1: Bien, bueno, lo importante, reiteramos, es que no hubo heridos, no hubo daños materiales, fue solamente un susto, pero enciende una señal, por lo menos de alerta, para quienes viven en la zona por cómo se han reiterado, ¿no?, en los últimos tiempos este tipo de acontecimientos.
2: Exactamente, y puntualmente en lo que fue este temblor, la jefa de bomberos nos comentaba que ellos como que registraron 2 movimientos con la diferencia de 1 segundo cada uno, ¿no? El primero sí más fuerte, de esta escala de 5,4, y después un poco más leve, pero con la diferencia de 1 segundo, en lo cual ellos registran estos 2 movimientos que se dieron a las 6:20 de la mañana.
1: Muy bien, Carlos. Bueno, nos alegramos de que no haya pasado nada, fue solamente un susto, y esperamos obviamente que se hagan todas las acciones preventivas dentro de lo que se puede prevenir, ¿no? Porque esto también es un fenómeno de la naturaleza y muchas veces nos agarra de imprevisto, pero bueno, rogando y pidiendo de que todos estén bien, ¿no? De que no se vuelvan a repetir, por supuesto.
2: Tal cual, bueno, por eso decíamos, y en base a la pregunta de ustedes ahí planteada, de estas distintas acciones de concientización comunitaria o social en los distintos ámbitos, para que la gente esté alerta y sepa cómo moverse, ¿no?, ante este tipo de situaciones que son imponderables, ¿no?, que uno no las tiene previstas, y que, bueno, afortunadamente en este caso no hubo nada que lamentar, pero ante situaciones por la zona de permanentes movimientos sísmicos que representa el oeste de la provincia, en su área limítrofe con San Juan, en la zona precordillerana, y también con Chile, porque estamos pegados nosotros a lo que es Chile, no se puedan tener acciones preventivas y evitar daños menores cuando esto suceda.
3: Hola, Carlos, ¿cómo te va? Te saluda Omar Sapienza, te mando un gran abrazo a la distancia. ¿Cómo estás?
2: Hola, Omar. Muy bien, Omar, un gusto, bien. Gracias.
3: Bueno, por supuesto que agradecerte por este amplio informe que nos hiciste. Agradecerte también porque hace tantos y tantos años que le informás al país, ¿no es cierto?, desde Radio Nacional La Rioja, y te estaba escuchando con mucha atención la calidad de tu informe, como son los que haces desde siempre. Y vos sabés que, bueno, nos escriben al WhatsApp gente que nos está escuchando y dicen, pedile por favor a Carlos si puede cerrar algo que ha hecho él como un sello nacional de Carlos desde La Rioja. ¿Cómo cerrás cada uno de tus informes desde hace tantos y tantos años, querido Carlos?
2: Está bien.
3: ¿Quién informó? A ver, te pregunto. ¿Quién informó desde La Rioja, Carlos?
2: Carlos Vega, Radio Nacional La Rioja.
3: Ah, un sello nacional, querido. Un sello nacional. Carlos, un gran abrazo, gracias.
2: Un saludo para todos y los esperamos acá por la provincia para que vengan y para que disfrutemos de las tonadas y de muchas cosas, ¿no? Así que un abrazo para todos y desde La Rioja un saludo ahí para los rosarinos.
1: Gracias, Carlos. Te mandamos un fuerte abrazo a vos y a todo el equipo de Nacional allí en La Rioja.
2: Un abrazo para todos. Muchas gracias.
1: Hasta luego. Carlos Vega de LRA 28, Radio Nacional La Rioja. Entonces,
0: sí.
1: Esto es una radio federal, como lo marcaba el maestro Omar Sapienza, y ahí está nuestro colega informándonos sobre este sismo que tuvo una magnitud de 5.4 en la escala de Richter y que afortunadamente no provocó daños materiales ni tampoco heridos. Sucedió hoy más o menos a las 6:20 de la mañana. Y se sintió además en otras provincias, ahí muy cerquita, pero bueno, reiteramos, afortunadamente está todo bien, más allá de este temblor, de este sismo que afectó a la provincia.
0: Bien, 53 minutos pasaron de las 10 de la mañana, separamos y con un poquito de música nos vamos a buscar las noticias.
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1: 11 de la mañana en la República Argentina. Reclamo argentino por la soberanía en Malvinas. El canciller Pablo Quirno dijo que la política del presidente Javier Milei provocó que después de muchos años un primer ministro británico mencione el tema de las islas ante la Asamblea General de la ONU. Al mediodía, el jefe de Estado argentino hablará en la cumbre de Naciones Unidas para referirse a la cuestión del Atlántico Sur. Terremoto en La Rioja. Desde la emisora de Radio Nacional en la provincia nos informa Carlos Vega.
2: Isora Sarmiento, jefa del Cuerpo de Bomberos del Departamento Famatina, se refirió al movimiento telúrico ocurrido en la madrugada en la zona oeste de la provincia de La Rioja.
3: Comunidad de Tuyubil, estamos nosotros en la localidad de Antinaco, muy cercana a esa zona. Se sintió muy fuerte en la localidad de Antinaco y la localidad de Pituil, de acuerdo a los informes. Gracias a Dios no se reportó ningún daño material, tampoco problemas de salud de personas que hayan tenido descompensaciones, situaciones que hayan demandado atención médica. La verdad que muy, muy fuerte. Y esto nos preocupa porque se está repitiendo muy seguida esta escala de sismos.
1: La información del deporte ahora con Damián Zárate.
4: Hoy se juega el partido pendiente de la quinta fecha del fútbol femenino en la Argentina. Desde las 3 de la tarde, Lanús recibirá a River. Recordemos que estamos por la novena fecha, que San Luis Fútbol Club es el líder con 21 puntos. En el segundo lugar está Banfield con 18.
1: En la ciudad de Santa Fe, donde nos escuchás por AM540, la temperatura 14 grados, cielo parcialmente nublado. En la ciudad de Buenos Aires, temperatura 11 grados 6 décimas, humedad 60%, cielo nublado.
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0: 8 minutos pasaron de las 11 de la mañana. Vamos hasta el mediodía, hasta las 12:45 vamos a andar por acá. Aparentemente va a hablar el presidente en un rato, pero todavía no tenemos confirmación del horario. Martíncho.
1: Exactamente, el presidente Javier Milei está en los Estados Unidos, en Nueva York, donde se está llevando adelante la 81ª Asamblea General de Naciones Unidas. Allí va a dar su discurso, que entendemos va a ser cerca de las 12 del mediodía, y entendemos que va a hablar sobre el reclamo argentino por la soberanía de Malvinas, sí, como uno de los ejes centrales de este mensaje.
0: Bien.
1: Recordamos que está en Estados Unidos acompañado por el canciller Pablo Kirchner, por la secretaria general de la presidencia Karina Milei y también por algunos ministros, el caso de Luis Caputo, a cargo de la cartera de Economía. Bueno, ayer escuchábamos al presidente de los Estados Unidos, Donald Trump, que dicho sea de paso, se reunió también con la presidenta encargada de Venezuela, con Delcy Rodríguez, con la cual han firmado un acuerdo petrolero muy importante en los últimos meses. También se escuchó, y fue una voz importante en el concierto de Naciones Unidas, como se dice, la voz de Luis Ignacio Lula da Silva, ¿no?, el presidente de Brasil, con una voz que representa el multilateralismo y un poco una de las voces disidentes o disonantes dentro de lo que van a ser la mayoría de los discursos que se escuchen, ¿no?,
0: bien,
1: en el marco de la Asamblea General de Naciones Unidas. Así que estaremos atentos a lo que suceda allí desde
0: la Asamblea
1: desde
0: de
1: los
0: la
1: Estados Unidos.
0: En una hora, calculamos más o menos, así que alrededor de las 12 del mediodía vamos a estar conectando con la cadena. Les cuento, en este momento en Rosario y la región la temperatura es de 13 grados, la humedad del 46%, bajísimo el porcentaje de humedad para Rosario. Estamos en la gloria, la presión 1015.2 hectopascales, el viento viene del norte, ¿entendés por qué algunas cosas? Porque el viento viene del norte. Sí.
1: Viento de
0: el
1: los
0: viento
1: locos.
0: Viento de los colifas. No hace falta que... Dice el maestro acá que no hace falta que explique nada. El viento a 25 kilómetros en este momento, la visibilidad es óptima, 15 kilómetros. Jornada de miércoles, que no sea una miércoles la jornada, ¿no? 21 grados la máxima prevista para hoy. Mañana jueves, 27 la máxima. Cuando hablábamos recién con el colega, que yo dije que se había desubicado la primavera, imagínate en La Rioja 36 tiro. ¡Qué calorón, chicos! De repente, 36 grados. Es un montón, ¿eh? Bueno, durante la tarde o noche de hoy vamos a tener un cielo parcialmente nublado, anulado, y el jueves amanece con 10 de mínima, ya un poco más tranquilo, no tanto frío. Porque yo esta mañana sentí frío, chicos. También. ¿Vos también, Omar? También. ¿Martín? ¿Viste? Sí, se sintió.
1: Yo tuve que sacar gorrito, sí, bufanda, sí, guantes... Veníamos todos así como muy abrigados.
0: Muy, muy, muy abrigados. Y todos medio tullidos, así como medio apretados. Mañana, la mañana arranca con 10 de mínima, 27 de máxima. Va a ir subiendo la temperatura y atentí porque todo indica, puede cambiar, puede fallar. Mañana y pasado será Jorge Giometti quien nos cuente. Pero puede pasar que el domingo tengamos chaparrones durante casi toda la jornada. Lamentablemente, ¿no? Porque yo, viste, es el día que me voy a pedalear. El día después, el día posterior a los juegos. O sea, me parece que va a estar, los Odesur van a estar terminando el sábado con cielo despejado y calorcito para andar por la calle, para ir al FanFest, para salir a caminar un poco. Pero el domingo llegaría el agua, vamos a decirlo así, ¿eh? 11 minutos pasaron de las 11, separamos un toque, ya venimos.
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3: No sé si lo están revisando o no en el bar. Maneja los momentos, maneja los espacios, falta concretar. Ahora el partido comienza a encarrilarse desde el lado de la justicia. Justicia, justicia, justicia, justicia.
0: 12 minutos pasaron de las 11. Volvemos a la información deportiva con el maestro Omar Sapienza. En un ratito lo sumamos a la mesa al señor Facundo Paré, porque yo recién tocaba de oído el tema de los Juegos Suramericanos, el que tiene la posta es él, maestro. Pero te escuchamos a vos ahora,
4: sin lugar a dudas que sí. Mira, sí, ¿viste cuando en mi ingreso anterior hablé de que si River y Boca te presentan algo...
0: Sí.
4: Tomalo con pinzas y agarrate los pantalones, ajustate el cinturón, porque no va a hacer nada para beneficiarte, ¿no es cierto?
0: Claro.
4: Bueno, Te doy un ejemplo, sí, o algo parecido. No hace mucho se enfrentaron por la Copa Boca y Vélez.
0: Sí.
4: Y Boca transgredió totalmente el reglamento y puso un jugador extranjero de más, que estuvo en el banco de suplentes. Y el reglamento era muy claro, incluso en el artículo cuarto, que perdés los puntos.
0: Sí.
4: No podés ponerlo, ingrese o no ingrese el jugador. Entonces te decían lo de Boca, no, pero no ingresó el jugador, no tiene nada que ver. Sí tiene que ver, porque cuántas veces, si no, ¿qué quiere decir? Que no existe, sí, estaba sentado en el banco. Y te doy un ejemplo burdo. ¿Cuántas veces cualquier suplente que no ingresa a jugar en el partido hace un reclamo desde el banco de suplentes, se excede y viene, sí, el árbitro y lo echa? Quiere decir que forma parte del espectáculo, que está.
0: Claro.
4: Bueno, ese jugador de Boca estaba de más y Boca tendría que haber perdido los puntos. Y Vélez, por supuesto que era tan claro el artículo, que hizo notar su voz. ¿Y qué pasó? El Tribunal de Disciplina desestimó el reclamo presentado por el Fortín, ratificó el resultado registrado en la cancha y confirmó la clasificación del Genesee a los cuartos de final, donde el domingo enfrentará a Racing, aquí en el Gigante de Arroyito. Los dirigentes de Liniers no descartan llevar el caso al TAS, que es el Tribunal Internacional, Miguel,
0: sí,
4: que termina juzgando una cosa u otra. Simplemente para graficar, para ampliar lo que yo te dije. Si los equipos grandes de Buenos Aires quieren modificar el campeonato, es para joder a alguien del interior. Ahora, no se conforma, jodieron a uno de allá adentro, a uno de ellos, que es un club que trabaja bien, que es un club que hace casi todo bien. Sé que ahora está en mora, estoy hablando casi bien, y le debe a los jugadores, que los jugadores van a practicar sin la ropa del club y en sus autos, ¿vos sabés?
0: Sí. En vez
4: de viajar en los colectivos, porque Vélez, que era un ejemplo, bueno, parece que económicamente los muchachos no se están portando bien. Pero para cerrar y escucharlo al que sabe de los Juegos Suramericanos, Facundo Paredes, te digo esto.
0: Sí.
4: Lo que expliqué esta mañana, la no creencia en los equipos grandes del fútbol argentino, todo lo que te presenten, con la excepción, lo sabemos todos, che, 30 equipos son muchos, ¿cuántos? 28, 26, fuera de eso te quieren perjudicar, te quieren apretar a los árbitros, ya que los malos arbitrajes son. ¿Y cuándo fueron buenos los arbitrajes? Cuando no nos decían nada, cuando había tres radios, tres emisoras que llegaban al interior y te decían siempre lo mismo, y los árbitros se equivocaban constantemente, pero eso no trascendía. Ahora que trasciende que ellos no pueden hacer lo que hicieron, a ver, reitero, no se olviden, muchachos, durante 5 años a Newell's los penales que se lo tenían que dar no se lo daban. Y le inventaban en el área de Newell's, sí le inventaban los penales. A Central hubo un árbitro que ahora dicen que es un ejemplo, hizo jugar 16 minutos de más. Y si River no empataba, dijo que iba a hacer jugar la cantidad de minutos que se había equivocado porque tendrían que haber sido más. Que fue benévolo con los 16 que hizo jugar. Entonces, por favor, abran los ojos y no compren los que algunos cipayos del periodismo, algunos de afuera, pero algunos propios de la provincia y de la ciudad, les quieren vender. Defendamos siempre a los equipos de nuestra ciudad y, por sobre todas las cosas, al fútbol del interior del país. Punto y aparte. Esto es mío. Aparte. Juegos Suramericanos, el que sabe.
0: Sí.
4: La bienvenida al gran compañero Facundo Paredes. ¿Cómo está, Facu, querido?
5: Buenas.
4: ¿Cómo van las cosas?
0: ¿Qué hace, Facu?
5: ¿Cómo andan?
4: Bien.
5: ¿Todo
4: bien,
5: tranquilo?
4: Bien. Sí. Somos todos oídos.
5: Bueno, jornada interesante.
4: ¿Qué pertenecés a la tarde? Porque están controlando la gente de la tarde.
5: Estamos copando la parada.
4: Está controlando como si tendríamos que pagar algo.
5: Te digo,
4: como para que vos estés acá, claro.
5: Si hay que levantar la mano, ojo, ya estamos en igualdad de...
0: Ojo, porque te va a cobrar.
4: Está la señora Paineno Setti,
0: sí,
4: que está, claro, reclamando
5: Por
0: tu participación. Está reclamando el Diego, está reclamando el Diego.
5: Una cosa. Bueno, ya estamos en paridad tarde y mañana. Me parece que el horario un poco se nos cruza. Bueno, jornada para destacar hoy, Omar, el fútbol, por supuesto.
4: Sí, sí.
5: Cambió el horario por cuestiones de organización.
4: Si no, ahora vos estarías en la cancha.
5: Exactamente. No es a las 10 de la mañana como estaba previsto, sino a las 2 de la tarde. Cambiaron muchas condiciones respecto del fútbol, no solo el horario, semifinal, repasamos Argentina-Perú, fútbol masculino, en el estadio Marcelo Bielsa. Cambiaron muchas condiciones, no solo el horario, decía, también cuestiones de seguridad, se va a extremar la seguridad después del hecho que ocurrió en el partido anterior ante Venezuela, el hecho de violencia contra un hincha de Rosario Central, que le sacaron la camiseta, le pegaron. Bueno, algo me parece, decía yo...
4: Va a haber mayor control.
5: Sí, mayor control, y va a haber protocolo AFA. Es decir, que este partido, en cuanto a los controles para ingresar a la cancha, se va a parecer mucho más a lo que pasa los sábados, cuando juegan los equipos de acá, a que lo que ocurría hasta el momento en estos Juegos Suramericanos. ¿A qué voy? Para ejemplificar, en este partido de hoy, a diferencia de los anteriores, no se va a poder ver más esa familia compartiendo un mate, tomando de la botella, la botella térmica, le dicen, el agua. Sí. Bueno, eso no se puede ingresar. Con mochilas, como pasaba, era...
4: Hasta anoche se pudo ingresar con los termos esos, gente que vos conocés, claro. Yo también fueron.
5: En las otras disciplinas sí, el tema fue en el fútbol. Después de lo que pasó en el partido anterior, ahora es protocolo AFA. Te van a revisar más, afuera las mochilas, afuera los termos. Bueno, nada de eso. Una pena, me parece, porque lo que se vio en los partidos que jugó Argentina era como una imagen distinta, más familiera a la que estamos acostumbrados a ver. Bueno, no digo que ahora tampoco no vayan las familias, pero bueno, cambia un poco el panorama en ese sentido. Lo cierto es que contra Perú, Argentina se juega la chance de primero asegurarse una medalla. Es decir, si gana, juega la final, y más allá de que, por supuesto, el objetivo es ganarla,

0: las manos vacías. Bueno, eso con lo que respecta al fútbol me parece que es de lo más destacado de la jornada de hoy. Bueno, hoy hay mucho tenis que arrancó ayer con participación argentina. Hay tenis de mesa y hay una actividad que quiero recomendar porque es ya decisiva. Se juegan las finales del doble masculino en tenis de mesa. Tenis de mesa allí en el Bonilla, en el estadio
1: De
0: cerrado
1: provincial.
0: de Provincial, donde habitualmente la gente va a ver básquet. Bueno, hoy está montada, la verdad, que un escenario impresionante de canchas de tenis de mesa. Bueno, allí juegan desde las 13:45, un rato antes del que arranca el partido del fútbol, la pareja argentina contra la pareja chilena por la medalla de oro. Es final del doble masculino del tenis de mesa. Horacio Cifuentes, Santiago Lorenzo son los argentinos que van a enfrentar a los chilenos Nicolás Burgos y Gustavo Gómez. Allí ya tiene Argentina asegurado una medalla.
1: Qué bueno.
0: Veremos si es de oro o plata. Un re lindo deporte para ver. El tenis de mesa, la verdad que es
1: Sí,
0: muy
1: la verdad que sí.
0: atractivo, dinámico, y Argentina tiene allí una pareja en la final. Bueno, también habrá mucho más tarde las finales de, veremos si con participación argentina o no, porque hay finales también en tenis de mesa, 18:30 la final del single femenino, y 19:15 la final del masculino. En el femenino hay posibilidades porque Ana Codina juega ante una brasileña a las 11:30, es partidos de cuartos de final. Bueno, están todavía en ronda de clasificación el tenis de mesa. Veremos si hay más presencia argentina en las finales, más allá de las que ya contábamos en el doble masculino. Bueno, también hay tenis el tradicional que se juega en este caso en polvo de ladrillo.
1: ¿Cómo estamos ahí?
0: Mira, ayer hubo pareja de dobles y de dobles y mixto, dobles masculino y dobles mixto, y fue victoria para Argentina. Hoy hay mucho individual. Single ahora jugaron a las 10 de la mañana, ya ganó Lautaro Midón al paraguayo, Lautaro Midón argentino,
1: Sí.
0: al paraguayo Alex Núñez, fue 6-2, no, perdón, no ganó todavía, 6-2 ganó el primero
1: Ya
0: y
1: está
0: está
1: jugando.
0: ganando 4-2, se está disputando. Bueno, después juega Luciano Ambrogi, que es crédito local, rosarino, tenista rosarino, juega ante Oliver Solís, el boliviano. Ambrogi que es rosarino, pero está ahora viviendo en Estados Unidos. Se fue una temporada a Estados Unidos, ahora está aquí participando, por
1: Claro.
0: supuesto, pero él explicaba que hizo una especie de inversión en su carrera, está atravesando en lo que va de su carrera el mejor momento,
1: Qué bueno.
0: y bueno, le aporta esto, ir a Estados Unidos, donde generalmente la cancha principal de tenis es canchas duras, a diferencia de la tradicional aquí en Argentina, que es polvo de ladrillo.
1: Cuando decimos dura, más parecido al
0: Sí,
1: cemento.
0: exactamente, cemento, es lo que más se juega en Estados Unidos. Bueno, lo vemos en el US Open, pero en todos los
1: Sí,
0: torneos
1: sí, sí, sí.
0: estadounidenses de tenis. Es por eso que quiere adquirir experiencia ahí, para no limitarse al polvo de ladrillo, que es lo que por ahí le cuesta mucho más a los tenistas argentinos, que están habituados más al polvo de ladrillo, y cada vez que salen de ese tipo de pista se le complica. Bueno, veremos qué es lo que puede hacer. Aquí en estos juegos es polvo de ladrillo.
1: Sí, sí,
0: Se
1: sí,
0: juega
1: sí, claro.
0: allí en el óvalo del Parque Independencia, canchas que montaron para la ocasión. Bueno, el rosarino Luciano Ambrogi va a jugar ante el boliviano Solís después que termine el partido de Lautaro Midón. Bueno, y hay también en individuales femeninos, juega Luisina Giovannini, que ayer ganó su partido de dobles, juega también Jazmín Hortensi más tarde. Bueno, es la parte de la actividad que hay hoy en el tenis. Así que bueno, una jornada bastante cargada
1: Qué
0: de
1: bueno.
0: disciplina. Decimos, por supuesto, siempre en Santa Fe se está desarrollando quizás una de las disciplinas tradicionales del olimpismo, que es el atletismo. Eso está ocurriendo en la ciudad de Santa Fe.
1: Qué bueno, qué bueno. Después te hago una pregunta para mañana, para pasado. Para mañana, para que la
0: A ver.
1: averigües.
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1: No, porque
0: Ya la...
1: escuché algo.

0: Estuve hablando con una persona que fue y me dice que hay un atleta armenio como que está jugando, está
1: Claro,
0: representando a la Argentina o algo parecido, porque ya habíamos visto otro de nacionalidad, creo que inglesa o norteamericana, pero ayer uno me preguntó, dice, Omar, ¿sabés algo de un armenio que está laburando, que está compitiendo? Digo, bueno, yo, viste, traté de pensé en ese momento, pero se me había escapado. Por eso te lo encargo para mañana,
1: Sí,
0: si
1: que
0: vos vas.
1: compite, es una historia linda.
0: Ah, ¿lo
1: Que
0: conocés?
1: compite, sí, porque
0: Ah, bueno, dale.
1: ganó incluso medalla en este certamen. De hecho, no habla castellano. Él
0: Ah, mira
1: competía
0: vos.
1: para Armenia e incluso compitió en unos Juegos Olímpicos para Armenia. Se había retirado después de la disciplina, que era lucha grecorromana.
0: Ah, lucha libre y greco-romana.
1: Exactamente, se había retirado de la disciplina por cuestiones políticas, sobre todo en su país natal, que se había dividido. Bueno, y después cuando quiso volver, ya en el ranking en su país estaba desplazado, no iba a poder volver, y ahí un profesor suyo, histórico, que también participó que representó a Argentina en otros Juegos Olímpicos, le recomendó: che, ¿por qué no te nacionalizás argentino para competir? Aquí no tenía prácticamente
0: Claro.
1: rivales, de esa jerarquía me refiero. Arsène Hulfalakian es
0: Mira vos, el
1: el
0: armenio.
1: armenio nacionalizado argentino que compite para la Argentina y que compite en estos Juegos Suramericanos, que ganó medalla y que, bueno, se nacionalizó por ese motivo.
0: Qué bueno, qué bueno.
1: Esa es parte de la historia, y empezó así a competir para Argentina. Volvió del retiro, y bueno, y por lo menos para este nivel, ya es grande. No sé cuántos años tiene, pero ya es grande.
0: Pero está
1: Pero
0: bien.
1: para este nivel,
0: Claro.
1: sudamericano, evidentemente
0: Le
1: le
0: sobra.
1: alcanza, sí, le sobra.
0: Mira, cuento una pequeña historia personal. Década del 60, yo tenía un primo que falleció hace algunos años. Peso pesado también. Campeón argentino y sudamericano de lucha libre greco-romana.
1: Mira.
0: Y todos los campeonatos que hacían, él representaba a Provincial. Se llamaba Hugo Breccia, primo hermano mío. Y todos los campeonatos que había en Argentina y en Sudamérica los definían entre dos luchadores. Uno era él y el otro era de apellido Grafiña, que representaba a Boca.
1: Mira.
0: No tenían rivales en
1: Claro.
0: Sudamérica, era entre ellos. Y sale la opción para ir a disputar los Juegos Olímpicos a Japón, que fueron por ahí en una época que sería el 70 o el 80, antes del 80, no. No, que sería también fines del 60, del 70, unos Juegos Olímpicos que había en Japón. Y se alternaban,
1: ¿Será
0: se
1: claro, el
0: alternaban.
1: Seúl, no habrá sido?
0: No, en Japón, lo
1: Ah,
0: recuerdo.
1: mira.
0: Y se alternaban, ¿viste? Un
1: Claro.
0: sudamericano iba a Grafiño, eran amigos además,
1: Claro.
0: eran amigos, dos moles que no te imaginás. Claro. Y para ir a Japón salió representante mi primo.
1: Mirá.
0: Y por cuestiones, diría que. Es lo que yo me acuerdo, yo era muy chiquito, muy chiquito. Desistió de ir por cuestiones, creo que era una religión que no permitía la disputa en cuerpo a
1: Claro.
0: cuerpo o entre cosas. Desistió de ir y fue
1: Mirá qué
0: Grafiña. Y me
1: loco.
0: acuerdo que los profesores que había en Provincial de lucha libre y greco-romana se llamaban Leivo de apellido. No me olvido más.
1: Mirá.
0: Vayan y vean la historia en Provincial que están las placas. Y
1: Claro.
0: van a ver las placas de los profesores, de estos luchadores, de todo. Me vino a la memoria cuando dijiste lo de lucha libre y greco-romana. Y
1: Mirá.
0: otra cosa buena para los organizadores de los juegos en la provincia de Santa Fe. Vos hablaste muy bien de lo bueno que sucede en Santa Fe Ciudad.
1: Sí.
0: Y también me dicen que hay un posteo de varias competidoras, pero principalmente de una, que es Mariana Pajón, triple medallista olímpica. Yo por lo que veo acá que me dicen en ciclismo,
1: En ciclismo, sí, colombiana.
0: claro, que se está llevando a cabo en el invencible velódromo de Rafaela,
1: Claro.
0: de Rafaela, colombiana, tenés razón, y que elogió el velódromo de Rafaela, y que ella y otra competidora dijeron que el de Colombia es inferior a lo que ellos están disputando, al velódromo de Rafaela. O sea, bien por los organizadores, claro, y bien por cosas que seguramente quedan después acá. Facundo, gracias.
1: Por favor, a
0: te
1: ustedes.
0: Esperamos siempre.
1: Pero claro, aquí estaré.
2: Gracias, Facu.
1: Abrazo
2: grande.
1: Gracias.
2: Solo falta que te arregle el mate. Qué tipo completo, ¿no? Una cosa.
0: Totalmente.
2: Qué completo, chicos. Son las 10:30, 11:30. Está el señor Patricio Doval. ¿Qué elegancia Doval hoy? ¿Qué pasa? ¿Tiene?
3: No, tengo.
2: Está como vestido de...
1: Una pinta.
2: Sí, coso. ¿De? Como de...
3: ¿Qué te doy?
2: No, da como de agente de alguna empresa que va a visitar a clientes.
3: Tengo unos productos acá en el atelier para ofrecerte.
2: No me animo a preguntar de qué se trata.
3: No. Ahora muestro.
2: Bueno, ahora muestra, dice chicos. Separamos un poquito y ya venimos.
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5: Hora 11:32 en la Argentina, 16 grados 3 décimas la temperatura en Rosario. Una mujer asaltada en su casa cerca de las 5 de la madrugada. La víctima escuchó ruidos provenientes del living de su vivienda ubicada en Cafayate al 1300 bis. Allí fue sorprendida por 3 hombres, uno de los cuales la tomó por el cuello y la amenazó con un cuchillo. Si bien no llegaron a lastimarla, los delincuentes escaparon con su celular y 20.000 pesos. El robo ocurrió menos de 24 horas después de otro hecho violento que sufrió una vecina de la cuadra, quien debió ser internada por fracturas en el rostro y una pierna. Nueva jornada de recepción de residuos informáticos. Durante el fin de semana, el municipio llevará adelante una nueva jornada destinada a descartar residuos tecnológicos. El viernes 25, de 8:30 a 12:30, estarán abiertos los centros municipales de distrito, mientras que el sábado 26 se podrá descartar residuos de 10 a 15 en la Dirección de Gestión de Residuos, ubicada en calle Montevideo 2852.
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5: Balearon a un cuidacoches en Oroño y Brown durante la madrugada de hoy en la intersección de Pichincha. Juan Manuel B., de 39 años, fue atacada por personas que pasaron en un auto y una moto. Personal del Sistema Integrado de Emergencias Sanitarias trasladó al herido hasta el Hospital de Emergencias Clemente Álvarez, donde fue diagnosticado con una fractura expuesta de tibia y peroné. Una vez que mejore, quedará detenido porque tiene un pedido de captura de la justicia de la provincia de Córdoba. Por el ataque, la policía detuvo a 2 sospechosos, de 58 y 15 años, mientras que se encontraron 5 vainas servidas en la escena.
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5: Parcialmente cubierto el cielo en Amenábar, departamento General López, donde a esta hora se registran 14 grados 8 décimas de temperatura. En Rosario el cielo está despejado, 16 grados 3 décimas la temperatura a esta hora, 53 el porcentaje de la humedad y la máxima prevista para la tarde de hoy, 21 grados.
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3: 1, 2, 3, 4.
4: Sabes bien que... Pa, qué lance. 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

0: 40 minutos pasaron de las 11 de la mañana, nos queda un tramo de más o menos una horita, ¿eh? Atenti que en un rato habla el presidente, así que vamos a estar tomando la cadena, pero ahora nos vamos a la calle, porque allí está trabajando nuestra compañera Ivana Mikoski. Ivanita, ¿por dónde andás?
1: Migue, bueno, estuvimos hasta hace minutos con el secretario gremial del Sindicato de Empleados de Comercio, porque bueno, recordemos, mes de septiembre se cierra el mes y el 26 se conmemora, hay una ley establecida, acuerdos que rigen de años ya sobre el Día del Trabajador de Empleados de Comercio. Como ha sucedido en otras oportunidades, se va a mover este día para que el trabajador pueda tener un merecido descanso. Y va a pasar del sábado 26 al 28. Lo que se dispone, lo que se regula, qué pasa con los distintos centros comerciales de nuestra ciudad, con los supermercados de grandes superficies. Bueno, todo esto nos decía Juan Gómez, secretario gremial.
0: A ver.
2: El Día de Empleado de Comercio, en este caso, corresponde siempre a los días 26 de septiembre, que por ley nacional ya está previsto como un feriado para quienes estamos en el convenio 130/75 que regula a quienes estamos en la actividad de comercio. En este caso se ha unificado a nivel nacional un acuerdo para reforzar esa ley y que se cumpla el feriado efectivamente para el día lunes 28. Esto es un acuerdo que se ha firmado en Buenos Aires junto a la Federación de Empleados de Comercio y Servicios, FEDESIS, con todas las cámaras empresariales. O sea que la ley está reafirmada por un acuerdo de las patronales para que el empleado y la empleada de comercio pueda disfrutar de su día. Para eso se trasladó el día 28 de septiembre.
0: Sí, Ivanita, ¿estás por ahí?
1: Sí.
0: Que nos quedamos... ahí volvió. Tuvimos un problemita con el audio, ahí compartimos.
1: Ah, bueno.
2: Están regulados, hay actividades que trabajan ese día del comercio, como puede ser los grandes superficies, la atención al público en general. Después, bueno, como es un feriado nacional... Vamos a esperar el decreto también, bueno, se va a informar oportunamente, pero si corresponde a un feriado nacional, corresponde que le paguen el doble, como pasa comúnmente cuando trabajan un feriado. Son decisiones en muchos casos que toman el sector empresario, si abre o cierra. En caso de que ese día cierre, no tiene que descontar nada al personal, y si trabajan, le corresponde cobrar horas extras por esa jornada del 09 de noviembre, ¿no?, que está anunciado, y bueno, vamos a esperar el decreto.
1: Migue, sí. Teníamos otro audio, pero bueno, algunas cuestiones ahí técnicas pasaron, lo cerramos acá para, bueno, no meter la pata, pero bueno, en otro sentido de las declaraciones de Juan Gómez, se refería al lo que tiene que ver con lo que ha dispuesto también en las últimas horas el gobierno nacional del feriado, ¿no?, por la visita del Papa a León. Bueno, cómo esto baja en cuanto a lo que va a ser para los trabajadores, ¿no? Qué es lo que se reconoce ese día, si hay, bueno, una compensación económica a través de esto que se ha dispuesto a nivel nacional. Entonces aprovechamos y preguntamos qué iba a pasar también, cómo iba a impactar en la actividad de los distintos comercios de nuestra ciudad, allí haciendo la salvedad de que, bueno, a partir de esto que va a regir el próximo 9 de noviembre, es que, bueno, ese día todo trabajador que esté afectado a una jornada normal, el pago tiene que estar compensado como corresponde, ¿no?
0: Bien, claro. Sí, si trabaja un día que es feriado, le corresponde el pago doble y un día compensatorio. Entiendo que es así, Ivana.
1: Sí, es lo que él bien aclaraba allí, es lo que corresponde. Y no nos olvidemos de que, como cada año, el Sindicato de Empleo de Comercio lleva adelante una inspección, eso le consultábamos también sobre el Día del Trabajador de Empleo de Comercio el próximo lunes que se va a celebrar. No hagan muchos planes en los supermercados, no hagan planes en los centros comerciantes de comercio, a cielo abierto también, el shopping, porque bueno, salvo aquellos minimarket, la granjita, ¿no?, que muchas veces es atendida por sus propios dueños, bueno, sabemos ver que suelen estar abiertas. Caso contrario, como trabajadores, este día también siempre se lleva adelante todo tipo de inspección de que se cumpla la ley como corresponde.
0: Bien, Ivánita, en caso de que la información lo requiera, vamos a volver con vos. Si no es así, será que te despedimos por el momento.
1: Por el momento, pero tenemos más información.
0: ¿Sí?
1: Vamos a estar allí.
0: Bien, vamos a volver entonces.
1: Vamos a ver si el presidente así lo permite.
0: Dale, en todo caso, en un ratito estamos de regreso entonces. Abrazo grande, Ivana.
1: Abrazo grande.
0: Era Ivana Mikoski desde el móvil de Radio Nacional. 45 minutos pasaron de las 11. Separamos un segundo. El señor Martín Paoltroni tiene el dedo sobre la tecla F5 porque va a actualizar su agenda. Prepárate, ¿eh?
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4: Javier Milei encabezó el acto en conmemoración por un fuerte terremoto sacudió el oriente de la isla.
5: La semana pasada hubo una protesta frente a los tribunales provinciales.
6: Bueno, el Consejo Municipal va a ser la caja de resonancia de un plan.
0: Lo adelantábamos, Martíncho, te escuchamos atentamente.
7: Bueno, a ver, hay una noticia que está dando vueltas por estas horas y es un cambio radical en un culto religioso que prohibía las transfusiones de sangre. Estamos hablando de los Testigos de Jehová.
0: Sí.
7: En las últimas horas, la máxima autoridad de esta iglesia, que es el cuerpo gobernante, tomó una decisión que viene a reordenar parte de esa doctrina en un tema que es muy sensible para esta comunidad religiosa en particular, y después que también suscitó interesantes debates en la comunidad médico-científica por los límites éticos también que hay en relación a las creencias personales de cada uno y estas prácticas médicas que te pueden salvar la vida en un momento.
0: Claro.
7: Bueno, vos sabés que estaba, por distintas razones, no tenían permitido recibir o realizar transfusiones de sangre.
0: Ha fallecido un montón de gente por ese motivo, ¿no?
7: Exactamente. Bueno, sobre todo se habla de los cuatro componentes principales de la sangre: glóbulos rojos, glóbulos blancos, plasma y plaquetas. Ninguno de esos cuatro se podía recibir o donar. Bueno, ahora reiteramos, la máxima autoridad de los Testigos de Jehová informaron que deja de ser una postura colectiva y pasa a ser una decisión de conciencia personal de cada creyente. Es decir, ¿se modificó la doctrina? No. Se sigue pensando exactamente lo mismo en cuanto a los fundamentos religiosos de por qué hay un motivo que tiene que ver con las escrituras que no les permitirían la transfusión o la donación de sangre. Sin embargo, atento a los cambios y atento a estos dilemas éticos a los que muchas veces se enfrentan los médicos cuando tienen un paciente que sí o sí necesita recibir una transfusión de sangre y su religión no se lo permite, bueno, han decidido poner en marcha esta medida que ya rige desde la semana pasada. Durante más de 80 años los Testigos de Jehová sostuvieron esta postura de no permitir, reiteramos, ni la donación ni tampoco recibir ningún tipo de transfusión de sangre, básicamente porque consideran que los cristianos adherentes a esta corriente tienen que abstenerse porque la consideran portadora de la vida sagrada de Dios. Por eso dicen que los miembros de la comunidad religiosa no deben consumir sangre completa, transfundirla ni donarla en ninguno de estos cuatro elementos que recién describíamos. Pero bueno, básicamente este es el principal cambio. Vamos a ver obviamente cómo lo toma esto la feligresía, ¿no? Los adherentes o los practicantes de esta religión que ha sido muy extendida a lo largo y a lo ancho de todo el mundo y que representaba en muchos casos un límite también a los tratamientos médicos.
0: Sí, ha habido casos donde ha intervenido la justicia porque había menores. No sé si recordás, Martíncho, los papás, que obviamente tienen la potestad sobre esos menores, habían decidido no que los niños no reciban donaciones de sangre en casos de leucemia o donde necesitan plaquetas, este tipo de cosas, o hasta la donación de médula, y hubo casos muy extremos donde las denuncias que hacen los profesionales de la salud terminaron en la justicia, digo, ¿no? Exacto. Y finalmente, bueno, esas personas también recibieron las transfusiones, incluso también vacunas u otro tipo de cosas, digo, ¿no? Ahora queda como, por lo que entiendo de tu explicación, entiendo que queda a criterio de cada uno, digamos, a
7: exactamente, decisión. El comunicado que dio a conocer el llamado importante, cuerpo gobernante.
0: El cambio, importantísimo, sí, el cambio, ¿no? Me parece que es un avance importante.
7: Bueno, lo que ellos...
0: Con todo respeto lo digo,
7: sí,
0: ¿no?
7: Sí, sí, porque... Lo que ellos sostienen es esto. Algunos fieles van a rechazar esto por considerar justamente que contradice los principios bíblicos, pero otros pueden aceptarlo argumentando que esto no representa la totalidad de los cuatro componentes de la sangre que recién describíamos. Es decir, a ver, se mantiene la prohibición de recibir los cuatro elementos.
0: Claro.
7: Reiteramos, glóbulos rojos, glóbulos blancos, plasma y plaquetas. No Bien. Pueden recibirlos todos, pero pueden elegir uno de esos cuatro componentes en el caso de que su decisión personal así se los habilite en el marco de un tratamiento médico recomendado para salvar la vida o mejorar una situación crítica de salud.
0: Bien.
7: Bueno, este es uno de los principales cambios, es una de las noticias sobre las cuales hoy hacemos foco aquí en este F5. La otra noticia sobre la cual me quiero posar unos instantes nada más es porque en las últimas horas se ha informado sobre el cierre de una empresa icónica, que es la empresa Dorada Sociedad Anónima, que era la que comercializaba la marca Danica.
0: Ah, ¿vos Danica, te acordás de la publicidad de Danica? ¿Cómo no? Acá el maestro me asiente con la cabeza, sí, éramos chicos.
7: Bueno,
0: no había ni nacido, maestro.
7: No, pero conozco la publicidad.
0: Claro, la viste en alguna.
7: Sí, y algún después documental. Se ha reeditado muchas veces. Sí, sí. Bueno, han confirmado entonces el cierre definitivo de la planta ubicada en Lavallol. Pusieron un cartel en donde avisaban que 30 de septiembre se fija el fin de la actividad industrial. Hay una incógnita de qué va a pasar con los 30 empleados que todavía tenía esta firma, que recordamos, no es la primera vez que avisa del cierre.
0: Sí.
7: En abril del año 2020, en plena pandemia, se cerró el establecimiento, pero después tuvieron que reabrir porque había un decreto que en ese momento establecía condiciones excepcionales, que era bueno lo del aislamiento social preventivo y obligatorio, y que prohibía despidos y suspensiones, por lo cual no pudieron concretarlo. Posteriormente, en el año 2024, también hubo un intento de cierre, porque sostenían que el reclamo de los gremios que pertenecen a la Federación Aceitera era excesivamente oneroso, que no podían hacer frente a los aumentos salariales, que la actividad no era rentable, por lo menos como lo había sido en otra época, una firma que fue otrora gloriosa, ¿no? En la historia de la producción de mayonesa y de los derivados del aceite, en realidad, porque claro, se producía también la famosa manteca vegetal,
0: sí,
7: ¿no? O la margarina.
0: Margarina.
7: Exactamente,
0: exacto,
7: que no proviene justamente
0: de la leche,
7: de un derivado lácteo, exactamente. Pero bueno, finalmente, en las últimas horas, reiteramos, lo han informado, van a cerrar esta planta en Lavallol y así desaparece una de las marcas icónicas en la historia del comercio argentino. Veremos si esto no deriva ahora en algún tipo de planteo que haga la Federación de Aceiteros
0: y
7: ese grupo de 30 trabajadores que obviamente se van a quedar sin su fuente de ingresos, sin sus salarios a partir del próximo 30 de septiembre.
0: Bien, excelente. La actualización informativa, 54 minutos pasaron de las 11. Actualizamos algunas cuestiones que tienen que ver con el espectáculo. En principio, el juicio a Pity Álvarez. Aparentemente lo van a trasladar nuevamente a una clínica. Recordamos que Pity Álvarez estuvo en un momento declarado inimputable, que mató a otra persona, supuestamente en un intento de defensa propia, en un hecho muy confuso que nunca terminó de aclararse. Cada vez que lo quisieron llevar a la justicia, sus abogados demostraban la inimputabilidad, pero él después realizó una serie de shows, de hecho uno aquí en Rosario, multitudinario, donde se lo vio cantando en el escenario. Bueno, la justicia revocó esa postura de inimputabilidad y en las últimas horas chocó otro auto cargando combustible. Bueno, aparentemente están diciendo que no iba en buenas condiciones al juzgado, vamos a decirlo así para que todo el mundo entiende de lo que estoy hablando, digo, pero no habría ido, para decirlo correctamente, en potencial, al juzgado en buenas condiciones físicas, digamos. No, estaba bien.
7: Estaba bajo el consumo de estupefacientes algo, sí, o sustancias, aparentemente, ¿no? Exacto. Por lo menos es lo que se ve en las imágenes que sí, se viralizaron en, exacto, las últimas horas.
0: Y bueno, aparentemente también está internado por un cuadro de hipertensión. Recién se la veía a su mamá ingresando al lugar donde lo internaron, está hablando su abogado y demás. Y el otro tema es la salud de Mirtha Legrand. Se espera para este mediodía, o sea, en unos minutos, desde la clínica Mater Dei, un informe, un nuevo parte. El último es el del lunes. Recordamos que dieron con la bacteria, dieron con el antibiótico que mejoraba su salud. Se esperan buenas noticias siempre, pero bueno, vamos a ver qué pasa. Eso lo vamos a saber dentro de un rato nada más. Respecto de la salud de Mirtha, siempre digo, es una señora, una adulta mayor, tiene 99 años, estaba bien de salud, pasó por una primera internación, quizás le hayan dado el alta un poco apresuradamente, volvió a su casa, bueno, tomó frío, etcétera, terminó con una neumonía. En una persona de esa edad puede ser algo tremendo, grave, digamos. Es grave a cualquier edad una neumonía, pero sí, en el caso de ella es una persona, insisto, una adulta mayor, empezó con una gripe, no terminó de curarse. Este año hubo una variante de gripe muy fuerte, que acá la mayoría hemos pasado de distintas maneras, digo, pero que te deja como una secuela, todo dolor de cabeza, malestar. Bueno, así que esperamos que el parte del mediodía desde la clínica Mater Dei sea con buenas noticias. Ojalá que así sea. 58 minutos pasaron de las 11. Separamos, ya venimos.

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1: Mediodía en la República Argentina. Se espera la palabra del presidente Javier Milei ante la Asamblea de Naciones Unidas. En los próximos minutos, el jefe de Estado ratificará el reclamo argentino por Malvinas, entre otras cuestiones. En las últimas horas, la Cancillería presentó una protesta formal en la Embajada del Reino Unido para rechazar la extensión de licencias para producir hidrocarburos offshore en la zona de conflicto del archipiélago del Atlántico Sur. Juicio por la desaparición de Loan. Desde Radio Nacional Santo Tomé nos informa Nerina Álvarez.
2: En el debate oral por la presunta sustracción de Loan, Danilo Peña ya declaró Joana Méndez, quien estuvo a cargo de la extracción de los datos del teléfono de Benítez, de Laudelina y Yapi. Durante su testimonio se refirió a las comunicaciones entre Laudelina y Cayaba, así como los intercambios entre Laudelina y su hija Macarena. Además, expuso sobre material hallado en el teléfono de Benítez, incluyendo referencias a personas fallecidas y contenido de carácter adulto.
1: La información del deporte ahora con Damián Zárate.
3: Tenis ATP 250 Chengdu en China, la derrota de Seba Báez en set corridos, perdió con un doble 7-5 con Jenson Brodsky, el estadounidense. Mañana por la mañana, 5:30, está anunciado el partido de Juan Manuel Cerúndolo contra el local, el chino Yosu.
1: En San Martín de los Andes, en Neuquén, donde nos escuchás por AM 1440, temperatura 7 grados y hay alertas por tormentas y vientos intensos. En la ciudad de Buenos Aires, temperatura 12 grados 4 décimas, humedad 57%, cielo cubierto.
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0: orgullo de haber.
1: Jefe de Estado, representante de los pueblos del mundo, hoy me dirijo ante ustedes por tercera vez como presidente de todos los argentinos. Cuando asumimos el gobierno de un país en ruinas, al borde de la peor crisis de su historia, tuvimos algo claro desde el principio. Nuestros problemas debían enfrentarse con absoluta sinceridad. Mentirnos a nosotros mismos para sentirnos mejor no nos iba a llevar a ninguna parte. Siempre es preferible decir una verdad incómoda por sobre una mentira confortable. Por eso, créanme que sé de lo que hablo cuando señalo con ánimo constructivo los problemas que tiene esta organización, que pretende orientar y arbitrar entre los estados. En este sentido, hoy quiero hablarles de tres cuestiones. Primero, aquello que este organismo debió hacer y no hizo. Segundo, aquello que no debió hacer e hizo de todas formas. Y tercero, su posición ante el advenimiento de la inteligencia artificial. Hace 78 años esta Casa declaró que todos los seres humanos nacen libres e iguales, en dignidad y derechos, palabras nobles cuyo espíritu comparto plenamente. Y para este fin se comprometió a hacer respetar el derecho internacional, a defender la soberanía de las naciones y ofrecer un foro donde los conflictos se resolvieran por la cooperación, en vez de resolverse instantáneamente por las armas. Ese era el propósito original, el contrato que todos firmamos, pero hoy, lamentablemente, es momento de reconocer que ese pacto sagrado, en los hechos, se rompió. Esto es, se convirtió en una organización inútil, que solo sirve para alimentar a una casta de parásitos fatalmente arrogantes, disfrazados de burócratas bien intencionados. A lo que les recuerdo lo que decía Mises, las buenas personas no piensan en controlar la vida de sus semejantes. Quienes deberían garantizar la seguridad colectiva y los derechos humanos fracasaron en la tarea y en su lugar permitieron el caos, la violencia y el terrorismo internacional. Los supuestos defensores de los derechos humanos apañaron a dictaduras sanguinarias y regímenes que lapidan mujeres en la calle. Votaron sistemáticamente en contra de Israel mientras hacían silencio frente al terrorismo islámico y ante genocidios de cristianos en el África. Y como si fuera poco, una organización que se propuso defender la soberanía territorial de sus miembros decidió mirar para el otro lado respecto a la situación de las Islas Malvinas, Georgias del Sur, Sandwich del Sur y los espacios marítimos circundantes. Malvinas es para nosotros una causa nacional. Repito, Malvinas es para nosotros una causa nacional. Y es también una prueba de la distancia que puede existir entre las palabras de las instituciones internacionales y la realidad sobre la que pretenden actuar. Hace 50 años, esta misma Asamblea aprobó la Resolución 3149, que insta a las partes a abstenerse e introducir modificaciones unilaterales mientras la disputa permaneciera abierta. 50 años después, la situación no ha cambiado, pero las modificaciones unilaterales continúan. Hoy, el proyecto Sea Lion avanza hacia la extracción de petróleo en la plataforma continental argentina, correspondiente a la cuenca Malvina Norte, mediante licencias británicas que la Argentina rechaza por ilegales e ilegítimas. Toda actuación en este sentido no autorizada por la República Argentina constituye un acto ilícito tanto a la luz del derecho internacional, incluida la Convención de las Naciones Unidas sobre el Derecho del Mar, como del derecho interno argentino. Por eso quiero plantear una pregunta. ¿De qué sirve una resolución si durante décadas la contraparte puede actuar en sentido contrario y esa resolución queda intacta en los archivos, pero impotente frente a la realidad? No faltan palabras ni resoluciones. Lo que falta es que tengan consecuencias, porque una institución que no logra que su palabra pese sobre los hechos pierde lo más importante, pierde su autoridad. Bajo esta realidad, quienes siguen las reglas no tienen recompensa alguna por hacerlo, mientras que los que incumplen no reciben la menor represalia. Por eso, Malvinas no es solamente una cuestión entre la Argentina y el Reino Unido. También plantea una pregunta acerca de la capacidad de esta organización para hacer valer sus propias resoluciones. La Argentina tomó nota de esa realidad y frente a la explotación no autorizada de nuestros recursos en el área en disputa, actuamos, presentamos notas de desaliento, acudimos a las herramientas jurídicas disponibles, sancionamos a las empresas involucradas y a sus proveedores y enviamos al Congreso una ley de defensa de la soberanía nacional. Durante demasiado tiempo los gobiernos argentinos optaron por una defensa discursiva. Nosotros elegimos una defensa pacífica, práctica y efectiva. Repito, nosotros elegimos una defensa pacífica, práctica y efectiva. Quiero reiterar también la situación de la población de las islas. Como esta misma Asamblea ha determinado en numerosas resoluciones, el principio de libre determinación no aplica en este caso, ya que se trata de una población implantada por la potencia ocupante sobre un territorio cuya soberanía se encuentra en disputa. Ese principio existe para liberar a los pueblos colonizados, no para consagrar situaciones derivadas de la colonización. Si el Reino Unido sostiene una interpretación selectiva al principio de libre determinación respecto de las Islas Malvinas, deberá explicar también cómo concilia ese criterio con los debates sobre autodeterminación existentes dentro de su propio territorio. Al Reino Unido le reiteramos una vez más nuestro llamado a reanudar las negociaciones para encontrar una solución pacífica a la disputa de soberanía, como lo requiere el derecho internacional, y también nuestra invitación a proceder sin demora a intercambiar opiniones con miras a resolver la cuestión relativa a la controversia referida sobre explotación de nuestros recursos naturales. Y al sector energético mundial quiero decirle algo más. Vaca Muerta es una oportunidad histórica, con potencial para ser una de las grandes protagonistas energéticas de las próximas décadas. Vengan, inviertan, desarróllenla, háganlo con nosotros. Pero esta invitación tiene un límite. No seremos indiferentes frente a quienes exploten recursos bajo ocupación externa y legal. La posición argentina está tomada. Hoy vengo a decirles que la Argentina no se va a sentar a esperar a que la ONU y la comunidad internacional estén a la altura de su propio mandato. Va a tomar cartas en el asunto. Durante demasiado tiempo la Argentina administra su decadencia. Administramos la pobreza, administramos el aislamiento, administramos la irrelevancia. Nos acostumbramos a discutir cómo repartir lo que quedaba, en lugar de preguntarnos cómo volver a crecer, cómo reconstruir aquello que habíamos perdido. Eso terminó. Ya perdimos demasiado. No queremos volver a perder. Por eso abrazamos el capitalismo de libre empresa. Estamos abriendo nuestra economía al comercio y a la inversión. Avanzamos en el desarrollo de nuestros recursos estratégicos. Abrazamos la revolución tecnológica. Y estamos reconstruyendo nuestro instrumento militar después de décadas de abandono. También hicimos una elección geopolítica. Nos alineamos sin ambigüedades con Occidente. Lo hicimos con los Estados Unidos y con Israel, países con los que compartimos una profunda afinidad de valores y una complementariedad estratégica. Por eso repudiamos los ataques del régimen iraní al Estado de Israel. Declaramos organización terrorista a la Guardia Revolucionaria iraní, así como seguimos buscando justicia por los dos atentados que sufrimos en nuestro suelo argentino en 1992 y 1994. Hemos decidido cooperar con el mundo, pero hacerlo de pie, entendiendo que solo una nación políticamente relevante, económicamente influyente y militarmente respetable puede ser verdaderamente dueña de su destino. Señor Presidente, así como les mostré cómo la ONU fracasó en cumplir con lo que debía hacer, ahora quiero contarles cómo sobresalió haciendo lo que nadie le pidió y que nunca debió hacer, porque en paralelo a este fracaso han montado un leviatán burocrático abocado a decidir cómo deben vivir los pueblos del mundo y sus ciudadanos. Esto constituye una mezcla curiosa de anarquía y tiranía, impotencia ante quienes rompen las reglas más básicas, como dictaduras sangrientas y organizaciones terroristas, y un control e imposiciones orwellianas ante las democracias liberales que sí cumplen las normas. Lo vimos con la agenda del nuevo milenio, lo vimos con la agenda 2030, con la regulación económica, las agendas de género, el extremismo ambiental y la inmigración descontrolada. Y cada vez que fracasaron, en lugar de revisar el modelo o pedir disculpas, redoblaron la apuesta, como ya están haciendo ahora con la agenda 2045, la cual adelanto que va a fracasar. Pero el ejemplo más grave, el que debería avergonzar a esta organización para siempre, es otro, es el manejo de la pandemia. Durante la pandemia, organismos que dependen de esta casa se antepusieron a la evidencia científica y a la soberanía de las naciones y promovieron en todo el mundo políticas de encierro forzado que destruyeron empleos, arruinaron la educación de una generación entera de niños y le costaron la vida a millones de personas que murieron solas, sin atención médica básica. Donde algunos aducen un error de política sanitaria, nosotros vemos un experimento global de control social disfrazado de ciencia. Y cuando un Estado con anteojeras sanitarias le quita a su población el derecho a trabajar, a educarse, a despedir a sus muertos, y eso se traduce en millones de muertes evitables, hay una palabra para nombrarlo: genocidio. Eso sucedió en muchos países, entre ellos la Argentina, que se jactaba de ser el alumno predilecto de la Organización Mundial de Salud, y motivo por el cual decidimos abandonarla. A eso se le suma algo más sutil, pero igual de dañino: el terror psicológico instalado desde el Estado. Durante años a los ciudadanos del mundo se les dijo que tenían que tener miedo, miedo al vecino, al aire que respiraban, a salir de sus casas. Ese miedo no fue un efecto secundario, fue la herramienta de gobierno elegida. El problema es que eso luego, las emergencias pasan, el miedo pasa, las generaciones pasan y las instituciones y los poderes creados a cuenta de esas supuestas emergencias permanecen. Y si por algún momento nos ilusionamos con que la lección estuviera aprendida tras tantos fracasos, la llegada de la inteligencia artificial nos demuestra lo contrario. La imprenta, la máquina de vapor, la electricidad, Internet, cada gran revolución tecnológica estuvo acompañada por temores acerca de aquello que destruía, en especial el empleo. Sin dudas, una de las formas más efectivas para sembrar el terror en los seres humanos, dado el rol que tiene el trabajo como mecanismo de sustentación. A modo de ejemplo, tomemos la revolución industrial. Al momento de su llegada, en el mundo habitaban unos 800 millones de seres humanos. A su vez, si en línea con los luditas y pesimistas de siempre, como esta casa, en el mejor de los casos el empleo se hubiera mantenido constante, dado que hoy la población se ha multiplicado por más de 10 veces, entonces, según estas hipótesis disparatadas, la tasa de desempleo en el mundo sería de un 90%. Una ridiculez, algo que parece que pocos se pusieron a meditar, salvo aquellos que tenemos la pasión de leer a Jorge Luis Borges y amamos su visión de convalidar una idea llevándola a su límite. En definitiva, estas mejoras tecnológicas no solo no han derivado en ninguna de las catástrofes con las que nos han intentado sembrar el terror, sino que además cada una de ellas terminó ampliando también aquello que el ser humano era capaz de hacer.

significa miedo. Y es más, el miedo bajo ningún punto de vista debería convertirse automáticamente en obediencia. De hecho, los escenarios distópicos a los que se suele aludir para infundir el miedo y propiciar el control del Estado carecen de sentido desde el punto de vista económico. La respuesta está en Adam Smith. La inteligencia artificial, tal como la división del trabajo en el caso de la fábrica de alfileres, es un acelerador para el crecimiento de la productividad. Sin embargo, Smith señaló que la división del trabajo está limitada por el tamaño del mercado. Por ende, el crecimiento será extendido con su contrapartida de demanda genuina, sin necesidad de déficits fiscales ni emisiones puras de dinero. Pero no solo eso, sino que además esos proyectos tienen que ser financiados y eso se hace con los recursos de los seres humanos, esto es, las dotaciones iniciales y el nivel de riqueza, que es la contraparte del tamaño del mercado. Es más, producir más tiene por objeto mayor nivel de consumo. Sin embargo, la satisfacción que el mismo genera crece decrecientemente, mientras que la pérdida de satisfacción de entregar ocio por una mayor producción crece desproporcionadamente. Por ende, aquel punto donde lo que se gana por una mayor cantidad de consumo se equipara con la pérdida de ocio, lleva al sistema a una posición de equilibrio sin lugar para el terror distópico. Por eso, cuando escuchamos que el Estado debe controlar la inteligencia artificial, conviene recordar algo elemental. El Estado no es una criatura abstracta, sino hombres, funcionarios y burócratas. Y concederle el control sobre la innovación es conceder a algunos, en el mejor y más ingenuo de los casos, la facultad de limitar lo que los demás pueden crear. La historia nos ofrece razones para examinar cuidadosamente semejante poder. Durante siglos, el miedo al mañana fue argumento para restringir libertades en el presente, con la misma promesa: entréguenos una parte de su libertad y los protegeremos de esta nueva amenaza. Nosotros aplicaremos un principio diferente. Ante la incertidumbre, proponemos determinación. Ante el miedo, coraje. Ante la decadencia, ambición. Y ante la resignación, proponemos optimismo. Por eso les digo, ante la inteligencia artificial, la Argentina se ubicará en la vanguardia de la libertad. Tenemos los minerales críticos, la energía, el talento y la capacidad para competir en cada eslabón de esa cadena de valor. Y queremos ser el lugar más competitivo del mundo para desarrollarla, con un marco jurídico de vanguardia, el compromiso de no regular de manera preventiva, responsabilidad limitada para las empresas que operen con agentes de IA y beneficios fiscales, porque la inteligencia artificial no es un asunto geopolíticamente neutral. Es necesario que sea Occidente quien lidere el desarrollo de la tecnología, para asegurarnos que sea acorde a nuestros valores fundamentales libertarios, como son el respeto a la vida, la libertad y la propiedad privada y la noción de dignidad humana. En eso compartimos plenamente la visión del presidente Trump. Señor presidente, vivimos uno de esos extraños momentos de la historia en los que un mundo comienza a desaparecer antes que el siguiente haya terminado de nacer. Son momentos peligrosos, pero también son momentos extraordinarios, porque durante los largos periodos de estabilidad, las naciones administran el mundo que heredaron. En los periodos de transformación, algunos tienen la oportunidad de construir el mundo que vendrá. La Argentina quiere ser una de ellas. Seguiremos formando parte de los foros multilaterales, de buena fe, porque hay problemas que requieren trabajo conjunto. Pero no confundimos cooperación con subordinación. Creemos en las alianzas y, antes que nada, en las naciones. La Argentina habla de esto con la experiencia de quien conoce sus propios errores. Conocemos el costo del aislamiento, conocemos el costo de destruir una moneda, conocemos el costo de convertir al Estado en un obstáculo permanente para la iniciativa humana. Durante un siglo ensayamos casi todas las formas de impedir nuestra propia grandeza y sobrevivimos, no intactos, pero sobrevivimos. Y quizás por eso hoy comprendemos algo que otras naciones pueden olvidar. La decadencia no es un destino, sino el resultado de decisiones repetidas. Y si ese rumbo puede elegirse, también puede cambiarse. Eso intenta hacer la Argentina. Tenemos la energía que el mundo necesitará. Tenemos alimentos, tenemos minerales críticos, tenemos talento humano, tenemos el Atlántico Sur y somos una puerta natural hacia la Antártida. Y tenemos algo que durante demasiado tiempo nos faltó: la voluntad de transformar nuestras posibilidades en poder nacional. Queremos una Argentina próspera, influyente y poderosa.
no para someter a otros.

0: nuestras, sino para ser libres, no para conquistar a otros, sino para que nuestro destino sea decidido por los argentinos. Por eso, a los hombres y mujeres libres del mundo, a los científicos, a los emprendedores, a los creadores, a quienes soñaron con una tierra donde comenzar de nuevo, les digo, miren al sur, van a encontrar una tierra inmensa de campos fértiles, de petróleo, de minerales y de talento humano. Una tierra que recibió a millones que cruzaron océanos con la esperanza de que sus hijos vivieran mejor que ellos y construyeron una de las naciones más prósperas de la Tierra. Tenemos la responsabilidad de estar a la altura de eso. No sabemos cómo será exactamente el mundo que están haciendo, pero sí sabemos qué clase de nación queremos ser cuando llegue. Una nación libre, una nación próspera, una nación soberana, una nación capaz de defender lo suyo y abierta al mundo, una nación que no teme volver a pronunciar la palabra que durante demasiado tiempo pareció prohibida, grandeza. Ninguna nación tiene garantizado un lugar en la historia. Se construye generación tras generación, con trabajo, con libertad y con la voluntad de un pueblo que se niega a aceptar que sus mejores días quedaron atrás. Nosotros creemos que la Argentina aún tiene una historia grande por delante y hemos decidido ir a buscarla. Que Dios bendiga a todos los pueblos del mundo. Que Dios bendiga a la República Argentina. Que las fuerzas del cielo nos acompañen y ¡viva la libertad, carajo!
1: Ahí compartíamos las palabras del presidente de la Nación, Martín.
2: Así es, en el marco de la 81ª Asamblea General de Naciones Unidas, donde todos los presidentes que forman parte dan su discurso con su visión del mundo. Bueno, en este caso hubo una reivindicación a la soberanía de la República Argentina sobre las Islas Malvinas, que es un tema de Estado que ha cobrado relevancia en las últimas semanas.
1: Sí.
2: Sí, porque el gobierno decidió endurecer las sanciones para las empresas petroleras que están operando en la plataforma marítima de Malvinas y de las islas del Atlántico Sur, cosa que está prohibida hace muchísimos años, pero que, bueno, sabemos que el proyecto Sea Lion ha cobrado, bueno, especial peso, ¿no?, en los últimos tiempos por el avance que están haciendo las dos empresas que están involucradas, una de origen israelí y la otra de origen británico, por supuesto.
1: Bien, ya estamos sobre las noticias de las 12:30, así que nos vamos al servicio informativo.
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5: ¿Sabías que el cruce de los Andes fue la primera gran logística continental? 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Y lo hizo desde Mendoza, donde hoy todavía se pueden recorrer sus campamentos. Una hazaña militar, pero también geográfica.
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6: Hora 12:30 minutos en la Argentina, 17 grados 3 décimas la temperatura en Rosario. Detuvieron a un policía tras una denuncia por violencia de género. Un agente de la Brigada de Orden Urbano fue aprehendido este miércoles en Caferata al 1000, después de que su novia, también integrante de la fuerza, pidiera ayuda al 911. El acusado, identificado como Ramón Oscar A., de 28 años, había ingresado al edificio y, según la denuncia, intentaba entrar de manera violenta al departamento de la mujer. Personal de la brigada motorizada llegó minutos después y lo detuvo. Durante el procedimiento le secuestraron su arma reglamentaria, una pistola Versa calibre 9 milímetros, dos cargadores con 34 cartuchos y el chaleco antibalas. El Ministerio Público de la Acusación dio intervención a la División Judiciales de la Unidad Regional Segunda. Zona Norte, una mujer en situación de calle dio a luz dentro de un patrullero. Una mujer de 24 años dio a luz este martes cerca de las 20 dentro de un móvil policial después de ser encontrada en avanzado trabajo de parto en la esquina de Machaín y Baigorria. Los agentes la subieron al móvil y terminaron asistiendo allí el nacimiento de una beba de 1,935 kilos. Madre e hija fueron trasladadas al Hospital Eva Perón de Granadero Baigorria, donde los médicos constataron que el embarazo había transcurrido sin controles prenatales y que la mujer había consumido cocaína aproximadamente 3 horas antes del parto. La madre quedó internada con un cuadro de mal estado general, mientras que la recién nacida también presentó intoxicación y fue ingresada al servicio de neonatología.
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6: Golpearon y ataron a un empleado para robarle la recaudación. Al menos 2 delincuentes asaltaron este martes por la noche una empresa de transporte ubicada en Boulevard Oronio y Estado de Israel, en la zona sur de Rosario. Los ladrones redujeron a un trabajador, lo tiraron al piso, le colocaron cinta en la boca y lo ataron de pies y manos con precintos. Además, le dieron un culatazo en la cabeza y, según denunció la víctima, llegaron a gatillarle con un arma, aunque el disparo no salió. Después lo encerraron en una oficina y escaparon con una bolsa que contenía la recaudación del día. El empleado logró finalmente liberarse y salió a la calle, donde consiguió detener a un móvil del comando radioeléctrico y dio aviso del robo.
3: Estado del tiempo.
6: Cielo despejado en Amenábar, departamento General López, donde a esta hora se registran 15 grados 4 décimas de temperatura. En Rosario, el cielo está parcialmente nublado, 17 grados 3 décimas la temperatura a esta hora en la Cuna de la Bandera, 50 el porcentaje de la humedad y la máxima prevista para la tarde de hoy, 21 grados.
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0: viste, nunca digas nunca. Yo le dije chao, chao, ya, ya estamos. Y
1: casi, casi.
0: Casi, casi, pero bueno, nos quedan unos minutitos y la tenemos en la despedida. Ivana Mikoski, Ivanita, ¿dónde andás?
2: Miguel, esperamos final, como sí. Vos decís, la despedida, no me voy a extender mucho, tiene bien. Que ver con las declaraciones que formularon, bueno, en esta oportunidad Joaquín Blanco, como un, no solo como legislador, sino también uno de los integrantes de la Organización de los Juegos Suramericanos. Hubo una conferencia de prensa, también hizo en este audio que vamos a escuchar lo propio, su declaración el ministro de la Producción, Gustavo Puccini,
0: sí.
2: Sobre, bueno, estamos a días de que se cierre ya el Juego Suramericano, los Juegos, empezamos a hablar de las instancias ya finales, las obras que quedan, las obras ejecutadas, y qué impacto se considera en lo económico que esto deja a la ciudad. Esto decía.
0: A ver.
3: Es decir, que son 21.600 metros cuadrados construidos por obreros, por contratistas que dejan empleo en la ciudad de Rosario, pero que aparte nos posicionan a nivel internacional, porque estas obras son de enorme calidad, fueron cotejadas y supervisadas por Odesur, con lo cual el legado que nos quedan a partir de estos tres estadios es que podemos decir que Rosario se prepara para ser la capital nacional del deporte olímpico, y nos estamos preparando ahora para los Juegos ya Panamericanos Junior. Ayer el gobernador, junto con el secretario de Deporte de la Nación y el intendente de la ciudad, firmaron el contrato, o sea que ya es una realidad de que se van a hacer los Juegos Junior Panamericanos en el 2029, y la infraestructura que estamos haciendo realmente nos distingue.
4: La posibilidad de nuestras empresas santafesinas mostrarse ante el mundo, te diría, de la capacidad que tienen de poder haber llevado adelante estas obras, como dijo Joaquín, están supervisadas por el Comité Deportivo, obviamente sudamericano, también por el Comité Olímpico y además por todas las federaciones de las distintas disciplinas, que no es menor. Cada obra uno la ve y parece que no tiene que cumplir normas, y son normas internacionales. Y ahora tenemos empresa con capacidad de exportación de todo este expertise. Ahora viene el trabajo de poder fomentar todos estos estadios, no solamente en Rosario, sino en Santa Fe, en Rafaela, porque tenemos la posibilidad de poder decir, bueno, aquí se pueden hacer este tipo de eventos. Ya el 25 de ahora de septiembre, en Buenos Aires se realiza la Feria Internacional de Turismo, la más grande que se realiza en este rubro. Bueno, vamos a ir con todo este capítulo deportivo, como estuvo diciendo Joaquín, a decirle al mundo, ahora Santa Fe tiene estas instalaciones, estos campos deportivos que otros no lo...
2: Bien, Miguel, sí. Hasta allí teníamos las declaraciones de Joaquín Blanco y el ministro de la Producción, Gustavo Puccini. Este es el balance, el impacto que se hace. Ya estamos, bueno, comenzamos ahora a hablar de las cuentas regresivas para el cierre, ¿no? Recordemos que va el 26 se van a dar por concluido, pero ya pensando en los panamericanos, que implica un refuerzo mayor, mayores obras, continuidad de muchas de ellas, y pensando de que si ahora hablábamos de 15 países, vamos a haber triplicado la presencia de países en la ciudad de Rosario, centralizando mucho de las disciplinas, los deportes. Así que bueno, de esta manera haciendo un repaso, ya mañana vamos a traer algunos datos que anduvimos haciendo un recorrido de los lugares donde se venden los capi, todo lo que es el merchandising, sí. Bueno, cómo vienen los números de venta. Mañana vamos a estar también allí ya.
0: Que tienen un fin sí. solidario y está bueno eso. Mañana lo charlamos.
2: Sí, por supuesto. Y las ventas, ni te cuento, a lo loco.
0: A lo loco, a lo loco. Creo a que lo incluso loco. Los de los llaveritos no se agotaron. Me parece
2: no,
0: que...
2: se agotaron sí. Y no se fabrican más.
0: Claro, claro. Así que o lo compraste o te embromaste. Ivana, nos reencontramos mañana, Ivanita.
2: Un besote enorme.
0: Un beso enorme. Era Ivana Mikoski desde el móvil de Radio Nacional cuando pasaron 38 minutos de las 12 del mediodía. Y como siempre, el cierre, el broche de oro lo pone el maestro Omar Sapienza. Te escuchamos, maestro, con la ultimísima.
5: Bueno, por supuesto. Decinos. Que mañana vamos a ampliar. Central juega la final de la Recopa, de la Supercopa, el sábado en Santiago del Estero, en el Estadio Madre de Ciudades, frente a Estudiantes de La Plata. Y Central no podrá contar por esto de la selección colombiana no prestó a Campas, la selección chilena no prestó a Pizarro, y encima Alan Rodríguez está lesionado. ¿Cuáles son algunas de las opciones? Mañana vamos a ampliar más. Servi es una, vino y jugó 20 minutos, nada más. Yo no lo contaría, pero bueno. Facundo Mayo sí es otra, cambiando según el sistema, sí. El sistema de juego. Si jugás con dos puntas es una cosa, si no jugás con dos puntas es otra. podés ubicar a Marcos Rubén o a Tomás Badaloni, creo que no, pero bueno, pero yo diría Marcos Rubén frente a Copetti. Di María podría arrancar como siempre por derecha, con Ibarra y Navarro en el medio campo, y Cantizano podría jugar por el sector izquierdo en lugar de Hamilton Campaz. Un probable, nada más, sí. Un probable equipo, la vuelta de Ledesma en el arco, si no es Werner. En el último partido lo puso a Werner y atajó muy bien. Bueno, Ledesma parece que es el titular. Obando, Mayo, Ávila, Coronel, Ibarra, Navarro, Sandes, Cantizano, Di María y Copetti. Entonces, por ahí sería... Obando jugaría de marcador lateral. Yo no lo pondría en ese lugar,
0: sí,
5: porque Mayo no me da ninguna confianza en estos momentos como central, como titular. Ávila sí, la punta izquierda sí, Sandes va, y Coronel sería el que estaría ingresando en el medio campo, a lo mejor en lugar de Alan Rodríguez. Pero bueno, mañana seguramente ampliaremos esta noticia con mayor certeza.
0: Excelente, gracias Omar. Así cerraba su agenda el maestro Omar Sapienza. Nos vamos con 18 grados de temperatura, cielo soleado. La máxima prevista para hoy es de 21 grados. Igual sensación térmica, hay un viento tranquilo, podríamos decir. Está bajo el porcentaje de la humedad. Se tranquiliza la sensación térmica. Empezamos a emprender la despedida. Operando controles y en la puesta en el aire estuvo Kun Aguirre, que saluda, levanta la manito. Ivana Mikoski en el móvil. El maestro Omar Sapienza con la información en el análisis de los fenómenos deportivos. Voy leyendo. Patricio Val, Martín Puebla, las voces del servicio informativo. Mi coequiper de cada mañana, el señor Martín Paultroni.
1: Y por supuesto, Miguel Pasadini en la conducción.
0: Ahí está. Nos vamos, quédense con la gente que vale la pena. Lo demás, ¿qué es, muchachos?
6: Cartón pintado.
0: Y el futuro, lo que vamos a hacer, no lo que va a pasar. Grabate eso. Disfrutemos, nunca seremos más jóvenes que ahora. Mañana, si todo está bien, todo está tranquilo. Tipo 9. Estaremos por acá con otra de las mañanas de Radio Nacional Rosario. Los queremos un montón. Chau.

0: ciudad de Buenos Aires, temperatura 13 grados 9 décimas, humedad de 57%, cielo parcialmente nublado. Desde ahora la información más importante en 15 minutos. Malvinas es una causa nacional, lo afirmó el presidente Javier Milei durante su discurso en la Asamblea General de Naciones Unidas.
1: Malvinas es para nosotros una causa nacional, repito, Malvinas es para nosotros una causa nacional y es también una prueba de la distancia que puede existir entre las palabras de las instituciones internacionales y la realidad sobre la que pretenden actuar. Hace 50 años, esta misma Asamblea aprobó la resolución 3149, que insta a las partes a abstenerse e introducir modificaciones unilaterales mientras la disputa permaneciera abierta. 50 años después, la situación no ha cambiado, pero las modificaciones unilaterales continúan.
0: En este marco, el presidente rechazó la explotación hidrocarburífera en Malvinas sin la autorización de Argentina.
1: Hoy, el proyecto Sea Lion avanza hacia la extracción de petróleo en la plataforma continental argentina, correspondiente a la cuenca Malvina Norte, mediante licencias británicas que la Argentina rechaza por ilegales e ilegítimas. Toda actuación en este sentido no autorizada por la República Argentina constituye un acto ilícito tanto a la luz del derecho internacional, incluida la Convención de las Naciones Unidas sobre el Derecho del Mar, como del derecho interno argentino. Por eso quiero plantear una pregunta. ¿De qué sirve una resolución si durante décadas la contraparte puede actuar en sentido contrario y esa resolución queda intacta en los archivos, pero impotente frente a la realidad?
0: Además, Javier Milei criticó el accionar de la ONU sobre el conflicto con el Reino Unido por la soberanía de las islas.
1: Malvinas no es solamente una cuestión entre la Argentina y el Reino Unido. También plantea una pregunta acerca de la capacidad de esta organización para hacer valer sus propias resoluciones. La Argentina tomó nota de esa realidad y frente a la explotación no autorizada de nuestros recursos en el área en disputa, actuamos. Presentamos notas de desaliento, acudimos a las herramientas jurídicas disponibles, sancionamos a las empresas involucradas y a sus proveedores y enviamos al Congreso una ley de defensa de la soberanía nacional.
0: El jefe de Estado también destacó el reclamo pacífico de la soberanía del archipiélago.
1: Durante demasiado tiempo los gobiernos argentinos optaron por una defensa discursiva. Nosotros elegimos una defensa pacífica, práctica y efectiva. Repito, nosotros elegimos una defensa pacífica, práctica y efectiva.
0: En este marco, Javier Milei rechazó el principio de libre determinación de los actuales habitantes de las Islas Malvinas.
1: Quiero reiterar también la situación de la población de las islas. Como esta misma Asamblea ha determinado en numerosas resoluciones, el principio de libre determinación no aplica en este caso, ya que se trata de una población implantada por la potencia ocupante sobre un territorio cuya soberanía se encuentra en disputa. Ese principio existe para liberar a los pueblos colonizados, no para consagrar situaciones derivadas de la colonización. Si el Reino Unido sostiene una interpretación selectiva del principio de libre determinación respecto de las Islas Malvinas, deberá explicar también cómo concilia ese criterio con los debates sobre autodeterminación existente dentro de su propio territorio.
0: El presidente, en este sentido, renovó el reclamo de retomar las negociaciones al Reino Unido.
1: Al Reino Unido le reiteramos una vez más nuestro llamado a reanudar las negociaciones para encontrar una solución pacífica a la disputa de soberanía, como lo requiere el derecho internacional, y también nuestra invitación a proceder sin demora a intercambiar opiniones con miras a resolver la cuestión relativa a la controversia referida sobre explotación de nuestros recursos naturales.
0: Al respecto, el mandatario aclaró que los inversores energéticos no podrán invertir en Vaca Muerta si tienen intereses en la explotación ilegal en las islas.
1: Y al sector energético mundial quiero decirle algo más. Vaca Muerta es una oportunidad histórica, con potencial para ser una de las grandes protagonistas energéticas de las próximas décadas. Vengan, inviertan, desarróllenla, háganlo con nosotros. Pero esta invitación tiene un límite. No seremos indiferentes frente a quienes exploten recursos bajo ocupación externa y legal. La posición argentina está tomada. Hoy vengo a decirles que la Argentina no se va a sentar a esperar a que la ONU y la comunidad internacional estén a la altura de su propio mandato. Va a tomar cartas en el asunto.
0: Avanza la organización de la visita del Papa a Argentina. León XIV se despedirá con una misa multitudinaria frente a la Basílica de Luján. Monseñor Jorge Scheining, arzobispo de Mercedes Luján, afirmó que la visita del pontífice es muy importante para todos, más allá de la religión que se profese.
2: Estamos preparados para que a la noche tengamos una vigilia de canto, de oración, de animación, y que la gente se sienta cómoda, ¿no? Porque, bueno, es un acontecimiento importante. La figura del Papa para nosotros los católicos es muy, muy simbólica, ¿no? Y yo creo que hoy también los papas se convirtieron en líderes de una palabra distinta, y entonces mucha gente va a querer escucharlo, estar cerca, aún no adhiriendo a la fe católica, ¿no? Entonces, la verdad es que estamos muy contentos y con ganas de recibir a todos y que todos se sientan muy cómodos. El lema dice eso, bienvenidos todos.
0: En este marco, el gobierno informó que el 9 de noviembre será feriado nacional. En tanto, el 10 y 11, el asueto regirá solo en la ciudad de Córdoba y el partido bonaerense de Luján, donde el pontífice encabezará encuentros religiosos masivos. Por su parte, Pablo Quinteros, ministro de Seguridad de Córdoba, estimó que la misa del Papa en la provincia será el hecho más masivo de la historia provincial.
3: Córdoba tiene el privilegio de ser el único lugar del interior del país en donde lo vamos a tener, con lo cual estimamos que la presencia de delegaciones de las provincias del norte, de Cuyo, va a ser realmente muy importante. Y nos preparamos para un evento único, quizás el de mayor masividad en la historia de Córdoba, porque si bien el Vaticano estima que en la misa, en lo que era el área material Córdoba, fue donde hizo la misa Juan Pablo II, y en su momento juntó 500.000 personas, el Vaticano estima 750.000, luego se va a trasladar hasta el arzobispado, el tradicional Papa Móvil por las calles de Córdoba, y luego un evento en la catedral, y a las 5 de la tarde ya estaría regresando a Buenos Aires.
0: En este marco, una bodega mendocina será la encargada del vino para una de las misas que celebrará León XIV. El informe de Victoria Lupu desde la emisora de Radio Nacional en la capital provincial.
4: La tradicional bodega Cabrini de Luján de Cuyo será la encargada de proveer el vino de misa para la celebración del sumo pontífice en la Basílica de Luján. Hugo Cabrini, uno de los dueños y enólogo, explicó el significado para la empresa familiar.
5: Con orgullo podemos homenajear la visita de Papa León con nuestro vino, todo el trabajo de la empresa que se ofrece hacia una cosa muy superior, que es la consagración y es el vino en sangre.
0: Sismo en las Sierras del Velasco. El informe de Carlos Vega desde Radio Nacional La Rioja.
6: Isora Sarmiento, jefa del Cuerpo de Bomberos del Departamento Famatina, se refirió al movimiento telúrico ocurrido en la madrugada en la zona oeste de la provincia de La Rioja.
7: Comunidad de Tuyubil, estamos nosotros en la localidad de Antinaco, muy cercana a esa zona. Se sintió muy fuerte en la localidad de Antinaco y la localidad de Pituil, de acuerdo a los informes. Gracias a Dios no se reportó ningún daño material, tampoco problemas de salud de personas que hayan tenido descompensaciones, situaciones que hayan demandado atención médica. La verdad que muy, muy fuerte. Y esto nos preocupa porque se está repitiendo muy seguida esta escala de sismo.
0: Internacionales. Crisis en Medio Oriente. En el marco de la Asamblea General de la ONU, Estados Unidos e Irán retomaron las conversaciones. El gobierno iraní confirmó que el diálogo ocurrió gracias a la mediación de Qatar. Por Radio Nacional, el analista Juan Batelame describió el contexto en que se dan estas reuniones.
8: Es una asamblea general que toma lugar en el contexto de la guerra de Ucrania, en el contexto de la guerra de Irán. Hizo referencias Donald Trump y se hicieron varias referencias a estos dos conflictos, a un mundo mucho más convulsionado, donde está la cuestión esta de la inteligencia artificial de por medio. Trump, con todo su histrionismo, ahora bautizó superinteligencia artificial, con lo cual marca también el futuro de la competencia, digamos, ¿no?
0: Mirta Legrand continúa internada. El informe de Miriam Mariotto.
9: Mirta Legrand permanece internada en el sanatorio Mater Dei desde el pasado viernes. Está recibiendo un tratamiento antibiótico por una neumonía, según informaron desde el sanatorio. En el último parte médico evoluciona favorablemente. Se aguarda que en algunos minutos se dé a conocer una actualización sobre su estado de salud.
0: Buscan a dos personas desaparecidas en la costa bonaerense. El informe de Fernanda Germanier desde La Plata.
10: La Prefectura Naval Argentina continúa la búsqueda contrarreloj de dos kayakistas desaparecidos tras ingresar al mar en Santa Teresita el lunes por la mañana en medio de una alerta meteorológica por fuertes vientos. Así lo detalló el jefe de la base naval Mar del Plata, Fernando Pérez Kuhn, en conferencia de prensa.
11: Seguir efectuando la búsqueda en un cuadrado que a medida que pasa el tiempo se va expandiendo, se van diluyendo las posibilidades de poder encontrar a estas personas. Tanto las unidades de la Armada como las unidades de Prefectura zarparon en condiciones que habitualmente no son las adecuadas para poder hacer estas maniobras. Pero tratándose de una situación así, ambas se hicieron a la mar. Lamentamos que al momento no tengamos un contacto positivo.
0: Juicio contra Piti Álvarez. El proceso es por el homicidio agravado por el uso de arma de fuego de Cristian Díaz, ocurrido en 2018. Amplía la información Mariel Ríos.
12: El abogado del Piti Álvarez, Sebastián Queijeiro, confirmó cómo es el estado de salud del músico y los pasos a seguir.
13: Todavía no tengo ni los certificados médicos para presentar ahora, pero bueno, está en terapia intermedia, donde ya el hospital se puso en comunicación con su obra social, le tienen la obra social SADAI, que son la de los músicos, y lo van a derivar a un establecimiento que diga la obra social. Y aparentemente en ese establecimiento también se van a hacer unos estudios que fueron indicados por el juzgado civil, que hace unas semanas largas, con antecedentes de varios años y otras personas como la madre y gente cercana, ha iniciado también la curatela que han terminado en nada.
14: Salud.
0: Los testigos de Jehová autorizan las decisiones individuales en el caso de transfusiones. El informe de Diana Costanzo.
15: En un histórico cambio, los testigos de Jehová modificaron su postura respecto a las transfusiones de sangre. El cuerpo gobernante renovó por primera vez su posición desde 1945 sobre uno de los temas sanitarios más controvertidos y trasladó esa responsabilidad a cada miembro en forma individual. La determinación establece que ninguna persona de la congregación puede juzgar ni presionar a otra por la elección que haga frente a un tratamiento médico que implique una transfusión de productos derivados de la sangre de un donante. En términos prácticos, cada persona deberá decidir por sí misma si acepta o rechaza glóbulos rojos, glóbulos blancos, plasma o plaquetas de una persona donante dentro de un procedimiento médico.
14: Policiales.
0: Avanza la investigación por el femicidio de la adolescente Camila Castro. El informe de Andrea Valdivieso.
16: Camila Castro, de 18 años, fue asesinada en Ituzaingó hace 15 días y la investigación en torno a su femicidio suma ahora el hallazgo de la presunta arma homicida. La policía recuperó una pistola marca Versa calibre .380 durante un allanamiento ordenado por la justicia sobre el techo de una vivienda lindera al lugar del hecho. El dato fue aportado por Jorge González, padrastro de Camila, quien no solo presenció la pelea entre la adolescente y su novio, Elías Barrio Nuevo, quien permanece detenido, sino que también fue herido de bala. Ahora peritos balísticos determinarán a través de un cotejo si los proyectiles fueron disparados por la pistola secuestrada y la procedencia del arma.
14: Deportes.
0: La selección se prepara para la fecha FIFA y el retiro de Lionel Messi. El informe de Damián Zárate.
17: Thiago Almada y Juan Foyt, desafectados de la selección argentina por sendas lesiones. A través de las redes sociales del albiceleste se informó que el volante de River y el defensor de Villarreal, respectivamente, se perderán los amistosos entre Bolivia, Burkina Faso y Benín. Hoy tenemos jornada del torneo de reserva de la Liga Profesional. Es la fecha de los internacionales. A las 3 de la tarde van a jugar Gimnasia y Estudiantes y a las 7, destacamos estos dos partidos, Belgrano y Talleres en Córdoba. Y una de tenis, ATP 250, Chengdu de China. Tenemos la derrota de Seba Báez en set corridos contra el estadounidense Jenson Brodsky en un doble 7-5. Y mañana por la madrugada, 5:30, está programado el partido de Juan Manuel Cerúndolo contra el local Zhou Zhou.
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1: Buenas tardes, ¿cómo les va? Bienvenidos. Estamos transitando la primavera, aunque sigue el frío en la Ciudad Autónoma de Buenos Aires, y me parece que es un reflejo de lo que ocurre en el país. Por la M870, las 48 radios que Nacional tiene en la República Argentina y el canal de YouTube. La grata compañía de Nabila Jativo en la locución, en la operación técnica, Natalia Liubarov. Ahí están los amigos del canal de YouTube y, por supuesto, María Suárez Araujo en la producción. La noticia de último momento tiene que ver con la selección argentina. Han sido desafectados por lesión Thiago Almada y Juan Foyt, es decir, que se pierden los partidos frente a Bolivia, Burkina Faso y Benín respectivamente. El último de los amistosos, que será el martes 6 de octubre en el Monumental, que marcará la despedida definitiva de Lionel Messi con la camiseta argentina. Finalmente, el domingo vamos a tener el partido entre Boca y Racing por los cuartos de final del torneo más federal que tiene el país. Lo que yo me pregunto a esta hora de la tarde es, ¿para qué se hacen reglamentos en el fútbol? ¿Para qué los dirigentes, con Claudio Tapia a la cabeza, hacen los reglamentos y después no los cumplen? Por supuesto que soy de la idea que los partidos se ganan en la cancha, pero aquí hubo un error administrativo grave por parte de Boca, que no puede pasar inadvertido. Alguno por ahí me deslizaba que también el cuerpo técnico con Rodolfo Arruabarrena alguna responsabilidad tenía. Está establecido que no puede haber más de 5 extranjeros en la nómina de un partido oficial. Boca presentó 6, al margen de que Ángel Romero no jugó. La gente de Vélez se siente dolida por esta situación. Creo que tienen razón. Creo que pesa también el antecedente de aquella vieja disputa de Julio Grondona con Raúl Gámez, cuando iba Gámez a la AFA y pateaba el tablero y le discutía todo a Grondona. En el 2015, Vélez estaba clasificado para la Copa Libertadores de América. Lisa y llanamente era una justa deportiva la de Vélez en su momento. Bueno, ¿qué pasó? Lo durmieron a Vélez, se organizó un partido, utilizaron un partido amistoso en Mar del Plata por un torneo de verano cuando se jugaban ahí en La Feliz, en el Minela. Ganó Boca con gol de Colazo y Vélez, que estaba clasificado a la Copa Libertadores de América, se quedó afuera para que entre Boca. Por supuesto que al negocio del fútbol le conviene siempre Boca que Vélez, por la cantidad de gente que lleva, por lo que mueve. Pero no estamos hablando del negocio, estamos hablando del reglamento. Ese reglamento que hoy los dirigentes deciden borrar con el codo. Por allí alguna declaración del el señor Mayans, del Tribunal de Disciplina, diciendo que hubiera sido terrible, teniendo en cuenta que Boca había ganado el partido en la cancha. Es decir, a partir de ahora se sienta un precedente que es muy negativo con relación a esto que acaba de ocurrir. La verdad que entiendo a la gente de Vélez, que se siente muy mal por esta situación, más allá de que Boca en los 90 minutos haya ganado el partido, después en los penales, ¿no? Como decía el vicepresidente charlando con nosotros hace un tiempo. Saca provecho de la situación Boca. Ahora, mi pregunta es la siguiente. ¿Qué hubiera ocurrido si el que inscribía en la lista a 6 futbolistas extranjeros era Vélez? Se hubiera cumplido con el reglamento, seguramente, porque ahí iba a privar el negocio como priva ahora, el negocio por el negocio mismo. Ayer dábamos precisiones con Sergio Zarratea, con Santiago, de lo que va a ser el nuevo año futbolístico, estamos hablando del 2027, cuando inventan otra copa. Y el campo neutral a partir de determinada instancia, es decir que se van a ver perjudicados de alguna manera los socios y los abonados de Boca, de River, de Independiente, de Racing y de San Lorenzo. Van a salir beneficiados los hinchas del fútbol que no viven en la Ciudad Autónoma y en la provincia de Buenos Aires. Porque el fútbol, ojalá que se juegue en todo el país, más allá de esta coyuntura que estoy marcando. Y cuando digo que me gusta que se federalice el fútbol y que se recorra todo el país, no quiero que se circunscriba solamente a la provincia de Santiago del Estero, porque Tobillino es de allí. Me gusta que se juegue al fútbol en Córdoba, en Santa Fe, en Rosario, en Mendoza, que tiene un estadio hermoso. Me encantaría que la despedida definitiva de Messi sea en el estadio de Newell's Old Boys de Rosario, en el Parque de la Independencia, que no reúne las condiciones justamente por una cuestión de capacidad, pero que alguna vez un partido de la selección argentina por la eliminatoria sudamericana, que alguna vez se juegue en San Juan, pero no porque sea territorio de Claudio Tapia, que se juegue en San Juan por los sanjuaninos, que alguna vez se vaya al estadio de Gimnasia Esgrima de Jujuy, a uno de Salta, que se encuentre un lugar en la Argentina, en el sur de nuestro país, para que la selección juegue allí. Es decir, ahí sí el fútbol federal. Y voy a mantener la postura que es, creo que coherente, porque me gusta ser coherente con la forma de ser y de pensar. Cuando la Argentina juega con Uruguay o con Brasil, que son los dos partidos más importantes de la eliminatoria, ahí se tiene que jugar en el estadio de River, el mejor estadio que hay en la Argentina y el mejor estadio del continente, que es el de River, el que tiene capacidad para 87.000 personas y que con la nueva reforma que va a hacer Stefano Di Carlo y su comisión directiva va en búsqueda de los 100.000 espectadores. A propósito de Stefano Di Carlo, ya contamos que volvió River, después habló el presidente diciendo que la AFA no es de una sola persona, es de los clubes. Bueno, no dijo absolutamente nada nuevo. Y va a tener un lugar preponderante en nuestro programa los Juegos Suramericanos, con la presencia de Facundo Paredes en Radio Nacional Rosario y de Pablo Barovero en Santa Fe. Mi nombre es Nicolás Álvarez y me gusta mucho compartir la mesa con Santiago Lucía, Damián Zárate y Javier Vicente. Damián, querido, qué gusto verte.
2: ¿Cómo está, Nicolás? Buen miércoles. ¿Sabes qué? Invertimos, no sé si circunscribe esta situación a tu pensamiento y al mío, pero recuerdo que hace un par de semanas, cuando se dio esta situación de los 6 extranjeros, estábamos con miradas disonantes, pero al revés. Porque vos dijiste, los partidos se ganan en la cancha, y yo te dije, mirá, acá hay una articulación en el reglamento que se rompe. Y ahora se invierte. Yo estoy en línea con lo que hizo el Tribunal de Disciplina, porque me convenciste que los partidos se ganan en el campo de juego, porque la falta no fue grave, fue administrativa y no deportiva, y en todo caso el reglamento se cumple porque a Boca le dan una sanción, y es pagar una multa de 1.000 entradas. Hay un antecedente del fútbol femenino que es aún más grave, porque ahí sí tenía que haber una parte deportiva, donde hubo 6 cambios en un partido y no terminaron cambiando el resultado, sino que también hubo multa deportiva. Mirá cómo cambió. Yo creo que Vélez se agarró de lo único que podía agarrarse. Vélez tuvo una chance en el final del partido con un penal y lo erró. Después Montero atajó. Y me parece que el reglamento no es que dice que la pena tiene que ser la exclusión inmediata de ese equipo, ¿eh? El reglamento marca que el máximo son 5 extranjeros, pero el reglamento no dice hay que expulsar al club que se equivoque en la cantidad. No es que están pisoteando el reglamento, ¿eh?
1: Bueno, pero siempre benefician al equipo grande.
2: No siempre.
1: Vamos a escuchar al vicepresidente de Vélez, a Nelson Pugliese, hablando justamente de esta situación.
3: Mi intención es tratar y trabar una cautelar y que se suspenda la Copa Argentina hasta tanto haya un fallo definitivo. Y si hay que ir al TAS, se irá al TAS. Pero vuelvo a lo mismo, hablo a título personal, no puedo hablar en nombre de la comisión directiva porque no sé si se trató, pues yo justo no puedo estar en Buenos Aires, no estoy en el club.
1: Bueno, ahí está el descargo del vicepresidente Vélez. La saludo a nuestra locutora Nabila Jatib, aquí en el aire de Nacional, 10 minutos después de la 1:00 p.m. Nabila, bienvenida.
4: Muy buenas tardes, Nicolás, equipo, a toda la audiencia de Nacional. En el país, en la ciudad de Buenos Aires, 13 grados 9 décimas, el cielo parcialmente nublado. Cuesta que llegue efectivamente la primavera.
1: Viste, mirá que a mí me gusta el invierno, pero es demasiado frío el que hizo este año, me parece.
4: Y a esta altura.
1: Y a esta altura, ya cuando debiéramos tener una temperatura mucho más agradable. Repasamos, Nabila, las vías de comunicación.
4: 11-3-870-7485 es nuestro WhatsApp para recibir sus mensajes y también lo pueden hacer a través del chat en vivo del canal YouTube de la radio.
1: Muy bien, los saludo al querido Javier Vicente.
5: ¿Cómo te va, Nico? Buen mediodía para todos. Bueno, lamento pincharles el globo porque estos temas del fútbol local sé que entusiasman mucho tanto a ustedes como a la audiencia, pero yo voy con el gran fútbol internacional.
2: Ah, vos sos de los que mira el mundo.
5: Como decía alguien, ¿no? Lo importante es la política internacional. y en este caso estamos atentos a lo que va a pasar a partir de mañana, porque se viene la fecha FIFA con Liga de Naciones, con amistosos importantes y estrenos de DTs, estrenos de entrenadores en varias selecciones. Por ejemplo, mañana tenemos un partido que se las trae Países Bajos con el estreno de Xavi Hernández, el nuevo entrenador catalán de los neerlandeses, y Alemania, la Alemania de Jürgen Klopp. Vamos a estar hablando de la revolución Klopp en la selección teutona.
2: Mira lo que es,
5: con
2: ¿no?
5: detalles muy interesantes.
2: Mira lo que es, a vos te vuelve loco ese partido, sí. Porque sos un hombre de mundo, y pueden jugar en la esquina de mi casa que no voy a verlo el partido ese.
5: No lo vas
2: bueno,
5: a ver,
2: pero ¿cómo voy a ver?
5: Partido
2: ¿cómo
5: atractivo.
2: Países bueno, Bajos con Alemania.
5: El otro día, por ejemplo,
2: no, miro, prefiero mirar.
5: Muy entusiasmado con Memphis Depay.
2: No, prefiero mirar.
5: Que no va a jugar, no fue convocado.
2: Prefiero mirar Claypole entrar a Ballester.
5: ¿Mirar bueno, o relatar?
1: Yo la verdad que ninguno de los dos. Pero viste que es la nueva tendencia de los pibes jóvenes, un otorrino, por favor, como decía el doctor Alfonsín. Hoy se hacen hinchas del Madrid, no, del City y de la Juventus, en vez sí. de ser hincha de Boca, de River, Independiente, Racing o San Lorenzo.
5: Eso, claro. Y si vos podés ver el partido Real Madrid-Barcelona abierto, sin pagar un extra y para ver Huracán Riestra...
2: Sí, igual.
1: Perdóname. No.
5: ¿Cómo no te vas a hacer hincha del Madrid?
1: Perdóname. No, primero, el otorrino, no te la dejo pasar. No lo ves gratis, tenés que pagar el cable, no es gratis.
5: Bueno,
1: no, bueno. Hay que decirle a la gente la verdad.
5: El otro tiene un diferencial.
1: Y cuando el fútbol, que para vos en otra época era gratis, no era gratis, se pagaba con los impuestos.
5: Además,
1: nunca es gratis.
5: Estamos hablando de partidos que tienen los mejores jugadores del mundo.
1: No te quepa la mano. Eso no mal, se discute.
2: Eso habla mal del futbolero argentino, del padre y de la madre.
5: Ahora coincido.
2: Que
5: ¿eh?
2: Le permiten al hijo. Yo...
5: En las plazas se ven muchas más camisetas del Madrid.
2: Pero como voy a... si, además, Barça, que de... si mañana viene Fernunchín y me dice que es hincha del Real Madrid, lo echo de casa.
1: ¿Quién es Fernunchín?
2: A mi hijo.
1: Muy bien.
2: Tiene que ser de un club de la Argentina.
1: Además, hoy, y ya lo saludo a Zarratea, hoy van con el teléfono y van mirando el partido de la Champions. Hoy la Champions tiene más adherentes que el fútbol local. ¿Qué dice Zarratea? ¿Cómo le va?
6: ¿Cómo le va? Escúcheme, Zárate, sí. León O. Acaban de escuchar al vicepresidente Vélez diciendo que van a meter un amparo y ustedes están charlando del Real Madrid.
5: Y que va a ir al TAS.
6: Después del amparo. ¿Y ustedes están charlando del Real Madrid?
1: Dijo lo de la Copa Argentina, sí.
2: Porque está bien, porque juega...
6: ¿Cómo vas a justificar que el resto de los partidos que jugó Boca después de Vélez no puso ni siquiera convocado a los seis extranjeros?
2: Pero si Boca asume
5: la equivocación.
2: Boca asume la equivocación, ¿no? Pero lo que decía Nicolás, hay un reglamento que no es pisoteado, sino que la equivocación existe,
6: sí.
2: El Tribunal de Disciplina así lo manifiesta, sí. Pero no hay sanción deportiva, hay sanción económica.
6: Ajá.
2: Pasó lo mismo, te lo dije con un antecedente...
6: ¿Y por qué no lo convocó al sexto extranjero? Los otros partidos.
2: Porque sabe que estuvo mal.
6: Convocar no es que vaya al banco.
1: Por eso, perdón.
6: Ni siquiera lo llevó al banco.
1: Perdón, por eso dije que fue un error grave de Boca.
5: Igual hablé hoy con dos hinchas de Vélez. Sí. Hablé con dos. Conozco 12 hinchas de Vélez.
2: ¿12?
5: Dos. Y me dijeron que lo de Pugliese es más por la galería, porque como hay elecciones.
2: Pero
5: en Vélez,
2: por supuesto. No, pero le están hablando, y están hablando a la, le están hablando a los socios de Vélez. Zarratea.
6: ¿Y a quién le va a hablar? ¿A socio de Ferro?
2: No, pero no le habla al gran público del fútbol.
6: No, al único que le tiene que hablar es al socio de Vélez.
2: Está hablando un nicho.
6: Y el de Boca le habla al de Boca, ahora, no le habla al de River.
5: Corresponde al dirigente de Vélez ir hasta las últimas
6: instancias.
1: Claro. Sí, por supuesto.
6: Ahora,
5: si a Boca le pasara lo contrario...
6: Y te paró la Copa, no juegan Boca Racing el domingo. Si te mete un amparo el viernes a la tarde... No puede jugar.
5: ¿El amparo de qué tipo? ¿Judicial?
6: Claro, sí,
5: no,
6: lo que dice.
5: No, eso no va a ser.
2: Eso no va a pasar.
5: Saca los pies del plato. Ahí sí que saca los pies del plato.
2: Cuando se mete la justicia ordinaria...
1: No, creo que no va a ocurrir.
2: No va a ocurrir.
5: No,
2: Vélez sabe con qué naipes debe jugar también.
1: ¿No será que...
2: Siempre adentro...
1: Perdón. ¿No será que a Vélez le prometieron algo a cambio de que Boca se clasifique para los cuartos de final? Me pregunto simplemente.
6: Igual eso de que entre o no entre Romero en el partido es relativo. Porque si yo lo tengo en el banco y yo soy el técnico rival, tengo que decir, che, pará, a ver qué tiene él también. O sea, jugó ajedrez. Entonces yo también estoy especulando, che, entra Romero, no entra Romero, yo meto a este,
2: yo coincido,
6: tengo que poner un cambio.
2: Yo coincido que la potencialidad de poder hacer un cambio te cambia el mapa deportivo.
6: Obvio.
2: Coincido. Pero hay un antecedente del fútbol femenino.
6: Sí, hay dos.
2: Hubo seis cambios y no cambiaron el resultado.
1: No me quiero quedar, perdón.
6: Y hay un Banfield Lanús. Que sí. Tu juego suspendido.
1: No me quiero quedar con el error administrativo. Torrino para varios, ¿eh? No me quiero quedar con el error administrativo nada más. Creo que Arruabarrena también tiene una responsabilidad.
6: No, Boca tiene todo, Boca, el planillero, todo
1: bueno,
6: el
1: bueno, porque digo, es muy fácil de los medios pegarle a Riquelme. Es muy simple, claro, es el presidente, es el responsable máximo. pero no le puede salir gratis a Arruabarrena esto también.
5: No, el que va a pagar las consecuencias es quien se dedica a ese tema en Boca, a seguir los temas administrativos.
6: Claro.
5: Posiblemente, por lo que se comenta en la interna de Boca, sea corrido a un costado.
1: Es probable.
5: Yo creo que alguien que se dedica a eso, ¿eh?
1: Yo creo que el error fue muy grave.
5: Así como en la AFA vos tenías a Souto, que ahora fue reemplazado, porque lamentablemente ya no está Omar, y que se dedicaba a esos temas. Hay alguien que se dedica a esos temas, a los temas administrativos, de reglamentos.
6: Bueno, antes estaba el famoso planillero, que era el que llevaba las tarjetas, todo. Boca, alguien controla los amonestados.
2: En el caso de Boca, lo que sí es grave es la reiteración, que aquí lo contábamos. ¿Se acuerdan aquella copa?
6: Sí, lo de los refuerzos, que el mail, el famoso mail.
2: La Copa Sudamericana, que no mandaron el mail por una cuestión de cambio de horario.
5: Sí. Igual te digo una cosa, la confusión respecto del tema Villa es hasta lógica que hubiese ocurrido.
2: Porque estaba nacionalizado.
5: Claro, y después la justicia le quita la ciudadanía. Entonces, es probable que muchos no lo supieran.
1: Bueno, podemos admitir esa situación. Pero Vélez está reclamando algo que corresponde. De todas formas, Pugliese, tanto Pugliese como el presidente, tienen que defender justamente los intereses de Vélez.
6: Obviamente.
1: Esto es así.
6: Obviamente.
1: Es así. Lo político seguramente juega un lugar preponderante por la elección. Yo no sé cómo le va a ir al oficialismo. Creo que Pugliese va a ir como candidato a presidente, por lo que tengo entendido.
5: Se rompe el oficialismo.
1: Se rompe.
5: Pugliese va por un lado y va a haber otro candidato también del oficialismo. Entonces ahí está la disputa.
6: Está bien, pero igual Berlanga hizo declaraciones parecidas.
5: Que yo creo que Vélez tiene que defender hasta las últimas instancias lo que considera injusto en cuanto a la decisión. Ahora, tampoco tiene por qué el Tribunal de Disciplina darle la razón a Vélez. El Tribunal de Disciplina
6: juzga de acuerdo a sus antecedentes.
1: No, bueno, pero perdón, entonces, vamos a poner este ejemplo. Cuando haya una próxima competencia y un equipo ponga 6 extranjeros, yo quiero que ese equipo no le pague nada, porque está el ejemplo de Boca.
5: Bueno, pero depende de las circunstancias. Todo tiene un contexto. Todo tiene un contexto. Acá hubo un dato que yo lo anticipé y por el cual se tomó la decisión que se tomó. Que Romero no jugó. Si Romero jugaba un minuto, Vélez ganaba los puntos.
1: Es factible. Está bien, pero yo te insisto, está bien lo que decís. Hay que analizar el contexto y hay que entender un montón de situaciones. Pero la verdad, el día de mañana, ponele que... ¿qué equipo del fútbol argentino? Bueno, no sé si el ejemplo es feliz. Ponele que Central Córdoba de Santiago del Estero ponga 6 extranjeros que no tiene, creo que no tiene, no le puede pasar nada entonces.
6: El tema es que, vamos a suponer,
1: mañana... O no le debiera pasar
6: mañana
1: nada.
6: Mañana cualquier equipo pone 6 extranjeros entre titulares y suplentes, el sexto no entra, y vos completaste planilla, fue el tipo, no pasa nada. ¿Qué vamos a poner? ¿Reglamento multa económica? Tanto ya fijado, y pongo 6 si quiero, pongo 5 si quiero.
5: Una multa de 1000
6: entradas. Está bien, pero digo, está mal la multa económica, porque vos fuiste en contra del reglamento.
2: Está bien,
6: que entiendo,
2: otra vez,
6: una
2: vez.
6: Porque si no, mañana cualquier equipo pone 6.
2: Pero el reglamento.
6: Y veo si lo uso.
1: Perdón, ahí tiene razón Zarratea.
2: Pero el reglamento no dice que si vos pones en planilla 6 extranjeros, debes ser expulsado inmediatamente de la competencia.
6: No,
2: es una libre interpretación nuestra.
5: La multa económica es parte de las sanciones que están previstas.
2: Por eso Nicolás, cuando comienza el programa, dice: se pisotea el reglamento. No se pisotea el reglamento.
1: Yo creo que sí.
2: Hay una interpretación del reglamento. Esto pasa cotidianamente con los árbitros. Cuando ustedes, los periodistas deportivos,
6: vos
1: qué sos.
2: Libre pensador. Dicen, el reglamento.
1: A vos, por ejemplo, no te gustaba que Castrilli cumpliera con el reglamento. No,
2: porque para mí Castrilli hacía una interpretación de reglamento muy celosa. Demasiado exigente.
1: No hacía una interpretación. Él cumplía con el reglamento. Una patada artera era roja directa.
2: No, pero estoy diciendo. Sí. El reglamento también está para interpretarse y tiene un espíritu el reglamento.
6: Sí.
2: Que esto también lo dicen los árbitros cuando hablas en off. Al aire van a decir, no hay que...
6: El espíritu en una jugada, no en una cuestión reglamentaria donde dice sí o no, punto.
2: Pero la cuestión reglamentaria, ¿qué dice? Que no se pueden poner 6 extranjeros.
6: Sí. ¿Y entonces?
2: Pero no dice que la sanción debe ser la expulsión.
6: La sanción es, comprame 20 caramelos y traemos los 20 caramelos.
2: El Tribunal de Disciplina entiende que con la sanción económica está zanjado.
1: Vamos a ir a la pausa.
5: Creo que el escribano Midhans, de alguna manera, aclaró el tema cuando dice, no puede haber una pena capital... Para
2: alguien que roba una manzana.
5: Para alguien que roba una manzana.
1: Lo voy a dejar con una sonrisa. Mientras traigan los 20 caramelos, está todo bien.
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7: Estamos en todo el país. Entre Ríos. A 9 kilómetros al norte de la ciudad de Concepción del Uruguay, sobre el arroyo de la China, se encuentra el Palacio Santa Cándida. Fue uno de los emprendimientos industriales más importantes de Urquiza, constituyendo el saladero más grande del país a mediados del siglo XIX. Lleva ese nombre en honor a la madre del prócer, Cándida García. Las instalaciones del saladero contaban con las técnicas más avanzadas para la época, incluyendo un largo muelle de madera con ferrocarril para hacer

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0: Muy bien, en la continuidad de Paseo Nacional, 1:23 PM, vamos al encuentro de Pablo Barovero en Santa Fe. Bueno, hay mucho para hablar con Pablo, de los Juegos Suramericanos y también de las novedades de Unión y Colón. Pablo, bienvenido.
1: ¿Cómo te va, Nico? Buenas tardes. En estos momentos, en el velódromo de Rafaela, doble medalla plateada para la delegación argentina. Continúa en el segundo lugar en el medallero detrás de Brasil. Ayer aquí en la capital de la provincia fue una jornada histórica para el deporte argentino, teniendo en cuenta que tanto las Leonas como los Leones le ganaron a Chile en la final del hockey y obtuvieron sendas medallas doradas. La verdad, gran rendimiento, como había pasado en Rosario el día lunes, para masculino y femenino del rugby seven, en este caso para el hockey, que también se alzó con las dos medallas de oro que estaban en juego en la rama femenina y masculina. Hoy el handball, en lo más destacado desde el punto de vista de los deportes de equipo, van a estar jugando 19:30 ante Brasil, el clásico sudamericano. Por lado de los equipos de Santa Fe, este receso del que hablábamos que tendrá Unión hasta el partido contra Boca del 4 de octubre, esto es el próximo domingo, no este, sino el que tendremos en unos 10 días. Allí el conjunto dirigido por Leonardo Madelón va a enfrentar a los del Vasco Arruebarrena. Ayer partido amistoso para los que habitualmente son suplentes en el Tatengue, y victoria 4-0 contra San Martín de Progreso. Es un equipo de la Liga Provincial. Meuli en el arco, Rubio, Isla, Aymar y Bruno Pitón, Aguirre, Perezuti, Giacone, Grela, Ramírez y Cerrudo. Fue el 11 titular que puso Madelón, victoria, digo, 4-0 en el Estadio 15 de Abril. Y por lado de Colón, un par de novedades positivas tienen que ver sobre todo con la posibilidad de que el técnico Iván Delfino, para jugar el sábado ante All Boys, recupere a Pierre Barrios y a Darío Sarmiento, y un par de cuestiones negativas para el armado del equipo, porque Rasmussen y García se están realizando estudios y podrían quedar afuera. Va a atajar Tomás Jiménez, que hace un año, desde el 21 de septiembre del año pasado, ante Morón, un empate sin goles en Santa Fe, en el Brigadier López. Hace un año que no ataja como titular en el conjunto sabalero. Budiño tiene una lesión que lo va a dejar afuera un mes de las canchas, así que Delfino deberá recurrir a su arquero suplente.
0: Perfecto, Pablo.
2: Una cosa que le quería comentar a Pablo, claro, porque recién decías, Pablo, de esta medalla dorada en la prueba Madison, la estábamos viendo recién en Deporte B, espectacular, estábamos todos enganchadísimos con la definición.
1: Sí, fue una definición realmente apasionante. Vale la pena destacar, por lo menos en mi caso, me imagino que muchos de los que hemos visto esta carrera no somos especialistas y por ahí no estamos tan acostumbrados a este tipo de competencias y disciplinas. Una de las que nos está llamando mucho la atención es sin duda el ciclismo, porque la verdad que es apasionante, sobre todo ya en la etapa de definición de cada una de las carreras, pero hay varias disciplinas que a uno, la verdad, le llaman la atención, va aprendiendo sobre la marcha. Todos los deportistas hasta el momento que han hecho público su parecer en relación a los Juegos destacan como uno de los mejores de los últimos tiempos lo que está sucediendo en la provincia de Santa Fe en cuanto a la infraestructura, el nivel de competencia que hay, y por supuesto que la delegación argentina acompaña con un medallero brillante.

0: ¿no? Manteniendo ese segundo lugar, bastante detrás de Brasil, pero afianzándolo por delante de Colombia.
1: Muy bien, Pablo, perfecto, con todo lo que estás contando allí desde Santa Fe. Renovamos el contacto jueves y viernes.
0: Cómo no, un abrazo grande.
1: Pablo Barovero, allí desde la provincia. Bueno, un día como hoy de 1778 nace Mariano Moreno, fundador de la Gaceta de Buenos Aires. En 1973 se muere Pablo Neruda, el poeta del Popolo, uno de los escritores más importantes, para mí el más importante que ha dado el siglo XX, por lo menos en esta parte del continente. Hoy están cumpliendo años Juan Martín del Potro, que le ganó la final del Abierto de Tenis de los Estados Unidos en el 2009 a Roger Federer. El Nico Gaitán, a quien tuve el gusto de conocer cuando debutó en la primera de Boca, hoy está ya en el final de su carrera. Está en Aldo Civi de Mar del Plata. Ojalá que le vaya a ver un gran jugador y mejor persona. Y hoy está cumpliendo años Jonathan Caleri, actualmente en el San Pablo de Brasil. Caleri. Qué mal que estuvieron también los hinchas de Boca insultándolo, sí, a Caleri la otra vez.
2: Me parece que fue momentáneo, ¿eh?
3: Eso que Caleri no quiso jugar la revancha, por eso se hizo amonestar. Para no jugar la revancha contra Boca.
2: Para mí son los momentos donde el hincha silba al futbolista para condicionarlo, cuando no tiene estatus de ídolo, pero después si viene lo aplauden, no es que tiene una relación como el hincha de Sala, del hincha de Racing con Salas.
1: Bueno, y hoy se cumple un cuarto de siglo, 25 años de aquella famosa conferencia de prensa donde Carlos Bianchi lo dejó hablando solo a Mauricio, que es Macri, en aquella rueda de prensa con los periodistas cuando Bianchi había tomado la decisión de irse de Boca. Su contrato finalizaba el 31 de diciembre de ese 2001 y precipitó esa aparición de Macri.
2: Mauricio, no nos convirtamos en esos programa de la tarde donde uno discute con otro y busca la complicidad de, lo que, de los periodistas. ¿Cómo es eso que es una conferencia de prensa de lo mejor que ha dado la historia del fútbol argentino?
1: Bueno, se levantó Carlos Bianchi, Mauricio, no, con la prestancia que tiene Carlos.
2: Qué troema.
1: Y lo dejó hablando solo a Mauricio Macri. Repasamos las vías de comunicación, Nabila.
4: 11-3-870-7485. Escribe Mariano desde Entre Ríos y pregunta cómo se titula el tema musical que hace de apertura del programa.
1: That's Life es la versión que elegimos de Sinatra, que cantó en el Carnegie Hall en el año 1974.
4: Respondida la pregunta para Mariano, muy buenos días, amigos. Espectacular tu introducción de hoy, Nicolás, dice Orlando desde Núñez. Los periodistas parecen empleados, una parte de Boca y una parte de River, dice Ángel, indignado. Saludan por aquí desde Jujuy. Comentarios, chicos, muy parciales. Desde Jujuy, Argentina, dice Víctor. Y saludan por aquí de parte de Nelson, que después leemos los mensajes.
1: Noticias, 1:30 p.m.
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6: 1:30 en la República Argentina. Mejora la salud de Mirta Legrand, el informe de Miriam Mariotto.
7: Tal como estaba previsto, el sanatorio Mater Dei difundió un parte médico con la salud de Mirta Legrand. Dice que continúa mejorando día a día de la neumopatía que motivara su internación con buena evolución. Permanecerá internada durante los próximos días con el fin de mantenerla bajo control y brindarle los cuidados y contención adecuados. De no mediar cambios, el viernes habrá un nuevo parte médico. Esto está firmado por el director médico del sanatorio Mater Dei, el doctor Enrique Echagüe.
6: Proyecciones de crecimiento para Argentina. La Organización para la Cooperación y el Desarrollo Económico pronosticó una mejora de la actividad del 2,6%. Además, prevé una mejora en la inflación con una variación anual del 30,8%. La OCDE, además, espera que siga el crecimiento de la actividad al estimar un avance de 3 puntos y que se profundice la desaceleración de la variación de precios. La ciudad amplía la exención de patentes. El gobierno porteño anunció que regirá para autos de más de 20 años. La medida abarca a cerca de 152.000 vehículos que dejarán de pagar el impuesto desde 2027. El cielo se encuentra parcialmente nublado en la ciudad de Buenos Aires, temperatura 13 grados 9 décimas, humedad 57%.
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0: Estamos en la continuidad de Paseo Nacional, 1:33 PM, confirmadísimo el partido de los cuartos de final de la Copa Argentina, el domingo a las 5:00 PM en Rosario, entre Racing y Boca. La mejor data del equipo de Avellaneda la tenemos aquí en Nacional junto a Fabián Codevila. Pomelito.
1: ¿Cómo te va, Nico? Un abrazo grande para vos, para los compañeros y los oyentes. Estábamos bien dateados, la verdad, nos fue llevando por el camino de la buena información el querido amigo Leo Gallego desde temprano. Tuvimos siempre, la certeza de que el partido se iba a hacer a esa hora, en ese lugar. Solo faltaba la confirmación oficial y Racing entonces sabe que deberá ir a jugar ese partido sin que se le haya levantado la sanción que Racing tenía. Y esto lo recordamos, Nico. No puede llevar ni bombos, ni banderas, ni redoblantes, nada. Con lo puesto, el hincha de Racing, y esto es una decisión que ha tomado la seguridad de la provincia de Santa Fe, de la ciudad de Rosario, con respecto al último partido, hace casi un año, cuando enfrentó a River y Racing encendió bengalas cuando promediaba el segundo tiempo, lo que originó algún disturbio dentro del campo de juego, y por eso fue sancionado. Este Racing, Nico, que trabaja de cara a lo que es este partido, pensando en el equipo, la buena noticia que recibió ayer fue justamente la de Canavo, que nosotros adelantábamos sin tener la par de sus compañeros, y es muy, muy probable que sea el reemplazante de Saracho, salvo alguna contingencia de último momento. Nico, el equipo que se va preparando para afrontar este encuentro, como venimos contándole a los oyentes, Cambeses en el arco, una especie de línea de cinco en el fondo, con Canavo y Nacho Rodríguez como laterales por derecha y por izquierda respectivamente, con Mateo Martínez, con Marco Rojo y Escudero, los tres centrales, en el medio de la cancha, con Ortegoza, con Leo Pérez y con Lodico, y Lautaro Díaz y Maravilla Martínez, la dupla ofensiva de este Racing, insisto, que va en busca de este partido para salvar el año, ¿eh? No le queda, salvo que después una cuestión que tiene que ver con poder ganar 3 o 4 partidos le permita ingresar a la zona de los 8 que clasifican y después en los mata-mata pueda revertir la historia, lo de Racing ha sido muy flojo. Un año futbolístico realmente para rever y para pensar a futuro, porque se le van 70 puntos y Racing no acumula la cantidad de puntos necesarios. Sí. Ya empieza el año que viene, no a preocuparse, pero sí a mirar de reojo.
0: Yo quiero consultarte, ¿qué pasaría ante una eventual derrota de Racing con Boca en la Copa Argentina con Boivoda?
1: Y la verdad que no sé si tiene mucho margen y mucho plafón para continuar, Rico. Pero por una cuestión, va de lo personal, digo, es algo que lo banquen. Yo creo que está todo dado como para que, si esto suceda, y no queremos ser pájaros de mal agüero, ni mucho menos, yo creo que se podría dar un interinato si Boivoda termina decidiendo su salida. Yo creo que Romero y Agüed continuarían hasta fin de año y habría un replanteo futbolístico serio en Racing. No sé si se podrían bancar ya en la continuidad de Sebastián Saja como manager, ni siquiera la Secretaría Técnica encabezada por Javier Wainer, que ha hecho todo mal desde su llegada a Racing. No ha hecho nada bien, y esto lo quiero remarcar, porque muchos le caen a Saja, es cierto, es el responsable, pero lo otro se cocina mucho más adentro, en la Secretaría Técnica.
0: Bueno, pero ¿quién lo puso a Wainer? ¿Lo puso Milito?
1: Claro.
0: Bueno, ahí tenés al responsable mayor.
1: Pero además, no es que es de ahora, desde la gestión Milito presidente, sino que ya había estado en otra etapa con Milito como manager, y en esa etapa, este mismo Javier Wainer fue el que trajo a Garré con osteocondritis, trajo un arquero venezolano, Olces, que tenía menos manos que Clemente, después trajo a Casierra, un 9 colombiano que medía 2 metros y no cabeceaba, después trajo a Fertoli y a Reñero, por los dos gastó casi 9 millones de dólares y dieron en parte pago a Donati. Entonces, Rodríguez Beban, un lateral derecho que pasó sin pena ni gloria, uruguayo, y así se han acumulado muchos jugadores. Ni hablar de estos 4 libros de pases que ha tenido desde su llegada, ¿no? Si repasamos y vemos el dinero que gastó por jugadores intrascendentes, realmente es llamativo que siga sosteniéndolo Milito y que además diga, para los que consultamos, que tener una secretaría técnica minimiza el error en la contratación. Y la verdad que fue todo lo contrario.
0: Sí, en este caso lo maximiza.
2: Pome, te digo algo, se lo dije a Santiago Lucía. La clave del domingo es llegar a los penales. Cambeses es infalible y Rojo.
3: Ojo que Montero
2: no erra también. Penales.
3: Montero es bueno también, ¿eh?
2: ¿Pero Montero juega?
1: No.
3: Pero no está Montero de Colombia. No está Montero.
2: La clave es llegar a los penales, claro. Pome.
1: Montero no juega. Y bueno, Racing ya tiene una mala experiencia en la última. Sí. Definición por penales con Boca.
4: Sí, y Boca es el equipo más ganador en el fútbol argentino en la serie de penales.
2: Y de todos.
4: Porque pero además.
2: Cambeses es el rey de los penales.
4: No, perdón, y la grandeza de Racing no permite pensar un partido como vos lo estás planteando, Javier.
1: No, yo totalmente.
0: Por supuesto.
1: Totalmente. Yo creo que Racing tiene las armas como para lastimar a Boca. Porque más allá de haber mostrado un muy buen nivel en el último tiempo, desde la llegada de Arruabarrena. Boca es un equipo al que Racing le puede hacer daño. Por ahí era distinto ante Vélez, pero Racing sabe, y Boca también lo sabe. Ayer, Nico, lo comentábamos y lo volvemos a ratificar. En los últimos 15 años es el equipo que más veces le ganó a Boca. Y ese no es un dato menor, porque en definitiva te termina jugando en la cabeza este tema. Así que veremos de qué manera se desarrolla el partido. Insisto, Racing pensando en este gran partido y gran oportunidad de revertir la imagen con sus hinchas y con sus socios de cara a lo que puede llegar a ser el gran objetivo del año, tratar de llegar a la final de la Copa Argentina.
0: Muy bien, te mandamos un gran abrazo, Fabián.
1: Abrazo grande para todos.
0: Fabián Codevila, ¿y el equipo de Boca?
3: No, en relación a eso, volviendo a los penales. Primero que volvió a entrenar con normalidad a Ayrton Costa, que yo no creo que vuelva a jugar de titular, porque tampoco es un titular inamovible, y porque lo está haciendo bien Jager Herrera, pero recordemos todos que Bray también es especialista en la materia. ¿Eh?
0: Sí, es verdad.
3: Aquel fatídico partido contra Alianza Lima lo llevó a Gago a pensar, bueno, nunca sabemos cómo se desclasifique.
0: Pero Marchesín se va a fin de año, ¿eh?
3: No, pero estaba pensando,
2: claro. Pero esa definición la perdió Bray. La definición con Alianza.
3: Está bien, pero Gago lo pone por ser especialista.
4: Sí, y porque había ganado una en Rosario contra Gimnasia y había atajado cuatro penales. Sería. Cuatro atajó en una definición.
3: Cuatro penales.
4: Cuatro.
3: Sí. Yo no veo grandes cambios pensando en el partido del
0: un
3: próximo.
0: Un equipo totalmente titular, salvo el caso de Álvaro Montero.
3: No, claro, claro. Porque, pero aparte después no tiene.
4: No hay que guardar las paredes.
3: No tiene.
0: No. ¿Qué te pasa?
3: No tiene. ¿Cómo? No tiene partido.
4: Físicamente.
0: No, ¿cómo paredes va a tener libre el domingo?
4: Final de la Sudamericana.
2: No, la clave de Boca no es paredes. Es Ascacíbar. No tiene. Es el alma de Boca el ruso Ascacíbar.
0: Nati, pone una cortinita porque.
4: No.
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0: Ahora sí, el futbolista más importante que tiene Boca es Paredes, por encima de Ascacíbar.
4: No saben nada, hay que guardarlo.
2: No tienen ni idea.
3: No, pero está bien, guardarlo, es interesante lo que dice.
0: No lo vienen a buscar los equipos del mundo a Ascacíbar. Sí lo quieren a Paredes.
2: Lo querían todo a Ascacíbar. Lo quería River. Claro. Se lo llevó Boca, igual, lo quería de
3: igual,
2: afuera.
3: Igual marquemos la diferencia. Paredes es jugador clase A. Ya lo demostró en Mundiales.
0: Por supuesto.
3: Ascacíbar jugó en Europa, pero jugó en.
2: En Alemania, ¿te parece poco?
3: Sí, me parece. No me parece poco, yo no jugué nunca al fútbol. Pero Alemania es una liga inferior a las principales del mundo.
2: Alemania va a ser la tercera o cuarta liga de Europa. Bueno, de la Premier y de
0: bueno, pues está bien, a ver, vos crees que Ascacíbar. Está bien, tengo que respetar tu opinión.
3: Pero no compares a uno con otro.
4: No califica, son otra categoría.
3: Son otra categoría.
2: No estoy comparando, okay. Yo estoy diciendo, Paredes es un jugador, por supuesto, todos lo reconocemos.
4: De élite.
2: Pero el alma de este Boca es el ruso Ascacíbar, que no le falte nunca Ascacíbar a Boca.
3: El espíritu de Boca.
2: Es el espíritu, o sea, guerrero, combativo.
3: El que cataliza el
2: que yunta, hace gole.
3: Yunta, huevo.
2: Pero más que
0: eso. Bueno, perdón, y lo hago participar a Santiago. Destacó Guillermo Barros Schelotto que Leandro Paredes es un futbolista excepcional y que es un ser superior. Y que es de lo mejor, que el mejor futbolista de nuestro país.
4: Y probablemente, sí. Aparte volvió en un muy buen nivel, no con una edad tan avanzada, sino con mucho para dar. Y con el nivel de compromiso también, que afronta cada uno de los desafíos que tiene con la camiseta de Boca. Y obviamente la incidencia en el juego. Cuando empezás a ver los partidos del fútbol argentino, en lo que juega Paredes, te das cuenta de lo que estamos hablando en esta mesa, de que Paredes es otra categoría que el 99% de los jugadores que pisan la cancha del fútbol argentino.
3: Comparable solamente es un jugador en el fútbol argentino total. Con Di María.
4: Claro.
3: Y estamos hablando de dos Exacto. campeones del mundo.
2: Sí. Bueno, está Diego Almada también. Está Angelito Correa.
4: Todavía no alcanza esa categoría.
3: No,
4: llegó, Angelito no. Puede ser que lo metas ahí. Porque Angelito está teniendo un momento en River.
3: Muy bueno, muy bueno.
4: Desde el compromiso, fundamentalmente. Y el carácter, y haciéndose cargo de la conducción de River, y por supuesto con el talento y la jerarquía que tiene, que lo califica, lo acerco.
0: Bueno, el otro día le dije a mi amigo Daniel Campos, que me invitó a participar de su programa en el canal de YouTube, que para mí Leandro Paredes es el mejor 5 del mundo. Y estoy convencido.
2: No. Tenemos a Rodri, campeón
0: del mundo. Vos lo tendrás, yo no.
2: Líder de la selección campeona del mundo.
0: Por supuesto que no es el ánimo comparar. Sigo pensando que el mejor 5 que vi en mi vida se llama Fernando Redondo.
2: Ahora, en la selección no era titular Paredes.
0: Perdón, terminó siendo titular en el equipo de Scaloni.
2: Pero no era de los fijos.
0: En el otro Mundial, en el 2022, empezó como titular y terminó como suplente. Y en este, empezó como suplente y terminó como titular. Al revés.
3: Claro. Estoy pensando en la final. ¿Pero inició Paredes la final? ¿Con España?
0: Sí, claro. Sí, creo que sí. Sí, por supuesto, estuvo en el equipo titular. Pero bueno, es importante, yo creo que Milton Delgado no tiene el reconocimiento que debiera tener.
2: Es cierto, porque aporta mucho, pero por ahí no luce tanto.
0: Por supuesto que el ruso tiene experiencia, tiene una trayectoria así importante en el fútbol, pero eso es lo que juega a favor de Milton Delgado, que juega con la experiencia de un veterano de 37 años.
3: Te voy a decir algo que tiene Escasíbar y que tiene muy pocos volantes de esas características.
0: Tiene gol.
3: Y en este deporte tener gol es decisivo.
0: Sí, es fundamental.
4: Le voy a dar en la derecha a Damián en lo que dijo de Leandro Paredes y su participación en la final. No fue titular.
0: Mira, que
4: tengo que mala memoria. La mitad de la cancha de Argentina fue De Paul, Enzo Fernández, Macalister y Nico González.
0: Me ganó Vicente en esta.
3: Es el primer cambio. Pero aparte recuerdo una jugada muy puntual que intenta cambiar Scaloni. Ya un partido que venía bastante contrariado porque Argentina no tenía la pelota. Y al primero que pone es a Paredes.
4: Claro.
0: Sí,
2: pero tampoco le sacó la pelota.
3: No.
2: España, la tuvo España.
3: Si siguen jugando ahora, Argentina no lo tocaba.
0: Es verdad. Bueno, ahora sí, Nati, tenemos la pausa merecidamente. Lo veo ahí al señor Zarratea. ¿Qué dice Zarratea?
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0: Muy bien, en el día del cumpleaños de Julio Iglesias, 83, uno de los artistas más extraordinarios de toda la historia, con una historia muy particular con el doctor Bilardo.
1: Muy particular, cada vez que Bilardo escucha esta canción se emociona, porque escuchando esta canción reflexiona, lo lleva a su vida que se olvidó de vivir, porque él le dedicó toda su vida al fútbol, y cuando la escucha se emociona por su esposa Gloria, por su hija. Él dedicó su vida al fútbol.
2: El muy portero bien. Del Madrid.
3: Exactamente, llegó a estar en la plantilla de la primera del Real Madrid, Julio Iglesias.
2: Y fue la lesión lo que le hizo.
3: Y un accidente, cuando él estaba dentro de un automóvil, un choque, genera que él termine con múltiples fracturas, termina internado, lo tienen que operar, y en ese momento él empieza a tocar la guitarra. Hasta ahí no había tenido demasiado
0: vínculo. Yo no sé quién es el artista español más, el que más les gusta a cada uno. En el caso mío Serrat, y en el caso de ustedes pueden elegir otro. Lo que sí reconozco es que es el artista más importante de España a nivel internacional.
2: ¿Te eso, parece, sí. Rafael?
0: No, Julio está por encima, Rafael.
2: ¿Por encima, Rafael?
0: Sí, me parece que sí. Dos mensajes con Nabila, recordamos las vías de comunicación y me voy a Rosario.
4: 11-3-870-7485, buenas tardes, equipo de Pasión. Lo más antifederal es que el estadio de River sea, entre comillas, el mejor del continente, tan frío, gris, de estética europea, y claro, tan porteño, dice Pablo desde Tucumán.
1: Igual mirá, voy a responder por Nicolás, no soy abogado. Hay cosas que no son federales o no federales, ¿eh? El mejor estadio de la Argentina es el de River, lo marca la capacidad, la estética, los ingresos al estadio,
3: y ¿qué quieren comprar?
1: Y la FIFA, que además tiene para 100.000 espectadores, Pablito, 100.000 espectadores.
4: Maipú 555, te está esperando Damián. Hola, buenas tardes, me acompañan en la siesta para terminar los trabajos de la facultad, saludos desde Entre Ríos, dice Facu.
0: Bueno, Facu, te mandamos un gran abrazo. Voy al encuentro de Facundo Paredes, así seguimos hablando de los Juegos Suramericanos. Facundo, estás en el aire.
5: Hola Nicolás, equipo, ¿cómo andan todos por allá? Exactamente, estamos en una nueva jornada de los Juegos Suramericanos aquí, presente en el Parque Independencia, donde se desarrolla la mayoría de las disciplinas que se disputan en Rosario. Uno de los atractivos, sin lugar a dudas, de la jornada de hoy será el fútbol, que ahora a las 14 nada más juega las semifinales Argentina-Perú, por un lugar en la final del próximo viernes, lo que en principio aseguraría una medalla. El viernes se sabrá en la final a partir de las 15 si será de oro o de plata, pero bueno, esperemos que Argentina esté ahí. Equipo confirmado, el de Diego Placente para este duelo ante Perú en semifinales, Máximo Leguizamón, Fernando Kloster, Nicolás Martipiar, Matías Atas, Thiago Pérez, Joaquín Salas, Facundo Carrizo, Santiago Espíndola, Ian Zubiabre, Franco Domínguez y Ramiro Tulián, estos dos últimos los goleadores hasta ahora del equipo de Diego Placente, que como decíamos, desde las 14 juega en las semifinales en estos suramericanos ante la selección de Perú, Chile y Paraguay. Será luego de la otra semifinal, como decíamos, por un lugar nada más y nada menos que en la final del próximo viernes de estos Juegos Suramericanos. Esperemos ver a Argentina allí peleando por la medalla dorada. En estos momentos me encuentro en el estadio de Provincial, aquí en el Parque Independencia. Se viene una final en tenis de mesa. Está por arrancar el partido entre Argentina-Chile en dobles. Horacio Cifuentes, Santiago Lorenzo van a enfrentar por el oro a la dupla chilena Burgos y Gómez. Eso arranca en breve, como algunas de las cuestiones destacadas para la jornada de hoy a los suramericanos.
0: Bien, Facundo, y la información de Central, que se prepara para jugar la final de la Supercopa del sábado frente a Estudiantes de La Plata.
5: Bueno, Rosario Central, como decíamos ayer, pierde a Campaz. Me parece que no llega como favorito a esta final el próximo sábado ante Estudiantes de La Plata. Yo, para poner en cuestión un tema que veo que se está pasando de largo y que tiene que ver, en este caso, con el partido que van a jugar también aquí en Rosario, Boca Racing, con la Copa Argentina el domingo. Pienso en lo difícil que sería la organización. Pongamos en el caso hipotético de que Central salga campeón el sábado, que vuelva acá a festejar el domingo. Bueno, habrá que estar atentos ahí a un posible cruce de hinchadas, insisto, en el caso de que Central gane y que haya festejos aquí en la ciudad de Rosario, porque el otro día domingo en el mismísimo Gigante de Arroyito juegan nada más y nada menos que Boca Racing, dos grandes por cuartos de final de Copa Argentina, así que a prestar atención a esa posibilidad.
0: Bien, perfecto. Hay mucho ruido ambiente ahí porque estás en el lugar de los hechos. ¿Algo de Newell's para contar?
5: Exactamente. Bueno, Newell's se prepara, arranca una semana más que tranquila y larga, teniendo en cuenta que no tiene otra competencia, de cara al próximo partido, después de lo que fue la victoria. Mucho tiempo pasó Newell's sin ganar de visitante, así que se prepara por ahora con Kudelka, todos los jugadores a disposición de cara a esta semana larga que tendrá el equipo hasta el próximo partido.
0: Muy bien, Facundo, en la próxima hora, si crees que es conveniente volver al aire, tenés, por supuesto, la prioridad.
5: Perfecto, estaremos atentos sobre todo a lo que sucede en la final de dobles de tenis de mesa, que ya está por arrancar. Ese es el ruido que escuches de fondo, así que cuando haya novedades al respecto, volvemos.
0: Muy bien, perfecto. Facundo Paredes desde Rosario, vamos a estar siguiendo en el programa el partido que van a jugar Perú frente a la Argentina a partir de las 2 de la tarde.
6: Ya sí. arranca.
0: Ya empieza.
6: Hablando de Newell's.
0: Sí.
6: El arquerito de Newell's, del cual se hablan maravillas, Reinatti, es seguido por River Plate.
0: ¡Epa!
6: Es seguido por River Plate. Sabido es que hay un tema con Beltrán, que tiene que renovar contrato, que incluso tiene ofertas de afuera. Se habla de nombres importantes, Bono, Musso. Pero atención, porque River ya habló. Dirigente de River, ya hablaron con dirigente de Newell's para saber las condiciones por Reinatti.
0: Santiago Beltrán es un arquero de una proyección para mí extraordinaria. Por supuesto que empezó muy bien, después creo que tuvo un bajón, como evidenció justamente todo River, que derivó en la salida de Coudet y la llegada de Leonardo Poncio. Bueno, y de Estudiante de La Plata, que juega la final con Central el sábado.
1: Y bueno, piensa ese... Estudiantes están muy con guardia alta para el partido del próximo domingo. Porque
3: ¿quién es el árbitro? Tiene una historia Central Estudiante.
1: Herrera, si no me equivoco. Darío Herrera. Uno de los... Sí, búscalo. Es Darío Herrera.
3: Es un nuevo cruce del partido del espaldarazo.
1: Sí, el día que los jugadores Estudiantes se dieron vuelta y a partir de ahí Estudiantes termina de octavo contra Central primero, le gana y a la postre Estudiantes es campeón.
3: Exactamente. Ahí nace el seudónimo Secanuca. Más allá de lo que sucedió con el dirigente Nakis y Tapia, pero a Central vinculó y se lo empezó a etiquetar de esa manera después de...
1: Estudiantes es el club que más enfrentado está con la AFA, porque...
6: Sí. ¿Y el que más campeonato ganó?
1: Lo de River es más un paso de comedia, Tapia. Va a Kotz a Dicarlo, dice queremos un torneo diferente, bueno, dice todo por la galería.
3: No le crees a Dicarlo.
1: En el caso de Verón se enfrentó...
3: Sí.
1: Y fue campeón, hizo el estadio. Bueno, de hecho, el día Chiqui Tapia recorrió el estadio de Estudiantes. Hubo un momento
0: con Verón
1: donde tenían una mejor relación.
3: Sí,
1: sí, sí, cuando Verón asume como presidente, lo invita, no me acuerdo si directamente fue al estreno del estadio, después lo vio, hay alguna foto que quedaron para siempre. La foto que no sacaron nunca, Úbeda y Riquelme la tienen Tapia.
0: No sé por qué te preocupa tanto esa foto, por favor.
3: Ahora se ponen a la venta las entradas de Racing Boca a través del sitio Deportic.
0: Ah, ¿sí? Mira.
3: Sí, desde las 21:30 pueden comprar tanto los hinchas de Racing como de Boca. Hoy, 21:30, los hinchas de Racing después van a tener que pasar por las boleterías del Estadio Presidente Perón para
6: retirar
3: la entrada. Y también tienen la posibilidad de hacerlo en Rosario. Lo propio pasa con los hinchas de Boca.
0: Bien, en la próxima hora vamos a escuchar a Enrique Sacco, que en las últimas horas le habló al socio independiente, va a ser candidato a presidente. Toda la vida Enrique estuvo vinculado al mundo del periodismo, de la radio y de la televisión. Respectivamente, tengo el gusto de conocerlo, Enrique, tengo mucho respeto por la figura de él. Una cosa es ser periodista, estar vinculado a los medios, y otra cosa muy diferente es ser dirigente de un club.
6: Bueno, pero él ha tenido varias participaciones. Acordate que estuvo cuando Sportivo Barracas lo llevó a Bolívar.
3: A Bolívar.
6: Ahora está con Barranca Fútbol Club, que acaba de ganar el torneo promocional amateur en la final con Social Argentino de Televisión, que es un club que se organizó en las barrancas de Belgrano.
3: Y ahora, el armado anterior de Independiente no estuvo con Grindetti, porque empezaron a publicar algunas fotos, porque él en su discurso dice, nosotros nunca estuvimos, y rápidamente en las redes funciona así, empezaron a subir fotos de Enrique Sacco con dirigentes actuales.
1: Sería récord mundial en todo el globo que un presidente del club, dos presidentes consecutivos de un club, sean o tengan la misma profesión. Periodista. Doman Sacco.
0: Claro, Fabián Doman.
1: Es verdad que no nos acordamos que Doman estuvo porque duró 4 minutos como presidente independiente.
0: 30 segundos, te diría. Bueno, tenemos en la próxima hora de Paseo Nacional, vamos a estar con los tres amistosos de la selección argentina en Córdoba y los dos partidos en la cancha River con el equipo de Martín Perazzo y de Fútbol Show Nacional. Nos queda una hora de programa hasta las 15. Ahora llegan las noticias a Radio Nacional, las 2 de la tarde en la República Argentina.
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8: Las 2 de la tarde en la República Argentina. El presidente Javier Milei destacó la caída de la pobreza. Lo hizo al finalizar su discurso ante la Asamblea General de la ONU, donde sus palabras se centraron en el reclamo de soberanía de las Islas Malvinas.
9: Es decir, con lo cual, digamos, estamos cumpliendo todas las promesas, hemos terminado con la inseguridad. Digo, pensá que teníamos 9.000 piquetes por año, hoy son cero. Estamos en los índices, en los indicadores de homicidios más bajos de la historia. Pero la idea es esta, es que la economía siga creciendo, la pobreza de niveles del 27% la bajamos a la mitad, o sea, del 57% a la mitad. Y sacamos 14 millones de personas de la pobreza.
8: Alerta rojo por lluvias rige para la cordillera de Río Negro y del sur de Neuquén, donde se esperan lluvias fuertes y persistentes que en las zonas más altas pueden ser en forma de nieve. En tanto, fue elevado a naranja en el oeste de Neuquén y la zona cordillerana del norte de Chubut, mientras que en el noroeste de la provincia permanece en amarillo.

0: Cerrará el paso Cristo Redentor por mal tiempo. El informe de Victoria Lupu desde Radio Nacional Mendoza.
1: El paso a Chile quedará cerrado temporalmente este miércoles debido a las condiciones de transitabilidad en alta montaña. Según informaron las autoridades, desde las 15 se suspende el tránsito en Uspallata, del lado argentino, y en Guardia Vieja, en Chile. En tanto, a partir de las 17 quedarán cerrados los complejos aduaneros que forman parte del corredor internacional. El estado del paso será revisado nuevamente el jueves a las 8, cuando se realizará una evaluación de las condiciones de transitabilidad.
0: Actualizamos ahora el estado del tránsito con Ernesto Arriaga.
2: Demoras en el puente Alsina. Un colectivo tuvo desperfectos mecánicos hacia provincia y hay demoras de 10 minutos porque hay un solo carril. Puente La Noria normal, puente Puerdón normal. Manifestantes se están juntando en la zona de 9 de julio y Belgrano, y luego van a ir caminando hacia el Congreso de la Nación, donde está la manifestación de jubilados. Por favor, en el sector, tratar de circular con suma precaución. Aeroparque y Ezeiza operan con normalidad.
0: En la ciudad misionera de Puerto Iguazú, donde nos podés escuchar por AM710 y FM99.1, temperatura 19 grados 5 décimas, humedad 55%, cielo parcialmente nublado. En la ciudad de Buenos Aires, temperatura 13 grados 9 décimas, humedad 57%, cielo parcialmente nublado.
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1: La segunda hora de Pasión Nacional, 2 de la tarde, 4 minutos, por la M870, las 48 de Nacional en todo el país y el canal de YouTube de la radio. Ya se juega el fútbol de los Juegos Suramericanos, Argentina y Perú, buscando la final del torneo.
2: Está lleno el estadio, lleno, total, sí, claro. De bote a bote.
1: El Parque de la Independencia.
2: Sí, el Marcelo Bielsa, el Coloso.
1: El Estadio Marcelo Bielsa.
2: Entiendo que las entradas eran gratuitas o tenías que reservarla, pero no eran pagas, digamos, ¿no?
1: Bien, ahí está el dato. Vamos a saludar a Nabila Hatib, recordando los datos del tiempo en la Ciudad Autónoma de Buenos Aires, el pronóstico para el fin de semana.
3: Bueno.
1: Y tendríamos que buscar para luego, Nabila, el pronóstico para la Ciudad de Rosario el domingo cuando van a jugar Racing y Boca.
3: Quizás nos estamos anticipando un poco de acá al domingo, siendo que recién es miércoles, pero aquí en la Ciudad de Buenos Aires en alza la temperatura, 17 grados 6 décimas es la marca actual, para mañana se espera una mínima de 11, una máxima de 23, va subiendo lentamente camino a los 25 para el viernes, y en respuesta a tu requerimiento, en la ciudad de Rosario, en la provincia de Santa Fe, 17 grados 6 décimas, el cielo ligeramente nublado, muy similar a lo que sucede aquí. Para mañana se espera una mínima de 10 y una máxima de 27. Claro, es tanta la humedad que empieza a sentirse el calor.
1: Muy bien, vamos a estar con Martín Perazo y con el equipo de Fútbol Show Nacional.
2: ¿Es Miguelito Brindisi?
1: Gareca. Sí, creo que sí.
2: Es Miguelito.
1: Que es Miguel. Vamos a estar el domingo con el partido entre Racing y Boca por los cuartos de final de la Copa Argentina con el relato de Martín Perazo y todo el equipo de Fútbol Show Nacional. Voy a saludar a Gerardo Murúa en el centro del país, allí en Radio Nacional Córdoba. Gerard.
4: El gusto de saludarte, Nico. Buenas tardes. El gran abrazo para vos, los compañeros y toda la audiencia. Hermosa jornada en Córdoba, cerca de 25 grados, sol a pleno, apenas un poco de viento, nada que ver con las jornadas anteriores. La verdad que vamos camino a un fin de semana de 30 grados en Córdoba, así que otra jornada primaveral aquí en la capital de los cordobeses. Lo que llama la atención en una jornada tranquila donde los equipos entrenaron por la mañana, pero no hay mayores novedades, Nico, es el clásico de reserva. El torneo proyección tiene su fecha de clásicos esta semana y a las 19 juegan en el Julio César Villagra Belgrano y Talleres por el torneo proyección. Van a bajar a algunos de los que están con los planteles de primera a reforzar estos equipos, así que va a ser un clásico realmente interesante. El pibe Gutiérrez, que convirtió ante Estudiantes de Río Cuarto, Bono, Gribol, Gonzalo, se le rayan entre algunos de los que van a jugar en Belgrano. Chamorro, Dávila, Barón, Giovanni Baroni, algunos de los que Talleres va a bajar a jugar el clásico de reserva, así que va a estar muy interesante el de esta tarde. Entre los titulares del torneo sudamericano que se está jugando en la semifinal, Argentina tiene al héroe del otro día, Ramiro Tuliano, el hombre de Belgrano, y a Joaquín Salas, el lateral de Talleres. En lo futbolístico, entrenamientos tranquilos, el instituto de reemplazar al Arcón, seguramente lo hará Masachez, y en defensa ante Independiente, Talleres intenta recuperar a Baloyes, Belgrano, Adrián Sánchez, pensando en el clásico del 4 de octubre.
1: Muy bien, ya vuelvo contigo. Recordamos lo que dijimos en la apertura del programa. Thiago Almada y Juan Foy fueron desafectados de la selección argentina. Almada está desgarrado y Foy no se recuperó de la lesión que se originó en Europa. Vamos a escuchar a Enrique Sacco, que es periodista, candidato a presidente de Independiente, y en su presentación dijo lo siguiente.
5: Independiente es parte de mi vida desde siempre, desde mi familia. Me hice hincha de Independiente por mi papá y por mi abuelo. Crecí con un Independiente protagonista, siempre, acostumbrado a las grandes competencias, a las grandes hazañas, a los logros, a ganar, a ser el orgullo nacional por el reconocimiento en el mundo. Hoy me preocupa profundamente lo que veo. Desde hace muchísimos años que Independiente comete los mismos errores, acumula problemas, improvisa y toma decisiones equivocadas, o al menos decisiones que no comparto o que no compartimos. Lo que veo me duele, creo que nos duele a todos, nos genera tristeza, diría que más que tristeza, nos genera bronca. Independiente necesita un cambio rotundo, una renovación total, un aire nuevo y fresco. Llegó el momento de involucrarme y de involucrarnos. No puedo ni podemos quedarnos mirando desde afuera. Por eso tomé una de las decisiones más importantes de mi vida. Voy a ser candidato a presidente de Independiente en las próximas elecciones por la agrupación Movimiento Independiente Auténtico. Somos un grupo de socios que llegamos por primera vez a la política independiente, que nunca participamos de ninguna de las comisiones directivas anteriores y que tenemos el compromiso de dedicarnos todo el tiempo independiente con absoluta responsabilidad. Esto es innegociable para nosotros. Gente nueva que esté dispuesta a colaborar.
1: Bien, hasta ahí, Enrique Sacco, lo más importante. Cuando tengamos la chance de hablar con él, le vamos a preguntar por qué en su momento Enrique apoyó al oficialismo y ahora cambió de opinión. Vamos a ver las elecciones en Independiente. Aquí el problema es la deuda que tiene Independiente y que va a haber, me parece, demasiados candidatos a presidente, salvo que la oposición vaya toda junta, que es algo que parece improbable a esta altura de los acontecimientos. Vamos a saludar a Mariano Carabajal en el Jardín de la República, allí en Tucumán. Hola, Mariano.
0: Nico, querido, ¿cómo estás? Saludo para vos y para todos los compañeros. Un Atlético que de a poco va volviendo a la provincia, porque después de la derrota frente al Dosivi de Mar del Plata tuvieron días libres, porque venían de una Copa Argentina en medio de la semana, y Falcioni, al tener recién el 3 de octubre partido oficial frente a Barraca Central, le dio descanso a sus futbolistas, excepto Clever Ferreira, que se ha sumado a la selección paraguaya y ya se está entrenando con esa selección, esperando por los amistosos que se le vienen, y obviamente que va a ser baja también para el partido frente a Barraca Central. Con el objetivo puesto también y atento a lo que puede llegar a pasar con toda esta novedad de Copa Argentina, porque es uno de los protagonistas de esa competencia, que ya está en semifinales y esperando por rival, que va a ser Estudiantes o Platense, partido que se va a jugar el 1 de octubre.
1: Bien, perfecto. Mariano, ¿algo más desde Tucumán?
0: Sí, San Martín, que se prepara para jugar el próximo domingo a las 21 horas, partido que va a ser con público visitante, donde los hinchas de San Martín van a poder viajar a la provincia vecina para alentar a un San Martín que llamativamente pasó de tener como primer objetivo jugar una final a modificar objetivo y tratar de entrar en reducido, que por ahora se está quedando afuera, y ahora llama la atención y mira hacia abajo, está 9 de Chacarita, que es el que está descendiendo de categoría. Orfila y la necesidad de sumar para que tampoco lo ponga en apuros la tabla de abajo, pensando también en entrar en reducido, que es el primer objetivo ahora de San Martín de Tucumán.
1: Bien, Mariano, ¿cómo está el tiempo allí en el Jardín de la República?
0: 23 grados, previo a feriado provincial, que es el Día de la Virgen de la Merced, patrona de lo que es la Batalla de Tucumán. Así que bueno, esperando también por ese día, hoy a la noche habrá algunas actividades especiales y obviamente que el día se presta para que sea un día previo muy bueno y mañana con buenas expectativas y un día que va a estar especial para el hipódromo porque se va a correr la carrera principal a nivel país, que es el Gran Premio de Batalla de Tucumán, que es el epicentro de todos los hipódromos mañana a 19 horas.
1: Muy bien, Mariano, la seguimos. Muchas gracias.
0: Abrazo grande.
1: Mariano Carabajal desde Tucumán. Actualizamos el fútbol de los Juegos Suramericanos. Se juegan 12 minutos del primer tiempo en el Parque de la Independencia. Argentina y Perú están empatando 0-0. Vuelvo a Córdoba con concepto federal nacional en todo el país. Gerardo, viste que Gareca acaba de confirmar algo que habían adelantado ustedes, fundamentalmente vos, como el Negro Romero, pero vos diciendo que antes de Sampaoli los dirigentes de Talleres se comunicaban con él. Qué lástima que lo eligieron a Sampaoli y no a él, ¿no?
6: Lamentablemente, porque además Gareca le hubiera puesto un impermeable a Andrés Fassi que nadie más le puede dar. Sin lugar a dudas, Ricardo Gareca ocupa junto a Fran Darío Kudelka y en otros tiempos Ángel Labruna, Roberto Saporiti y Rubén Bravo, la galería de los mejores técnicos de Talleres. Gareca es intocable. Si hubiera llegado a tener un acuerdo con Gareca, Fassi no hubiera tenido los problemas que tiene.
2: ¿Y por qué no se dio? ¿Por qué no se dio el vínculo?
6: Bueno, el propio Tigre contó que a pesar del llamado a Andrés Fassi lo agradeció, pero no se dieron las condiciones. Él en ese momento todavía no estaba de vuelta en la Argentina y tenía algún compromiso todavía allí en territorio colombiano, entonces no pudieron llegar a un acuerdo, por lo menos es lo que escuchamos de Ricardo Gareca en estos últimos días. No tuvo que ver con diferencias con Andrés Fassi, sino con los momentos que no coincidieron, según dijo el Tigre.
1: Ojalá que le vaya muy bien a Omar de Felipe, pero me parece que en un futuro no tan lejano, Talleres debiera volver a tener en cuenta al Tigre, me parece.
6: Nico, sin lugar a dudas, debería ser, lo mejor que le puede pasar a Talleres es que Omar de Felipe tenga un buen rendimiento, porque Talleres necesita puntos, inclusive pensando en el año que viene. Pero a la hora de buscar certezas, Ricardo Gareca y Frank Darío Kubelka son las alternativas principales. Cualquier oposición que tenga alguna chance de pelear la paz en una supuesta contienda política, seguramente los elegiría como bandera, pensando en una posible victoria.
1: Gerardo, me interesa tu opinión, más allá de la precisión informativa que tenemos a diario en nuestro programa, de lo que nos cuentan de los Juegos Suramericanos, Facundo Paredes de Rosario y Pablo Barovero de Santa Fe. ¿Cómo son los Juegos en cuanto al medallero para nuestro país?
6: De una forma previsible, buen rendimiento, sabiendo que Brasil está lejos, aún con un equipo B, es un gigante del mundo del deporte Brasil, ante el cual Argentina en estos tiempos no está en condiciones de competir. Pelear el segundo lugar del medallero con Colombia, si hablamos pura y exclusivamente de medallas, es lo lógico, y Argentina se está imponiendo en esa batalla, lo cual es una muy pero muy buena noticia. Ha tenido buenos rendimientos la delegación argentina, medallas previsibles, pero también algunas sorpresas importantes. Me parece que cumple con las expectativas previas la delegación argentina, y después en cuanto a la presencia de público y la infraestructura, ha sido espectacular lo de los Juegos Sudamericanos de Santa Fe, por arriba de sus predecesores, Cochabamba, Asunción, 4 y 8 años antes que estos, Nico.
1: Sí, por supuesto. Recién hablábamos de fútbol, vos hacías mención a los técnicos más importantes que ha tenido Talleres en la historia, hablabas del paraguas protector que hubiera significado Gareca para Fácil. ¿Podemos incluir en esa lista de técnicos históricos también al Pato Pastoriza, por ejemplo?
6: Sin lugar a dudas, 4 ciclos en Talleres, muy respetado, muy querido, siempre dándole buenos resultados a Talleres. Omití al Pato Pastoriza y le pido disculpas en el lugar que nos esté observando o escuchando. La realidad que también es uno de los preferidos de Talleres a lo largo de su historia como entrenador.
1: No, pues viste, no hay problema, por supuesto. En la vorágine, cuando uno hace una memoria rápida, mencionaste a varios históricos, y yo enseguida se me vino el nombre del Pato Pastoriza. Recuerdo, creo que de muy buena relación de amistad con Julio Marvis, alguna vez director de Radio Nacional. Bueno, el vínculo de Julio con el Pato Pastoriza, Julio Marvis de toda la vida hincha de Independiente, y el vínculo venía de ahí, y yo sabía que tenía el respaldo siempre el Pato en Córdoba, y que era un tipo muy querido, inclusive por, en su momento, Gerardo, por Víctor Vizuela, tenía el respaldo también del periodismo de Córdoba.
6: Tenía el respaldo y el respeto del periodismo de Córdoba por su hombría de bien, por ser un personaje tan especial y tan espectacular de nuestro fútbol, sumamente querido en Talleres, a punto tal, Nico, que en algún momento después de la muerte del Pato Pastoriza, su histórico ayudante capo Horacio Sirrinciones vino dirigiendo un equipo de la B Nacional. Estoy tratando de recordar que si era Almagro, Defensa y Justicia, pido disculpas, recuerdo bien, pero fue ovacionado también Sirrinciones, prácticamente en honor al Pato Pastoriza, que nos había dejado hacía poquito tiempo, marcando un poco lo que significa para el mundo Talleres la figura del Pato.
1: Vos sabés que, a pesar de, lo comparto con vos y con la audiencia, de que fue marginado el Loco Gatti por el Pato Pastoriza después de aquel error del 11 de septiembre del 88, Hugo siempre me habló muy bien de la persona de Pastoriza y también del entrenador. Fíjate que fueron compañeros de cuarto en el Mundial del 66 en Inglaterra, aquel equipo argentino que fue dirigido por el Toto Lorenzo, donde Gatti era el tercer arquero. El titular era Roma, no recuerdo quién era el segundo en ese Mundial, pero Gatti fue como tercer arquero. Y después, cuando Hugo ya había dejado el fútbol, bueno, su último partido fue en Boca en esa fecha que acabo de mencionar, después Hugo decidió ponerle punto final a su carrera, y años más tarde el Pato Pastoriza agarró Chacarita, y sé que Sirrinciones lo llamó al Loco Gatti por teléfono y le dijo: ¿te animás a volver al arco? El Pato te quiere para Chacarita. Y después Hugo no quiso, y bueno, pero terminó muy bien. Y después, cuando muere el Pato, el Loco fue al velatorio, y sé que lo quiso y lo respetó mucho Hugo Gatti a José Omar Pastoriza. Bueno, Gerardo.
6: Sí, perdón, Nico, se me fue totalmente el audio, se me fue totalmente el sonido, pero Llegué a escuchar desde muy lejos las disculpas del caso, pero sí coincidiendo totalmente con lo que vos decías.
1: Muy bien, ya vuelvo contigo en un rato. 0-0 el partido entre Argentina y Perú en el fútbol de los Juegos Suramericanos, 18 minutos del primer tiempo. Javier, y luego la pausa.
2: Bueno, hablábamos de la revolución Jürgen Klopp en la selección alemana, que se va a estar estrenando mañana jueves frente a Países Bajos en el Johan Cruyff Arena, en la fecha 1 de la Liga de Naciones. Fíjate, Damián Zárate, estas son las condiciones, las reglas de convivencia que le ha puesto Jürgen Klopp a los jugadores de la selección teutona. No va a tolerar las llegadas tardes a las cenas. La cena se termina a las 20 horas y el que llega tarde, afuera. Están prohibidos los celulares antes de los partidos en los vestuarios. Los vestuarios antes de los partidos, nada de celulares.
1: Está perfecto.
2: Los futbolistas no podrán cortarse el pelo en la concentración. Tienen que venir con el pelo corto. Bueno. O corto o largo, pero nada de peluqueros en la concentración alemana.
7: Eso me gusta, ¿eh?
2: Durante los torneos, las visitas de familiares van a ser excepcionales, ¿eh? Y no libres como ocurría en los tiempos de Julian Nagelsmann. Así que...
7: Mano dura.
2: De Jürgen. ¿Sabes quién tuvo una? Eso que Jürgen está visto como lo contrario.
7: Una medida que generó bastante revuelo también, que tiene que ver con las tangentes del fútbol. Por supuesto, Zinedine Zidane, que se había convertido en algo de muchísima repercusión, que en las convocatorias de Francia, acá pasa algo parecido, se bajaban del auto los jugadores cuando entraban a la concentración.
2: Era un desfile de modas.
7: Exactamente, se había transformado en un desfile de modas. Tal es así que varios jugadores cobraban unos cuantos millones de dólares por las marcas que le daba la ropa para hacer ese recorrido, porque eso después repercutía en el mundo. Y Zinedine dijo, se terminaron los desfiles.
8: Pasa cuando vienen los jugadores del seleccionado argentino.
7: Por eso te digo, que no era tan distinto. En Francia ya estaba casi institucionalizado.
2: Acordate de las gorritas en la época del Coco.
1: Claro, que estaban vendidas, es cierto. Bueno, mira, un jugador exquisito como Zinedine Zidane, ¿no?, que haya terminado. A mí me gusta el desfile. La gente que se viste muy bien... Por supuesto, acá se ponen cualquier cosa. Más allá, hay una indumentaria de los clubes, por supuesto.
7: Sí, de los clubes, sí, pero los jugadores de la selección distinto, porque ya es cierto que habían empezado a agarrar esa onda o a imitar...
2: Rodrigo De Paul, ¿sabes?
7: De Paul, también, sí. Había varios.
1: Por supuesto que era otra época del fútbol argentino, pero fue el mariscal Roberto Perfumo, y siempre lo recordamos y con una sonrisa, el que impuso la moda del... saco y la corbata en las concentraciones, impecable. Bueno,
2: pero el Racing del 66 iba de corbata y saco y corbata a todos lados.
1: Propio de la época.
2: Sí,
1: muy bien, tenemos la pausa.

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0: En la continuidad de Paseo Nacional, 2 de la tarde, 24 minutos, voy al encuentro de Juan Ignacio Gijón en el móvil de Nacional. Hola, Juani.
1: ¿Qué tal, Nico? Un placer estar aquí en el aire de Paseo Nacional con ustedes. Ya falta muy poco para que comiencen los amistosos de la selección argentina, que se está entrenando en los predios de Seiza allá, con el plantel totalmente completo. Van a ir llegando algunos jugadores, precisamente, más que nada, de Estudiantes, que están jugando, pensando en lo que va a ser el partido del fin de semana frente a Rosario Central. Tomás Palacios estoy hablando, y se empieza a preparar el hincha de la selección argentina. El lunes se pusieron a la venta las entradas de lo que tiene que ver el partido contra Bolivia, en Córdoba, en el Mario Alberto Kempes, en donde sorprendentemente todavía no se vendieron todas las entradas. Las generales se agotaron en cuestión de minutos nada más. Todavía quedan algunas plateas, recordamos que es un partido con aforo al 50%, una capacidad reducida. Este jueves, mañana a las 6 de la tarde, a través de la plataforma Deportic, se van a poner a la venta las entradas que tienen que ver con los partidos del 3 de octubre y del 6 de octubre contra Benín y contra Burkina Faso. Estos dos partidos, el primero de ellos contra Burkina Faso, también con aforo del 50%, y el de Benín, en donde va a ser la despedida oficialmente de Lionel Andrés Messi. Para eso sí se espera que las entradas vuelen en cuestión de segundos y estén totalmente agotadas, teniendo en cuenta que en el primero de estos dos partidos también va a haber aforos reducidos.
0: Claro, claro. Bueno, anda preparándote, porque los dos últimos partidos de la selección argentina se juegan en el mejor estadio que tiene el país, que es el de River, que queda en el Bajo Belgrano, un reducto que vos conocés y bastante.
1: Y no tengas dudas, Nico, que va a generar muchísima repercusión y revuelo, no solamente en el hincha argentino, que va a venir seguramente de todas partes del país y del mundo, sino que también en los medios de todo el planeta, medios seguramente de Estados Unidos, de Inglaterra, de España, de cualquier portal deportivo del mundo va a querer estar cubriendo este evento, uno de los más significativos, por lo menos en los últimos años de la historia de este deporte, porque se retira nada más ni nada menos que el mejor jugador de la historia del deporte, de la selección nacional.
0: Muy bien, te mandamos un abrazo, cualquier cosa volvemos.
1: Abrazo, Nico.
0: En presencia, Santiago, y los últimos minutos de Messi con la camiseta argentina.
2: Sí, conmovedor, ¿no? De decirlo de esa manera. Ya lo hemos vivido cuando vino, primero cuando jugó el último partido oficial y todo lo que se había generado. Va a ser la última vez que Messi juegue por los puntos. Después, la última vez que vino a jugar un partido oficial, previo, obviamente, a este ante Benín, que se había vivido una situación similar. Y ahora sí, formalmente, ya es la última vez que vista la camiseta de la selección argentina.
3: Ahora, cuando se está viendo los entrenamientos, por ejemplo, frente a Bolivia no puede jugar Enzo Fernández, el Cuti va a ser el capitán, sí. Pero da la impresión de que Enzo Fernández va a ser el líder del equipo
2: y va a tener un
3: tanto
2: lugar
3: es así que para mí, sí. No sé si no le van a dar la 10, porque asoma como el gran eje futbolístico,
0: perdón,
3: del equipo.
0: La 10 se la tienen que dar a Nico Paz. ¿Qué te pasa?
3: Bueno, pero Nico Paz no sé si va a tener el protagonismo, Enzo, para mí
0: tampoco me parece

0: Enzo Fernández merezca la 10. Es un gran jugador, todo campeón del mundo, pero de ahí a llevar la 10...
1: Algún partido se le dieron a Thiago Almada, ¿no?
2: Sí.
0: A Thiago, ahora, sí, por
2: Enzo
0: supuesto.
2: Enzo hoy es el jugador argentino de mejor nivel a nivel mundial.
0: Eso nadie lo discute. Mundial. ¿Qué dice Zarratea? ¿Cómo anda? Lo extraño, Zarratea.
3: Me gusta que pase eso. mañana, decía, cuando arranque este programa, a las 13 horas, va a comenzar una nueva audiencia entre Ignacio Piatti, su abogado, y la dirigencia de San Lorenzo.
0: Le deben mucha plata, ¿no?
3: Que puede terminar
1: con la ciudadanía de plata.
3: Claro. Mañana San Lorenzo tiene una propuesta hecha, pagando, sacando plata de los derechos de acá, la claro, venta de allá, la
0: yo lo que digo es que pareciera para la opinión pública y para el hincha de San Lorenzo que queda Nacho Piatti como un traidor. Está reclamando lo que le corresponde.
3: Sí, sí, sí, es verdad. Pero bueno, la realidad es que está la sede, ya no es un dinero que hay que pagarle o una deuda, sino que está en juego la sede de Avenida de la Plata de San Lorenzo. Mañana Piatti tiene que responder, o debería responder, veremos qué pasa en la audiencia, respecto a esta propuesta que le va a hacer San Lorenzo, donde está parte de derecho de televisión, parte de porcentaje que tiene que cobrar de algunas transferencias que ya se hicieron, sí, y veremos si Piatti acepta o no. Pero bueno, mañana pues es un día institucionalmente muy importante para San Lorenzo de Almagro.
0: Dicen que está muy preocupado por estas horas el presidente Marcelo Culota.
3: Sí, lo contamos ayer, esta posibilidad de llamar al concurso de acreedores. Estuve hablando con alguien que se dedica a estas cuestiones y me dijo, mirá que llamar a un concurso de acreedores, la dirigencia de San Lorenzo tiene, más allá de los pasos que tiene que ser, aprobado por comisión directiva, después aprobado por una asamblea, es el paso previo a que si sale mal, tengas un juez manejándote el club.
2: Lo que pasó, sí, claro, ¿te acordás,
3: con comunicación,
2: en Racing con Lalín, cuando Racing, convoca, claro, la convocatoria de acreedores?
3: Claro, claro. Pero, o sea, San Lorenzo va a llamar a una convocatoria de acreedores. Se van a limpiar las deudas, veremos qué es lo que ocurre. Y en base a eso, si no cumplís con los pagos, aparece el otro.
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5: Dos y media de la tarde en la República Argentina. Diego Santilli se reunió con el gobernador de Chubut. El informe de Liliana Arias desde Casa de Gobierno.
6: Con el objetivo de abordar la agenda parlamentaria y repasar los temas de interés común entre la Nación y Tierra del Fuego, el jefe de gabinete, Diego Santilli, se reunió en Casa Rosada con el gobernador Ignacio Torres. Se hizo especial hincapié en el presupuesto 2027 y el avance de tratamiento en el Congreso y la iniciativa referida a la reforma política. En lo que refiere al proyecto de zona fría, oficialmente se informó que Santilli le ratificó a Torres que la ley que establece el régimen de zona fría se mantiene inalterable para la población patagónica.
5: La ciudad baja el impuesto a las patentes de autos. El gobierno porteño redujo el tributo para 6 de cada 10 vehículos, mientras que el resto va a pagar lo mismo que este año. Además, en 2027, 152.000 autos dejarán de pagar el impuesto, ya que el beneficio por antigüedad pasa de 25 a 20 años. Tiroteo en un banco de Lomas del Mirador. 3 delincuentes ingresaron a la sucursal de Banco Galicia en la localidad bonaerense, pero uno fue reducido por los clientes. Uno de los ladrones efectuó disparos, aunque no hubo heridos. El cielo se encuentra algo nublado en la ciudad de Buenos Aires. Temperatura 17 grados 6 décimas, humedad 43%.
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1: Estamos en la continuidad de Pasión Nacional con una temperatura totalmente invernal en el comienzo de la primavera que repasamos junto a la señora Nabila Khatib.
2: No tan invernal, ay, 17 solcito, grados, ¿no? 6 décimas.
3: ¿17, 6?
2: Sí, buenísimo. Estamos más cerca de los 20 que de los 10.
1: Tenés razón, sí. Pero hace frío igual.
2: Bueno, porque está fresco, porque está algo nublado el cielo en la ciudad de Buenos Aires. De hecho, ya hoy estaba pronosticado 18 de máxima y es lo máximo que llegaremos.
4: Bueno, ahí cielo. Está. Algo nublado.
2: Algo nublado. Sí. Y mañana 11 grados de mínima, 23 de máxima. Se empieza a animar y se empieza a romper la barrera de los 20 grados de máxima. Algunos mensajitos que llegan al 11-3-8-70-7-4-8-5. Buenas tardes, saludos desde Río Grande, Tierra del Fuego. José Sosa, Guillermo y Franco desde Yacimiento YPF. Desde Salta Capital saluda por aquí con las buenas tardes Marce. Y nos opina Matías de Bahía Blanca. Los jugadores tienen que ir con el pelo corto y con la indumentaria correspondiente.
1: Muy bien, Santiago, un toque con actualizamos el fútbol de los Juegos Suramericanos.
3: Sí, en el primer tiempo el seleccionado que dirige Diego Placente en las semifinales, 32 minutos, empata 0-0 con Perú. Recordamos, la otra semifinal se juega a las 17, Paraguay frente a Chile. La Argentina en un estadio de Newell's repleto, buscando la clasificación a la final, empata 0-0 con Perú.
1: Muy bien, me da mucho gusto saludar a María Carasatorre, que junto a Tiziana Bonucci salieron cuartas en natación artística. Mi nombre es Nicolás Álvarez, estamos con el equipo de Pasión Nacional. Hola María, bienvenida.
5: Hola, ¿qué tal?
1: Bueno, contanos cómo fue la participación y contale más que nada a la audiencia nacional en todo el país qué es la natación artística.
5: Bueno, la natación artística es un deporte acuático muy artístico. Consiste en nada, con una temática, una música, en algunas rutinas seguir elementos técnicos y en otras cumplir una cantidad, un cierto reglamento que está pactado, para nada, conseguir el mayor puntaje posible. Nosotras estuvimos compitiendo el fin de semana pasado junto al equipo y bueno, con Tizi el dueto, acá en Rosario, así que nada, fue una experiencia súper linda, súper nueva para mí, la verdad, así que muy muy contenta.
1: Bueno, y este deporte acuático que tanto nos gusta, ¿cómo es el tema de la música, la elección de la música?
5: Intentamos elegir una música que sea una temática, más que nada, lo artístico es muy importante, entonces tener una música que pueda seguir una temática o una idea está bueno para tener mayor impresión artística. Pero nada, buscamos algo que nos guste, algo que nos haga disfrutar un poco más la rutina y que también llame la atención, ¿no?
1: Claro. Recién mencionaste por ahí con emoción Rosario. ¿Qué significa para ustedes que los Juegos Sudamericanos se hagan en el país y particularmente en la ciudad de Rosario y en la provincia de Santa Fe? Claro está.
5: No, la verdad, muy contentas. Algo que nunca nos había pasado es tener tanta hinchada argentina y estar rodeada de gente que nos apoya y nos sigue, ya sean familiares, amigos y gente que no nos conocía y que nos iba a ir a ver. La verdad que nos emocionó un montón a todas y una experiencia súper nueva.
1: María, ¿y el próximo objetivo a nivel deportivo cuál es?
5: Bueno, está el año que viene el clasificatorio para los panamericanos que se van a hacer en Lima, así que estamos ahí a full con eso a nivel selección y después a nivel nacional, bueno, también sigue habiendo torneos, pero más que nada con la mente en eso, en poder clasificar y ir al panamericano en Lima el año que viene.
1: Bien, y ahí no hay que dejar de trabajar nunca, porque no es solamente el cuidado de los físicos, sino también es fundamental el tema de la alimentación.
5: Sí, todo, todo. Nosotras, bueno, justo mencionaban a Tizi, que también compite conmigo, que es de Buenos Aires. Así que nada, es arreglar el calendario para poder coincidir y entrenar todas juntas. Y nada, cada una seguir cuidándose tanto en lo físico como, bueno, lo que decís, la alimentación y todo, aparte para llegar con el mejor rendimiento.
4: María, ¿cómo se da el comienzo en este deporte? Es como un poco con la música, ¿no? Una guitarra puede haber en cualquier casa, pero si alguien se decide tocar el saxo, lo propio. Y acá, contigo, ¿cómo inicias?
5: Bueno, yo voy al Club Gimnasia de Esgrima. Acá en Rosario es el club como más grande con que lleva el deporte. Y hacen siempre una muestra a fin de año, entonces me llamaba mucho la atención. También mi prima, que es Camila Rey, hacía también el deporte. Y nada, yo me llamaba muchísimo la atención todo lo que hacía ella, siempre que le iba a ver y todo. Entonces, nada, decidí arrancar para probar, ver si me gustaba y enganché y me quedé me quedé ahí a full.
3: ¿Hay una tradición argentina? Digo, uno siempre también, en relación a lo que recién te preguntaba Damián, siempre también va en referentes, en espejos, que en todas las disciplinas son muy importantes tenerlos. ¿Tuviste vos alguno de los nuestros o de las nuestras en quién mirar, en quién fijarte?
5: Bueno, como dije antes, mi prima fue un gran referente, siempre la admiré muchísimo y quise seguir un poco lo que ella hacía, y también acá en Rosario están las Messi Sánchez, que fueron olímpicas, así que también muy, como muy grandes referentes para todas.
4: ¿Y en este tiempo pudiste encontrarte con otros deportistas, en línea a lo que te consultaba recién Santiago, con otros deportistas de otras disciplinas que admires?
5: La verdad que no estoy muy metida en otros deportes, pero bueno, sí, todos los deportistas que nos representan y que nada, dejan el cuerpo y todas las cosas a un lado para poder representarnos, la verdad que son una gran admiración. Cualquiera que se esfuerce para representar al país, son de admirar.
3: María, en el trazo de objetivos, en el diseño que se viene mirando para adelante, imagino que deben estar los Panamericanos y después el sueño de los Juegos Olímpicos. ¿Pasa por ahí más o menos en el trazo grueso los objetivos?
5: Bueno, el sueño olímpico siempre está, obvio. La verdad que es la máxima meta que puede tener un atleta, pero bueno, todavía creo que nos falta un poco para poder conseguir esa meta, un poco de trabajo para poder clasificar y todo, pero bueno, sí, obvio que sería mi mayor sueño.
1: María, desde Paseo Nacional, desde nuestro humilde programa, nos gusta darle difusión al resto de la actividad deportiva que no tiene que ver precisamente con el fútbol, porque sabemos que los medios masivos de comunicación no tienen demasiado espacio, así que seguramente no va a ser la primera ni la única vez que charlemos. Volveremos a comunicarnos para que nos cuentes de tus sueños, que seguramente tienen que ver con llegar a participar de los Juegos Olímpicos en el 2028. ¿Te parece?
5: Sí, buenísimo. La verdad que les agradezco un montón por esto que dicen de poder difundir otros deportes. Está buenísimo, nos ayuda un montón.
1: María, te mandamos un beso. Muchas gracias.
5: Un beso grande, gracias.
1: María Casatorre, que participó junto a Tiziana Bonucci en los Juegos Suramericanos, salieron cuartas en natación artística. Una buena nota justamente por la protagonista.
3: Sí, claro, por supuesto. Y la posibilidad también para todos de encontrarnos con nuevas disciplinas, con ponerle el ojo, por conocer las historias de vida, de esfuerzo, de compromiso, que hacen obviamente a que el deporte argentino pueda ir dando de a poco pasos hacia adelante.
1: Se termina el primer tiempo en Rosario, Argentina y Perú en el fútbol del sub-19, están empatando 0-0.
0: Y hablando de la selección argentina, de esta posibilidad cada vez más cierta de que Lionel Scaloni siga al comando de la selección albiceleste, todo apunta hacia la Copa América.
3: Sí.
0: ¿Dónde se va a jugar la Copa América 2028? Es la pregunta que se hacen en este momento en la Confederación Sudamericana.
3: ¿No tiene sede todavía?
0: Todavía no tiene sede. Estados Unidos, por supuesto, se propuso para realizarla. Pero hay un inconveniente.
3: ¿Cuál es?
0: Que la Copa América se juega el mismo mes que va a estar en disputa los Juegos Olímpicos de Los Ángeles.
3: Ah, okay, claro.
0: Entonces, ahí hay un inconveniente como para que Estados Unidos organice la competencia.
4: A nosotros nos deben la organización de una Copa América, que la trasladaron de Argentina a Brasil, el gol de Di María. Esa Copa América, claro, iba a ser en la Argentina, en la pandemia.
0: Y se pasó a Brasil.
4: La pasó a Brasil.
0: Pero en este caso, el país que gana opciones para organizar la Copa América, si finalmente no se hace en Estados Unidos...
4: ¿Cuál es?
0: Ecuador.
4: Mira vos, con el muñeco.
0: La Ecuador del muñeco. Es la gran candidata para organizar la Copa América 2028.
4: Con Gallardo. Y anfitriones, grandes candidatos.
1: Bueno,
0: en el Valencia no juega.
1: No, ponele, estoy en la misma sintonía que Zárate. Me parece que la República Argentina, dicho con todo respeto, es mucha mejor sede que Ecuador, ¿no? Y merecería que la Copa América se juegue en este país.
0: En Ecuador se jugó, ¿te acordás? Y ganó Argentina. Batistuta fue
1: goleador
0: de esa Copa América.
1: El capo máximo. Gerardo, volvemos a Córdoba contigo.
6: ¿Cómo no, Nico? Y Cacho Borelli definiendo la serie de penales ante Brasil y Colombia.
1: Sí, es verdad que el equipo...
6: Y el boliviano Marco Sandi, lamentablemente, casi frustrándole la carrera a Darío Franco.
1: aquel equipo de Coco Basile que salió campeón, no mostrando un fútbol extraordinario para nada, pero fue el mejor equipo de aquella competencia.
4: Uno los tiene, bueno, usted lo tiene más claro, yo soy sí. un poco más chico en eso. Sí. Para mí son la misma consagración.
3: No, había no, sido mucho mejor el equipo de Chile que el de Ecuador.
4: Pero usted lo tiene separado en la cabeza, sí. Yo soy algunos años menor a ustedes, vi algunos compactos, sí, pero claro. Lo tengo, para mí es como la misma selección.
3: Pero por eso te ilustrás acá. En este
4: claro. Sí sé que en alguna de esas competencias la rompió toda Leo Rodríguez.
3: Chile. 91, en Chile 91.
0: Y lamentablemente el equipo del Coco en la Copa América de Venezuela, los muchachos se la pasaron mucho en la pileta y...
1: Bueno, pero hoy
0: la final con Brasil 3-0.
3: No, pero jugó una Copa América extraordinaria
0: hasta Argentina. La final. Que pierde con Brasil
3: Riquelme,
0: por goleada.
3: Riquelme, Messi, Crespo, estaban todos.
4: ¿Sabes quién jugaba ese equipo?
3: Estaban todos.
4: ¿Sabes quién jugaba?
3: Verón.
4: El primero que lo cobijó Messi. Verón. Juan claro. Sebastián Verón.
0: Claro, el día antes de la final me dice el profe Fleita, che, estos muchachos se la pasan mucho en la pileta.
1: Bueno, pero pará, recordemos, estuvimos ahí con Santiago en el 2007, hacía todos los días 44 grados de temperatura.
3: Sí, no, una temperatura. En Maracaibo, fundamentalmente, era una cosa.
4: En esa Copa América es donde Messi desafía la física.
3: El gol a México.
4: Le mete un gol a México.
1: Un gol inolvidable.
4: Claro.
1: Gerardo, no te dejaron protagonista, no te dejaron ser protagonista, te están arruinando la carrera. Vamos a tener la pausa y después de la pausa te vamos a dar todo. Eso sí, el teléfono.
3: Claro, eso.
1: Jurame que el teléfono lo tirás a la cañada. Jurámelo, por favor.
6: Dale, con mucho gusto, con mucho gusto.
1: Pero tiralo de verdad, en serio que no sirve más. Tiralo, dale.
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5: Datos del tiempo. Por la mañana, vientos huracanados de 200 kilómetros por hora, maremotos, terremotos y granizo. Y por la tarde, desmejorando.
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0: Muy bien, nos llama urgente Facundo Paredes desde Rosario con una noticia de último momento. Facundo, vamos.
1: Hola, ¿cómo les va? Buenas tardes a todos. Acaba de lograr la Argentina de tenis de mesa medalla de oro, partido bravísimo ante Chile. Horacio Cifuentes, Santiago Lorenzo son los ganadores en este caso. A ver si sostengo acá a Santiago y voy a intentar acercarme a Santiago Lorenzo, insisto, ganador, medalla dorada en estos Juegos Sudamericanos en ping-pong. A ver, Santi. A ver acá, perdón, la desprevenida, acá tenemos a Horacio, uno de los protagonistas. Un segundito, estamos para Radio Nacional en vivo. Bueno, primeras sensaciones después de lograr este oro.
2: Sensaciones, no, la verdad muy feliz, la verdad ganar acá en casa es un sentimiento único, muy feliz de llevar el oro porque es una pareja que son mejores que nosotros en los papeles y ganar este partido fue durísimo.
1: Además, sobre todo el arranque complicadísimo, pero bueno, de tiempo lo pudieron revertir.
2: Sí, creo que tuvimos un poco de fortuna, la verdad, algunos puntos de suerte en el final que nos beneficiaron, la verdad, hay que reconocer, habíamos perdido hace poco tiempo con ellos, sin chance y ahora, bueno, ganar acá un orgullo, ¿no?
1: Gracias.
2: Gracias a
1: todos. Bueno, ahí estábamos hablando con Horacio, uno de los puntales de esta victoria del equipo argentino, en este caso la dupla que conforman Horacio Cifuentes y Santiago Lorenzo. Gran victoria, un arranque muy complicado, la verdad que una desventaja al principio compleja, parecía que la cosa iba a estar complicada, fue una tarde complicada para ellos, pero bueno, lo pudieron revertir y de esta manera se quedaron con la victoria, el oro, un nuevo oro para la delegación argentina, en este caso de la mano del tenis de mesa, de la mano de Horacio Cifuentes y Santiago Lorenzo.
0: Impresionante, Facundo, con la nota. Recordá, ¿quién le ganó la Argentina en tenis de mesa para quedarse con la medalla de oro?
1: Le ganó a Chile, a la dupla chilena de Gómez, se me borró el otro apellido, pero bueno, fue la dupla chilena que eran los candidatos en la previa en este certamen. Bueno, insisto, lo demostraron ser candidatos en los primeros puntos, pero bueno, después hubo paciencia y finalmente logró revertir el resultado, así que bueno, nueva medalla de oro para la delegación argentina.
0: Perfecto, Facundo, te agradecemos muchísimo el contacto ahí desde el lugar de los hechos con las voces de los protagonistas. Recién conversaste con Horacio Cifuentes, que acaban de ganar la medalla de oro en tenis de mesa junto a Santiago Lorenzo. Ahí está. Gracias, Facundo.
1: Abrazo grande para todos.
0: Facundo Paredes, actualizamos el fútbol de los juegos, se terminó el primer tiempo.
3: Exacto, 0-0, ahí sobre el final hubo una jugada de claro penal en favor de Argentina. Claro, no hay VAR en esta competencia y al árbitro, que estaba bastante lejos de la jugada, se le pasó.
4: Un monólogo de Argentina en primer tiempo y se perdió mano a mano terrible.
0: La verdad que sí. Nabila, tenemos más mensajes en el final del programa.
5: Hola, buenas tardes. ¿Cómo están mis amigos de Radio Nacional? Soy Jorge desde Recreo en Santa Fe. Yo soy de Colón y simpatizante del Rojo, pero el estadio más grande es el de River Plate. Muchachos, extrañamos por aquí a Omar Sapienza. Saludos desde el sur, dice Alan desde Caleta Olivia. Y escriben desde Concepción del Uruguay. Muchachos, buen programa como siempre. Cero chances tiene Racing de ganarle a Boca. Es más, puede llegar a ser una goleada de Boca. El momento de uno y de otro así lo muestra.
0: Bueno, es fútbol, es un partido. 90 minutos, después habrá penales, si hay empate, veremos.
3: ¿Qué tiene que hacer usted, Nicolás, mañana a las 7 de la mañana?
0: No, a esa hora dormir.
3: Ah, ¿sí? Porque sí. Juega a la Celeste, con el estreno de Forlán, de Diego Forlán. Va a estar jugando mañana a 7 de la mañana, hora de nuestro país, allí en Japón, frente a la selección nipona. Sé que le interesa mucho a usted.
0: No, por supuesto.
3: La selección celeste.
0: Entre la sintonía nacional y el... bueno, voy a escuchar por el teléfono un rato el relato de mi amigo Alberto Kessman, el relator más importante que tiene la República Oriental del Uruguay. Vuelvo a Córdoba para el final, a toda orquesta de Gerardo Murúa. Prometeme que el teléfono lo tiraste, Gerardo.
6: Le prometo, de hecho la cañada está tan cerca acá de casa, Nico, 100 metros, que lo podemos hacer caminando.
0: Ah, está muy bien, ahí está, ahí te escuchamos 5/5.
6: Bueno, bárbaro, me alegro entonces. Nico, primero que nada, ratificando lo que decía Juan y Gijón hace unos minutos nada más, siguen a la venta las entradas para Argentina-Bolivia el próximo miércoles 30 en el Kempes. Agotada la popular Willington, no se habilitó la Artime por el tema del aforo, y agotada la platea Gasparini. Quedan a la venta las entradas más caras, la platea oficial, la platea Ardiles, a 170.000 pesos más el cargo de servicio, unos 8.500, o sea, redondean 178.500 pesos. Entiende que en los próximos días se van a terminar agotando las 28.500 localidades, pero ha costado más de la cuenta. Hace dos días ya y un poquito más que están a la venta las entradas, y todavía si uno entra al sitio donde AFA comercializa las entradas, se pueden encontrar localidades para la platea principal. En lo futbolístico para los cordobeses, decíamos, Belgrano espera por Adrián Sánchez, tiene un desgarro e intenta recuperarlo para el Clásico. Thiago Cardoso, como recién comentaban ustedes, ya está en la otra punta del mundo para jugar con Uruguay, con la selección de Diego Forlán, y Belgrano lo va a perder para el Clásico, pero el que sigue teniendo bajas para el Clásico es Omar de Felipe y Talleres. ¿Por qué? Porque perdió a Alexandro Maidana, convocado por Gustavo Alfaro. Ahora Giovanni Baroni, el talentoso volante ofensivo muy joven, juvenil, es convocado a la selección sub-17 que va a jugar un torneo en Londres, en Inglaterra. También obviamente al expulsado Agustín Álvarez Martínez, así que tiene que parchar el equipo indudablemente Omar de Felipe pensando en el Clásico del 4 de octubre.
0: Perfecto, Gerardo, ¿cómo sigue el resto de la actividad de tu día ahí en Córdoba? ¿Cómo está el tiempo?
6: Espectacular el día, Nico, pisamos los 25 grados en Córdoba, hay viento, sí, pero ha rotado al norte, no es fresco como los días anteriores, así que muy, muy agradable para estar afuera en la capital de los cordobeses, y los próximos días va a seguir subiendo la temperatura, 28 para mañana, 30 para la jornada del viernes, así que se viene un fin de semana muy, pero muy lindo aquí en la capital cordobesa. Recordamos, mañana 8:30 juega Boca por la Copa Intercontinental ante el NBA G-League United. Hoy los norteamericanos le ganaron a Beijing Royal Fighters, el mismo rival que le había ganado Boca, por lo cual tanto el equipo estadounidense como Boca ya están en semifinales. Mañana definen el primer lugar del grupo. Ya sabe Boca que el sábado va a estar jugando la semifinal de esta Copa Intercontinental. De acuerdo a su posición y al resultado de mañana, sabrá contra qué rival.
0: Muy bien, te mandamos un abrazo, Gerardo, muchas gracias.
6: Fuerte abrazo, nos reencontramos el viernes.
0: Gerardo Murúa de Córdoba, vamos a estar con todo el fútbol, con las definiciones de la Supercopa Argentina, el relato de Sergio Sarratea para el partido que van a jugar Estudiantes y Central, y el domingo vamos, Estudiantes Central, ¿no? Sí,
4: sí, sí, el y más el, importante ese que el otro.
0: Y el, sabes que no. Y el domingo.
4: ¿Cuándo un título? ¿Boca Racing da título?
0: No, pero es.
4: ¿Estudiantes Central da título?
0: Da título. Sí, pero
4: entonces, ¿cuál es más importante?
0: Para mí el de Boca Racing.
7: No, para mí.
0: Boca Racing que va a relatar Martín Perazo en el aire nacional y en todo el país.
7: Semana, más allá del peso específico de cada uno de los clubes, el partido más importante es el del sábado, porque es un partido máquina de coser.
4: Bueno, perdón, ¿un partido qué?
7: Máquina de coser.
0: ¿Cómo es eso?
4: Explícame en español.
7: Es un partido que borda una estrella en la casaca.
0: Ah, bueno, está bien.
4: Y si la pego con...
7: También.
0: Está bien, me convenciste, está bien.
7: ¿Vos en cuál estás?
0: No, yo creo que es más importante Boca Racing.
7: Ah, perfecto.
0: Mirá la medición de la audiencia y ahí te vas a...
7: No, eso no.
0: Porque... La medición de la televisión estoy hablando.
7: Y, pero, eso, ¿has visto espectáculos para 200 espectadores que son mejores?
0: Ah, no,
7: o películas que son más taquilleras.
4: ¿Película que te gusta ir a ver a vos al cine? Tienen tres personas en la sala.
0: ¿Sabés la cantidad de películas argentinas en otro tiempo que he visto un jueves en el estreno?
7: Solo.
0: 12 del mediodía, único espectador en la sala.
7: Único espectador.
4: Y, bueno, ¿y la película era mala?
0: No, excepcional. Pero era la época, después de la pandemia, cambió lamentablemente todo para mal. Era la época que había función de cine a las 12 del mediodía. Eso ya quedó en el tiempo, ¿no? No hay más funciones a las 12.
7: Igual el partido del próximo domingo es muy importante. Para ese juego Boca no va a poder contar con Álvaro Montero. Ahí el nombre propio que se impone es Bray. Yo veo un equipo bastante similar, por no decirte idéntico, al que casi sale de memoria, aunque recuperó a Ayrton Costa, y el que cada vez está mejor, hoy lo vamos a profundizar si querés a la tarde, en el segundo tiempo de Pasión Nacional de 19 a 20, es Rodrigo Bataglia, que no creo que para el fin de semana, pero hace algunos días ya empezó a hacer fútbol, trabaja cada vez más seguido con sus compañeros, y yo lo veo para fines de septiembre, octubre, sumando algunos
0: bueno,
7: minutos.
0: Bueno, el otro día con Eladio se armó una especie de debate que terminó en discusión, pero no para nada importante. No, para nada. Yo sé que Rodrigo Battaglia es hombre del mediocampo, pero la verdad que está tan aceitado el mediocampo de Boca que yo creo que Battaglia, ahí, no, salvo que Boca siga en la triple competencia, no tiene el lugar. Y sí me parece...
7: Es interesante lo que decís. Sí, por supuesto.
0: Sí me parece que tendría un lugar en la saga central.
7: Por supuesto. Porque hay que ver cómo huele igual, no lo pensemos. Vos estás hablando de un Rodrigo Battaglia que esté al 100%, Battaglia al 100% es mucho más que Di Lolo.
0: Absolutamente. Para mí, estando
4: ¿Estás
0: bien...
4: seguro?
7: Estando bien.
4: Sí. ¿Estás seguro?
0: Física. Sí. Para mí, estando bien física y futbolísticamente, es potencialmente titular. Pero para mí,
7: pero
0: el que decide es el Vasco.
7: Pero Sarra, no nos deje, es una mirada futbolera esta. Battaglia.
4: A mí me parece un tipo que no juega, que no es central, jugó de 5... Después sí jugó en algún momento como libero, bueno,
7: si
4: pero
7: es,
4: no como central.
7: Pero si es
4: no tiene los vicios de
7: verdad,
4: central.
7: En la línea de 4 o una línea de 3 que
4: echaron. Claro, no es lo mismo.
7: Ahora, en la mitad de la cancha es el cuarto volante.
4: Sí, que,
7: porque son Paredes, Azcacíbar y Delgado, son inamovibles.
4: Si no sería Juan Ramírez, yo
0: pensé. Ahora que no está Vicente, porque viste, le hizo creer a todo el mundo que Azcacíbar era mejor que Paredes. Hay cosas que no podemos.
4: No, pero sí te puedo decir que Azcacíbar... pisan todas las jugadas el área, es un animal.
0: Nadie descree de eso, y por supuesto que tiene virtudes el leoncito que es
7: Azcacíbar. No, por supuesto, y aparte es... Azcacíbar tiene dos cuestiones a favor. El tema de catalizador, para mí, de la impronta de Boca, con ese ahínco que tiene. Y además, tiene gol. Un volante con gol es mucho más que un valor agregado.
0: Sí, por supuesto. Pero bueno, ahí se puede lucir justamente Leandro Paredes con todo ese fútbol de una belleza estética total, porque tiene a dos leones ahí, a Milton Delgado y a Casíbar.
7: Sí, sin duda.
0: No es poca cosa realmente. Bueno, Navila, nos vamos con una temperatura más que agradable en la ciudad autónoma de Buenos Aires.
5: 17 grados 6 décimas para mañana, empieza a subir la temperatura con una máxima de 23.
7: Qué lindo, mañana bien. 23 grados.
0: Y recordemos lo que nos acaba de contar Facundo Paredes desde Radio Nacional Rosario, el oro en los Juegos Suramericanos en el tenis de mesa, impactante la victoria del equipo argentino de Horacio Cifuentes, con quien tuvimos el gusto de hablar junto a Santiago Lorenzo, le ganaron a Chile, que eran los favoritos. Una gran expectativa, terminó el primer tiempo en Rosario, en el Parque de la Independencia, en el fútbol de ojos, Argentina y Perú 0-0.
7: El equipo de Placente, esperamos por el segundo. Mira, ahí está la mascota bailando en el Marcelo Bielsa.
0: Bueno, con una, Sarra, con una convocatoria multitudinaria.
4: Se parece.
7: ¿A quién se parece?
0: Se queda Zarratea en el programa en Hora Brioso y en el de Hernán Mundo. Y volvemos con mucho gusto a las 7 de la tarde.
4: ¿Las capibaras?
0: No. 7.
7: ¿Cómo hacen vos y Mundo en la misma mesa?
0: Es una competencia desleal, ¿eh?
7: O sea, que hubo un encuentro de pelados
0: bueno,
7: en la plata.
0: Espera, porque Sinatra va a poner en vereda uno que se quería ir. Lo van a ver a Sinatra y se quieren ir antes, es una cosa de loco.
7: Otro que no tenía arriba.
4: Produce Pato Yulce y opera a Pepe Undiano.
0: No, pero pará, ¿cómo que no tenía arriba? Siempre tuvo pelo,
7: ¿eh? Se lo compró.
0: No importa. Las 3 de la tarde en el país, vienen las noticias, llegan Hora Brioso y en el resto del país siguen con la programación habitual. Hasta mañana, muchas gracias.
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9: Las 3 de la tarde en todo el país. Cierra el paso Cristo Redentor por mal tiempo. El informe de Victoria Lupu desde Radio Nacional Mendoza.
10: Cierre preventivo del paso internacional Cristo Redentor en la provincia de Mendoza. Escuchamos el informe de Osvaldo Valle, el vocero de Gendarmería Nacional en Alta Montaña.
11: Desde las 15 se va a suspender el tránsito seguro en la zona de Upallate y Guardia Vieja, Chile, debido a que desde las 17 horas se van a cerrar los complejos aduaneros del sistema integrado Cristo Redentor. Esto en función de que se esperan complicaciones con nevada ligera, vientos importantes que pueden complicar la transitabilidad segura.
9: En este marco se emitió una alerta por nevadas de variada intensidad que en las zonas menos elevadas pueden ser en forma de lluvia y nieve mezclada. Llegan otros 6 F-16 a la Argentina. Son los aviones de combate comprados a Dinamarca. Las aeronaves aterrizarán este sábado en el área material Río Cuarto de Córdoba. Con su incorporación, el país tendrá 12 de los 24 cazas operativos contemplados en la compra. Juegos Suramericanos Santa Fe 2026. El informe de Facundo Paredes desde Radio Nacional Rosario.
12: En Rosario, la selección argentina de fútbol enfrenta a Perú por un lugar en la final de los Juegos Suramericanos de Santa Fe. La otra semi, entre Paraguay y Chile, comenzará a las 17, también en cancha de Newell's. En tenis de mesa, por su parte, la pareja argentina Horacio Cifuentes y Santiago Lorenzo enfrentarán por el oro en dobles a la dupla chilena. En tenis, el argentino Lautaro Midón venció al paraguayo Alex Núñez 6-2-6-4, Juan Manuel Lacerna hizo lo propio ante Hernando Escurra, también de Paraguay, por 6-2-6-1. Midón y Lacerna vuelven a jugar juntos en el dobles ante Chile. Hoy también saltan a la cancha en tenis Luciano Ambrosi, Luisina Giovannini y Jazmín Hortensi.
9: Actualizamos el estado del tránsito con Ernesto Arriaga.
13: En la autovía del Mercosur, ante Concordes, en la A015, se está realizando tareas de reparación de calzada, un solo carril, por favor, acatar las órdenes de los banderilleros, máxima 40 kilómetros por hora. El puente Rosario Victoria mañana va a tener importantes reparaciones de calzada, hay partes con un solo carril, va a haber todo un operativo de seguridad vial, acatar las órdenes de policía y de banderilleros.
9: En la ciudad neuquina de Zapala, donde nos escuchás por AM710 y FM93.9, temperatura 8 grados, humedad 85%, cielo nublado con lluvia débil. En la ciudad de Buenos Aires, temperatura 17 grados 6 décimas, humedad 43%, cielo algo nublado.
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0: Buenas tardes, ¿cómo andan? Bienvenidos, bienvenidas a esta tarde de Radio Nacional Rosario Fontana Rosa por el AM1300 o nos podés buscar como LRA5 o Radio Nacional Rosario o Radio Fontana Rosa y vas a encontrar la forma de escucharnos online, que a veces es una forma, bueno, más fácil para quienes no tienen una radio, aparato radio en su casa. No sé de esta mesa quienes todavía conservan el aparato radio. Pato Doval, ¿cómo te va?
1: Buenas tardes. Conservo aparato radio.
0: ¿Conservás aparato radio? ¿Con dial que se gira?
1: Sí.
0: ¿Ruedita?
1: La portátil, una radio,
0: bueno,
1: una Philips muy chiquita.
0: Esa con antenita.
1: Con antena.
0: Diego Frisco, ¿cómo le va? Buenas tardes.
2: ¿Qué tal? Buenas tardes. Sí, por supuesto que conservo la vieja radio.
0: ¿Qué radio tiene usted?
2: Tengo la Noblex Carina.
0: La Noblex Carina.
1: Bueno, mi papá tiene esa.
2: Heredada de mi abuelo, uno de los pocos que rescaté.
1: Espero heredarla yo también pronto.
0: Sí, una Carina. Sí. Y mi papá tenía una Espica.
1: Tan pronto.
0: Una Espica,
1: no,
0: claro, que él decida dejarte la voz luego, ¿no? Está bien. Papá Doval, si está escuchando, es un deseo.
1: Papá, que está escuchando a Nobles Carinas de Rufino.
0: A la posteridad, claro. Mi viejo tenía una Espica de cuero que, bueno, la heredó mi hermano, porque yo me quedé con todas las demás.
1: Las picas es un golazo.
0: Es un golazo, pero yo me quedé con la capilla, me quedé con el combinado, me quedé con una radio a válvula vieja, de las primeras radios que se inventaron, y bueno, esa la tuve que dejar ir. No podía con todo.
2: Me tendría que fijar, son de colección ahora, la Noblex 7 Mares.
0: Linda esa.
2: Hay pocas y son caras.
0: Sí, linda. Aparte con esa se podía escuchar.
1: Onda corta, por eso la
2: claro, escuchabas todo. En una época, hoy podés escuchar por internet, pero en esa época no era posible.
0: Claro, no podías escuchar una radio de otro lugar si no te llegaba por aire, digamos.
2: Exactamente.
0: Después tengo, en la cocina sí tengo un aparato que tiene esos chanchitos, ¿se acuerdan que se decía? Para CD, cassette y radio, y ahí escucho la radio a la mañana. Me levanto y prendo la radio ahí.
1: Mira, yo le aviso a un parlante que tengo
0: prendeme la radio, Juan, así decís vos.
1: Quiero escuchar tal radio online.
0: No, es que vos sos muy moderno, Patricio.
2: Claro, muy tecnológico.
1: Pone la radio por internet.
0: No, vos sos muy moderno.
2: ¿Para qué querés la Carina si ya tenés eso?
1: No, bueno,
2: pero la Noblex Carina.
0: Aparte no te sentís tan solo. Entonces le hablás.
1: Tengo una radio ecológica que
0: a Dínamo.
1: Me acuerdo un corte de luz grande en Rosario, hace no tanto, ahora hace 8 años o algo así.
0: Un apagón.
1: Y no tenía la portátil, no tenía pilas, y me acuerdo que me
0: fuiste por esa.
1: Escuché el radio AM a la tarde con la radio de Dínamo, porque para saber qué pasaba.
0: Yo banco igual tener una radio analógica,
2: claro,
0: ¿no?
2: Sí, a pila.
0: Porque lo viejo funciona, diría
2: totalmente.
0: Eternauta. Pero bueno, si ustedes nos quieren contar cómo y desde dónde nos escuchan, nos pueden escribir al 341-511-1300 y nos dicen. Yo tenía un oyente los domingos a la mañana que el tipo tenía una radio en cada habitación. Se levantaba y tenía la radio en la pieza, prendida toda la noche. En el baño había otra radio, en la cocina otra y en el living otra, y el tipo iba prendiendo de a una a medida que iba pasando por los ambientes. Pero bueno, era otra forma de habitar la radio también, ¿no?
2: Claro, sí. Y además, seguramente se iba a dormir con la radio prendida.
0: Sí, abajo de la almohada.
2: Abajo de la almohada, escuchando, y después te vas durmiendo. Qué lindo eso. Lindo. A mí me hace recordar a años atrás, donde la radio, por cierto, tenía otro papel más de compañía. Bueno, claro. no había tanta competencia.
0: No, igualmente, claro. Ojo que cuando uno está solo, la radio sigue siendo una compañía invaluable.
2: Totalmente, y sobre todo cuando uno está haciendo algo, en la casa, limpiando, lavando el auto, trabajando, manejando, ahí la radio sigue siendo el medio de comunicación imbatible para esas circunstancias.
0: Bien, hecho todo este recorrido vintage por las radios,
2: en defensa de la radio
0: analógica.
2: Lo hacemos también, claro.
0: Sí, claro. Diego Frisco, ¿a usted le gustaría arrancar por los títulos de la jornada?
2: Bueno, cómo no, vamos a arrancar con algunos títulos de este día. El primer lugar, hace un ratito, la Fiscalía Regional de Rosario emitió un pedido de colaboración para dar con el paradero de Lucas Emiliano Casco. Ahí a algunos le va a sonar el apellido Casco.
0: Claro.
2: Claro, es hermano de Franco Casco, el joven que desapareció en el 2014 y que fue hallado sin vida en el río Paraná. que había estado en una comisaría, hubo una causa judicial al respecto. Bueno, ahora el hermano de Franco, Lucas, también desapareció. El joven tiene 26 años, fue visto por última vez el 13 de septiembre. Le dijo
0: Hace más de 10 días.
2: Claro, hace más de 10 días. Sí. Exactamente. Le dijo a su padre, que ellos residen en el barrio Santa Lucía, que iría al barrio Fontana Rosa, donde había vivido y tenía un grupo de amigos. Pero bueno, por lo pronto no hay, pide ahora la fiscalía y los allegados a la familia que haya un relevamiento de las cámaras de vigilancia del colectivo en el cual hizo el recorrido para ver qué pasa. Y bueno, y piden que cualquier persona que tenga un dato llame al 911 o a las redes sociales de la Fiscalía Regional número 2. Bueno, se viene el fenómeno del Niño, lo hemos hablado varias veces. Están haciendo algo la provincia muy interesante, yo lo quería destacar, porque está limpiando algo que no se limpia desde el inicio de la historia prácticamente, que son los canales. Los canales, el canal Iberlucea, el canal Salvat, el arroyo Ludenia, el arroyo San Lorenzo, y van a trabajar con 11 canales de la zona sur de la provincia. Ustedes saben que nuestra provincia tiene muchos canales, algunos han sido tapados, algunos han sido entubados, pero están muy, muy mal, llenos de basura, llenos de porquería, llenos de contaminación, con los yuyos altísimos. Bueno, los están limpiando porque realmente cuando llueva mucho, esos canales es lo que la naturaleza nos dio para que escurra el agua hacia el Paraná. Y la verdad que los teníamos muy, muy mal, en muy mal estado de mantenimiento, y eso dificulta la salida del agua, la
0: bueno,
2: capacidad hídrica.
0: Bueno, lo mismo pasa con el río Ludueña, el arroyo Ludueña.
2: El arroyo Ludueña, claro, por eso también.
0: Y hay que ver qué hacen con el desarrollo de Anfield, que es donde debería ser zona inundable para que no se inunde todo el resto de la ciudad.
3: Ahí ya hay dictamen, Pai.
0: Ahí hay dictamen, pero no hay cumplimiento de ese dictamen.
3: Bueno, pero digo, hay dictamen. Sí. No es que se va a hacer, la provincia no lo habilitó. Tienen que desarmar todo lo que
0: claro, hecho, volver a bajar el terreno, claro, tienen que.
2: Claro, claro.
3: Bueno. Recordemos que ahí hubo un incumplimiento de la gestión anterior, la de Omar Perotti, que en su momento habilitó la realización de ese
0: loteo, ¿no?
2: Sí. Y a partir de eso, ahora tengo entendido que ahora hay un mayores requisitos a la hora de hacer un loteo, hay un estudio de impacto ambiental.
0: Sí, el tema es que zona se había designado específicamente una función que era desagotar agua para que no se inunde la ciudad de Rosario.
3: Exactamente. Exacto, bueno. Contener agua, no desagotar.
0: Sí, eso, contener.
3: Es una presa retardadora decreciente, la que está en Ludueña, que hace de palangana para evitar que el Ludueña desborde aguas abajo de esa presa, inunde barrios como Empalme Graneros, uh-huh, etcétera.
2: Exactamente.
3: Bueno, esa función se genera en épocas de muchas lluvias.
2: Bueno, ayer lo veníamos manejando y ayer se confirmó, va a haber feriado el lunes 9 de noviembre, feriado nacional por la visita del Papa León XIV. Va a ser feriado nacional, recordemos que va a haber una misa en Palermo ese día, el 10 una en Córdoba, el 11 en Luján. Y el último título es que el presidente Javier Milei estuvo hoy en Naciones Unidas, cuestionó a la ONU diciendo que miran para otro lado respecto a la situación de Malvinas. En realidad es verdad, las Naciones Unidas hace años, décadas, que el Comité de Descolonización da un dictamen y Gran Bretaña no lo cumple, ¿no? Y después habló de varios temas, después vamos a estar hablando, pero dijo que Naciones Unidas es una organización inútil que sirve para alimentar a una casta de parásitos altamente arrogantes, disfrazados de burócratas bien intencionados. Hizo amigos, Milei.
0: Un halago, ¿no?
2: Naciones Unidas, le dio con todo. Y prometió que Argentina no va a regular la inteligencia artificial en un alineamiento con Estados Unidos en esa carrera tecnológica. Algunos conceptos de Milei en Naciones Unidas que, por supuesto, se irán desgranando en el transcurso de la tarde.
0: Bien, Diego, ahora nos vamos a ir a la calle porque no es Mauro Yasprisa, es Facundo Paredes, que está trabajando desde los Juegos Suramericanos, a los que les queda todavía unos días y todavía, por ejemplo, queda el fútbol, entre otras cosas, y otros deportes más. Facu, ¿andás por ahí? Bien, ¿y vos?
4: Bien, todo bien. Todo tranquilo por aquí. Una tarde agradable, un poco calurosa incluso. Aquí, por lo menos aquí en el Parque Independencia, donde estoy en estos momentos, me estoy yendo camino un rato al fútbol que recién mencionaba, 0-0, por ahora ante Perú, o por lo menos lo último que vi. Ustedes me dirán ahí. Porque acabo de salir del Bonilla, el estadio cubierto, del Club Provincial, también aquí en el Parque Independencia, hay nueva medalla de oro para Argentina, en este caso en tenis de mesa, en el doble de tenis de mesa. Horacio Cifuentes, Santiago Lorenzo, fueron los ganadores. Después, a la próxima salida los vamos a escuchar, porque bien, estuvimos charlando un rato con ellos para Radio Nacional, así que vamos a tener el testimonio de la pareja argentina masculina que acaba de conseguir el oro ante la dupla chilena. Fue 3-2, Nicolás Burgos y Gustavo Gómez son los chilenos que eran candidatos a ganar en esta disciplina, era la pareja fuerte.
0: Claro.
4: Bueno, me parece que un poco lo que viene pasando en estos juegos ante esta paridad de rivales, hay algo ahí del público que juega a favor, una cuota de suerte también, según comentaban los jugadores, tanto Horacio como Santiago, pero bueno, lo cierto es que se terminan quedando con la medalla dorada en casa, son locales aquí, ellos están en Europa, en verdad, viviendo, pero bueno, por supuesto que son argentinos, y le dieron una nueva medalla dorada a la Argentina en tenis de mesa. Eso por un lado. Bueno, hay muchísimo más, por supuesto, en cuanto a las disciplinas que se vienen realizando. El fútbol es el gran atractivo, nuevamente, muchísima gente.
0: Cancha de Newell's también.
4: En cancha de Newell's también, exactamente. Semifinales contra Perú. Hay que recordar que el viernes a las 3 de la tarde es la final. ¡Apa! Esperemos que esté ahí Argentina. Si llega a ganar hoy, se asegura una medalla. Por supuesto que uno quiere la de oro, pero ya con ganar hoy se asegura...
0: Queda en el podio.
4: Exactamente, se asegura el podio seguro. Después, si pierde, tendrá que jugar por el tercer y cuarto puesto, donde, bueno, ya estamos acostumbrados a que el tercer y cuarto puesto en el fútbol no sirva tanto, se le baja el precio. Bueno, no es el caso de esta competencia, porque aquí marca nada más y nada menos que quedarse con una medalla, claro, o irse con las manos vacías.
0: Es como el partido triste que le dicen, ¿no? O sea, es como, bueno, el partido más triste, tercer, cuarto puesto, el del Mundial, sí, ¿no?
4: Exactamente, eso es lo habitual en el fútbol. De hecho, ya quedan pocos, porque que yo recuerde, salvo el Mundial de fútbol, después en el resto de las competencias de fútbol, no se juega por el tercer y cuarto puesto. No, si me preguntás rápido, te diría que es el Mundial de fútbol el único.
0: Claro.
4: Que uno... Hay plata de por medio, por supuesto, pero bueno, también algo ahí de tradición en salir tercero, pero en términos futbolísticos sí, generalmente no importa demasiado. Bueno, no es el caso.
0: En los juegos no, claro.
4: Juegos suramericanos, donde salir de tercero y cuarto hace la diferencia entre tener medalla y no tener medalla.
0: Bien, estamos atentos y en un ratito nos comunicamos de vuelta, Facu.
4: Exactamente, sí, porque siguen las disciplinas. Se estaba intentando chequear alguna de las novedades, porque también se está jugando al tenis. Hoy ya ganó Lautaro Mirón en el primer turno a Alex Núñez, por ejemplo. El rosarino Luciano Ambrogi volvió a ganar. Ayer lo hizo en el dobles mixtos, hoy lo hace de manera individual. Le ganó el boliviano Oliver Solís, 6-1, 6-1, sin atenuantes la victoria. Están por jugar, en este caso, en el femenino individual, Luisina Giovannini, está por jugar en un rato nada más, lo mismo para Jamín Hortensi, en el caso de las mujeres. También hubo victoria más temprano de Juan Manuel Lacerna, argentino, le ganó al paraguayo Escurra, 6-2, 6-1. Bueno, son algunos de los resultados que se van desarrollando. Está por jugar Luciana Moyano, que fue abanderada en los Juegos Juveniles, estos sudamericanos, pero los juveniles, bueno, hoy... está disputando ya mayor, va a jugar en un rato nada más ante la colombiana Pérez. Después se vienen los dobles masculinos desde las 4 de la tarde. Bueno, algo de la mucha actividad que hay aquí en los Juegos Sudamericanos.
0: Bien, Facu, el partido de fútbol, si termina 0-0, ¿hay penales?
4: Hay penales, exactamente.
0: Bien. O sea, se tiene que definir un ganador.
4: Sí, pues tiene que haber un ganador, el que gana, los dos van a jugar el viernes, pero uno por el tercer cuarto puesto, otro por ser el campeón, así que en caso de igualdad, a diferencia de lo que pasó en otras instancias, hoy, esta tarde, sí o sí, hay un ganador, sea a los 90 o sea por definición por penales.
3: ¿Todo tranquilo en las tribunas?
4: Sí, por ahora estoy llegando recién.
3: Está bien.
4: Pero por lo menos los comentarios, todo tranquilo. Recordemos que a diferencia de los partidos anteriores, aquí hubo el protocolo AFA.
0: Claro, lo que contaste ayer.
4: Es más parecido, más, o es igual al que a los ingresos que estamos acostumbrados a ver los fines de semana cuando juegan Newell's Central, que a lo que veíamos anteriormente en estos juegos, donde, bueno, era todo mucho más lacto, podía entrar gente, no sé, con el bate en la mano, con botellas. Bueno, ahora eso está prohibido a raíz de los incidentes violentos que registramos días atrás, pero bueno, por ahora nada ha pasado a mayores.
0: Bien, gracias Facu, nos comunicamos en un ratito.
4: Así será, volvemos en breve.
0: Facu Paredes, desde los Juegos Suramericanos 2026. Y Pato, ¿hacemos una recorrida de títulos?
3: Un salpicón.
0: Un salpicón económico, de... financiero y productivo.
3: Tal cual. Hablamos esta semana de la reanudación de los plazos judiciales para la liquidación de los activos de Sancor, sí, de la Láctea en quiebra. Bueno, se presentó un planteo de un estudio jurídico que representa los intereses de una masa de acreedores importante vinculados a la quiebra, que lo que está pidiendo es que básicamente se retrotraiga el proceso que en su momento el juez de primera instancia activó, que es la liquidación de los activos, porque a criterio de ellos dicen que la asamblea extraordinaria que aprobó el

0: herramientas judiciales, de apelación, para tratar de activar estos mecanismos. Algunos temas que son noticia a esta hora, por ejemplo, datos vinculados al consumo del mes de agosto. La consultora Centia, siempre la traemos a colación, Pai,
1: sí,
0: porque es una de las consultoras privadas que hace un relevamiento más pormenorizado respecto a cómo viene la venta en el sector consumo masivo. Mirá, agosto versus el mes anterior. Autoservicios independientes, acá metemos los superchinos, 2,4% de caída. Supermercado mayorista, 2,3%. Supermercados comunes, 0,6%. Una caída del consumo masivo del 0,7% en relación a julio, en agosto. 1,5% interanual de caída y 2,7% de caída en el acumulado de los primeros 8 meses del año. ¿Por qué traigo esto a colación? Porque son datos que evidentemente el mercado y sobre todo el sector financiero internacional está viendo de la Argentina. En parte, estos datos estadísticos de la economía real argentina son los que potencian el riesgo país. Riesgo país que está moviéndose por encima de los 550 puntos básicos por estas horas. Uh-huh. Una dinámica que empezó a repuntar en los últimos días, yo te diría desde el lunes para acá. Luis Caputo está en Nueva York junto al presidente de la Nación, que habló, como decía Diego Frisco hace un ratito, ante la Asamblea de Naciones Unidas. El raíz de reuniones de Caputo busca aplacar los ánimos del sector financiero, porque los bonos argentinos en dólares están subiendo y eso expone cierto riesgo del esquema económico de esta gestión de acá para adelante. Argentina contesta, sobre todo las autoridades del Ejecutivo Nacional, con el presidente a la cabeza y su ministro de Economía, planteando que Argentina está preparada para afrontar, por ejemplo, la suba global de tasas que aplicó el gobierno norteamericano y que puede tener un coletazo sobre nuestra economía. Nos salen dólares por las orejas, dijo Milei en las últimas horas, para tratar de bancar el proyecto económico nacional.
1: Bien, Pato, en un ratito ampliamos. Saludamos también a Tiago Moyano Funes en los controles. Están Iván Rechiti y Facundo Rivera en la producción general, como todos los días. Mauro Yasprisa en el móvil. Y en un ratito se irán sumando con nosotros las voces de Lucho Musetta y de también nuestro móvil, Mauro Yasprisa. Pero hoy está celebrando el día de su nacimiento, su cumpleaños número 57, Horacio Eugenio Spasiuk, más conocido como el Chango Spasiuk, nacido en Apóstoles, provincia de Misiones. Su papá es carpintero y violinista aficionado, y junto a él empezó a tocar a partir de los 12 años que tuvo su primer acordeón en casamientos o en fiestas con su papá y con su tío. Y después su primera aparición fue en Expresión Regional Chamamecera, un programa de televisión que enviaba móviles al interior del país para difundir a los músicos locales. Después sí, se fue haciendo grande, ¿no? Empezó a actuar en festivales, en lugares más importantes, hasta que llegó la oportunidad de presentarse en la Próspero Molina el 27 de enero de 1989, un festival en el que fue elegido artista consagración.

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1: Tres y media de la tarde en todo el país. Docentes de la UNR llevan al Congreso de CONADU la propuesta de un paro por tiempo indeterminado. El 50% de los profesores que participaron de la consulta de COAD respaldó la medida más dura. El mandato se va a debatir este viernes en el Plenario Nacional. La moción se lleva adelante en el Plenario de la Federación Nacional de Docentes Universitarios, que será la que va a decidir cómo se encamina el conflicto. La Fiscalía Regional de Rosario emitió un pedido de colaboración para dar con el paradero de Lucas Emilio Casco. El joven tiene 26 años y fue visto por última vez el 13 de septiembre pasado. Es el hermano de Franco Casco, el joven desaparecido en el 2014 y hallado sin vida en el río Paraná. La denuncia de la desaparición la hizo su padre Ramón, con quien reside en el barrio Santa Lucía. Cualquier dato que se pueda aportar, piden comunicarse al 911 o a las redes sociales de la Fiscalía Regional número 2.
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1: Con Facundo Rivera.
2: Muchas gracias, Diego. Juegos Suramericanos. Argentina va por la medalla de oro. El equipo de Diego Placente, hablamos de fútbol, iguala 0-0 en 72 minutos ante Perú en el partido por las semifinales.
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3: Atención automovilistas, así se encuentra el tránsito a esta hora en la ciudad de Rosario. Actualizamos. En calle Salta, entre Caferata e Iriondo, la calzada se encuentra reducida por obras. Circular con precaución. Actualizamos en calle Caferata, entre Ituzaingó y Cerrito, la calzada se encuentra reducida por obras de renovación de veredas. Circular con precaución. Actualizamos. Semáforo intermitente en Avenida Sabín y Gorriti. Circular con precaución. Actualizamos. Juegos Suramericanos, por el desarrollo del FanFest y escenarios deportivos, se encuentra interrumpido el tránsito en Boulevard Oroño entre Cochabamba y 27 de febrero, como así también las calles internas al sector del parque. Circular con precaución.
0: Estado del tiempo.
1: Cielo despejado en Rosario, temperatura 19 grados, 7 décimas, humedad 34%.
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0: ese acordeón que escuchabas ahí, aunque esto era una recumbia, también era el acordeón del Chango Spasiuk, porque esta es una versión de la Delio Valdés de una canción que les pertenece a ellos, que se llama Cumbia del Río, y que cuenta un poco de Corrientes, ¿no? Habla fundamentalmente de qué pasa en el noroeste argentino con la cultura guaraní, con la cultura cambá, con los negros, con la charanda incluso, que es un ritmo típico de la región, y ahí el Chango Spasiuk se suma, y traje esto para contar que el año pasado, la Delio Valdés, ya no recuerdo si el año pasado o el anterior, bueno, este año o el año pasado, fue a tocar a Cosquín, creo que fue este 2026 o el 2025, pero más de eso no, y venía como tranqui hasta que en un momento ellos presentan al Chango Spasiuk, y el público de Cosquín como que habilita la posibilidad de la cumbia a partir de de que aparezca este, bueno, gurú o duende misionero del chamamé. Como si le hubiese dado el visto bueno a Cosquín de que la Delio Valdés estuviese tocando en ese momento, en ese escenario. Y un poco el Chango Spasiuk tiene ese lugar en la música del litoral, porque ha tocado con Divididos, ha tocado, bueno, con la Delio Valdés, pero también ha tocado en el Festival Internacional de Jazz de Montreux, de Canadá, ahí compartió con Pat Metheny o con John McLaughlin, ha tocado con diferentes artistas de músicas muy diversas y sin embargo sigue apostando a esta música que es la música de su país, pero fundamentalmente de su zona, de Misiones, de Corrientes, del litoral argentino. El Chango Spasiuk, les recomiendo mucho la entrevista que le hizo hace muy poquito en, creo que fue C5N, ahora ¿por qué se me va el nombre de él? Es de tu club, es de los
1: qué?
0: De los periodistas que hablan de economía. ¿Por qué me pasa esto? Estoy grande yo.
1: Berco,
0: gracias. Berco le hace una nota al Chango Spasiuk, dura 20 minutos, pero es una conversación tan preciosa que no tiene desperdicio, así que si tienen un ratito, se lo vamos a dedicar a Antonio Latuca, que fue quien me compartió la entrevista y me dijo, Painé, mira esto, qué belleza, hay que volver a la tierra, como volver a la rueca, como volver a la radio, decía Latuca, así que acá lo estamos esperando. Pato, antes te apuré, ahora te doy un ratito para que puedas desarrollar tranquilo.
1: Bueno, ¿fuiste alguna vez a la matiné de Maipú al Mil?
0: Ah, Sonic.
1: ¿Cómo era en tu
0: Sonic
1: época? Porque viste que va,
0: Planet fue antes, yo llegué a Sonic.
1: Stadium fue lo último.
0: Ah, ¿ese fue el último?
1: Sí,
0: mirá.
1: Sí. Bueno,
0: sí, había una pizzería en un momento, hace poco, como que habían puesto como un lugar así de para ir a comer.
1: Hubo muchas iniciativas girando alrededor de este establecimiento, siempre dedicado generalmente a la noche y a los más jóvenes.
0: Frente a la sede de gobierno de la UNR o al viejo Hotel Italia.
1: Exacto, en ese sitio. Pero bueno, muy caro el sentimiento de los rosarinos. A partir de mayo de este año empezó a vislumbrarse un plan para recuperar parte de ese lugar. Ya tiene nombre y fecha de apertura el plan de negocios para habilitar ahí una propuesta que se llamará Millennials Club o Millennials Club. Será conocido como Club M, en realidad.
0: Tiene más sentido, sí.
1: Viste que
0: ya hubo un boliche llamado así en esta ciudad, al que también fui cuando era muy joven.
1: ¿En dónde estaba? Me suena.
0: En la terminal.
1: Ah, en...
0: Pero era con dos M's.
1: Pará, esto estamos hablando...
0: No está más.
1: Frente a calle Córdoba.
0: Por calle Córdoba, frente a la terminal. Sí, antes de cruzar Caferata, viniendo por Córdoba.
1: Exacto, me recuerdo. Recuerdo, por eso también fui.
0: Estoy hablando de hace muchos años.
1: Tenía otro nombre.
0: Pero porque vos debes haber sido más mayor que yo en ese momento. Porque los viernes tenían un nombre, los sábados tenía otro. Igual que el de Oroño y Salta.
1: Sí.
0: Que también tenía un nombre los viernes y otro los sábados.
1: Dependiendo
0: porque era
1: del público.
0: Claro, si tenías más o menos 16 a 19 ibas a uno y si tenías más ibas al otro.
1: Bueno, el Club M es una iniciativa encabezada por dos empresarios de la noche, Lucas Arriola, Roque Fernández. Inversión de 60 millones de pesos. Planean cortar cinta el próximo 2 de octubre y hablan de un bar social con una impronta musical inspirado en la estética de MTV. Pensado para grupos de amigos, cumpleaños, encuentros, habrá oferta gastronómica.
0: Pero está subiendo la edad ahí, ¿no?
1: Sí.
0: Porque si habla de MTV está hablando de nosotros. De nosotros. No está hablando de la juventud.
1: Está hablando de nosotros, no... me parece que los no sé, yo tampoco conozco demasiado cómo andan... cuál es la movida de los adolescentes que están en edad del secundario.
0: No, mira la compu, me parece.
1: Por eso, no son de ir a bailar hoy día. En todo caso, los que tienen alguna beta más musical, les gustan más la jump, en donde pueden... participar, subirse al escenario, en fin. Menú, habrá tapeo, pizza, empanadas, hamburguesas, una carta de bebidas que bueno, anticipa tragos de autor, cerveza artesanal, etcétera. El plan es exactamente un esquema que apunte a un verdadero club social, privado, obviamente.
0: Sí, sí, bueno.
1: Pero bueno, para ir a pasar un cumpleaños...
0: Como un patio de comidas, capaz.
1: Exacto, exacto. Yo creo que algo de pista de baile no lo descartan, pero no está como elemento
0: porque
1: principal.
0: Capaz no lo pueden habilitar.
1: Es probable. Bueno, muchos fueron los proyectos para intentar reactivar ese lugar. En febrero del 25, el lugar... se había rehabilitado,
0: sí.
1: Le habían llamado el patio del oso, un patio cervecero.
0: Sí, eso me acordaba yo, pizza, cerveza, panchito,
1: bueno,
0: ese plan.
1: Cerró al poco tiempo, un año duró, un poco menos, después de la inauguración. Y bueno, están trabajando y bastante para poner a punto este lugar, que insisto, abre el próximo 2 de octubre.
0: Ah, la semana que viene.
1: Veremos qué pasa allí.
0: Podemos ir a ver, si pensamos que es para nuestra edad,
1: que nos inviten.
0: Podemos ir a ver qué onda, Pato, y ver sí. Si es para la nuestra gente o...
1: Quedamos como sapo de otro pozo, vos decís.
0: A mí me gustaría volver a entrar a ese lugar en el que pasé muchas horas de mi vida, muchas.
1: ¿Sí?
0: Y a mí me gusta mucho ir a bailar.
1: Tiene un espacio al aire libre adelante, ¿verdad?
0: Sí, como un hall, digamos. Era un patio, ¿no?
1: Claro.
0: Ahí nos dejaban en la puerta, porque éramos muy menores, digamos, 15, 16 años.
1: No estaba el carril exclusivo de Maipú.
0: No estaba el carril exclusivo de Maipú y aparte de noche creo que no funciona.
1: Claro,
0: sí.
1: No funciona.
0: Nos dejaban de noche y nos iban a buscar a la una. Terminaba.
1: ¿Eso tienes también salida por calle Rioja?
0: Por calle, no, San Juan.
1: San Juan.
0: Sí, tiene salida por calle San Juan, la vi tapiada últimamente. Con estos cosos de publicidad, ¿viste?
1: Lugar para publicidad. Bueno, no tengo más detalles, todavía no andan dando vueltas fotos de cómo está quedando. Seguramente ya deben estar los trabajos muy avanzados.
0: Las tarimas, no.
1: No lo sé, Pai. No lo sé. Pero bueno, está para que vayas a hacer una recorrida y reconozcas los espacios donde chapaste por primera vez y esas cosas.
0: Capaz seguro. Que pueden hacer un buen tour de la nostalgia.
1: Sí, yo creo que da.
0: Podría ser. Esta noche en Casa Brava se celebra un show que fue un show medio relámpago. ¿Por qué? Porque Farolitos va camino a cumplir 25 años. El 19 de diciembre de este año cumple 25 años. Se formaron el 19 de diciembre del año 2001. Y el pasado sábado hicieron un show tremendo en Unión y Progreso, pero se agotaron las entradas muy rápido. Entonces, ¿qué hicieron? Repiten la lista que hicieron en Unión y Progreso el pasado sábado, hoy a la noche. En esta fecha relámpago en Casa Brava, a partir de las 8 de la noche, tengan en cuenta que es para mayores de 5 años. A partir de esa edad ya se debe pagar entrada, así que pueden ir con niños, pero de 5 años en adelante. Nada de llevar bebitos y eso, porque no los van a dejar pasar. Y si son mayores de 5, hay que pagarla anticipada. ¿Dónde la consiguen a la entrada? En ticketsbravos.com. Ahí van a encontrar las entradas para esta noche. Y por ahí se suman a escuchar a Farolitos en Casa Brava con esta misma lista que hicieron en Unión y Progreso. Y ojo, porque hasta diciembre es probable que no vuelvan a tocar en la ciudad de Rosario. Esta es la versión que hizo Farolitos del gran hit del señor Jorge Vandermole, Oración del Remanso.

0: de Jorge van der Mole, pero en la versión de Farolitos, con un invitado de lujo que es el Barón de Ludueña, hace en esta versión, esta noche, los pueden ir a escuchar a Casa Brava en vivo, porque, bueno, agotaron su Unión y Progreso. Pato, nos mandaron un WhatsApp al 341-511-1300. Hola, Painé y compañeros, soy Marcos de Barlucea. Un placer escucharlos. Hola, e informarme. Marcos. En mi caso, todavía uso una espica que heredé de mi papá y me acompaña día y noche. Gracias y saludos.
1: En la espica, ¿viste?, nos escucha bien en AM1300.
0: Pero claro, ¿cómo que no? Mauro Yasprisa, ¿tendrá radio analógica? Él es un chico muy moderno, así que sí, capaz que ya pasó a la digitalidad total. ¿Cómo andás, Mauro? Buenas tardes.
2: ¿Qué dicen? ¿Cómo andan? ¿Cómo les va? Buenas tardes.
0: ¿Bien, y a vos?
2: Bien, bien, bien. Por ahora todo bien, todo tranquilo, todo en orden. Y sí, tengo analógica. ¿Sí?
0: ¿Conservas?
2: Conservo. Bien. Conservo dos analógicas. Mira dos que eran de mi abuelo, dos chiquititas.
0: Qué linda esa herencia, ¿eh? Porque es como que uno los ve y dice, ah, mira, esta data me viene de hace rato.
2: Exactamente, tal cual.
0: ¿Cómo está el día por la ciudad de Rosario?
2: Está lindo en este momento, parcialmente nublado, abunda más en celeste que otra cosa, una pequeña brisa, así que con un buzo para caminar por la sombra está bien, ya en el sol se siente.
0: Claro, dejamos atrás la fresca de ayer y antes de ayer, hoy está más templado.
2: Sí. Ah, mucho más templado, sí.
0: Bien, ¿y por dónde anduviste hoy?
2: A ver, quiero asociar un tema con otro para que cierre directamente. Nos enterábamos que habían baleado a un cuidacoche en Oroño y Brown. Hay dos personas detenidas. El ataque ocurrió cerca de la 1 de la mañana de este miércoles. La víctima de 39 años recibió un disparo en una pierna y fue trasladada a Leca, donde quedó fuera de peligro. La policía detuvo a un adolescente de 15 años y a un hombre de 48 cuando escapaban, tanto en un auto como así también en una motocicleta. ¿Por qué cuento esto? Porque lo agrego a lo que sucedía ayer en horas de la noche en pleno FanFest, en la zona de Barrio El Abasto, lo que sería la parte entera a los juegos que se estaban realizando, con el tema de los trapitos de los cuidacoches. Como la provincia decidió correrlos de la zona neurálgica donde se están realizando los juegos, bueno, se empiezan a trasladar a diferentes zonas cercanas a donde estaban anteriormente. Ayer también, en horas de la tarde, en lo que es calle Oroño y Córdoba, cuatro cuidacoches se tomaron a golpe de puño. Bueno, situaciones que son recurrentes, que se vienen dando en diferentes puntos de la ciudad. ¿Por qué ponía todo esto en contexto?
0: ¿Por qué?
2: Porque estuvimos hablando con María Eugenia Schmuck, quien respaldó la prohibición de los cuidacoches y pidió avanzar contra la actividad extorsiva. Estamos hablando de que Schmuck sostuvo que la nueva ley provincial va a brindar herramientas necesarias para que Rosario refuerce la intervención conjunta entre el municipio y las fuerzas de seguridad. También planteó priorizar el trabajo comunitario y aplicar arrestos en reincidencias o hechos violentos, además de impulsar instancias de capacitación y reinserción para quienes abandonen la actividad. Así que, si te parece, podemos escucharla.
0: Dale.
3: Lo que nosotros necesitábamos salió, que es la ley provincial que prohíbe la actividad, que la plantea ilegal. Esa era la herramienta normativa que nosotros necesitábamos para poder adherir aquí en la ciudad de Rosario y establecer, por supuesto, nuestro propio sistema. Nosotros necesitábamos que las fuerzas de seguridad provinciales pudieran intervenir en el caso de los cuidacoches más violentos que tenemos en algunas zonas de la ciudad, como estamos hablando de Pichincha, de Pellegrini, del barrio Hospitales, del Paseo del Siglo, entre otros. Y así como pudimos controlarlo para los Juegos Suramericanos, me parece que hay que establecer un sistema que convalide esta mecánica de que, bueno, esa actividad no se va a mirar para otro lado, se va a trabajar en conjunto entre el municipio y las fuerzas de seguridad provinciales para tratar de eliminar la actividad extorsiva, fundamentalmente en la ciudad. Que cada ciudad debe establecer sus propios mecanismos, pero me parece que sí, que trabajo comunitario en primer lugar y arresto en segundo lugar frente a la reincidencia, sobre todo en aquellos que son denunciados por violentos, me parece que es lo adecuado para terminar con esta extorsión permanente en distintos barrios de la ciudad. A ver, las herramientas normativas no tienen que servir para separar a los violentos de los que no lo son y trabajar en ambos para reconvertir esa actividad en un trabajo que les permita, por supuesto, llevar el pan a su casa, pero además sacarlos de las organizaciones criminales en las que algunos están involucrados. Yo creo que tampoco hay que generar expectativas que el Estado municipal va a dar trabajo a los que hoy ejercen la actividad, porque hay un montón de gente que está sin laburo. ¿Y cuál sería el nivel de priorización de unos sobre otros? Sí, generar espacios de capacitación, de vinculación, de educativos que les permita construir sus propios proyectos.
0: Bien, habrá que ver cómo se articulan esos espacios, Mauro.
2: Sí, obviamente que ahora la contienda, llamémosle así, se va a trasladar al Consejo Municipal, más el mensaje que manda el municipio para ver si se implementa lo antes posible. Yo creo que va a tardar un tiempito.
0: Bien, gracias, Mauro.
2: Abrazo.
0: Que tengas buenas tardes. Mauro Yasprisa, el móvil de Nacional Rosario Fontana Rosa, recorriendo la ciudad, en este caso hablando de la situación de los cuidacoches, de los trabajadores que hacen esta labor, y bueno, ¿qué pasaría con la implementación de esta ley provincial, que todavía no tiene su reglamentación en Rosario, pero que, bueno, están prontos a realizarlo, ¿no? Y tienen intenciones de que eso suceda. Está bien pensar, bueno, ¿qué hacer con toda esta gente? Porque es cierto que algunos puedan estar dentro de organizaciones delictivas o pueden ejercer esta coerción de la que se habla, pero también hay un montón que se la rebuscan de esa manera, ¿no?
1: Y no tienen otra, digo.
0: Claro, bueno.
1: Y generan un muy buen vínculo con los automovilistas.
0: Sí, claro.
1: Yo, aquí muy cerca de la radio, tengo muy buena relación con aquellos que nos cuidan los autos en el espacio que tenemos, uh-huh, delimitado para estacionar los trabajadores de la radio en la Cortada Ricardone.
0: Es cierto que no hay que hacer una generalización, porque como decía Pato recién, en algunos casos son solo trabajadores,
1: sí, claro,
0: ¿no? Informales y fuera del sistema a veces, y bueno, habría que darle una respuesta. Pato, hasta mañana para vos.
1: Nos vemos mañana, que estén bien.
0: Nosotros nos vamos a las noticias de Nacional y a la vuelta, los Románticos del Paraná, acá en vivo.

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1: Las 4:01 p.m. un minuto en la República Argentina. La información deportiva con Nicolás Álvarez.
2: Con gol de Espíndola, la selección argentina de fútbol sub-19 que dirige Diego Placente le ganó a Perú 1-0 y se clasificó finalista en los Juegos Suramericanos.
1: Avanza el proyecto de discapacidad en diputados tras una serie de modificaciones. El oficialismo consiguió el dictamen de mayoría. La iniciativa contó con el respaldo del PRO, la Unión Cívica Radical y otros bloques aliados. De esta manera, La Libertad Avanza, junto a los bloques aliados, logró reunir 42 firmas. Nueva audiencia por el caso Loan. La información desde Santo Tomé con Nerina Álvarez.
3: Juicio por la presunta sustracción de Loan Danilo Peña culminó una nueva jornada de audiencias ante el Tribunal Oral Federal de Corrientes, con la declaración de 3 efectivos de la Policía Federal y 2 testigos vinculados a procedimientos de la investigación. Joana Méndez expuso sobre el análisis de los teléfonos celulares de Laudelina Peña, Mónica Millapi y Daniel Ramírez, mientras que Dalma Benítez declaró sobre los peritajes realizados a los dispositivos de Catalina y Macarena Peña. Además, tras esta jornada, el debate ingresará en un receso y se reanudará el próximo 7 de octubre, cuando está prevista la declaración de María Victoria Callaba. La suspensión responde a un compromiso institucional y actividades que afectan a los magistrados.
1: En Tucumán, donde nos escuchás por AM1190 y FM98.7, temperatura 25 grados 7 décimas, humedad 27%, cielo despejado con humo. Y en Buenos Aires, cielo algo nublado, temperatura 18 grados 2 décimas, humedad 38%.
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0: Esto que estamos escuchando podrían ser los Backstreet Boys, pero no, no son los Backstreet Boys, son los Románticos del Paraná, que van a estar presentándose este próximo viernes en La Lengua del Juglar, y tenemos un romántico en la mesa, romántico pero no boludo. ¿Cómo le va, Mati Bant?
1: ¿Cómo te va, papá? ¿Todo bien?
0: ¿Bien vos?
1: Bien.
0: ¿Te identificás con eso que dice Charlie al principio de la canción?
1: Es muy interesante, creo que para nosotros, inclusive hicimos unas estampitas donde aparecía Charlie con eso, porque nos parece una buena descripción, o en realidad una buena frase, una buena sentencia sobre lo que es estar enamorado. Hay que estar enamorado y no ser boludo, o se puede ser enamorado y no ser boludo.
0: Sí, claro. Bueno. Uno se pone un poco tonto cuando se enamora igual.
1: Claro, por eso.
0: Pero en el marco de Susana Jiménez, lo que le dice Charlie es como, mirá, como yo soy romántico, pero esto que vos me estás diciendo es una boludez.
1: No, claro, no todo el mundo le gusta una cena a la luz de las velas y todo eso.
2: Mi amor, ¿en serio te gusta, por ejemplo, una comida con velas a la luz de la luna con alguien?
3: Soy romántico, no boludo.
0: Igual las entrevistas de Susana Jiménez a Charly García
1: son increíbles.
0: Mejores productos televisivos del mundo, porque aparte él iba cada vez que presentaba un disco o hacía un show grande, iba a lo de Susana Jiménez a sentarse a charlar con la señora.
1: Increíble. Ahora me llegaron muchos videos de Charly haciendo todo ese tipo de entrevistas, y la cantidad de entrevistas que daba Charly.
0: Hay un muy buen video de Pedro Rosenblatt, que es muy García, o sea, él es muy fan de Charly García, de hecho creo que tiene tatuado ese humor o algo así, o la cara de Charly, donde él hace un recorrido por las entrevistas de Susana Jiménez a Charly García, está en YouTube. Y es buenísimo, porque se da un vínculo ahí súper interesante entre dos personajes que uno imaginaría muy antagónicos, ¿no?
1: Sí,
0: y que no están tan lejos al final.
1: No, tampoco son Mafalda y Susanita, pero están...
0: Bueno, pero Mafalda y Susanita también, mejor mala conocida que bueno por conocer.
1: Total.
0: ¿Hay una mala prensa de lo romántico en nuestra generación
1: o
0: en este tiempo? ¿Qué pensás de eso?
1: Yo creo que en nuestra generación más que en este tiempo. Viste que ahora está un poco, hace unos años que se volvió al Dios, Patria y Familia.
0: Sí, un poco, sí. Vi muchos muchachos con flores en el Día de los Novios, Día de la Primavera. Me llamó la atención.
1: Está como, hay mucha gente que está de acuerdo con la monogamia tóxica.
0: ¿Qué sería la monogamia?
1: No, o sea, viste que, qué sé yo, se empezó a hablar tipo finales de 2018, por ahí, de abrir los vínculos o de que sea más algo más conversado. Y ahora es como, no, prefiero que me cagues y no me enterarme.
0: Ah, ok.
1: Y lo vi bastante.
0: ¿Sí?
1: Sí, lo vi bastante. Y
0: como un cornudo consciente, sería.
1: Sí, no, porque no quieren saberlo. Ah, o sea, cagame, pero no me lo digas. Okay. ¿Entendés? Cagame a la antigua, no me vengas a contar todo lo que vas a hacer y eso. ¿Qué sé yo?
0: Qué complejo el amor.
1: Es complejo.
0: Pero bueno, volviendo
1: pero
0: a lo de la mala prensa.
1: Tiene mala prensa. Tuvo mucha mala prensa. Incluso, ¿quién no estuvo en contra de, no sé, de Luis Miguel cuando era tan meloso con todo lo que cantaba en los 90, por ejemplo? Y hoy en día.
0: Yo estaba pensando, ¿no? En qué es lo que tiene mala prensa también. Porque el romanticismo en sí no es algo malo. O algo que uno pueda decir, bueno, esto no sé, pero tal vez hay algo de lo posesivo, o de esto de las princesas de Disney, que hay algo del amor romántico, o que se menciona amor romántico, pero que en realidad tiene otras características, y que es lo más condenable, si se quiere, ¿no? La violencia simbólica, la posesión, la cuestión más perver.
1: Sí, porque es que creo que sí, que el amor romántico también estuvo muy ligado, acá parece que una bandera política, pero estuvo muy, muy ligado a la venta, digamos, ¿no? O sea, al comercio.
0: Sí, al comercio.
1: Al comercio del romance como una idea estipulada que servía para vender ciertas cosas.
0: Y de un ordenamiento social también,
1: ¿total?
0: ¿No?
1: O sea, que tengas tu pareja y tengas dos hijos y no rompas las pelotas.
0: Y en otro momento lo puedo entender, porque bueno, no teníamos formas de cuidarnos.
1: Claro.
0: Y tal vez, entiendo los 10 mandamientos, que no
1: en
0: vas...
1: En el feudalismo tenía sentido, pero ahora capaz que
0: no, hay otras formas. Y a la hora de pensar en los Románticos del Paraná, que se van a estar presentando este próximo viernes 25 en La Lengua del Juglar, que es un lugar precioso, el que quiere ir, ¿qué tiene que hacer?
1: Mirá, en este momento estamos probando una tiquetera.
0: ¡Upa!
1: Sí, estamos probando una tiquetera. Tenemos el link por si es muy difícil de acceder, lo tenemos en la bio nuestra y está en la bio de La Lengua.
0: Buscar a los Románticos del Paraná en Instagram.
1: En Instagram estamos como Románticos del Paraná, y en nuestra bio está el link a la tiquetera, que se llama Teca Teca, con K.
0: Bien.
1: Y bueno, estamos haciendo un testeo porque es una de las herramientas que está usando la lengua del
0: jular. La lengua del jular.
1: Así que pueden entrar por ahí, pedir entradas, tienen que hacer una transferencia y listo.
0: Bien. Cuando se pusieron a buscar repertorio y eso, ¿hicieron una división entre algunas canciones que forman parte de un repertorio romántico, de boleros y qué sé yo, y dijeron, che, pero esto en pleno siglo XXI no lo podemos cantar?
1: No, en realidad creo que como que fuimos un poco más. Dijimos, che, bueno, puede ser que cantemos estas canciones. Puede ser
0: a
1: que
0: ver,
1: las cantemos.
0: ¿Cómo
1: bueno.
0: es eso?
1: Claro, podemos cantar canciones que no, quizás hoy no nos dan, como por ejemplo, no nos cierran. Pasá.
0: Pasa que él es famoso.
1: Él es famoso ahora, entonces, claro.
0: Él canta en la tele nacional, sí, lo ve todo el mundo, es amigo de Barbie Simmons.
1: Claro, no.
0: Toma ¿por qué se está desenchufado, amigo?
3: Hola, ¿cómo están? Bueno, acabo de llegar.
0: Aure Baetti, ¿cómo le va?
3: Muy bien,
0: romántico.
3: Otro romántico presente, obvio.
0: Recién llegado de la tele.
1: Por eso llegó a esta hora, porque bueno, se termina de filmar.
3: El viaje, todo, viste, muy largo.
0: No, la verdad. Ahora vamos a hablar de eso, pero vale. Estábamos hablando de canciones del repertorio que por ahí vos las escuchás y te generan como un, che, pero esto no está tan bien.
1: Sí, pero también creo, yo he puesto esas cosas con las canciones, que es como, bueno, quizás esta canción en otro momento generó otra cosa. Bueno, ¿podemos tratar de tomar eso de vuelta? Podemos agarrar esa como el producto canción en el momento en el que se hizo, no sé, ahora no se me viene una canción a la mente, pero yo creo que todas tienen más o menos una simbología posesiva, sobre
0: sí,
1: todo el
0: bolero.
1: Sí,
0: algunas más que otra, el bolero es un poco machista. ¿Sí?
1: Pero por ejemplo, no sé, el otro día cantaba a los gritos, te vas porque yo quiero que te vayas.
0: A la hora que yo quiero te detengo.
1: Porque estaba antes que nada, soy tu dueño.
0: Sí.
1: Al mismo tiempo al final dice... Si no querés, yo daré la media vuelta. O sea,
3: es
1: ¿no?
3: difícil defender los boleros, ¿viste? O sea, uno lo defiende en el romanticismo puro. Pero después cuando te pones en fino es como, qué difícil defenderte. Claro. O sea, me encanta tu música, me encanta, pero... Ay, a veces tiran unas letras que, bueno las acompañamos un poco con, a veces con un poco de ironía. O sea, también,
1: sí, claro, sí.
3: También algunas pueden llegar a tener otro sentido, pero bueno, digo, hay canciones y canciones, ¿no? Que para mí...
0: Claro, sí, pero la salsa, por ejemplo, que también es un ámbito que vos rondás mucho, también tiene, vos escuchás canciones que decís, qué temazo, y cuando te pones a escuchar la letra decís, qué peligro.
3: Sí, yo creo que es un clima de época también, ¿no? Porque es como de esa época, ¿viste? Años 70, 60, 80. Claro.
0: Y de regiones.
3: Por lo general, las regiones
0: estamos hablando de Caribe.
3: Sí. Estamos hablando, claro, de lugares donde también, ¿viste? Hay otra estructura, digamos, de machismo mucho más fuerte.
1: Total.
3: Que acá también las hay, pero bueno.
1: No, pero
3: es bastante distinto.
0: Sí, totalmente. Se vive de otra manera.
3: Sí, obvio. Sí, tal cual.
1: Una vez hablaba igualmente con eso, con Mika Vita, en un curso, y ella hablaba, yo creo que le estaba llevando justamente una canción, Si Usted La Viera, que nosotros hacemos en el Rapper, que es una canción que más allá de que uno la puede relacionar con Arjona directamente, porque la cantó él, la hizo bastante conocida él, no es de él.
0: Sí.
1: Y sin embargo, a mí me generaba un escozor en ese momento. Yo tenía como
0: estoy
1: una cosa
0: cantando
1: decir,
0: Arjona, dijiste. Para decir,
1: y aparte la canción habla de un relato con un cura que le está diciendo que se enamoró de alguien, bueno, lo que sea. Y en un momento ella me dijo algo, empezamos a hablar sobre la idea de que uno también canta en una clave. Y si uno ya pone esa clave antes de empezar a cantar, también es distinto el mensaje que das. Una cosa es si vos agarrás y te comés todo el coso, no sé. Bueno, empezás a cantar, te vas porque yo quiero que te vayas. Y vos decís, porque la verdad que debería volver como era antes. La mujer en la cocina y todo. Bueno, vas a cantar de una forma eso. Vas a escuchar así. Ahora, si nosotros lo podemos posicionar en otro contexto, creo que la experiencia es otra. Y la canción, que quizás soy muy defensor de eso, la canción como que puede seguir surtiendo un efecto más... recreativo.
0: No, sí, incluso yo creo que con las canciones se pueden decir cosas que uno no diría, como hablando con una persona.
3: Totalmente.
0: Eso está claro que hay un lugar de la fantasía, no sé si decirlo así, pero que se juega
3: sí,
0: ahí.
3: Sí, tal cual, sí, de la fantasía. Totalmente.
0: Claro,
3: sí, sí, sí.
0: Lo que pasa es que, bueno, ha habido canciones difíciles y han generado cosas difíciles también.
1: Claro, lo que hablábamos antes, es todo un mercado haciendo eso.
0: Claro.
1: Fue un montón de tiempo, todo un mercado.
0: Y ahora, estamos hablando de canciones hechas. ¿Hay en el camino de los románticos hacer canciones nuevas?
1: Sí, sí.
3: ¿Canciones nuevas como propias? ¿O canciones nuevas
0: o canciones de esta generación?
3: Sí, también tuvimos una búsqueda en un momento.
0: Porque me parece que el bolero revivió un poquito en el último tiempo.
3: Totalmente. Bueno, nosotros tuvimos varias búsquedas. Primero fue una como de empezar a tocar músicas un poco más contemporáneas, más de ahora. Donde empezamos a incorporar otros sonidos, viste, máquinas de ritmo, cosas más electrónicas, viste, bueno.
0: Sí, lo escuchamos recién a Tu Corazón.
3: Bueno, Corazón, tu por corazón. Ejemplo.
0: Tenía un poco más de pop.
3: Total. Y después fue, bueno, esa búsqueda de decir, bueno, che, busquemos canciones que no sean boleros, pero que nos vibren, digamos, esa rítmica, que podamos meter una canción conocida. Y empezamos a probar también como, no sé, ciertas canciones que no son boleros, intentar llevarlas
0: bueno,
3: al género.
0: Las zambas. No están tan lejos, letrísticamente, de un bolero.
3: Total.
0: Digo, tenés zambas que tienen un nivel de romanticismo hasta más alto que un bolero.
3: Sí, ahí hay un montón de cosas por descubrir. Sí,
0: claro.
1: Es otro ritmo que quizás nosotros hacemos algo más caribeño en el tipo de acompañamiento.
0: No, la samba caribeño no tiene nada, pero
1: sí, pero igualmente nosotros hablamos de empezar a usar también, no sé, chamamé, por ejemplo. Que tiene
0: el chamamé romántico no me gusta tanto.
1: Bueno,
0: pero bueno, yo te digo nomás.
3: Es como decir, sí, el cuarteto romántico.
0: Sí, no, me cuesta un montón.
3: Verdad, sí, lo romántico a veces también es difícil no rozar esa cosa así como bizarra, ¿viste?
0: Sí, y como entonces, que chorrea.
3: Claro.
0: Como entonces, que es como buscar un poco. Pasaste.
3: Eso, sí, es sí. Que buscar un poco el equilibrio, digamos. Sí. Nosotros tratamos también de jugar mucho con el humor en nuestros shows, ¿viste?
1: Claro.
3: Como, tratamos de jugar bastante con eso, ¿viste? Con joder un poco con las letras,
1: sí,
3: etc.
1: Sí.
0: Acá están charlando con nosotros Mati Bant y Aure Baetti, pero hay un tercero en esta discordia. No sería discordia, no, sería concordia.
1: Triscordia.
0: que es Juan Trapani.
1: Claro.
0: Que si hay que hablar de humor y de divertido, ese muchacho tiene una cuota importante.
1: Total, es muy llevador de los shows.
3: Es muy difícil es muy difícil cuando él está en escena, es muy difícil hablar porque es como él ya tiene ya esa esencia de que lleva muy bien al público, entonces Trapito, encárgate vos.
1: Claro, obvio.
0: Digo en nombre propio también.
3: Total.
0: Es así.
3: Sí, es un
0: lo que se hereda no se roba.
1: Claro, total.
0: Vino así, aprovechenlo.
1: Y es el más joven también al mismo tiempo. Sí, con lo cual, las propuestas que él suele hacer también están más tiradas a la música más.
0: Bueno,
1: actual.
0: Pero hay. Me parece que también en el trío de ustedes se dan un par de cosas interesantes, que es que vienen de lugares diferentes, ¿no?
3: Sí.
0: Vos, Mati, por ahí más ligado a la canción, o si se quiere, al folclore también. Uh-huh. Vos, Aure, más ligado a la música rítmica y al Caribe, y a la música de raíz caribe. Y Trapo, que es como un circo en sí mismo, ¿no? Entonces, me parece que también eso le aporta una riqueza interesante a la propuesta.
1: Sí,
0: no sé qué piensan ustedes de eso.
3: Sí, para mí, o sea, escénicamente ya cada uno tiene una propuesta también visual, personal, digamos, de cada uno, y eso también está bueno. Y los tres también nos re divertimos tocando, cuando tocamos vivo, creo que lo que más se transmite es esa diversión, digamos, de que la estamos pasando bien. Y nada, aquello de tratar de ir con carisma, además de la música y de hacer una buena música, también mostrar esa parte.
0: La diferencia con este show que vienen a presentar ahora es que tiene la palabra bailable.
3: Uh-huh. Sí. Sí, tenemos ahí como una pelea con ese nombre, porque nosotros no queríamos, viste, como enmarcarnos en una banda tipo bailable, viste, que era en un momento era como, hagamos una banda bailable, dale, buenísimo. Bueno, después de A3 era bastante complicado también.
0: Claro.
3: Y también como embarcarse en un solo género, bueno. Y de repente empezamos a encontrar un tipo de show en donde arranca de una forma muy íntima, por eso es íntimo y bailable, arranca muy íntimo y terminamos todo bailando. O sea, no sabía cuándo pasó o cómo pasó que de repente la gente estaba escuchando un bolerito re tranqui y termina pum, para arriba, bailando. Entonces, por eso también quisimos con el nombre, mostrar un poco de esa.
0: Jugar un poquito
3: jugar un
0: de
3: poco
0: eso.
3: Con eso, digamos. Sentimos que es un poco eso, digamos.
1: Es una dicotomía, eso sí, es como medio como el donde. Es más, todo el tiempo nos preguntamos, che, pero ¿qué hacemos? Más tipo un concierto, donde mostramos lo que hacemos musicalmente de esta forma, o hacemos un show para que la gente se divierta.
3: Claro.
1: Entonces, este es como para. Más, no sé si es una dicotomía,
0: bueno,
1: sino un resumen.
0: Esa es como la pregunta de para qué sirve la música.
1: Claro, por eso.
0: Que es como, bueno, no te puedo responder eso. O sea, no me preguntes eso porque no te lo voy a poder responder.
1: No.
0: Porque depende del momento.
1: Claro, total.
0: O sea, a veces sirve para llorar.
1: Sí.
0: Y a veces sirve para divertirse y a veces sirve para decir algo.
1: Sí. Pero desde la intención nuestra, era ahí donde estaba como mal lo dicotómico. ¿Qué es lo que ofrecemos? ¿Ofrecemos todo junto? ¿Ofrecemos una sola cosa, ¿qué,

0: Sí.
1: 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Así, los vas a encontrar de esa manera, los sigas y en el link que tienen ahí puedas sacar tu anticipada. ¿Qué tiene de romántico el Paraná?
0: Qué pregunta. Y bueno, qué sé yo, varias cosas, no sé, el paisaje, no sé, el sonido,
1: Cuando pensaron en eso,
0: una
1: una
0: cita
1: cita, un
0: en el Paraná,
1: atardecer.
0: ¿viste? Qué sé yo, cuando, no sé, la gente que no, por ejemplo, los rosarinos estamos un poco más acostumbrados al río, pero si tenés que llevar una cita a alguien que no es de Rosario, lo llevas al río, o sea, es como,
1: Me parece
0: el
1: buena
0: Paraná me parece
1: tu,
0: que es
1: sí,
0: como, es
1: propuesta.
0: bastante
1: Sí,
0: romántico.
1: sí, sí. Si quieren saber más y descubrir más de esta propuesta, bueno, el próximo viernes 25 de septiembre en la calle Corrientes al 300, más o menos, está la Lengua del Juglar. Vayan y no se lo pierdan. Gracias, chicos.
2: Gracias a
0: Gracias a
2: vos.
1: vos. Separamos y viene Facu para él.

0: 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Ahí está trabajando nuestro compañero Facundo Paredes. Hola, hola.
1: Buenas tardes, ¿cómo va?
0: Bien, ¿y vos?
1: Bien, todo bien. La verdad, otra linda jornada y otro desenlace tremendo en el fútbol.
0: No digas, me lo perdí, ¿qué pasó?
1: También faltando un minuto nuevamente, el otro día fue ya en tiempo de descuento, pero ahora ganó Argentina a Perú 1-0, minuto 89. Se ve que si no es sobre el final, no vale para la selección de Diego Placente, que empataba 0-0 con Perú, que todo indicaba que la definición de semifinales iba a ser por penales. Bueno, finalmente apareció Santiago Espíndola, mediocampista que juega en River, y de esta manera el equipo que dirige Diego Placente se aseguró primero una medalla. El viernes a las 3 de la tarde, desde las 3 de la tarde, sabrá si es de color dorada o si es plateada, pero habrá medalla. Por supuesto que ya está la final. Las exigencias en el fútbol se saben que irá en busca de la de oro, sobre todo después de un suramericano que ha tenido la selección argentina de menos a más, que le viene costando, que no le sobra nada, pero con esto se metió la final. Así que el viernes a las 3 de la tarde juega la final. Habrá que ver si es contra Paraguay o contra Chile, que jueguen ahora a las 5 aquí en el Marcelo Bielsa. Así que tipo 7 de la tarde sabremos con quién será el rival de la selección argentina sub-19.
0: Bien, esa final nos dijiste antes que va a ser el viernes a las 3 de la tarde.
1: El viernes a las 3 de la tarde.
0: Sería linda la transmisión de la final de los suramericanos, ¿eh?
1: Bueno, claro, vamos a arrancar justo en el programa nuestro con algo. No vamos a estar en el desenlace.
0: Claro.
1: En este segmento de la tarde de Nacional, sí, con los que toman la posta, veremos ahí qué es lo que pasa, así que seguramente llevaremos las alternativas del partido. Solo quería saber el rival.
0: Bien.
1: Era Paraguay o Chile. Paraguay, que ya lo enfrentó a Argentina, perdió la primera fase. Habrá que ver si habrá revancha ahí. Y si no, será Chile, el otro equipo que está también en semifinales. Ambos juegan ahora a las 5. Así que, bueno, estaremos atentos a lo que ocurra. Pero es una buena noticia que el equipo de Diego Placente, que es a medio de los tumbos, que hemos contado, venimos contando,
0: sí,
1: lo complejo que fue llegar a esta instancia, bueno, tiene su merecido y está la final. Pai, hoy contamos más temprano, en la salida anterior de los títulos, el triunfo, el título, la medalla dorada en tenis de mesa, gracias a la pareja argentina.
0: Sí.

0: Fuentes y Santiago Lorenzo. Habíamos prometido audio de uno de los ganadores de Cifuentes. Si te parece, lo escuchamos muy brevemente, este que estamos ahí cerca del pase del final. Si te parece, escuchamos lo
1: sí,
0: que
1: claro.
0: nos decía Horacio Cifuentes, oro junto con Santiago Lorenzo en el dobles de tenis de mesa. Esto nos decían para Radio Nacional.
1: Dale.
2: Sensaciones, no, la verdad muy feliz, la verdad ganar acá en casa es un sentimiento único, muy feliz de llevar el oro porque es una pareja que son mejores que nosotros en los papeles y ganar este partido fue durísimo.
0: Además, sobre todo el arranque complicadísimo, pero bueno, de tiempo lo pudieron revertir.
2: Sí, creo que tuvimos un poco de fortuna, la verdad, algunos puntos de suerte en el final que nos beneficiaron, la verdad, hay que reconocer, habíamos perdido hace poco tiempo con ellos, sin chance y ahora, bueno. Ganar acá un orgullo, ¿no?
1: Ahí estaba, contento y orgulloso.
0: Exactamente, la verdad que una felicidad enorme, un lindo partido además, te digo, lo pude ver entero, era atrapante, por suerte quedó la medalla dorada aquí. Bueno, uno de los deportes que se realizó hoy, que se está realizando, del que todavía no hemos hablado, es el waterpolo. Viene bien ahí Argentina en el waterpolo. Exactamente, ganó esta mañana en el equipo masculino 27-9 a Chile. Después el equipo femenino de Argentina le ganó 23-2 a Uruguay. Hay mucho rosarino, porque se ve que acá es fuerte el waterpolo y mucho de la selección argentina, la gran mayoría son rosarinos, juegan más locales que todos, así que, y después, bueno, hay otro partido de waterpolo, 19:30, todo esto es en el Invencible, en el centro acuático que está en zona sur, juega Argentina-Perú, en el caso de los varones, es los que resta para la jornada de hoy de los suramericanos.
1: Bien, en un ratito estarás de vuelta por acá contando cómo sigue la jornada y estaremos atentos entonces a ver quién será el rival de la Argentina para la final del próximo viernes, Facu.
0: Exactamente, tipo 7 de la tarde, ya se sabrá con quién es la final del próximo viernes a las 3 de la tarde, nuevamente en el Coloso Marcelo Bielsa.
1: Abrazo grande, Facu Paredes, desde los Juegos Suramericanos 2026.
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0: Y ya pasó la hora, pero sí está acá Lucho.
1: Hola, hola, ¿cómo les va?
0: Casi te digo Lucho Paredes, no sé por qué.
1: ¿A mí qué?
0: ¿Querés ser hermano de Facu?
1: Se me confunden los Facus, como hay dos a la tarde, entonces o es Paredes o es Rivera, así que yo puedo ser Lucho Paredes.
0: Lucho Paredes, Lucho Paredes, Facu Muceta, Paine Frisco podríamos decir.
1: Bueno, ahí está.
0: Diego Moyano Funes.
1: Claro, eso es un apellido muy complejo.
0: Tiago Rachitti. Y así podemos seguir cambiándole el apellido a la gente, pero no es lo que venimos a hacer. Tengo algo para mostrar.
1: A ver, mostrame.
0: Encontré una chica que yo no la tengo mucho, pero en esto de Fa y de la fiesta, Fa y que esto...
1: Además, Fa está virando últimamente para lo folclórico.
0: Un poco,
1: seguramente se acerca más a lo que vos
0: escuchás. Un poco, y esta fiesta Fa me resultan interesantes porque aparecen versiones de canciones, bueno, clásicas. En este caso, una samba popularizada por la gran Tamara Castro en su momento, y que, bueno, Tamara Castro falleció muy joven por un accidente de tránsito, y esta samba quedó medio inmortalizada en su voz. Pero escuchá a esta chica que la canta increíblemente, se llama Eugenia Quevedo. ¿Capaz la conoces?
1: Ah, me parece que sí. A ver, la escuchamos y después hablamos.

0: Beso al cielo a la gran Tamara Castro, ¿eh? Un aplauso bien fuerte, va.
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0: ¿Qué te parece, Euge Quevedo, cantando esta samba clásica que inmortalizó Tamara Castro, que es de Jorge Millicota?
1: Vos sabés que la tengo, Euge Quevedo.
0: Ah, ¿la tenés?
1: Exacto.
0: Yo no la conocía.
1: No la tenía en esta faceta musical donde canta este estilo. ¿Por qué?
0: ¿Por qué?
1: Porque Euge Quevedo es de Córdoba.
0: Ajá.
1: Es cantante de cuarteto.
0: Ahí va.
1: Integra una banda que se llama La Banda de Carlitos.
0: Sí.
1: La voz femenina de la banda de Carlitos. Ah. Incluso la banda de Carlitos se llama La Banda de Carlitos y Euge Quevedo.
0: Claro, porque esta piba brilla donde la pongas.
1: Exacto. Incursionó en programas de televisión. Seguramente la has podido ver en La Voz Argentina del 2012, donde llegó a las semifinales. En 30 segundos de fama de Showmatch también estuvo, cuando se acuerdan, en 30 segundos de fama, bueno,
0: sí,
1: más o menos por ese, por esos andares. Llegó a las semifinales de Talento Argentino.
0: Ah, se le metió de lleno a los programas de música de TV.
1: Y empezó en un concurso de TV en Córdoba también, que no le fue tan bien, que se llamaba El Cantorcito.
0: Mirá,
1: pero
0: vos,
1: más, o sea, su recorrido musical viene desde esas épocas.
0: El cuarteto no está tan lejos del folclore.
1: No, no está
0: porque
1: tan lejos, es verdad.
0: Hay que decir que el cuarteto es un invento de la década del 60-70, digo, cuando el foxtrot estaba muy de moda. Hay una pianista que se llama La Leo, Leonor Marzano, que era santafesina, hay que decir, nacida en Santa Fe, pero...
2: Que anoten los cordobeses.
0: Que anoten los cordobeses, dato, sí. Que la Leonor Marzano era santafesina, pero que empieza a agregarle como un tiempito más al piano en el foxtrot. El famoso Tunga Tunga.
1: Claro.
0: Y ahí vos aparece esto más bailable, originalmente por el Cuarteto Leo, que era la banda de su padre. O sea, su padre llevaba adelante este cuarteto y ella tocaba el piano desde muy jovencita en ese cuarteto. Y se llama cuarteto porque ellos eran un cuarteto.
1: Claro.
0: O sea, eran cuatro personas. Un dúo, un trío, un cuarteto.
1: Un cuarteto, puede ser tanto.
0: Y de ahí queda el nombre de cuarteto, pero tampoco está tan lejos de las formaciones folclóricas y de la instrumentación o del armado de las canciones folclóricas. Así que tiene sentido esto que vos me planteás.
1: Tiene muchísimo sentido y es por eso que te traje una prueba.
0: A ver.
1: De que ella es buena cantando cuarteto.
0: Es bárbaro.
1: En este caso viene a colación Ángela Leiva también.
0: Ajá.
1: Vamos a escucharla con ella y la banda de Carlitos haciendo Mujer Amante.
0: A ver. Mirá lo que te traje.

0: ¡Aplauso fuerte para Ángela!
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0: La tarde de Radio Nacional hasta las 18:45, cuando pasaron 47 minutos recién de las 4 de la tarde. Estamos en AM1300 con el equipo casi completo, sin Luján Istal, que está ausente por unos días. Diego Frisco ya en la mesa. ¿Cómo estás, Diego?
1: Buenas tardes. Buenas tardes para todos. Linda tarde hoy. Ya tenemos 20, ya superamos los 20 grados.
0: Exacto.
1: Por unas décimas, pero lo superamos.
0: Está lindo para caminar con el mate en la mano, ir al río si tenés tiempo.
1: Sí, sí, sí.
0: Si te sacaste el QR, anda para los Juegos Sudamericanos, date una vuelta, mirá disciplinas, tomá mate bajo el sol. La verdad que es una tarde muy linda para los que no tenemos que estar trabajando. Y en la mesa ya está nuestro compañero Facu Rivera. ¿Cómo estás, Facu?
2: Buenas tardes. Buenas tardes, Lucho. Diego, ¿cómo andan?
0: Muy bien.
1: Bien, bien.
0: ¿Qué te cuenta el día miércoles?
2: Bien.
0: ¿Siguiendo los sudamericanos?
2: Sí, sí, seguro, seguro.
0: Después vamos a hablar un poquito sobre el medallero. Sí. Porque ayer nos quedó medio en el tintero, porque bueno, ya se van acercando los últimos días. El día sábado será el último día de los Juegos Sudamericanos.
1: Claro. Ah, ¿ya terminan?
0: Sí, ya está.
1: Ya terminan.
0: Ya bueno, nos habíamos acostumbrado.
1: Sí, o sea,
0: es una naturalidad.
1: Que quedaron parte del paisaje. Antes, como la audiencia se va sumando y se va renovando, ¿cómo terminó Argentina?
2: Ganó Argentina.
1: Perú? ¿Ganó?
2: Ganó agónicamente.
1: 1-0.
2: Perú 1-0.
1: Como el otro día, que empatamos agónicamente.
2: Exacto. En esta vez ahora, fue para ganar. Y ahora Argentina el viernes va por la medalla de oro en el Coloso ante un rival que se va a definir en las próximas horas cuando jueguen dentro de 10 minutos.
1: ¿Quién?
2: Paraguay y Chile.
1: Paraguay y Chile,
0: ¿no? Bueno, bueno, estar atentos.
1: Mirá si es con Chile la final, con esa pica que tenemos.
2: Sí. Y Paraguay que le ganó el primer partido.
1: Vale. Y Paraguay que le ganó el primer partido. Bueno,
0: del está otro lindo, lado, ¿no? Quédense porque sí, seguramente más adelante sí vamos a tener a nuestro compañero Facu Paredes, como todas las tardes.
2: Reapareció Fito Páez.
0: ¿Está acá?
2: En las últimas horas.
0: Epa.
2: Reapareció mediáticamente, digo, ¿no?
0: Sí, lo vi con Pergolini. Exacto. Y hoy a la mañana estuvo en Olga, por ejemplo, que debe estar como una gira de medios, debe tener agenda abierta. ¿Lo viste anoche con Pergolini?
2: Vi la versión que hizo de este tema, cómo se escuchó ahora, que me pareció formidable.
0: Yo no la vi, así que la quiero escuchar.
2: Desarme.
0: Escuchamos a Fito con esta versión que estrenó anoche.

0: El cuelgue abriendo este bloque de la tarde de Radio Nacional que te acompaña hasta las 18:45 como cada tarde de lunes a viernes por AM 1300. Y también, como todas las tardes, llegó el momento de salir a las calles, Diego.
1: Efectivamente, en una tarde primaveral lo saludamos a Mauro Yasprisa. Hola Mauro, bienvenido, ¿cómo estás?
2: ¿Qué dicen? ¿Cómo andan? ¿Cómo les va? Buenas tardes.
1: Bueno, muy bien, muy bien. ¿Por dónde anda? ¿Por los juegos? ¿Por el parque?
2: No, por el centro. No.
1: ¿Por el centro?
2: Sí.
1: Linda tarde hoy.
2: Che, se ha nublado todo.
1: ¿Cómo se nubló?
0: Empezamos diciendo que había sol y ahora...
2: Sí, salí el móvil anterior, dije que
0: brillaba. Menos mal que lo tenemos.
1: Yo salí una hora, todo sol.
0: Bueno. Pero las nubes aparecen.
2: Y ahora está todo cubierto, gordito.
1: Pero ¿cómo puede ser?
0: Bueno, pero el calor persiste. O sea, el calorcito del solcito.
1: 20 grados tenemos. Bueno, ¿cómo está el tiempo? Nos tiene desorientados. Aún para los que conocemos de meteorología.
2: Como no, yo, sí, me imagino.
1: Me desorienta profundamente, pero bueno.
2: Sí, me imagino, meteorólogo. Del calibre suyo.
1: Claro,
2: debe estar
1: claro.
2: Desorientado.
1: Me hubiera gustado ser meteorólogo.
0: No, nos dimos cuenta que
2: estás a tiempo de poder serlo.
1: No, ¿sabes cuál es? Tengo una dificultad enorme, insalvable.
2: Pues una sola sería lo de menos.
1: Sí, bueno, en este aspecto, después tengo otra, claro. Pero la carrera se denomina licenciado en ciencias de la atmósfera, no claro. Se estudia en Rosario, y es todo matemática y física, algo que detesto profundamente. A mí me gusta ver cómo viene el tiempo, pero claro, para saber eso tenés que saber hacer cálculos. Claro. Mucha matemática, mucha física, sí. Y eso.
2: Por eso, me todo liquida. Esto confirma que cuando vos das un pronóstico, haces tiro al pichón.
1: No, lo mío es intuitivo. Intuitivo. Ah, intuitivo.
2: Digamos que sos una especie de pitoniza.
1: Claro, exactamente. Bueno, Mauro, mañana empiezan unas obras en el puente Rosario Victoria, ¿es así?
2: Exacto, sí, mañana jueves.
1: Contanos.
2: Ya van a estar comenzando estas obras en lo que es la conexión Rosario Victoria. Habrá tránsito alternado durante un mes y medio. Nosotros estuvimos dialogando, Diego, con quien es la vocera de Conexión Alto Delta. Estamos hablando de Verónica Grassi, que explicó que dichos trabajos se realizarán a la altura del kilómetro 59 entre el puente San Martín y la rotonda de ingreso a Victoria. La circulación será en un solo carril durante las 24 horas, con señalización especial y posibles demoras, especialmente para quienes viajen desde Rosario hacia Victoria. Así que, si te parece, podemos escuchar a Verónica Grassi.
1: ¿Cómo no?
3: Se van a intervenir sobre la calzada, con una losa de hormigón, desde el puente San Martín, que sería el último puente desde Rosario hacia Victoria, hasta la entrada de la rotonda de Victoria. Es una obra que está dentro del contrato de concesión como obra obligatoria, es muy importante y va a requerir de una intervención de aproximadamente un mes y medio, y en donde el tránsito va a estar alternado durante las 24 horas, y eso es lo importante. Es decir, que vamos a tener una señalización muy, muy importante en la zona, porque, esta obra no para, arranca y va a durar, como dijimos, un mes y medio en el kilómetro 59 precisamente. Vamos a tener banderilleros, va a haber señalización, va a haber balizas especiales para este tipo de obras, porque el tránsito va a circular de a un carril por vez. El tránsito desde Victoria hacia Rosario no va a tener tanta complicación porque está muy cerca a la intersección, pero no, por el tránsito desde Rosario hacia Victoria se va a encontrar justamente que si hay vehículos detenidos sobre la calzada, llegando a la ciudad de Victoria se los va a encontrar, digamos, en su camino. Entonces, es la precaución que pedimos, realmente la más importante es del usuario.
1: Ahí está, perfecto, la palabra de Verónica Grassi. Gracias, Mauro, volvemos luego, nos vamos a las noticias de las 5 de la tarde.
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5: 5 de la tarde, 1 minuto en la República Argentina. Un grupo de vecinos detuvo a un delincuente que intentó robar un banco en Ramos Mejía. El sospechoso quedó tirado en el piso y fue golpeado por varias personas hasta la llegada de la policía, mientras que sus dos cómplices lograron escapar. El episodio ocurrió en la sucursal del Banco Galicia ubicada en San Martín y Villegas, en esa localidad del partido de La Matanza.
6: Carolina, una vecina del lugar, dijo que la zona es tierra de nadie.
7: Estamos tierra de nadie, zona liberada totalmente. La otra salidera que hubo el banco, los chicos, los tiros pasaban por el aire. Ya no se puede más. ¿Qué hace el intendente? ¿Qué están esperando? Total, a ellos nunca les toca. Ellos siempre están en su cajita de cristal. A ellos nunca y a su familia les va a pasar esto. Nunca. Pero bueno, así estamos. Hoy lo que hicieron fuéramos los vecinos. Ayer la chica de enfrente que zafó, que salió corriendo, ya no me importaba nada. Salía a tirarle una patada de karateka a la moto. Sí, ya sabemos quiénes son. Son siempre los mismos.
6: Iñaki Urlesaga vuelve a los escenarios con el aplauso final. 8 años después de su despedida de los escenarios, Urlesaga volverá a la escena en el espectáculo que se presentará en el Teatro Ópera el fin de semana del 26 y 27 de septiembre. El bailarín y coreógrafo visitó Radio Nacional, habló sobre el espectáculo y también de su pasión por bailar.
8: Es un estado de ánimo en el otro. El paso sí. Está condicionado por una emotividad emocional que tiene que de alguna manera responder natural hacia esto. La coreografía tiene como una precisión, digamos, académica, por decir, mira, hay que se hace de esta manera el ejercicio para que tenga belleza, para que se vaya puliendo. Pero en realidad lo que vos vas más puliendo es lo que querés decir.
6: La información deportiva por los Juegos Suramericanos con Facundo Paredes.
9: El tenis de mesa aportó una nueva medalla de oro para la Argentina en los Juegos Suramericanos. En el dobles, Horacio Cifuentes y Santiago Lorenzo vencieron en la final a la pareja chilena Gustavo Gómez y Nicolás Burgos. Así se expresó Cifuentes en diálogo con Radio Nacional.
10: Mucha felicidad en estos momentos, la verdad que fue un partido increíble, mucho sub y baja emocionalmente y tenisísticamente, así que nada, contento de haberlo podido ganar al final. Y ganar el oro acá en Argentina.
11: Estuvimos preparando en el Senada, tuvimos concentraciones, estuvimos preparando este doble especialmente, la disciplina que más chance teníamos de ganar el oro, así que nos salió bien, esa preparación que hicimos previa nos sirvió muchísimo para llevarnos el oro hoy.
6: En San Martín de los Andes, donde nos escuchás por AM 1440 y FM 92.5, temperatura 7 grados 6 décimas, sensación térmica 4 grados 3 décimas, humedad 87%, cielo nublado con lluvia débil. Y en Buenos Aires, cielo algo nublado, temperatura 18 grados 9 décimas, humedad 34%.
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Sí, señor, hoy cumple años esta voz inconfundible, la voz de Julio Iglesias, que, bueno, cumple en septiembre, podría haber cumplido en julio y teníamos el meme de Julio, ¿no? Julio, que se hizo tan famoso últimamente con los memes, generaciones más de jóvenes que lo han conocido por eso y no por la extraordinaria carrera que ha tenido, porque es uno de los cantantes y compositores más exitosos y célebres en la historia de la música en castellano, reconocido como el artista latino que más discos ha vendido en el mundo. ¿Escucharon bien? Es el artista latino que más discos vendió en el mundo. Que salta a la música de una forma, si se quiere, inesperada. Era un prometedor arquero de la del juvenil del Real Madrid y estudiaba Derecho. O sea, o se recibía de abogado o iba al arco del Real Madrid. En el año 1963 tiene un accidente de auto que lo deja semiparalítico durante casi 2 años. Obviamente abandona la carrera futbolística. Y en el hospital, un enfermero le regaló una guitarra, tuvo una larga recuperación de varios meses, y allí, con algunos acordes, descubre un talento para la composición. Compone un tema y debuta musicalmente, empieza a cantar obviamente con amigos, pero debuta profesionalmente en el famoso Festival Internacional de la Canción de Benidorm, en el sur de España, con una canción que se llama La vida sigue igual y que compuso durante su convalecencia. Gana ese festival y a partir del año 70 la carrera empieza a tener un despegue a nivel internacional. Empiezan a aparecer sus éxitos y empieza a ganar lugar en mercados complejos como Europa, Asia, Estados Unidos. Canta en más de 14 idiomas, con un estilo único, una presencia elegante, tiene algunos clásicos que son inolvidables, Hey, De niña a mujer, Me olvidé de vivir, vendió más de 300 millones de discos, cuenta con un premio Grammy, una estrella en el Paseo de la Fama de Hollywood, y en lo personal siempre ha estado bajo el foco público, muy mujeriego, esto es de público conocimiento, muchas novias, amantes. Estuvo casado con Isabel Presley, con que tuvo 3 hijos, entre ellos el famoso cantante Enrique Iglesias, y posteriormente formó una gran familia con Miranda Rijnsburger, holandesa, su actual esposa, con la que tuvo 5 hijos más. Hoy cumple 83 años, es el gran embajador de la música romántica en el mundo, y lo vamos a recordar con un éxito de los primeros que tuvo, muy conocido y que uno identifica inevitablemente con Julio Iglesias. Me olvidé de vivir, Julio Iglesias en el túnel musical.

0: Ahí estábamos, Julio Iglesias, que dice que se olvidó de vivir, pero no, ha tenido una vida muy azarosa, con muchos vaivenes, con muchos hijos, con muchas mujeres, con mucho éxito, y hoy está cumpliendo 83 años, lo recordábamos aquí en el túnel musical.
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0: ¿Qué estábamos escuchando, Facu?
1: Al otro cumpleañero del día de la fecha, Bruce Springsteen.
0: Un 2x1 encima de cumpleañeros.
1: Exacto.
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0: Bueno, si estás del otro lado, si se viene tu cumpleaños, si hoy es tu cumpleaños y querés que también te lo festejemos, 341-511-1300, pedís un tema y festejamos el cumpleaños con la tarde de Radio Nacional, que hasta las 18.45 sigue en el aire de la AM1300. 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
1: Además, Lucho, te cuento que se confirmó en las últimas horas que llegan Jóvenes Pordioseros a Rosario en el mes de noviembre, será el 13 de noviembre en Jaguar House, en el marco de esta nueva gira que está haciendo la banda bonaerense, así que seguimos escuchando, seguimos con un bloquecito de rock nacional, en este caso con Jóvenes Pordioseros.

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1: Cinco y media de la tarde en todo el país. Las fuertes lluvias registradas en distintos puntos del norte argentino y de Brasil vuelven a poner el foco sobre el comportamiento del río Paraná y su posible evolución durante las próximas semanas. En Rosario, el nivel del río se encuentra actualmente en torno a los 2,50 metros, aunque las proyecciones anticipan un nuevo repunte hacia fin de mes. Está la posibilidad de que alcance nuevamente una altura de 3 o 3,20 metros hacia fines de septiembre, dijo Matías de Bueno, integrante del Observatorio Ambiental de la Universidad Nacional de Rosario. De Bueno explicó que ante el aumento del caudal, quienes utilizan el río con fines recreativos deberán prestar especial atención a los elementos que pueda arrastrar la corriente. Las recomendaciones principales para quienes utilizan el río de cara a una época recreativa tiene que ver con extremar los cuidados ante la presencia de ramas, camalotes y otros elementos que puedan desplazarse con el agua. Jinetes armados dispararon contra una vivienda en Pueblo Ester. Una familia que vive en el sector costero de Pueblo Ester sufrió una grave amenaza anoche. Un grupo de maleantes a caballo baleó su vivienda y amenazó con volver. Según la versión que circula en el lugar, el ataque estaría ligado a una represalia por el robo de caballos, pero las víctimas negaron tener relación alguna con el cuatrerismo. La decena de disparos quebró la tranquilidad en el barrio Viñaduzzi, en el sector lindero del Paraná, donde un trío de bandoleros a caballos baleó la vivienda donde vive un matrimonio y sus dos hijos, poniendo en peligro la vida de los habitantes. La denuncia se hizo en la subcomisaría 15 y está investigando la Policía de Investigaciones.
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1: Con Facundo Rivera.
2: Muchas gracias, Diego. Repasamos. Ganó Argentina en el fútbol en los Juegos Suramericanos. Fue 1-0 con gol de Santiago Spíndola a Perú. De esta manera, el equipo de Diego Placente va a disputar el partido por el oro. El día viernes, su rival sale del duelo que están disputando Paraguay y Chile. Además, hoy la delegación argentina sumó dos nuevos oros por José Acuña en taekwondo y por la dupla Cifuentes-Lorenzo en el dobles, el tenis de mesa. Argentina, además, superó ya las 200 medallas en estos Juegos Suramericanos.
0: Estado del tiempo.
1: Cielo parcialmente nublado con humo en el ambiente. La temperatura 18 grados 4 décimas. Humedad 47%.
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0: Ahí estábamos escuchando lo nuevo de Emanero y a que no sabes quién eran las chicas que cantaban ahí.
1: Las chicas.
0: Bandana.
1: Ah, mira, Bandana.
0: Que el próximo 26 de septiembre viene a la ciudad de Rosario y hoy justamente Emanero está en nuestra versión de Ojo de Loca, tema que ya está en todas las plataformas de Bandana y Emanero. Pasaron recién 40 minutos de las 5 de la tarde y tengo un viral, Diego.
1: A ver, te escucho.
0: Digno de dialogar y... Porque lo estoy abriendo. Esto, para que si quieren ir y ir buscándolo, está en Infobae, en sus redes sociales.
1: Una fuente seria, digamos.
0: No, no solamente
1: por ahí aparece eso, en cualquier lado.
0: Sino que cuando uno habla de viral puede ser algo medio inventado. No, esto sí, evidentemente hay algún asidero. No sucede en la República Argentina. Fue despedido y encontró un curioso negocio. Cobra por no hacer nada.
1: Ah, bueno.
0: No me digas. Sí, hay varios.
1: Pero hay un montón de gente que
0: él se llama Soji Morimoto y en 2018 lo despidieron por no aportar nada. Su jefe le dijo que era igual que fuera o no a la oficina, básicamente.
1: Para, por el apellido,
0: Japón. Es japonés.
1: Japón, claro.
0: En
1: a ver,
0: ese entonces
1: en Japón,
0: tenía 33 años.
1: Claro, vamos a aclarar algo. En Japón está muy mal visto no hacer nada y no trabajar. Son... Claro. Adictos al trabajo, una sociedad muy competitiva, donde hay que destacarse en el trabajo. Entonces, ya es raro encontrar a alguien que no quiera trabajar, cosa Exacto. que en el mundo occidental, bueno, y particularmente en Argentina, te diría que es bastante corriente.
0: Aparentemente no es el caso. Él quería trabajar, pero trabajar para él, tal vez para el jefe, era no hacer nada. Ahí está la... Porque él dice, yo iba a trabajar, entonces pará, dice... convirtió esa crítica en un trabajo, porque dijo, che, me está diciendo que me paga y no estoy haciendo nada, ¿por qué? Realmente no me dedico a no hacer nada, y que me paguen por no hacer nada.
1: Ya que te acusan de eso, directamente
0: entonces,
1: no haces nada.
0: Agarró su red social Twitter, en ese entonces seguía siendo Twitter, y publicó un anuncio en el que se ofrecía para acompañar a personas sin hacer nada en particular. Básicamente. ¿En qué consiste este trabajo? Bueno, él dijo, no hacer nada. El factor principal es solamente estar presente. Me contratan para acompañar en trámites de divorcio, viajes en tren, caminatas, comidas o videollamadas para combatir el aburrimiento, entre otras cosas.
1: O sea, un acompañante.
0: ¿Sabes cuánto cobra el acompañante?
1: ¿Cuánto?
0: Entre 10.000 y 30.000 yenes por encuentro de 2 a 3 horas y también aplica un esquema de pago voluntario. El negocio fue un éxito rotundo porque hoy ya con 41 años, o sea, esto empezó cuando tenía 33, él ya tiene 41 años.
1: Hace casi 10 que vive de eso.
0: Y después de su... se mudó a Tokio, acumula más de 4.000 sesiones... supera los 400.000 seguidores en la red social X y genera ingresos cercanos a los $90.000 anuales en su servicio de acompañante.
1: Bueno, muy bien, muy bien. Pero no es que no trabaja, porque tiene que acompañar a las personas, tiene que estar con una cierta predisposición. De todos modos, acompañante hay gente. Yo recuerdo Sofía Clerici,
0: un acompañante.
1: Bueno, ella declaró, cuando la llamó la justicia, que hacía servicios de acompañante.
0: Bueno, está bien, no. Cada uno acompaña en lo que puede.
1: Y de ahí justificó el ingreso de sus bienes. Recuerdo, porque fue muy interesante, dijo servicio de acompañante. Bueno, supongo que en japonés es otra cosa, tipo de compañía.
0: La gente tiende a pensar que mi no hacer nada es valioso porque es útil para los demás. Pero en realidad no pasa nada por no hacer nada. La gente no tiene por qué ser útil de ninguna manera específica.
1: Claro, es bastante disruptivo lo de este japonés en la sociedad japonesa.
0: Claro, acá es no mucho sé más si habitual. Tanto... Ojo, que acá también se empieza a sentir eso. Ya hay mucha gente que se siente tan sola que...
1: Ah, sí, que contrata
0: busca
1: acompañantes.
0: De alguna manera un acompañante.
1: Es que para...
0: No sé si pagan. O sea, no todos buscamos compañía pagando.
1: Bueno, hay mucha, en la sociedad de hoy hay mucha soledad, hay mucha gente que está por ahí rodeada de gente, pero en definitiva está sola y necesita a alguien que escuche, alguien con quien tomar un café, que lo acompañe. Y bueno, por ahí puede ser lo de este japonés una idea que yo creo que ya alguno lo debe hacer, pero quizás para empezar a hacerla acá en Rosario. ¿Por qué no?
0: Está bien.
1: Ofreces ideas... compañía para distintas cosas.
0: No es mala.
1: Cosas.
0: De no hecho, es mala, para el Día no del Amigo mala. Habíamos dicho que había aplicaciones que
1: exactamente.
0: Vos te podías aplicar. Bueno, y ahora de Japón nos vamos a otra idea, pero esta vez es un cordobés.
1: Bueno, más cercano.
0: Más cercanos, por lo menos. Y el título es de un medio de Córdoba, o sea que la viralidad viene de la veracidad también. Y hay imágenes donde el título dice: limpiaba vidrieras de día y las ensuciaba de madrugada para que volvieran a contratar.
1: Ah, muy bueno eso, ¿no?
0: Ese también la vio.
1: Ese
0: las
1: muy
0: cámaras
1: bueno.
0: de seguridad de distintos comercios de Villa María, Córdoba, registraron una llamativa secuencia protagonizada por un hombre que, según denunciaron comerciantes y vecinos, habría ensuciado durante la madrugada las vidrieras de varios locales para luego regresar de día y ofrecer sus servicios como limpiavidrios.
1: Bueno, mira vos, y lo atraparon. Eso no es nuevo. No, en las vidrieras me refiero. ¿Sabés por qué digo no es nuevo?
0: Menos mal que no tiene una funeraria.
1: Yo era chico, y, claro, yo era chico y me acuerdo que decían que cerca de algunas gomerías tiraban clavos.
0: Claro.
1: ¿Te acordás? Sí. Para que vos pinches el neumático y te acerques a la gomería.
0: Las ideas siempre están.
1: Siempre están, y hay que buscar, hay que rebuscársela. Ahora este, o sea, ensuciaba y después aparecía... Bueno, claro, hoy en día también hay gente que no entiende que la sociedad está... Hoy estamos monitoreados, vigilados todos.
0: Que la cámara encima se ve.
1: Está abrido de noche, claro, y lo detectaron por la cámara. Así que ahora tiene... Yo calculo que si lo denunciaron va a tener que limpiar gratis.
0: O en otro barrio.
1: Sí, no, o por lo menos gratis lo que ensució. Pero bueno.
0: 341-511-1300, esta es la tarde de Nacional Rosario, que estamos hasta las 18:45. Seguimos con más música.

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0: Y ya 5 minutos para las 6 de la tarde se viene la ala deportiva de este programa Ómnibus, que va a estar comandada por el señor Facu Rivera. Facu, ¿qué se viene para lo que resta de la tarde?
1: Bueno, Lucho, en este miércoles muchos juegos sudamericanos, porque es la novedad, porque pasaron muchas cosas, porque siguen pasando. Pero bueno, también hay algunas cuestiones que vamos a repasar, lógicamente, del día a día de Newell's Central, que no hemos hablado casi hoy en la jornada, y se viene, sobre todo para Central, un fin de semana interesante con la final ante Estudiantes en Santiago del Estero, el sábado, 4 de la tarde, con transmisión de Nacional Rosario. Algunas cuestiones también por el lado de Newell's, y sobre todo un nuevo fin de semana de carreras para Franco Colapinto en la Fórmula 1, con el Gran Premio de Azerbaiyán, y algunas cuestiones que vamos a estar comentando, pero bueno.
2: ¿Que hay algún ruido en el equipo con Gasly?
1: Sí.
2: Bueno, sí, lo vamos a contar.
0: Sí, yo estoy interesado.
2: Pero a ver, tirá un anticipo, ¿qué pasó?
1: No, en realidad pasó la carrera anterior, que hubo ahí un incidente en la que Gasly tenía que dejarlo pasar.
2: Me acuerdo.
1: Y no acató la orden del equipo.
2: Lo hizo mal.
1: Apagó la radio.
2: Exacto.
1: Cuando llegó el momento de tener que dejarlo pasar.
0: Ay, ya me cae mal.
1: Y bueno, hoy se habló, porque hoy fue el día de prensa, y bueno, hubo unas declaraciones de Gasly al menos desafortunadas, que después trajeron represalias para con los argentinos, porque después el que habló fue Flavio Briatore, que es el director del equipo, y dio una especie de advertencia y una amenaza para los fanáticos argentinos de Franco. Pero lo vamos a repasar un poco más tranquilo.
2: Bueno, lo vamos a saber en un ratito nada más. Por supuesto, con todos los juegos sudamericanos.
0: El medallero, repasar.
1: Argentina llegó a las 200 medallas.
2: Mirá que bien.
0: Lindo número.
2: ¿Cómo va? ¿Segunda?
1: Segunda.
2: Después de Brasil.
1: Lejos de Brasil. Por los oros. Y cabeza a cabeza hasta el final con Colombia, por el segundo lugar.
2: Con Colombia, claro.
0: Bueno, de acá al sábado tenemos tiempo de sumar medallas.
2: Claro, este es un sudamericano. Claro. A veces uno se confunde y dice sudamericano, no es panamericano, porque si no estaría México y Cuba.
1: Y Estados Unidos.
2: Y Estados Unidos peleando estarían, es más peleada. Los panamericanos, Argentina está, Rosario está candidateada para el 2029, ¿no?
1: Va a ser sede. Va a ser sede.
2: Panamericanos Junior. Yo creo que con esto es un espaldarazo para la candidatura más adelante de los Panamericanos, no Juniors, los Panamericanos, no sé cómo se llaman.
0: Los ordinarios.
1: Juegos Panamericanos.
0: Bueno, esperemos que así sea.
2: Así que creo que si esto sale bien, me parece que los Panamericanos van a llegar algún día a Rosario.
1: Bueno, es la escalera.
2: Rosario, claro.
1: En 2022 tuvo los Juegos Sudamericanos de la Juventud.
2: Ahí está.
1: Ahora está haciendo los Juegos Sudamericanos. Ya tiene el sí para ser los Panamericanos Junior, paso a paso.
0: Sí, igualmente Rosario está demostrando tener una infraestructura.
1: No, de hecho, están siendo un éxito a nivel mundial, porque hasta incluso estos Juegos Sudamericanos están teniendo más repercusión en los medios que lo que fue habitualmente.
0: Claro.
1: Otras sedes.
0: No estaríamos hablando todo el tiempo de
1: los Juegos. No, y además la asistencia del público. Hay deportes que
0: eso es un motor muy importante.
1: Se han visto desde la primera fase hasta la final a cancha llena, o a estadio lleno, o a arena llena. Y eso no se ve en todos los lugares.
0: No, es así. Bueno, un poco de esto, un poco de aquello, de todo esto vamos a estar hablando en lo que resta de la tarde de Radio Nacional. El deporte llega después de este tema musical y el inservicio informativo.

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1: Las 6:00 p.m. en la República Argentina. Javier Milei se refirió al pedido de soberanía de Malvinas. El presidente realizó estas declaraciones luego de su discurso ante Naciones Unidas.
2: Y esto ya ha pasado en otro momento, digamos, con el Reino Unido, lo ha hecho con Hong Kong. ¿Por qué no debería hacerlo con nosotros? Y además el Reino Unido tiene grandes problemas. Hoy ya está pidiendo fragmentarse Escocia, Gales, Irlanda del Norte. Por lo tanto, es probable que el Reino Unido en algún momento, Dios, se llame a la reflexión y nos devuelva las islas que son nuestras.
1: Crimen de Federico Aramburu. La Fiscalía francesa pidió 27 años de prisión para Loïc Lepriol y 20 para Romain Bouvier, los principales acusados por el asesinato del ex rugbyer argentino ocurrido en París en marzo de 2022. La información deportiva con Nicolás Álvarez.
3: Boca se prepara para jugar frente a Racing por los cuartos de final de la Copa Argentina el domingo a las 5:00 p.m. en Rosario. El equipo que piensa el Bajo Rabarrena, Bray, Lozano, Di Lolo, Herrera y Blanco, Ascacíbar, Paredes, Delgado, Velasco, Flores y Merentiel. Recordamos que no va a estar Álvaro Montero, que se va a la selección colombiana.
1: El tránsito con Ernesto Arriaga.
4: A esta hora, como siempre, General Paz muy lenta hacia Puente La Noria, el Camino Negro hasta Loma de Zamora, máxima 60 kilómetros por hora. La ruta 3, totalmente habilitada, con muchos camiones de día y reparaciones, por favor, donde hay un solo carril, máxima 20 kilómetros por hora. Aeroparque de Ezeiza, operan con normalidad.
1: En Comodoro Rivadavia, en donde nos escuchás por AM670, la temperatura es de 18 grados con cielo nublado. Aquí en Buenos Aires, 19 grados, humedad 40%, cielo algo nublado.
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0: Y seguimos con la tarde nacional en este repaso, ¿no? De miércoles con la parte deportiva. En este caso tenemos mucho mucho por empezar a desandar. En este caso, arrancar por la noticia de la tarde, que es el triunfo de la selección argentina sub-19 de Diego Placente 1-0 frente a Perú en el Coloso, con gol de Santiago Espíndola, gol agónico del conjunto nacional, al igual que frente a Venezuela para empatar, hoy para vencer a Perú y para saber que el viernes Argentina va a jugar por la medalla de oro en el Coloso Marcelo Bielsa. ¿Contra quién? Bueno, contra el rival que gane el duelo que están disputando Paraguay y Chile también
1: O
0: en
1: sea que sale de
0: el
1: ahora.
0: Coloso. Exacto, 8
1: Bien.
0: minutos del segundo tiempo en el Coloso, Paraguay y Chile empatan 0-0. Argentina ya jugó con Paraguay, fue en el primer partido, fue derrota. Y Chile, que fue segunda en el grupo de la selección peruana, justamente en un equipo argentino que le volvió a costar el partido, igualmente fue superior, mereció ganarlo antes, terminó ganándolo sobre el final. Pero bueno, poco fútbol en la jornada de hoy, si hablamos de unos días que venimos con Copa Libertadores, con Copa Sudamericana y con torneo local. Mañana vamos a tener un poco más de acción, porque mañana arranca la UEFA Nations League con varios partidos interesantes, Países Bajos-Alemania, por ejemplo, con el duelo de la Portugal de Cristiano Ronaldo ante Gales. Y mañana tenemos a la tarde, a las 15, el clásico de reserva, porque Newell's Central se van a enfrentar en el predio FIFA por el derbi rosarino, pero en la divisional reserva, el equipo de Lucas Bernardi frente al equipo de Mario Pövernik. Además, mañana arranca la fecha FIFA con dos duelos entre selecciones que jugaron el último mundial, Japón, Uruguay y Corea del Sur, Ecuador. Pero vamos a empezar hablando por lo que tiene que ver con el automovilismo, porque hay Fórmula 1 este fin de semana y porque tenemos acción del nuestro, porque corre Franco Colapinto.
1: Aguante, Franquito.
0: Mañana arranca la actividad del Gran Premio de Azerbaiyán, en Bakú, en la capital de este país asiático. Una carrera que se va a correr el día sábado, en una particularidad, porque bueno, naturalmente se corre en la Fórmula 1, como casi todas las categorías del automovilismo, corren los domingos, y esta fecha se corrió.
1: Se
0: Arranca
1: corrió.
0: mañana jueves la actividad con las prácticas, la clasificación el día viernes, y el domingo será, y el sábado, perdón,
1: El
0: será la carrera
1: sábado.
0: que tenía que ser el domingo. ¿A qué se debe esto? Bueno, a que justamente el domingo en Azerbaiyán se celebra un feriado. Tanto que hablamos de los feriados en la jornada de hoy, bueno, Azerbaiyán tiene su feriado en
1: Cae el
0: conmemoración.
1: domingo.
0: Es claro, el feriado más importante, que justo no, justo coincide con el domingo de carrera.
1: Ah, bien.
0: Entonces Azerbaiyán a principios de año le pidió a la Fórmula 1 correr la carrera un día antes, para que, además es un circuito callejero,
1: Claro,
0: se
1: no,
0: corre en las
1: no.
0: calles de Bakú, entonces para evitar cuestiones logísticas, problemas con cuestiones logísticas, se corre finalmente el día sábado por única vez en esta Fórmula 1, que de todas maneras se está acostumbrando a correr. Fuera de. Bueno, primero fueron las carreras nocturnas, ahora directamente son las carreras en un día sábado. Vamos a escuchar a Franco Colapinto que va a contar un poco sus sensaciones. Habló hoy con la prensa, si todo se adelantó, si arrancamos un jueves la actividad, es quiere decir que el día de prensa, que normalmente los jueves, ahora es el miércoles, por eso hoy Franco Colapinto estuvo con los micrófonos argentinos de los medios de este país, hablando en este caso, en este primer audio, sobre las sensaciones de un circuito que le sienta bien. Allí fue en Bakú en 2024 donde Franco consiguió sus primeros puntos en la Fórmula 1, en su segunda carrera como piloto de Fórmula 1, cuando todavía era piloto de Williams. Empezamos a escuchar a Franco Colapinto.
2: Sí, es una pista que desde que la conocí, desde la primera carrera que corrí acá, me trajo muy buenos resultados, buenos recuerdos. Una pista que me cayó bien desde el primer momento, así que obviamente nada, contento de volver. Es un circuito que se disfruta mucho de manejar y de correr. No es una pista que se puede pasar, se pueden hacer diferentes estrategias y de vuelta es una pista que abre muchas oportunidades, creo. Así que qué lindo, divertido y contento de volver acá a Bakú. Es un lugar que me trató muy bien y que siempre disfruté de manejar, así que definitivamente estoy mucho más fino, estoy extrayendo mucho más del auto y especialmente siendo más consistente, ¿no? Creo que es difícil en la Fórmula 1 con tantas carreras estar al 100% todos los fines de semana y extraer el 100% del auto todos los fines de semana, porque a veces que no hace el clic y es complicado. Y de a poco lo estoy encontrando un poquito más, haciéndolo un poquito más consistente y eso es un poco lo que estaba buscando hace tiempo. Así que contento, obviamente Madrid fue un gran fin de semana, fue, creo que sin dudas, no sé si sin dudas, pero fue creo yo, mi mejor fin de semana en la F1 de que entré, por lo menos el más completo, en el que maximicé más lo que tenía. Era un auto que capaz estaba atrás de los Vicario y de los Audi, y extraje todo para quedar adelante de ellos en quali y en la carrera, así que fue un fin de semana muy positivo, y de vuelta demuestra que el esfuerzo que hicimos trajo, ¿no?, resultados, y que el auto también dio un salto muy grande, así que contento con eso, y obviamente a seguir trabajando para estar ahí por acá.
0: Está yéndose la primera parte de Franco Colapinto, que también se refirió a una cuestión que fue muy viral y que fue una de las imágenes, uno de los videos tal vez, de la última carrera en Madrid, al terminar justamente su participación, al cruzar la bandera a cuadros, esa bandera que desplegó, que fue alcanzada por uno de los Marshalls. Bueno, habló también Franco de tal vez uno de los momentos de su temporada en este 2026 para Colapinto, la bandera argentina flameando en el Madrid.
2: No se ve nunca, creo que como piloto y como deportista que ama a su país y que quiere que siempre al final el país esté allá arriba, ¿no? Y uno de mis objetivos más grandes es volver a llevar a Argentina a lo más alto del deporte y obviamente llevarla todos los fines de semana conmigo y demostrar que soy argentino, que estoy muy orgulloso de serlo y de llevar esa bandera argentina por la pista en un circuito que estaba lleno de argentinos por todos lados, que me estuvieron mangando todo el fin de semana, que no pararon de cantar y de apoyarme y que estaban esperándome afuera de la pista con regalos. La verdad que el amor que me demostraron fue muy grande y nada, algo tan simple como poder llevar una bandera que me pasó el capo de Gabriel. Fue algo muy especial, nunca lo había hecho en una carrera real. Lo había hecho en el road show con el auto de Fangio, pero no había llegado una bandera argentina en el F1 de este año de otros, y especialmente después de una carrera, así que fue una experiencia linda. Obviamente mostrar un poco más mi bandera y mi país después de una carrera delante de tantos fanáticos fue algo muy especial y creo que de vuelta algo que todos se merecen por el apoyo que me dan y por el amor que le tenemos a nuestro país. Creo que eso es lo más importante, más allá de que sea en España o en cualquier otro lado, el hecho de que hubieran tantos apoyándome y bancándome y que pudieran disfrutarlo conmigo ese momento fue algo muy especial.
0: Entonces, Colapinto hablando justamente, ¿no?, del apoyo que recibió de sus de los fanáticos argentinos.
1: De todos nosotros.
0: De todos nosotros, exactamente, después de su... Hasta aquí, la mejor carrera en Fórmula 1, que fue hace dos fines de semana en Madrid. Pero bueno, no todo es rosas para el piloto argentino. De hecho, hoy se sucedió algo bastante polémico en lo que fue el día de prensa. Bueno, todos los protagonistas hablan con los diversos medios especializados. Y habló primero Pierre Gasly, compañero de equipo de Franco Colapinto, francés del equipo Alpine, también francés, y dijo haber recibido amenazas, insultos en sus redes sociales después de la última carrera en la que, como te contaba antes, Lucho, hubo un pequeño altercado entre uh-huh. Colapinto y Gasly. Bueno, Franco estuvo toda la carrera adelante de Pierre Gasly. Gasly en un momento quedó en otra estrategia. Se encontraron en la pista, un Colapinto con mucho más ritmo, con mucho más goma, Gasly teniendo que dejarlo pasar porque todavía no había parado en boxes y porque iba a quedar atrás de alguna manera. Uh-huh. Pero claro, en un circuito callejero muchas veces cuando un piloto no deja pasar a otro es peligroso, además de ser imprudente para la estrategia, para los puntos, es peligroso. Y Gasly no lo dejó pasar. De hecho, cuando iba a recibir la orden, apagó la radio. En una actuación.
1: ¿Se puede apagar la radio?
0: Sí, es un botón en el volante.
1: Bueno, pero reglamentariamente.
0: No, es una falta al equipo. Ah. No hay que olvidarse que en la Fórmula 1 los pilotos son empleados de los equipos. Más allá de lo que uno puede decir, que nosotros queremos siempre que Colapinto gane y el español quiere que gane su piloto y el italiano quiere que gane su piloto, pero los que compiten por y la Fórmula 1 le reparte dinero a los equipos, no a los pilotos. Entonces, fue un error que cometió Pierre Gasly. De alguna manera, lo que hizo hoy fue correr el eje. Habló de que, bueno, recibió amenazas, más que amenazas, insultos en las redes sociales o algún que otro comentario en el que, bueno, lógicamente, fanáticos.
1: Corriste, algunos, Gasly.
0: Sí, algunos más o menos de educación, pero básicamente marcándole, ¿no?, el error del francés, que además puso en riesgo al equipo. No es que puso en riesgo solamente.
1: No, obvio, como decías vos, es un riesgo equipo para todos.
0: Dijo, hay ciertos límites que no deberían cruzarse por estar detrás de una pantalla y un teclado, y ya se cruzan demasiadas veces. No es la primera vez tampoco que sucede esto, ¿no? La Fórmula 1 es un deporte muy pulcro, muy europeo, en el que todo lo que se diga en las redes sociales muchas veces toma una trascendencia que no debería. No pasa en otra categoría del automovilismo, sí en la Fórmula 1. Y Flavio Briatore, italiano, director del equipo alpino, un hombre con una persona con carácter bastante fuerte, incluso con una personalidad bastante controversial, fue más allá. Dijo, si esto sigue así, Franco va a dejar de hablar con la televisión argentina. Dejará de hablar con todos. Se lo digo especialmente a los argentinos porque hay problemas con italianos o quien sea. Si quieren apoyar a Franco, háganlo de manera respetuosa y leal y no como veo en las redes sociales. Una situación de repente complicada. Porque bueno, no solamente es algo que denuncia Pierre Gasly, que uno podría decir se está victimizando,
1: sí,
0: sino que toma partido el director del equipo, que es el que debería ser ecuánime.
1: De mandar paños fríos.
0: Amenaza a los hinchas argentinos. Claro. Que además, primero, no es la mayoría, ¿no? En todo caso es una minoría.
1: Claro, porque yo soy hincha argentino y no le mandé ningún insulto a Gasly todavía.
0: Todo esto porque Franco Colapinto viene siendo en las últimas carreras un poco mejor que Gasly. Y porque, bueno, también Gasly francés, el equipo francés, se siente amenazado de alguna manera, opacado ante la presencia de un piloto argentino. Algo que pasa, pero bueno, no todos arman su estrategia de distinta manera, ¿no?
1: Uh-huh, es así. 341-511-1300, el número de Radio Nacional Rosario, para que te comuniques con nosotros, como lo hace Pablo de Casilda, que pregunta sobre Central y la final del sábado, que seguramente ahora vamos a seguir hablando de eso.
0: Seguramente, Lucho. Ahora separamos, vamos con un tema y después le cuento a Pablo la probable formación del Canalla para enfrentar a Estudiantes.
1: Vamos.
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0: vimos en la tarde nacional, te decía Lucho que debemos
1: Sí.
0: hablar de Central, de lo que viene en este sábado en la Supercopa Internacional, esta final, a la que deberá afrontar el equipo de Almirón con algunas bajas. Dos por jugadores que están convocados a la selección, Vicente Pizarro y Hamilton Campás. Otros dos por lesiones. Paul Fernández, que se lesionó en la previa del partido con Argentinos. Ana Rodríguez, que se lesionó durante el duelo ante el bicho de la Paternal. De esta manera, Almirón va planificando, perfilando un equipo para el sábado de las 16, ir por un nuevo título, con la vuelta de Ledesma en el arco, con la vuelta de Coronel al lateral derecho, Obando, Ávila y Sandes, Ibarra y Navarro en la mitad de la cancha. Acá empiezan las dudas porque tiene muchas bajas en ataque, central sobre todo. Gaspar Duarte podría volver al once titular en el costado derecho después de mucho tiempo de no jugar como titular. Ángel Di María, Giovanni Cantizano naturalmente reemplazaría a Campás y Copetti. Es el once probable para el equipo de Jorge Almirón. Después de la pausa, Lucho, vamos a escuchar a voces canallas, voces rojinegras también, y después nos metemos sí, con todo el repaso de la jornada de los Juegos Suramericanos. Ahora, el informativo.
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4: El top nos indica las 6:30 de la tarde en todo el país. Intensifican limpieza de los canales principales en los departamentos San Lorenzo y Rosario. El gobierno de Santa Fe está finalizando la limpieza de los canales Ibarlucea, Salvat y Arroyo San Lorenzo. Las intervenciones se dan en el marco de las acciones preventivas que realiza la provincia ante la cercanía de la llegada del fenómeno de

0: El Niño y sus intensas lluvias pronosticadas. Apartan a docente de la ex Nacional 1 en Rosario por denuncias de acoso. El Ministerio de Educación lo separó provisoriamente de su cargo y la justicia le dictó una prohibición de acercamiento de 300 metros mientras avanza la investigación penal. Un profesor de inglés de 52 años fue apartado de su cargo y demorado preventivamente por la policía este martes, luego de ser denunciado por acoso sexual por alumnas de la Escuela de Educación Secundaria Orientada 430 Domingo Faustino Sarmiento, ex Nacional 1, ubicado en Barrio Martín.
1: Estado del tiempo.
0: Temperatura actual en la ciudad de Rosario, 18 grados 5 décimas, humedad 43%. Viento del cuadrante norte a 21 kilómetros en la hora. El cielo mayormente nublado con humo.
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0: Nacional nos habían quedado pendientes las voces de los protagonistas. Vamos a empezar hablando y retomando un poco la información de Central, que va a enfrentar a Estudiantes, el equipo Pincharrata, que está en semifinales de la Copa Libertadores, que está en cuarto de final de la Copa Argentina, que viene peleando en todos los frentes. Va a tener la baja confirmada de Thiago Palacios, un hombre que fue figura en los últimos dos partidos ante Central, el duelo de Copa Argentina en mayo, y bueno, el famoso partido del pasillo el año pasado en cancha de Central. Ahora escuchamos y repasamos en realidad la voz de Pablo Richetti, ayudante de campo de Almirón, que el otro día habló respecto a una de las cuestiones que persiguen a Central, la falta de gol. Yo diría la falta de gol de sus delanteros, porque Central tiene bastantes recursos para convertir. De hecho, es un equipo que suele encontrar goles en distintos momentos de los partidos. Claro, los que tienen la pólvora mojada son sus delanteros. Esto dijo Richetti.
1: Bueno, todos quisiéramos, ¿no? Las situaciones están, se están generando. Si no tenemos situaciones de goles, tenemos muchos corners. Somos un equipo que ataca con gente. Yo tengo fe de que van a llegar, ¿sabes? Que en algún momento todas esas situaciones que generamos van a convertirse en gol. Mientras tanto, como digo, competimos muy bien, competimos a un muy alto nivel y perdemos muy pocos partidos y eso hace que estemos ahí arriba. O sea, en normal, creo que en este momento quedamos a 2 puntos de quien va primero. Hemos competido bien en Libertadores. Creo que estamos haciendo un equipo duro, un equipo difícil. No creo que nadie quiera enfrentarse a nosotros y es el objetivo.
0: Está allí entonces la palabra de Pablo Richetti. Cambiamos de frente. Vamos a hablar de un poco de Newell rápido, porque si bien el Lepra no va a jugar este fin de semana, porque va a volver a la acción recién el 3 de octubre, cuando enfrenta a Lanús, cuando se reanude el campeonato argentino. Franco Udelka ya recupera a Franco Escobar, que había tenido una lesión muscular en los últimos partidos. Hoy volvió a entrenar a la par de sus compañeros y está a disposición, si lo requiere el técnico, para reaparecer ante el Granate. Decíamos en la apertura que mañana va a ser el clásico de la divisional reserva. Y Valentino Acuña, este jugador que ha perdido lugar, que ha perdido terreno, prácticamente no ha sumado convocatorias en este campeonato, que ha dejado de tener minutos en el semestre anterior de la mano de Kudelka. Bueno, mañana va a ser titular en el equipo de Lucas Bernardi, un Frank Kudelka que dio un mensaje interesante en el último partido, porque no solo le habló a los hinchas y a los futbolistas, sino también dio algún palito a algún interno que otro dirigente, sí, que habló de más en la semana pasada. Lo repasamos y lo comentamos.
2: Estamos en una institución donde el deseo, la necesidad, atraído por su propia historia, pide otras cosas. Y es totalmente entendible y desafiante para nosotros. Pero yo tengo que tener, por eso dije lo que dije en la primera pregunta, tengo que tener la mesura, la tranquilidad de que nadie se dispare solo, que nadie haga ni diga cosas que no corresponden, estar todos al unísono. Mientras más cerrada tenemos la boca, mejor es estar más tranquilos, porque esto es como la vida, tiene sus idas y sus vueltas. Hay que estar mesurado, tranquilo, callado y con la verdad, y eso es a través de la planificación, y en eso lo componemos todo lo que estoy diciendo, porque dirige la institución, nosotros los jugadores, todo, absolutamente todo. Tenemos que estar tranquilos, no efusivos, tranquilos.
0: Así entonces la palabra de Frank Darío Kudelka. Ahora sí, cerramos la jornada informativa hablando un poco de los Juegos Suramericanos. Ahora primero con la cortina.

0: aparte de lo que fue el triunfo del fútbol y esta posibilidad de medalla de oro que vamos a tener el viernes para el equipo de Diego Placente, te cuento, Lucho, que en 81 minutos de partido Paraguay y Chile no se sacan ventaja. Esto quiere decir que por ahora están yendo a penales y se va a hacer esperar un poco más el rival de Argentina en el fútbol el día viernes en el Coloso. Hablando de tenis, jornada perfecta para los singlistas, porque todos los singlistas, tanto mujeres como hombres que jugaron, lo hicieron con triunfo. Vamos a empezar escuchando a Lautaro Mirón, uno de los singlistas argentinos que ganó en la jornada de hoy. Ganó su partido ante Alex Núñez por 6-2 y 6-4. Lo escuchamos al correntino.
1: Hace bastante que no juego para Argentina. Obviamente fue nada, un gran inicio, una victoria, es lo que suma. Por ahí no me sentí tan bien dentro de la cancha. Hubo momentos donde sentí que jugué bien. Bueno, también estaba bastante complicado con el tema del viento y la cancha también estaba un poco difícil. Así que, bueno, nada, al fin y al cabo pude sacar el partido, que es lo importante. Y bueno, a pensar en mañana que hay que mejorar. Obviamente muy orgulloso, es una felicidad hermosa. Como te digo, la última vez que representé a Argentina fue hace 4 años en los Sudamericanos en Junior, que la verdad me fue bien. Pero bueno, nada, muy contento por estar de vuelta acá defendiendo los colores. Son semanas muy lindas porque se comparten en equipo, cosa que el tenis es muy individual. Entonces, nada, a mí que me gusta pasarla en equipo, para mí es una de las mejores semanas, y encima, obviamente, jugar para Argentina es un plus. Ahora venía sin competir unas semanas, así que nada, voy a jugar este torneo y después voy a estar jugando toda la gira de los Challengers de acá de Sudamérica. Y ojalá que este torneo me dé unas lindas sensaciones para lo que viene después.
0: Allí entonces la palabra de Lautaro Mirón. También ganó el rosarino Luciano Ambrogi, que doblegó a Oliver Solís por 6-1 y 6-1. Juan Manuel Lacerna ganó a Hernando Escurra 6-2 y 6-1. Además, ganaron sus partidos de singles Luciana Moyano, Luisina Giovannini y Jazmín Hortensi. Un poco en el repaso de lo que fue también la jornada de estos sudamericanos, ganaron las tiburonas, hablamos de waterpolo, fue 23-2 a Uruguay y se metieron en semifinales de los suramericanos. Mañana, desde las 12 del mediodía, van a cerrar la fase preliminar, una final adelantada ante Brasil. En esta jornada de miércoles, en los Juegos Suramericanos, donde ya Argentina aseguró en el día de hoy 19 medallas, en realidad ganó 19 medallas, aseguró 20, si contamos la del fútbol, que va a ser oro o plata. El día viernes, como decíamos antes, Lucho, ganó 200 medallas, llegó a las 200 medallas.
2: Sí, un poquito más.
0: Argentina, con 12 oros como actuaciones destacadas en la jornada de hoy. Uno de los oros, bueno, José Acuña en taekwondo, en kyorugi, y sobre todo el tenis de mesa con el doble masculino, Horacio Cifuentes y Santiago Lorenzo, la dupla argentina que también se quedó con la presea de oro, y los escuchamos a ambos.
2: Los escuchamos.
1: Hace bastante que no juego para Argentina. Obviamente.
3: Bueno, la verdad que mucha felicidad en estos momentos. La verdad que fue un partido increíble, mucho sub y baja emocionalmente y tenimesísticamente. Así que nada, contento de haberlo podido ganar al final y ganar el oro acá en Argentina.
4: Veíamos muchos chicos que lo conocían, les pedían autógrafo, querían compartir un momento con ustedes. ¿Siente que a través de las redes sociales se está acercando más gente al tenis de mesa?
5: Y la verdad puede ser que sí, hay un chico que se llama Toxerini, que es medio famoso en el ambiente y mueve bastante gente, creo que tiene una linda comunidad y por lo menos en Buenos Aires está creciendo mucho el tenis de mesa, hay muchos clubes nuevos que están abriendo y bueno, eso la verdad que suma muchísimo al deporte.
6: Santi, buscando, encontramos un video tuyo de muy chico en un canal de tu ciudad que decías que tu sueño era llegar a los Juegos Olímpicos. ¿Qué le dirías a ese chico que hoy en día se cuelga la medalla de oro en los Juegos Suramericanos 2026?
3: No, bien, la verdad que bueno, ese video después de París se hizo conocido y la verdad que nada, ahora disfrutando de este torneo lo más que se puede, que estamos jugando acá en Argentina, no es muy común, así que nada, disfrutando de eso, disfrutando del proceso también olímpico, y bueno, hoy tenemos un día bastante cargadito.
6: Ambos viven en Europa, ¿qué les significa para ustedes venir a jugar acá a Argentina?
5: Sí, bueno, justo venimos de Buenos Aires, estuvimos preparando en el Senat, tuvimos concentraciones, pues estuvimos preparando este doble especialmente, porque quiero o no, creo que era la disciplina que más chance teníamos de ganar el oro, así que nos salió bien, esa preparación que hicimos previa nos sirvió muchísimo para llevarnos el oro hoy.
7: ¿Cómo jugaron con el público?
3: No, bueno, el público la verdad que nos dio un plus más en un partido que termina 3-2, 12-10, que venimos de dos días que estamos muy cargados, han sido bastante pesados. Así que creo que nos mantiene alerta, te mantiene, viste, con las pulsaciones altas y al final eso termina funcionando.
4: ¿Y ahora cómo están en el camino para ir a esos Juegos Olímpicos?
3: Estamos bien. Bueno, dobles va a ser una próxima modalidad. Así que creo que en dobles somos una pareja fuerte y también vamos a intentar clasificar en las otras disciplinas, pero creo que tenemos una pareja fuerte a nivel mundial.
0: Está allí entonces la palabra de Cifuentes y su dupla. Nosotros nos vamos, volvemos mañana con mucha más tarde nacional, con suramericanos, con deportes y también con la mejor música.
2: Hasta mañana.

0: millones, en torno al 20. El país lleva 3 años de crecimiento consecutivo por primera vez en décadas y sacamos a 14 millones de personas en la pobreza. Y esto, digamos, y ese crecimiento hay que compararlo con el resto de nuestra historia y el resto del mundo. Por ejemplo, durante el segundo gobierno de Cristina Fernández de Kirchner, la economía argentina en los 4 años creció 1,5%, mientras que la OCDE lo hacía al 8%. Con Macri cayó 3% en un mundo que se expandía al 9%, con Alberto Fernández rebotó, ¿sí? Pero en un mundo que crecía al 5%. Bueno, nosotros vamos a cerrar estos 4 años creciendo entre un 18 y un 20%, con una OCDE creciendo al 6%. O sea, vamos a estar triplicando el ritmo al que lo hacía la OCDE. Vamos a estar casi multiplicando por 4 veces y media, 5, el ritmo que traía la economía argentina en los últimos 100 años. Es decir, después de 12 años sin crecer, hemos vuelto a crecer. Y sin embargo, tengo que soportar que algunos imbéciles digan que no sé de crecimiento. Bueno, voy a seguir así de ignorante, pero haciendo crecer la economía. Digo, esta nueva presibilidad argentina, junto a nuestra capacidad diplomática, abrieron puertas que estaban cerradas hace décadas. Heredamos una red de acuerdos comerciales que cubría apenas el 10% del producto mundial. Hoy, en menos de 3 años, llegamos a casi el 30%. De hecho, firmamos con la Unión Europea, que esto también lo firmamos después de las elecciones de medio término. Firmamos con EFTA, con Singapur, con los Estados Unidos, eliminamos aranceles para 1.675 productos argentinos. Y pedimos nuestro ingreso al Tratado Transpacífico, que reúne al 15% del producto mundial y a 600 millones de consumidores. La meta es llegar al 80% del producto mundial en 4 años, y eso ya se ve en los números de hoy. Las exportaciones crecieron 23% respecto al año pasado. El superávit comercial creció 338% respecto al año pasado. Esto es la primera vez, digo, la Argentina abriéndose al mundo en serio, y esto, digo, no lo habíamos visto nunca. De hecho, la economía se expande, pero las exportaciones lo hacen 5 veces más fuerte. O sea, es el tipo de cambio atrasado más loco de la historia de la humanidad. Es decir, con récord de exportaciones que van a superar los 100.000 millones de dólares, con récord de balanza comercial, digo, verdaderamente, hay que tener ganas para hablar de atraso cambiario, ¿eh? Digo, hay que tener la cara de piedra. Pero no sé, debe ser de lo único que saben. Entonces, hay un dicho que dice que cuando tu única herramienta es un martillo, te sorprenderá como todo el mundo se parece a un clavo. Es decir, yo con solo pensar el hecho de todo lo que bajamos los impuestos, tío, está claro que la moneda va a tender a apreciarse por el efecto de haber bajado los impuestos. Entonces ustedes no pueden hacer la cuenta sin contemplar el cambio de los impuestos. Y además, si ustedes en el medio, digo, descubren recursos naturales, digo, porque en el fondo es como si hubiéramos descubierto recursos naturales. Todo el mundo se sorprende con lo que pasa con lo que tiene que ver con la energía. Bueno, eso es porque eliminamos el barniz criollo en el decreto 7023. Y todo lo que está pasando con la minería es por la nueva ley de glaciares. Es decir, no es magia, liberamos el derecho de propiedad. Por eso pasa lo que pasa. Bueno, entonces como que hubieran descubierto recursos naturales, y el resultado de eso es que claramente, digamos, exportamos a lo loco, pasamos de tener un déficit de la balanza energética de 5.000 millones de dólares, ahora estamos superavitario en 10.000. Es decir, con todo lo que está aportando el RIGI, por ejemplo, de acá al 2031, las exportaciones van a estar, por lo menos en el caso base, en 180.000 millones de dólares. Es decir, van a tener una base de dólares tan grande que el dólar dejó de ser un problema en la economía argentina. Digo, entonces el problema lo tiene el que está apostando a la devaluación. Digo, de vuelta, y esto no es un ataque contra nadie. Si lo quieren hacer, háganlo, pero van a terminar quebrados. Digo, es una cuestión de mirar los números nada más. Es más, todos estos avances que hemos hecho en materia macroeconómica, en materia comercial, en materia de acumulación de reservas, nos prepara como nunca antes en nuestra historia para enfrentar cualquier shock externo. Hoy la Argentina se enfrenta a cualquier contingencia con un colchón de casi 75 mil millones de dólares entre reservas, swaps y posición de futuros. Que además le digo, porque nosotros tenemos los 20 mil millones de dólares, supongamos que compramos este año. Tenemos los 20 mil millones de dólares del swap de Estados Unidos, 20 mil millones de dólares del swap chino. Tenemos para abrir una posición en futuros en el Banco Central de 15 mil millones de dólares cuando la base es 30 mil. O sea, ¿ustedes se dan cuenta del disparate? O sea, solo con futuros podemos sacar la mitad de la base monetaria. Y a todo eso le tienen que sumar lo que tengamos de balanza comercial el año que viene y el flujo de capital que tengamos como consecuencia de las inversiones del RIGI. Bueno, digo, prepararnos estamos preparando, digamos, o sea, entonces yo les diría que lo mejor de todo es justamente el futuro, porque sobre esta montaña de logros descansa un enorme potencial. Tenemos sobre la mesa más de 200 mil millones de dólares en proyectos de inversión bajo nuestro régimen de iniciativa para grandes inversiones en energía, minería, infraestructura, tecnología y siderurgia, la mejor política industrial del último siglo. Tenemos Vaca Muerta, uno de los yacimientos de shale gas, de shale más grande del mundo. Tenemos litio, cobre y uranio en cantidades que nos ubican entre los países con mayores reservas del planeta. Y tenemos algo que ningún recurso natural puede reemplazar, un capital humano de primera que forjó una vocación de trabajo excepcional a costa de sacarle agua hasta las piedras y que durante un siglo estuvo esperando un Estado que lo dejara producir. Todo esto se vuelve incluso más relevante en un mundo donde las cadenas de suministro de minerales críticos se volvieron un frente más de la disputa entre las naciones libres. Un país con estos recursos alineados con Occidente por convicción y no por conveniencia es un activo estratégico. En este nuevo mundo que se está formando, el capital va a rotar su posición y la alineación de valores también pasa a tener una relevancia que quizás hasta ahora se encontraba relegada. Y no estoy haciendo futurología, está ya pasando ahora mismo. La Argentina, que durante años temía no tener gas para el propio invierno, hoy firma contratos para abastecer a Alemania. YPF va a exportar gas natural licuado a la empresa alemana CEFE durante 8 años con entregas desde fines de 2027. Y junto a la italiana Eni y a XRG de Emiratos Árabes Unidos avanzamos en Argentina LNG con una capacidad proyectada de 12 millones de toneladas anuales desde Vaca Muerta. Sumamos también un memorándum de minerales críticos con Estados Unidos y nuestra participación en el Pacto de Seguridad de Minerales Críticos. Alemania, Italia, Estados Unidos, este es el calibre de los socios que elige a la Argentina porque somos una región de paz en un mundo que ya no lo es. Y esa misma fortaleza económica nos da la espalda para defender nuestros propios recursos. Ustedes se acuerdan quiénes eran nuestros socios antes, ¿no? Digo, creo que me tenía un upgrade. Se ríen porque saben que digo la verdad. O sea, entonces, vuelvo con esta frase, y esa misma fortaleza económica nos da espalda para defender nuestros propios recursos. Durante décadas, mientras la Argentina reclamaba el ejercicio de su soberanía sobre las Islas Malvinas, habían petroleras extranjeras trabajando sin autorización en nuestra plataforma continental. Sin estas herramientas, nuestro reclamo quedaba solo en discursos. Hoy, gracias al desarrollo de Vaca Muerta, gracias a tener un Estado fuerte y solvente y por sobre todas las cosas tener la fuerza de una causa justa de nuestro lado, avanzamos con denuncias penales contra esas empresas y contra sus directivos. Y también estableceremos multas y sanciones económicas a cualquiera que participe en dichas operaciones. La defensa de la soberanía cuando hay una economía que la respalda deja de ser solo un reclamo de foros internacionales y se convierte en una política con consecuencias reales. Creo que hoy lo dejé de manifiesto a la mañana. Lógicamente, lo cómodo y lo que tantos gobiernos anteriores han hecho sería dedicarnos a reclamar de palabras sin llevar adelante ninguna acción concreta, pero a nosotros nos guía la determinación de hacer lo correcto en todos los ámbitos que tengamos a nuestro alcance. Y el reclamo legítimo por el ejercicio pleno de soberanía sobre nuestras islas Malvinas es una causa nacional que vamos a perseguir con todas nuestras fuerzas. Desde el lado pacífico. Aviso, porque dicen las negras también juegan. Bueno, lo del otro lado nos acusan de cosas que nosotros no estamos planeando. Pero reconstruir nuestra posición en el mundo es una misión fundamental de nuestro gobierno. Y eso requiere tanto de la determinación para llevar adelante las acciones necesarias para cambiar el destino del país, como la comprensión del momento histórico en el que nos encontramos. Y hoy nos encontramos en un momento bisagra. Estamos en las puertas de una nueva revolución tecnológica que cambiará tanto nuestra economía como nuestros gobiernos. Estoy hablando de la inteligencia artificial, y por eso mismo tampoco podemos pasar por alto la discusión del momento en torno a este tema. Como siempre sucede, a medida que la humanidad se acerca a un punto de inflexión tecnológico, a un salto cualitativo de su desarrollo, empiezan a surgir miedos. Miedos que son explotados por partes interesadas. Hoy lo estamos atravesando a medida que la inteligencia artificial se acerca a niveles de ciencia ficción y que puede significar un cambio de paradigma similar o incluso superior al de la revolución industrial. Y son precisamente los estados los que, previendo la magnitud del cambio que se avecina, están tomando medidas para asegurarse su dominio sobre las poblaciones en un mundo radicalmente diferente. Entonces promueven temor entre la población respecto a la amenaza de la inteligencia artificial, ofreciendo a cambio paz y seguridad en forma de regulación. En términos literarios, nos asusta con Terminator para someternos al gran hermano. Acá también, acá hay algo muy interesante. También hay una cuestión cultural. Si ustedes se fijan y miran las culturas de Oriente, Dios, los robots son buenos. Es decir, los robots son aliados, los robots son amigos. No sé, Astro Boy, por decir algo. No sé, por decirlo. Digo, en Occidente los robots son malos, Terminator. Y la realidad es que no deja de ser un mero temor. O sea, dicho sea de paso, a mí me encantaría tener un Optimus. Aviso. Digo, Tesla, teléfono, quiero un Optimus. Pero a lo que voy es que eso no es un tema menor. Y en cambio nosotros creemos en el desarrollo y en la capacidad del propio mercado de ofrecer soluciones creativas, como está sucediendo, en lugar de elegir y prohibir. Este afán por controlar el progreso no hará más que retrasarlo, cuando lo que deberíamos estar haciendo como gobierno es hacernos a un lado para que el sector privado haga lo mejor que sabe hacer, mejorar la calidad de vida de los seres humanos. Así fue durante los últimos 250 años, desde que el capitalismo sacó al 90% de la humanidad de la pobreza más abyecta. Contra el pronóstico de todos los agoreros, a lo único que hay que temerle es al leviatán de mil tentáculos que es el Estado. Digo, acá yo quiero hacer una... Esto es interesante porque hoy lo mencioné en el discurso de la ONU, y digamos que del odio a la máquina. Aquellos que hayan leído a Hazlitt, hay un capítulo que se llama El odio a la máquina. Si los luditas, ¿sí?, que viene del término lud, que fue el que se enojó con la máquina a vapor y la quiso romper, que no sé si es cierta esa anécdota, pero es como el caso del ejemplo que usamos para la paradoja de Giffen en micro con las batatas y Marshall, y parece que era todo verso. Pero no importa, o sea, de vuelta, son fábulas que sirven para entender los problemas. Y fíjense que si fuera cierto lo que tienen miedo, porque se va a destruir trabajo, porque va a quedar gente desempleada, con ese argumento, en el día que apareció la revolución industrial, hace 250 años, en el mejor de los casos hubiéramos retenido los empleos que había, porque ese es el caso optimista, ¿no? Bueno, dado que la población se multiplicó por 10, De ser ese el caso, hoy la tasa de desempleo debería ser 90%. Nos debería dar vergüenza afirmar esas estupideces que dicen que, digamos, que va a desplazar al hombre. Es decir, habrá reasignación de recursos. Es decir, ok, digo, el progreso tecnológico ahorra gente. Digo, pero ¿para qué quiere ese dinero la empresa? Digo, o lo invierte la misma empresa sirviendo al prójimo como conviene de mejor calidad a un mejor precio, o lo ahorra y genera inversión en otro lugar, ¿sí? O se lo consume y genera puesto de trabajo en otro lugar, digo, o paga mayores salarios y eso. Es decir, no solo que ignoramos los efectos sustitución y de reasignación de recursos, sino que lo peor de todo, ignoramos el efecto riqueza. Es decir, entonces lo que ustedes van a... Mire, lo hago con un caso muy simple. Lo hizo días atrás Federico Sturzenegger. Digamos, ustedes, yo les digo, Arabia Saudita, ¿qué les huele? ¿Qué les parece? Es como un barril de petróleo, digamos, hecho país, ¿no? Digo, ¿cuántas personas trabajan en Arabia Saudita? 10 millones de personas. ¿Cuántas trabajan en el petróleo? 200.000. Entonces... Dicen, no, bueno, pero los recursos naturales, el campo, el petróleo, el gas, la minería, generan pocos puestos de trabajo. Sí, pero están los no, y no solo están lo que son los eslabonamientos hacia atrás y los eslabonamientos hacia adelante. Están los efectos hacia otro mercado. Y están los efectos de la generación de riqueza. Entonces, digo, cuando les digan esto, piensen el caso de Arabia Saudita. Es un barril de petróleo. Digamos, bueno, 200.000 personas trabajan en petróleo. Bueno, hay, digamos, 9.800.000 que trabajan en otras cosas. Obviamente, todas vinculadas al petróleo, digo, o con algo que tiene, digamos, no subestimemos el efecto de la riqueza. Es decir, no nos dejemos que nos psicopateen los colectivistas, porque básicamente lo que hacen los estados es asustar a la gente para cercenarles la libertad. Lo que está pasando hoy, que piden regulación de la inteligencia artificial y los quieren hacer asustar con algo fake de un robot atacando a una persona, lo cual es una estupidez del tamaño de una casa, porque por definición, digamos, eso violentaría las leyes de la robótica. Pero supongamos que, ok, lo violentó, digamos, lo hacen solamente, ¿para qué? Para asustarlos. Lo hacen para asustarlos, porque ¿saben cuál es el negocio? Que entonces regulan y el negocio se lo quedan los insiders, los que están hoy, más el Estado. Y los controlan a todos ustedes. No entreguemos la libertad de ninguna manera. No se dejen psicopatear, Dios, por los colectivistas. Siempre apostemos por más libertad, porque lo que nos va a traer prosperidad es que seamos libres. Por eso estamos impulsando una ley de sociedades que dé al capital la misma protección que tiene en cualquier país serio. Responsabilidad limitada al patrimonio de la sociedad, no al patrimonio personal que le invierte. Sin eso nadie arriesga capital en serio. Irlanda hizo algo parecido para atraer las industrias del software y su producto saltó 26% en un solo año. Nosotros queremos ser el lugar donde se instalen los centros de datos, donde se procesen los minerales que esa industria necesita y donde el talento argentino encuentre su lugar en la revolución tecnológica, no regulándola desde afuera. En Argentina no le vamos a poner un cepo a la inteligencia artificial. Vamos a encarar la incertidumbre del mañana de la misma manera que encaramos la salida de cepo cambiaria, dejando que la gente y las empresas decidan libremente. Preferimos ser el país que compite por atraer los centros de datos, la energía y el talento que esta industria necesita. Sabemos fehacientemente que el mismo sector privado se encargará de satisfacer la demanda de seguridad que existe por parte del público. No vamos a sumarnos al club de los que aterrorizan a la ciudadanía para imponer leyes que les dan más poder y privilegios a ellos mismos, porque además sería ponernos un techo muy bajo en comparación al techo que pueden tener los países que van a los que ven a los robots como una herramienta útil y un aliado, como sucede en Oriente. No podemos tener tanto miedo. Somos Occidente, una civilización que siempre transgredió los límites que le impuso la naturaleza. Domesticamos el fuego, nos lanzamos a descubrir el mundo atravesando los vastos océanos en barcazas de madera, descubrimos las leyes que rigen el universo, supimos controlar el inmenso poder de la energía nuclear, construimos máquinas que nos llevaron al espacio y a las profundidades del mar, computadoras que caben en el bolsillo y contienen todo el conocimiento de la humanidad, entre tantas otras cosas. La inteligencia artificial es solo un paso más en el proceso del progreso occidental. No hay falsas promesas de paz y seguridad que puedan contener el impulso occidental de luchar contra la entropía del cosmos, dominar la naturaleza y traer el paraíso a la Tierra. Por eso les digo, no le tengan miedo al futuro, no le tengan miedo a competir, a producir y a crear. El enemigo real en la economía y en la tecnología es el mismo de siempre, el Estado, que promete protegernos a cambio de nuestra libertad. Los valores de Occidente, la libertad económica y la seguridad estratégica de nuestras naciones se defienden de la misma manera, sacándole poder al Leviatán y devolviéndoselo a la gente que crea, que invierte y que construye el futuro. Ese es el camino que eligió la Argentina y los invito a caminarlo juntos. Y hay algo que quedó claro en esta exposición. No podemos nunca más separar las áreas y pretender llegar a buen puerto. Desde el lado de quienes defendemos la idea de la libertad, durante años nos acostumbramos a tratar estos tres temas como compartimentos separados. Pensábamos que un país podía defender sus valores sin producir riqueza o generar riqueza sin garantizar su propia seguridad o cuidar su seguridad sin sostener los principios que le dan sentido a esta defensa. La verdad es mucho más simple y no la podemos olvidar. Son la misma batalla, peleada en tres frentes distintos. Y la Argentina, en menos de 3 años de gobierno, se convirtió en evidencia de que esos tres frentes se deben combatir al unísono si se pretende contrarrestar 100 años de populismo y sus consecuencias catastróficas. Los invito a nunca olvidar estos preceptos y a no dejarse llevar por el canto de las sirenas de descuidar un frente para preservar a los demás, porque nos van a llevar al fracaso. Por eso, muchas gracias de nuevo a la Fundación Federalismo y Libertad y al International Republican Institute por darme esta batalla. Que Dios bendiga a la nación argentina, que las fuerzas del cielo nos acompañen y ¡viva la libertad, carajo!
1: Escuchamos al presidente Javier Milei al participar en Nueva York de un encuentro en la Fundación Federalismo y Libertad.
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1: Buenas tardes, ¿cómo les va? Bienvenidos a Pasión Nacional. Es una semana extraña para los que estamos vinculados con el fútbol y con la actividad deportiva, pero más precisamente con el fútbol. A veces estamos atestados de tanta actividad, la Copa Libertadores de América, la Copa Sudamericana, el torneo local. Bueno, venimos del Mundial, de la participación de la selección argentina y de repente una semana donde no hay fútbol. Mañana va a haber dos partidos amistosos, ya vamos a dar cuenta de eso, pero por supuesto estamos esperando los tres partidos amistosos de la selección argentina, el primero en Córdoba, el segundo y el tercero en Buenos Aires, frente a Bolivia, Burkina Faso y Benín respectivamente, el último el martes 6 de octubre en el Estadio Monumental, que marcará la despedida definitiva de Lionel Messi con la camiseta argentina. Pero allí hubo unas declaraciones que hubo demasiado eco en las redes sociales, cuando llegó al Aeropuerto Internacional de Ezeiza Diego Martínez, el arquero, el emblema, el futbolista más importante que tuvo la final del equipo argentino, porque si no hubiera sido por su prestancia, España hubiera ganado por más goles. Y le preguntaron por Messi y dijo, pensé que ya se había retirado. La verdad que quedamos totalmente asombrados con esas declaraciones de Diego Martínez, que nunca perteneció a la mesa chica de Messi, esa que integran Rodrigo De Paul, Leandro Paredes, Nicolás Tagliafico. Se supo ganar justamente el respeto y el afecto de la gente como consecuencia de las muy buenas atajadas, de la fuerte personalidad que tiene y, por supuesto, de esa mentalidad ganadora, porque la Argentina ganó el Mundial con el Dibu Martínez en el arco. Bueno, en el equipo de Scaloni, desafectados Thiago Almada y Foyt, vamos a estar pendientes de los Juegos Suramericanos, porque en el fútbol el Sub-19 llegó a la final al derrotar a Perú 1-0. En el instante final del partido. Hemos tenido la participación en la primera edición de Facundo Paredes, bueno, que nos contó de la medalla de oro para el tenis de mesa. Hablamos con uno de sus protagonistas. Se viene el partido de la Copa Argentina de los cuartos de final el próximo domingo en la ciudad de Rosario a las 5 de la tarde. Racing y Boca será transmisión de Fútbol Show Nacional con el relato de Martín Perazo. Un día antes se va a jugar la final de la Supercopa entre Estudiantes y Central, va a relatar Sergio Zarratea. River finalmente va a jugar un partido amistoso con Vélez el sábado para no perder actividad. Una mala noticia en Independiente, se desgarró el Chimi Ávila, realmente es un inconveniente. Y vamos a estar pendientes en esta jornada del jueves de Diego Forlán y de Marcelo Gallardo. Forlán va a debutar como técnico de Uruguay en uno de los partidos amistosos y Gallardo en otro como entrenador de la selección ecuatoriana. Mi nombre es Nicolás Álvarez, me da mucho gusto saludarte, querido Sergio Zarratea.
2: ¿Cómo le va, Álvarez? ¿Qué cuenta? Bueno, aquí estamos para hablar un poquito de San Lorenzo de Almagro, que tiene a un entrenador que aprovecha estos días de parate para, creo que es uno de los clubes más necesitados, este parate para acomodar un poco el equipo, recuperar varios soldados lesionados. Así que veremos de cara al futuro si Insúa decide modificar algo. Por ahora, días tranquilos en San Lorenzo, recuperando soldados, y las novedades pasan más por lo político, como decíamos hoy al mediodía. Se espera mañana a 13 horas, lo estaremos siguiendo aquí en el programa, la audiencia con Ignacio Piatti, el ex jugador de San Lorenzo, donde debe responder ante la propuesta de San Lorenzo y de no aceptar. Bueno, veremos qué termina definiendo la justicia, pero San Lorenzo puede llegar a perder su sede.
1: Bueno, es la sede que tiene en la Avenida La Plata.
2: Exactamente.
1: Bueno, que es una sede histórica, ¿no? Que tiene tanto que ver con el patrimonio cultural del hincha de San Lorenzo de Almagro. Pero aquí queda Piatti como el malo de la película. Piatti lo único que hace es reclamar algo que le corresponde.
2: Sí, a ver, el tema es que se dio en el contexto de la pandemia, por lo cual en aquel momento las indemnizaciones, recordamos, eran dobles en una época, en aquella oportunidad. Justo lo de Piatti pasa en ese momento, por lo cual se duplica la cifra, los intereses, el tiempo, los amagos de pago que no se dieron. Y bueno, la situación de Piatti se fue estirando y se hizo una millonada de plata, que estamos hablando de más de 4 millones de dólares, que es casi el pase de un jugador, ¿no? Entonces, San Lorenzo tiene una propuesta hecha, ofreciendo derechos de televisión, ofreciendo porcentaje de pase de jugadores que se vendieron, que tienen que entrar todavía al club, tratando que Piatti acepte. No sé qué va a pasar porque Piatti está aquí, se ha mostrado intransigente en estas negociaciones. Así que mañana a partir de las 13 horas lo seguiremos aquí en Pasión Nacional.
1: Bien, Sergio, ¿qué tema, no? El de San Lorenzo, que deriva en una crisis institucional, política, económica, y todo tiene que ver con lo deportivo, en definitiva.
2: Es que termina afectando... Vos el otro día me decías, San Lorenzo decía, sí va a pelear el descenso. Esta temporada, ¿no? Porque no es el número. Pero la temporada que viene, aparte, no hay que olvidarse, hay un dato. San Lorenzo es el equipo que menos goles hizo en este torneo hasta ahora.
1: Sí.
2: Pero también no hay que olvidarse que además de la tabla de los promedios, está la tabla general, la tabla anual.
1: Sí.
2: Y si San Lorenzo no repunta para el campeonato que viene, va a terminar complicado.
1: Vos sabés que me fui muy preocupado de la cancha por esto que te contaba el mismo lunes, creo, cuando salí, cuando hablamos del tema. Es cierto, no es este año, pero el año que viene va a estar muy complicado. Y la verdad, más allá de esa declaración inoportuna de Pipo Grosito pidiendo por Lamens y por Tinelli, que aquí el problema no pasa por el entrenador, más allá de que se equivocó el otro día en Insúa con las modificaciones. Aquí pasa por la pobreza franciscana que tiene el plantel de San Lorenzo de Almagro.
2: No hay que olvidarse algo para el año que viene, que es que el año que viene hay elecciones en San Lorenzo, porque Culota está completando el periodo de Moretti.
1: Claro.
2: Entonces, la realidad es que el año que viene vamos a tener un año de elecciones, un año político en San Lorenzo, en el medio de todo esto.
1: Sí, es cierto. Sergio, te agradecemos muchísimo la participación especial en el programa. Vamos ahora a saludar a Ernesto Fernández en la provincia de Santa Fe, porque ha sido un día histórico para el deporte argentino en los Juegos Suramericanos. Ernesto, qué gusto darte la bienvenida.
3: ¿Qué tal? ¿Cómo estás? ¿Cómo te va, Nicolás? El abrazo grande. Y hoy, en los Juegos Suramericanos, como mencionabas, otro agónico triunfo del seleccionado argentino. La selección conducida por Placente y una victoria 1-0 en el Parque de la Independencia, en la cancha de Newell's, que lo mete en la final de un equipo que me da la sensación, Nicolás, desde lo futbolístico creo que todavía no convence. Le ganó a Perú, pero en el final del partido se clasificó finalista, pero creo que futbolísticamente es un equipo que todavía ha dejado dudas. Igualmente hay jugadores con muchísimo futuro, caso Subiabre, el chico Marcipar, que es el marcador central que está jugando actualmente en el Barcelona, formado en la Masía, en el mismo lugar donde se formó Messi. Así que me parece que para destacar eso, el 1-0 con el gol agónico de Spindola y la clasificación de Argentina para jugar entonces la final de estos Juegos Suramericanos en el estadio Marcelo Bielsa, en la cancha de Newell's, donde volverá a jugar el próximo día viernes a las 15, jugando entonces por la medalla de oro. Una Santa Fe que además, te comento, Nico, que tiene un gran impacto económico estos Juegos Suramericanos.
1: Sí, claro.
3: Porque incluso lo han dicho las propias autoridades en Santa Fe, en la semana, Rosario Alemán, que es la secretaria de Producción y Empleo, habló de un nuevo récord de consumo en Santa Fe. Estos Juegos Suramericanos ya han dejado más de 5.500 millones de pesos. Se prevé ahora en el final, porque estos juegos terminan el próximo día sábado, más concurrencia de visitantes. Rosario tuvo aproximadamente en la primera semana 135 mil habitantes. También tuvo mucho movimiento a Rafaela. Así que, como te decía, estos juegos dejan mucho deporte, pero además un gran impacto económico en la provincia.
1: Vos sabés que al mediodía, bueno, la Argentina va a jugar con Paraguay, ¿no? En el fútbol que le ganó a Chile en el segundo turno. Perfecto.
3: Bien, no tenía ese resultado final. Ganó bien Paraguay. Bien.
1: Sí, ganó Paraguay 1-0 frente a Chile. Tuvimos la oportunidad ya por las 3:45 de la tarde de hablar con Facundo Paredes en el momento que el tenis de mesa con el equipo argentino le gana a Chile y consiguen la medalla de oro.
3: Así es. Bueno, la verdad que ha sido muy importante también la cantidad de medallas que ha podido recoger Argentina en estos Juegos Suramericanos. Tiene una puja, me parece, mano a mano ahí con Brasil. En lo que van de los juegos, Brasil es el que marca la diferencia con un total de 229 preseas. Argentina tiene 52 de oro, 58 de plata, 95 de bronce, 205. Es decir, que ahí Brasil y Argentina, me parece que en definitiva Brasil es el que se va a terminar imponiendo en el medallero, pero un poco en estos Juegos Suramericanos, tanto Brasil como Argentina, un poco que marcan la diferencia. Tuvimos también en las últimas horas la consagración de los Leones, ayer en el sintético de la Asociación Santafesina, la consagración de las Leonas, así que me parece que en materia de medallas y de logros es más que positivo lo que ha hecho el equipo argentino en distintas disciplinas.
1: Bien, y yo celebro lo que dijiste hace un rato. El deporte y estos Juegos Suramericanos generan un movimiento muy importante para la provincia de Santa Fe, no solamente desde lo deportivo, un impacto desde lo económico por el consumo, justamente no solamente de los deportistas, sino también de los familiares, de los amigos que se acercan a los diferentes escenarios para ver las disciplinas. Hoy, por ejemplo, estaba repleto el Estadio Marcelo Bielsa para ver la victoria del equipo argentino que dirige Diego Placente, pero genera un impacto desde lo económico que le viene muy bien a la provincia de Santa Fe.
3: Sin dudas, porque incluso hay muchos visitantes en la provincia, obviamente, porque la capacidad hotelera está prácticamente colmada. Incluso cuando Independiente tuvo que venir el fin de semana pasado a jugar frente a Unión, no había camas disponibles, tuvo que concentrar en Esperanza. Se dieron mucho también los alquileres temporarios en edificios, en bloques de departamentos, y la verdad que sí, el impacto económico se siente y mucho, además de del FanFest, que por ejemplo hay en Rosario, que está también en Santa Fe, en el Parque del Sur, y se espera ahora la coronación el próximo día sábado con el cierre de los Juegos Olímpicos, y después el balance final que van a hacer las autoridades, que yo me imagino va a ser más que positivo.
1: Bien, Ernesto, quiero compartirlo contigo. Nosotros tenemos habitualmente 3 horas por día en Buenos Aires a través de la M870 y por supuesto con nuestras emisiones llegamos a todo el país, pero vos hace mucho que estás allí en Radio Nacional Santa Fe y más allá, ahora nos vas a contar algo de Unión y Colón, pero nos gusta darle, Ernesto, en este marco de un programa deportivo, cuando el resto de la actividad deportiva no tiene demasiado lugar en los medios de comunicación, que Radio Nacional, con la importancia que tiene con su llegada a todo el país, tengamos minuto a minuto lo que ocurre con todas las disciplinas en estos Juegos Suramericanos.
3: Porque vos fijate que además a lo largo y a lo ancho de la provincia de Santa Fe, que tiene un territorio muy extenso, no solo se juega el fútbol, aquí hay muchísimas actividades que se realizan incluso fin de semana tras fin de semana, el hockey, el rugby. Hay, por ejemplo, en Esperanza mucha actividad de ciclismo. Santa Fe ha recuperado, creo, un lugar muy importante en el atletismo, que es el centro de alto rendimiento deportivo, con inversiones muy importantes, con una pista totalmente nueva, con gradas. Así que eso me imagino que también va a servir para que haya competencias futuras. Eso también se pudo ver hoy en el atletismo. Por ejemplo, la argentina Bernard, que ganó el bronce en los 100 metros con valla, fue alentada permanentemente por el equipo argentino. Se vio también una importante cantidad de público en el velódromo que se está produciendo en Rafaela, hoy también con Argentina, que ganó el oro en la categoría Madison masculina en ciclismo de pista. También mucha gente que fue a ver el taekwondo, hoy José Acuña logró también la medalla de oro, así que en líneas generales te puedo decir que el público ha acompañado para una ciudad o para una provincia que es cierto, respira mucho fútbol, pero también respira muchos otros deportes.
1: Bueno, ¿y qué respira futbolísticamente hablando el hincha de Unión y de Colón?
3: Y bueno, el hincha de Unión lo que espera ahora es el partido frente a Boca, tiene tiempo todavía porque es el 4 de octubre a las 19:15 en la Bombonera. En Madelón me parece todavía masticando un poco de bronca por la derrota frente al Independiente, donde Unión ganaba 1-0, lo termina perdiendo 2-1. Lo pierde en gran parte por la falta de experiencia que tiene en el plantel. No creo que haya hecho un partido como para perderlo, pero lo pierden los detalles, y los detalles en el fútbol dicen mucho. Así que está un poco buscando el equilibrio, con mucha juventud en el plantel, con muchos jugadores importantes que se fueron. Unión vendió en este último mercado de pases, Nicolás, por 9 millones de dólares, muchísimo.
1: Sí, es mucha plata, es verdad.
3: Es mucha plata, y vendió baluartes importantes del equipo, Profini, que era el 5 titular, Maison Rodríguez, Anteriormente vendió Nardoni, vendió Zenón, un montón de otros jugadores. Así que está un poco en el proceso de rearmado, con muchos jugadores que pasaron de la reserva a jugar en el plantel profesional, Caso Ayala, Misael Aguirre, el Pib Fagioli, que juega en la defensa. Entonces está un poco rearmando Unión con mucha juventud. Y por el lado de Colón, espera el partido frente al Boys del próximo fin de semana, el sábado más precisamente. No hay buenas noticias en Colón, porque se lesionó el arquero titular Udinio, tiene un esguince de rodilla. Nacho Lago, que para mí es la figura de la categoría, de toda la Primera Nacional, y Agustín Toledo llegaron a la quinta amarilla. Ahí tiene tres bajas para jugar frente al Boys, que pelea por la permanencia el próximo día sábado. Y por el lado de Rafaela, va a tener el próximo día domingo 27 a las 18 en Salta, un partido importante en la lucha por ingresar al reducido. Va a jugar frente a Gimnasia y Tiro, así que ahí se puede dar entonces un choque de dos equipos que buscarán meterse en el reducido para pelear por el segundo ascenso a Primera División.
1: Muy bien, Ernesto, completísimo el informe. 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
7: Muy bien, dos noticias que quiero compartir con ustedes a esta hora del atardecer. Renunció Dabove como técnico de Tigre. Y la segunda noticia tiene que ver con la Fórmula 1, porque Pierre Gasly, compañero de Franco Colapinto en la escudería justamente Alpine, denunció amenaza de muerte contra su familia. Sé que habló Fabio Briatore, el dueño de la escudería Alpine, y bueno, hubo una advertencia por parte de Briatore para el público argentino, como diciendo, no voy a dejar que hablen más, que hable más Colapinto con los medios argentinos. Ustedes saben que se va a correr el Gran Premio de Azerbaiyán el próximo fin de semana, la carrera se va a correr el día sábado. Voy al encuentro de Damián Zárate para conocer novedades de Boca, que juega su partido de Copa Argentina el domingo. Damián, querido, un gran abrazo.
8: Vuelve a presentarse Boca por la Copa Intercontinental de Básquetbol. Mañana desde las 8:30 estará definiendo el Grupo B. El Xeneize viene de ganarle 88-78 al Beijing Royal Fighters. El conjunto estadounidense hizo lo propio en la jornada de hoy, 119-89. La buena noticia es que con la victoria del Helic United, ambos equipos están clasificados a las semifinales. El ganador de mañana será primero del grupo, el perdedor quedará en el segundo lugar. En la otra zona, el conjunto africano del BRRS Tigers de Ruanda le ganó 117.
7: Bueno, después volvemos con Gerardo Murúa. Me da mucho gusto saludar al querido Fabián Codevila. Racing Boca es el gran aperitivo de este fin de semana. El partido va en Rosario. Y como siempre, Fabián con la noticia de último momento en el Racing Club de Avellaneda.
9: Hola, Nico, ¿cómo estás? Un abrazo grande para vos, para los compañeros y los oyentes. Un placer poder estar al aire y contarles la realidad de Racing, el día a día, el momento que vive la institución de cara a lo que será un partido, como venimos contando, trascendental, por muchos motivos, ¿no? Por justamente este mal momento que está pasando Racing desde lo deportivo, con la victoria que trajo algo de tranquilidad para poder trabajar en la semana pensando en Boca de manera diferente. Hablo de la victoria que consiguió ante Sarmiento de Junín, con la confirmación entonces que finalmente el partido es ante Boca. Y que ya se han vendido todas las entradas, quedan algunas generales, volaron. Hoy hablaba con Leo Gallego, que es el número uno de la Copa Argentina, claro, y me hablaba de que ni siquiera le han quedado protocolos.
7: Estamos hablando, Pomelo, de una final anticipada. Recuerdo por esta radio haber viajado a la provincia de San Juan con Gustavo Vergara cuando, viste, que se volvió a jugar la Copa Argentina en ese año 2012 y la protagonizaron en San Juan nada más ni nada menos que Racing y Boca.
9: Sí, claro, con un Mauro Camoranesi recién llegado a Racing para jugar ese partido y la victoria de Boca en la final 2-1, el gol de Racing lo hizo Valentín Viola. Y obviamente que Racing tuvo después un par de chances llegando a semifinales que no supo aprovechar. Me tocó estar allá por el 2015, si mal no recuerdo exactamente, con Gustavo Vergara también, para lo

0: Racing Central en aquella oportunidad. Racing tuvo la chance el año pasado ante River. Bueno, finalmente se le viene negando un torneo esquivo para Racing, donde tuvo tropiezos inolvidables, Nico, ¿eh?
1: Sí, sí.
0: Hubo derrotas que lo marcaron a fuego con equipos del ascenso, como con Agropecuario, recuerdo una, como para tener en cuenta, de esos partidos que solía perder Racing en Copa Argentina. Y ahora tiene la chance de enfrentar a Boca con todo lo que esto indica o significa, y obviamente para defender la continuidad de Boivoda, porque me parece que se hará muy difícil si no logra superar esta instancia. Digo, se lo debe poner él como límite personal, ¿no, Nico? A eso me refiero. Porque
1: yo creo que sí, sí, coincido.
0: Lo han apoyado los jugadores también, teniendo en cuenta todo esto y recordándole a los hinchas que solo pueden ir con lo opuesto por una sanción del año pasado, cuando jugó contra River y Racing encendió bengalas promediando el segundo tiempo, lo que hizo que la seguridad de Rosario y de Santa Fe determinaran que Racing no puede llegar absolutamente nada, ni bandera, ni tambores, ni redoblantes, ni ningún instrumento musical, solo con lo opuesto. Ni siquiera una banderita, las de mano, nada, absolutamente nada. La vuelta de Canavo es un hecho, veremos si finalmente elige jugar con esta línea de 5 que yo vengo anticipando. Nico, se descuenta entonces que Cambiase será el arquero, Canavo y Nacho Rodríguez por los costados, los tres centrales, Mateo Martínez, Marco Rojo y Escudero, en el medio los tres volantes, Ortegoza, Leo Pérez y Lodico, Lautaro Díaz y Maravilla Martínez. La alineación que presentaría Racing para enfrentar a Boca el domingo 17 horas en el Gigante de Arroyito, cuartos de final de la Copa Argentina.
1: Muy bien, partido que vamos a tener en nuestra radio y en todo el país con el relato de Martín Perazo y todo el equipo de fútbol Show Nacional. Bueno, les recomiendo de a dos con Fabián Codevila y Sonia Ferraris, de lunes a viernes de 0 a 2. Siempre nos sorprende Pomelo con algún impacto musical importante. ¿Podemos adelantar algo para el programa de esta noche?
0: Voy a pensar en hacerle un regalo a un amigo.
1: Sí.
0: Y por ahí esta noche puede llegar un especial de Frank Sinatra, ¿por qué no? O un especial Frank Sinatra Dean Martin, por ejemplo.
1: Bueno, sería hacer, ¿eh? La verdad que sería bueno un dueto, que fueron amigos durante 50 años y recorrieron prácticamente todos los escenarios de los Estados Unidos en la época de oro.
0: Conformaron el Rat Pack junto a Sammy Davis Jr., tres artistas inolvidables que hicieron de Las Vegas su lugar, rompieron con todas las taquillas habidas y por haber en lo que fue la década del 50 y del 60. Y te digo más, Nico,
1: sí,
0: hoy hay un especial, hay un espectáculo especial montado en Las Vegas con tres individuos que los imitan y cantan como ellos, y es un verdadero éxito. Ese Rat Pack, que además integraba Peter Lofford, ¿no?
1: Claro, también, por supuesto.
0: Como cuarto integrante de un grupo que hizo de las suyas, e inclusive, les cuento un dato, si me permitís.
1: Sí, por supuesto.
0: Dean Martin y Jerry Lewis formaron un gran dúo cómico durante muchos años, la década del 50 y del 60 fue de ellos, hasta que un problema de egos terminó.
1: Sí, yo sé lo que vas a contar, a ver.
0: El más grande de todos, el número uno, amigo de los dos, en un show que solía hacer Jerry Lewis todos los años para juntar fondos desde su fundación, lo volvió a juntar a Dean Martin. Le dio una sorpresa, le dijo: vení que tengo un amigo para presentarte, le dijo a Jerry Lewis. Seguramente lo conoces.
1: Sí,
0: y cuando
1: claro,
0: se abrió el telón, apareció Dean Martin después de 20 años que no se hablaban. Los dos rompieron el llanto, se abrazaron y se logró, a partir de la iniciativa de Frank Sinatra, que volvieron a juntarse dos tipos que se amaban y que cuyos egos le impidieron durante 20 años mirarse a los ojos. Finalmente todo llegó a buen puerto y el artífice de todo eso fue justamente el querido Frank Sinatra.
1: Lo felicito porque usted tiene muy buena información. Eso fue en un programa de Jerry Lewis en la televisión de los Estados Unidos en el año 1976, Pomelito.
0: Exactamente, 20 años después de que se habían separado y se había disuelto ese gran dúo que, entre otras cosas, hizo una película inolvidable de tantas que uno recuerda ahora, que llamaba Dos pícaros golfistas, donde Dean Martin canta un tema de los que es de los más importantes de su repertorio, que es Taz Amore, en esa película, junto a Jerry Lewis, una de las tantas que hicieron con gran éxito.
1: Viste que nos gusta más el arte que el fútbol. Empezamos con Racing y terminamos hablando de Sinatra y Dean Martin.
0: La edad me va inclinando.
1: Sí, claro.
0: La edad, ¿viste?, me va llevando por otros caminos.
1: Y yo voy también por ese camino. Te mandamos un gran abrazo, Pomelito, y te escuchamos esta noche. Avísame, por favor.
0: Sí, señor, un beso grande para todos. Y para mi amigo, el señor Pato Yunce, un abrazo especial.
1: Muy bien, el informe de Fabián Codevila con todo lo que tiene que ver con el Racing Club de Avellaneda. El rival es Boca, el que se está preparando el equipo del Vasco, así que ya lo saludo a Damián Zárate en Pasión Nacional.
2: ¿Qué haces, Nicolás? Abrazo enorme en este segundo tiempo de Pasión Nacional, aquí en el aire de la radio más grande de la Argentina. Boca se prepara después de la confirmación del Tribunal de Disciplina, que va a jugar el próximo domingo en el Gigante de Arroyito contra Racing, para jugar este partido decisivo para meterse entre los cuatro mejores de la Copa Argentina, que da un título, pero además la chance de jugar Copa Libertadores de América en el 2027. Algunas buenas noticias en relación a futbolistas. Ayrton Costa se sumó a los entrenamientos y por primera vez, después de todo casi un año o más de 9 meses, Rodrigo Bataglia completó el entrenamiento con sus compañeros, tanto la parte futbolística como la parte física, que ya se había sumado antes. No creo, me parece aventurado y apresurado, que pueda estar concentrado para el próximo domingo, el partido contra Racing, pero sí que tal vez pueda sumar algunos minutos cuando Boca tenga que jugar por la undécima contra el Catengue, como los datos más sobresalientes de la jornada. Te mando un abrazo, cualquier novedad volvemos, estamos mañana al mediodía y a la tarde. Abrazo enorme.
1: Muy bien, Damián Zárate con las novedades de Boca. El equipo del Vasco no va a poder contar con Álvaro Montero, citado a la Selección Colombia. Yo creo que es una baja considerable. Si bien no empezó bien el colombiano en Boca, le hicieron goles, tuvo responsabilidad, le costó un poco la adaptación, es lógico que le cueste. Bueno, como consecuencia justamente de las últimas producciones donde sus participaciones fueron buenas, yo creo que Boca va a extrañar a un buen arquero como es Álvaro Montero. Tenemos la pausa y venimos con una nota.
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1: Muy bien, 19:40. Me da mucho gusto saludar a Tobias Weise, que viene de participar en los Juegos Suramericanos y que consiguió 2 medallas. Mi nombre es Nicolás Álvarez. Tobías, qué gusto este reencuentro.
8: Hola, ¿cómo estás nuevamente? ¿Todo bien?
1: Muy bien, por suerte. Habíamos charlado un domingo en Pasión Nacional por la tarde. Bueno, contanos las 2 medallas que ganaste en estos Juegos Suramericanos.
8: Bueno, el lunes tuve las finales de sincronizado mixto y sincronizado masculino, y en ambas disciplinas pude conseguir la medalla plateada para el país.
1: Perfecto, perfecto. Las 2 medallas plateadas, trampolín sincronizado, ¿no?
8: Sí, es trampolín sincronizado mixto que hice junto a Lucila Maldonado, y trampolín sincronizado masculino con Santiago Ferrari de Jujuy.
1: Bien, ¿hace cuánto te venís preparando para, bueno, haber conseguido este éxito que es el de la medalla? Pero seguramente la preparación es de prácticamente toda una vida.
8: Sí, tal cual, la verdad que es toda una vida entrenando para estos momentos. Y nada, orgulloso de poder haberlo demostrado estos días en los Juegos del Sur y poder haber recibido una medalla para el país.
1: Vos sabés que con cada uno de los deportistas que estamos hablando le damos mucha importancia en Radio Nacional a esta competencia que, por supuesto, estos Juegos que se disputan en la provincia de Santa Fe, en la ciudad de Rosario y Santa Fe respectivamente, pero todos ustedes han remarcado lo importante que es representar al país justamente en nuestro territorio.
8: Sí, tal cual, es algo único que, bueno, nosotros no estamos tan acostumbrados a que haya tanta gente en nuestro deporte, entonces fue algo muy lindo que vivimos, que estaba el estadio repleto, gritando nuestros nombres, felicitándonos, alentándonos, así que fue algo único y hermoso que sea nuestro país.
1: Bien, ¿y cuáles son los próximos desafíos desde el punto de vista deportivo?
8: Ahora, en un mes, tengo el Nacional Federativo que se realiza del 19 al 25 de octubre en Catamarca, y con eso cierro este año.
1: Bien, un año intenso, ¿no? Porque justamente te consagraste bicampeón en Brasil, bicampeón sudamericano senior en trampolín individual.
8: Sí, tal cual. Este año fui al Panamericano, que se realizó en mayo en la ciudad de Medellín, Colombia, en donde también pude salir tercero en sincronizado mixto, con Lucila Maldonado también. Después tuve dos nacionales, uno en dos en Buenos Aires, uno en el CENART y uno en el Club Biblioteca Mariano Moreno. Y el sudamericano, que fue hace muy poquito también en la ciudad de Brasil, Belo Horizonte.
1: Bien, más allá de la actividad deportiva, ¿te gusta viajar? ¿Te gusta viajar por el continente, por el mundo, representando a nuestro país? Más allá de esta disciplina que tanto más, por supuesto, tenés la posibilidad de conocer otras culturas y, obviamente, de conocer muy lindos lugares.
8: Sí, yo creo que es una de las cosas más lindas que me está dando el deporte, esto de conocer muchas culturas, muchos países, representar al país en casi todo el mundo, entonces es algo muy lindo y creo que es a lo que más le llena a un deportista.
1: Perfecto. Tobías, ¿te gusta el fútbol?
8: La verdad que soy de River, pero no lo sigo mucho.
1: Bueno, pero ahí está la respuesta. Yo te iba a preguntar de qué cuadro eras. Sos de River, aunque no es la prioridad para vos el fútbol, pero sos de River, por la familia.
8: Sí, por la familia, sí.
1: Perfecto. Bueno, volveremos a hablar seguramente en el corto plazo porque nos gusta seguir la actividad de los deportistas argentinos. En nuestro programa no solamente hablamos de fútbol, de automovilismo, de tenis, sino que nos gusta darle el lugar también a las otras disciplinas y más en este torneo tan importante como son los Juegos del Sur en la provincia de Santa Fe.
8: Perfecto. Muchas gracias por tenerme en cuenta y por darle más visibilidad a la gimnasia de trampolín.
1: Perfecto. Te mandamos un abrazo, Tobías. Muchas gracias.
8: Muchas gracias a ustedes.
1: Tobías Weise charlando con nosotros en nuestro habitual programa Pasión Nacional. Vamos a seguir recorriendo el país con concepto federal. Vamos a ir a Rosario ahora. Vamos al encuentro de Nacho Sansó allí en Radio Nacional Rosario. Nacho.
9: Para todo el equipo del segundo tiempo de Pasión Nacional, nuevamente con la información del fútbol de la ciudad de Rosario. Empezamos con Central. Almirón busca al reemplazante de Alan Rodríguez de cara a la gran final del día sábado. Es una de las principales dudas que tiene el entrenador. Almirón analiza distintas alternativas. Puede mantener a Elías Verón, apostar por Gaspar Duarte o darle minutos a Franco Servi, que ya está recuperado de su lesión. También existe la posibilidad, por supuesto, de modificar el esquema con Facundo Mayo entrando, jugando con 5 defensores o incluso jugar con 2 delanteros, con una dupla entre Marco Rubén y Enzo Copetti arriba. Para reemplazar a Pizarro y Campaz, en tanto aparecen una fija, Federico Navarro y Giovanni Cantizano como las principales opciones. Central llega a la final del sábado después de 2 victorias importantes en el torneo clausura. Ahora tendrá una prueba diferente, con un título en juego y con un Almirón obligado a encontrar respuestas ante las distintas bajas que tiene este plantel, sobre todo para levantar el pagaré con la tribuna canalla. Cruzo la vereda, me meto en el panorama rojinegro Newell's, en tanto hay otro clima. Consiguió su primera victoria como visitante en el campeonato, llegó a 16 puntos. Con este resultado, el equipo de Kudelka volvió a meterse en zona de clasificación y quedó octavo después de 10 fechas. Y lo que viene para Newell's son dos partidos importantes ante rivales que están muy cerca en la tabla. Lo bueno es que Franco Escobar entrenó a la par de sus compañeros y el defensor está a disposición para jugar contra Lanús. ¿Cuándo? El sábado 3 de octubre tendrá que recibir al Grana en el Coloso del Parque Marcelo Bielsa, mientras que el domingo 11 tendrá que visitar Mendoza para enfrentarse a Gimnasia, dos rivales que están muy cerca en la tabla y dos partidos que pueden ser importantes para las aspiraciones de la Lepra en el tramo final del campeonato. Así está el fútbol rosarino, Central preparando una final y Newell's con aire desde lo físico para también preparar dos partidos contra rivales directos. Compañeros, el abrazo grande desde la cuna de la bandera con la información del fútbol rosarino, Nacho Sansón.
1: Muy bien, Nacho, querido. Un gran abrazo. Nos estamos reencontrando en el día de mañana. Tenemos la última pausa que pone el Chelo Marín en Pasión Nacional.
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13: Estamos en el tramo final de Pasión Nacional, lo reiteramos, Diego Dabove dejó de ser el técnico de Tigre, presentó la renuncia, recordamos que Tigre cayó el fin de semana en el Estadio José Malfitani frente a Vélez por 3-2. Andrés Gariano, pésimo árbitro, va a dirigir Boca Racing el domingo, pero pésimo con todas las ganas, ¿eh? Es el árbitro que no echó a Arambarri en Tucumán, recuerdan, por esa patada tremenda con los dos pies hacia adelante. Era roja directa y el árbitro decidió sacarle tarjeta amarilla. Es un escándalo que Federico Beligoy, que fue discretísimo como árbitro, es el responsable máximo desde hace mucho tiempo. Insisto, no tengo nada contra, esto no es personal, estoy hablando de la parte de las designaciones. Fue un árbitro mediocre cuando le tocó dirigir. Bueno, Andrés Gariano, paupérrimo árbitro para el gran partido que vamos a tener, cuarto de final de la Copa Argentina, el domingo a las 5 de la tarde en Rosario, transmisión de Martín Perazo y el equipo de Fútbol Show Nacional. Vamos ahora al encuentro de Rubén Santos, querido Rubén, para hablar de Independiente.
14: Nico, querido, te mando un fuerte abrazo para contarte las noticias de Independiente que no son demasiado buenas. Se confirmó finalmente que Chimi Ávila ha sufrido un desgarro y es muy dudosa su participación en el partido el viernes que se inicia la fecha frente a Instituto, así que habrá que ver si Felipe Tempone o Morales, el chileno que llegó desde Argentinos Juniors, será quien lo reemplace en caso de no llegar. Por otro lado, se confirmó que Zavala tuvo una rotura en su dedo del gordo del pie derecho, con lo cual creen evidentemente que puede llegar, pero aún el jugador mantiene un dolor bastante importante. Si Palais, después de un choque que tuvo, le dieron 7 puntos de sutura, habrá que ver qué sucederá de aquí al próximo viernes, no este, sino el de la otra semana, cuando le toque enfrentar a la Gloria, el equipo puntero en este campeonato. Estas son las novedades del rojo, Nico. Te mando un abrazo grande.
13: Un gran saludo para vos, querido Rubén. Vamos al encuentro ahora con Concepto Federal de Gerardo Murúa en la provincia de Córdoba para conocer la actualidad de lo futbolístico de Talleres, Belgrano e Instituto.
15: Buenas tardes, Nico. El gusto de saludarte. El abrazo grande para vos, los compañeros de la audiencia de Pasión Nacional Segundo Tiempo. El repaso breve por los cordobeses en una semana tranquila donde se ha trabajado en un turno por la mañana para todos los cordobeses de capital. En el caso de Belgrano, intenta recuperar a Adrián Sánchez, que tiene un desgarro y no está presente desde el duelo con Defensa y Justicia. Llegaría al clásico con lo justo si se disputa el 4 de octubre. La duda está si Thiago Cardozo va a volver o no de su gira con Uruguay por Asia. Hay hay un pedido especial para que el arquero esté presente en el clásico, aunque por ahora sería baja. Agustín Falcón se entrena diferenciado, fue operado de la rodilla, pero no va a volver en este torneo clausura. En el caso de Barrio Jardín, Talleres entrenó por la mañana, Diego Baloye trabaja con trabajos. Diego Baloye realiza trabajos especiales teniendo en cuenta los problemas en el tobillo. No tendrá Agustín Álvarez Martínez expulsado ante Instituto. Seguramente Valentín Dávila será el 9 titular en el clásico. Está ganando minutos en el duelo clásico de la reserva por el torneo proyección. En el caso de Giovanni Baroni, finalmente por un pedido especial y un acuerdo con la AFA, no irá al torneo que disputará la Sub-17 en Londres y se quedará para jugar el Superclásico cordobés. En el caso de Instituto, todos trabajan con normalidad, Diego Flores tiene todos los jugadores a disposición, salvo el capitán Fernando Larcón, que llegó a la quinta amarilla en el clásico con Talleres y no podrá estar presente en el duelo con Independiente programado para el viernes 2 de octubre.
13: Muchas gracias, Gerardo Murúa, desde Córdoba. Vamos a escuchar a Enzo Fernández, uno de los muy buenos futbolistas que tuvo la Argentina en la Copa del Mundo y que fue citado nuevamente por Scaloni para estos tres amistosos que va a disputar la selección. Primero en Córdoba, a fin de mes, el miércoles de la semana que viene, el miércoles 30, frente a Bolivia. Luego el amistoso del 3 de octubre. Por el momento está establecido que sea en el estadio de River, pero no hay que descartar, el estadio de Boca, la Bombonera, para enfrentar a Burkina Faso. Y el último partido, el más importante, el del martes 6 de octubre, en el Monumental frente a Benín, cuando Lionel Messi le ponga punto final a su carrera como futbolista de la selección argentina. En este caso habla el Enzo Fernández.
16: Muy bien, muy contento de estar acá otra vez. Disfrutar con mi familia, la selección, todo. Muy, muy feliz de estar acá.
17: ¿Es especial?
16: Obvio. Siempre es especial volver. Para mí siempre es un privilegio formar parte de la selección. Y bueno, una vez más acá, así que disfrutar al máximo.
13: Bueno, ahí sigue trabajando la selección argentina en el predio de Ezeiza. Se espera la conferencia de justamente Lionel Scaloni el próximo lunes. Vamos a la parte más importante que tiene este programa.

España es el último campeón del mundo. Le ganó la final a la selección argentina y la verdad que no dejó dudas el equipo español, que sin ser un campeón brillante fue un campeón justo. Y Julio soñaba con ser el arquero del Real Madrid. De hecho lo fue en las divisiones inferiores. El verdadero sueño de Julio Iglesias, que hoy está cumpliendo 83 años, era ser el portero del Real Madrid. Bueno, lamentablemente una lesión lo impidió y se acercó a la música. Y Julio Iglesias está emparentado al fútbol argentino y en este caso al doctor Bilardo, que el 1000% de la vida del doctor, primero como futbolista, después como entrenador, en él mientras tanto como médico, porque hizo la carrera de medicina, Bilardo dejó de vivir. Se olvidó de vivir Bilardo justamente por el fútbol, en aquel momento cuando fue campeón del mundo con la selección argentina en 1986, y le dio esa nota en el Estadio Azteca de México al final del partido a Enrique Macaya Márquez y a Víctor Hugo Morales. Bueno, él se acordó de Osvaldo Subeldía, pero él siempre destaca que ese amor que él siente por Gloria, por su mujer y por su hija, pero él le restó tiempo a su mujer y a su hija, a su familia en definitiva, por el fútbol. Y Carlos Bilardo, que cada vez que escucha esta canción se pone a llorar, ¿saben por qué? Porque se olvidó de vivir.

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1: Bueno, el saludo enorme para el querido Julio Iglesias, uno de los artistas españoles más importantes de la historia. Hoy está cumpliendo 83 años de vida. Vamos a estar el fin de semana con el equipo de Fútbol Show Nacional, el sábado para la final entre Central y Estudiantes y el domingo para el partido de los cuartos de final de la Copa Argentina entre Racing y Boca en Rosario. Por supuesto, seguiremos con las dos ediciones de Pasión Nacional, de lunes a viernes de 13 a 15 y de 19 a 20. Un agradecimiento muy especial al Chelo Marín en la operación técnica, Pato Schulz en la producción. ¿Quién les habla? Nicolás Arbel. Las 20 vienen las noticias.
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3: Las 8 de la noche en la República Argentina. El presidente Javier Milei participó de una charla de la Fundación Federalismo y Libertad en Nueva York. Nos informa Liliana Arias.
4: El peronismo quiere vender un cuento de hadas. La frase pertenece al presidente Javier Milei durante su participación en el foro organizado por la Fundación Federalismo y Libertad en Nueva York.
5: Teníamos indicadores sociales peores que en la previa del estallido social de 2001. Ese fue el país que recibimos, no el cuento de hadas que quieren vender hoy el peronismo en Argentina. Es decir, porque ustedes los escuchan y es como que nos hubieran entregado Suiza. O sea, claro, es como que es irritante. No, ellos se preocupan de los pobres, dejaron 57%. Ahora hay la mitad. No, pero los chicos son pobres, 42%. Sí, pero dejaron 70. Digo, no, hay indigentes. Sí, claro, hay indigentes, pero ahora hay 6. Ustedes dejaron 20.
3: Salta participa de una nueva edición de la Feria Internacional de Turismo, nos informa Josefina Drover.
6: La edición número 30 de la Feria Internacional del Turismo se realizará del 26 al 29 de septiembre en la Rural de Buenos Aires. Salta lleva 13 municipios y una propuesta que resume su diversidad de la Puna a los Valles en un recorrido que integra paisajes extremos y cultura viva. En el espacio salteño de la feria más importante de Latinoamérica se podrá disfrutar de la Ruta del Vino de Alto, cocina regional en vivo, viajes inmersivos con realidad virtual y la presentación oficial del Santuario del Agua, un nuevo atractivo de Salinas Grandes.
3: El tránsito con Ernesto Arriaga.
7: Mucho tránsito en toda la zona de Villa Angostura hacia la zona de Bariloche con lluvia torrencial. Por favor, circular con precaución. A partir de las 20 se cierra el camino de Siete Lagos, Ruta 40 hacia San Martín de los Andes y Junín. Por favor, precaución por diluvio de agua. Llovió más de 80 milímetros en el día de hoy. La ruta 3 totalmente habilitada y la ruta 22 de Bahía Blanca a Zapala, máximo 80 para camiones.
3: En Salta, en donde nos escuchás por AM690, la temperatura es de 20 grados con cielo despejado. Aquí en Buenos Aires, 17 grados 4 décimas, humedad 48%, cielo algo nublado.
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10: Fue prorrogada hasta el 5 de octubre la convocatoria de los premios nacionales a la producción científica, artística y literaria correspondientes al periodo 2021-2024. La inscripción contempla obras de distintas disciplinas y se realiza de manera digital. En esta edición podrán postularse trabajos en las categorías novela, guión literario cinematográfico, televisivo y radial, ensayo histórico y sociológico y música rock y pop. Los premios contemplan 3 distinciones económicas: 3 millones de pesos para el primer premio, 2 millones para el segundo y 1.200.000 para el tercero. También podrán otorgarse menciones especiales. La convocatoria busca distinguir la producción de autores, investigadores y científicos. Para realizar la postulación, será necesario contar previamente con la inscripción en el Registro Federal de Cultura y completar el trámite mediante los canales oficiales habilitados.

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Hola, ¿cómo les va a todos? 8 minutos pasaron ya de las 20 en la República Argentina. Bienvenidos a un nuevo encuentro radial de 2 horas con música y palabras en la noche de Nacional Rosario por AM1300 y la aplicación de Radio Nacional de Argentina para todo el país y para el mundo entero. Aquí estamos para acompañarlos en la operación técnica, Dani López, Augusto Medina, en las palabras, Marcelo Luciano. 17 grados la actual temperatura en la ciudad, mayormente nublado, nos está indicando el Servicio Meteorológico Nacional, 47 el porcentaje de la humedad, viento del norte, 13 kilómetros en la hora, presión 1008 decimal, 9 hectopascales, con una visibilidad de 10 kilómetros porque está reducida por la presencia de humo. Ya vamos a estar con el pronóstico del tiempo para los próximos días y para lo que se viene el fin de semana en nuestra ciudad y en la región. Como siempre, iniciamos nuestro primer segmento musical con la música del 2x4, el tango. No es solo un género musical, es la memoria viva de nuestros barrios y es una excusa perfecta para detener el tiempo por un ratito. Nos pondremos cómodos en la noche de este miércoles, en la noche de Nacional Rosario y juntos abrimos esta pista.

Y así iniciamos nuestro encuentro en la noche de Radio Nacional, como siempre, nuestra primera media hora con la música ciudadana, el 2x4, escuchábamos recién Alberto Podestá, la orquesta de Miguel Caló, Qué falta que me haces, y Charlo nos dejaba las 40. Tenemos efemérides de este 23 de septiembre, que tiene que ver con el tango. Se recuerda el nacimiento de Amelita Baltar en el año 1940 y del cantor Enzo Valentino en el año 1919, además del fallecimiento del violinista y compositor Alberto Cosentino en 1986. En el 69 falleció Rodolfo Biaggi, quien es un reconocido pianista, compositor, arreglador y director apodado Manos Brujas, clave en el estilo de la orquesta del maestro Juan D'Arienzo. El tango marca una época, el tango siempre abrazó a una ciudad, por eso gracias por estar del otro lado del aire y por hacer este puente invisible y mantener viva la pasión de nuestra música. La orquesta romántica milonguera dejándonos Besos Brujos.

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0: Tema Contame una historia, Amud fue una de las grandes revelaciones y la primera mujer finalista del Team Soledad en La Voz Argentina 2025, cautivando al público y al jurado con su especial talento para la interpretación de tangos y folclore.
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0: Tres minutitos nos separan de las 8:30 de la noche para seguir compartiendo un tanguito más en esta primera media hora junto a Estefanía Arias y nuevamente acompañada por Milagro Amut. Volver de Gardel.
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0: 7:31 minutos en todo el país. Advierten por riesgo en la Navegación y los Arroyos por la crecida del Paraná. Las fuertes lluvias registradas en distintos puntos del norte argentino y de Brasil vuelven a poner la atención sobre el comportamiento del río Paraná y su posible evolución durante las próximas semanas. En Rosario, el nivel del río se encuentra actualmente en torno a los 2 metros 5 centímetros, aunque las proyecciones anticipan un nuevo repunte hacia el fin de mes. Desde el Observatorio Ambiental de la Universidad Nacional de Rosario explicaron que el Paraná ha sido oscilando, pero que existe la posibilidad de que alcance nuevamente una altura de entre 3 y 13 metros 20 hacia fines de septiembre. Derribaron otro búnker de venta de drogas en la ciudad, ya son 87 desde 2024. El inmueble estaba ubicado en Chacabuco 4100 y, según la fiscalía, había sido vinculado históricamente al clan Funes. Es el derribo número 146 en toda la provincia en el marco de la ley de microtráfico.
1: Estado del tiempo.
0: Temperatura actual en la ciudad de Rosario, 15 grados 4 décimas, humedad 55%, viento del norte a 13 kilómetros en la hora. El cielo se encuentra mayormente nublado.
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5: El Centro Universitario de Firmat suma una capacitación gratuita de la Facultad de Ciencias Veterinarias de la Universidad Nacional de Rosario. Se trata del oficio técnico tambero, destinado a personas interesadas en formarse para trabajar en establecimientos del sector lechero. La propuesta está dirigida principalmente a quienes tengan secundario completo y busquen incorporar conocimientos vinculados con el manejo y la producción tambera. La capacitación tendrá un importante componente práctico. El curso combinará instancias de formación con prácticas en establecimientos tamberos de la zona de influencia de Firmat. Allí se abordarán distintos aspectos relacionados con las tareas y actividades propias del sector. La iniciativa surgió a partir de gestiones para acercar al centro universitario una propuesta de formación vinculada con una actividad productiva de Firmat y la región. Para conocer las condiciones de inscripción, se puede consultar en el Centro Universitario de Firmat en la estación del ferrocarril.

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Y así iniciamos este encuentro con el folclore en la segunda media hora de la noche de Radio Nacional, disfrutando la OMA con el trío San Javier, Antonio Tarragorros, Soy el Chamamé y la negra Mercedes Sosa, Canción de las Simples Cosas.

Tiempo de folclore y hablando de información de la música popular argentina, la municipalidad de nuestra ciudad extendió hasta el próximo 4 de octubre, inclusive, el plazo de inscripción para participar de la sede Rosario del Pre-Cosquín 2027. La convocatoria destinada a artistas de todo el país que desarrollen propuestas de raíz folclórica en los rubros de música y danza. El trámite es gratuito y se realiza de manera online a través del formulario disponible en rosario.gov.ar. El Pre-Cosquín tiene como objetivo reconocer y acompañar a nuevos talentos de la música, la danza y las expresiones de raíz folclórica, brindándoles la posibilidad de acceder al escenario del certamen para nuevos valores que se llevará a cabo en enero del próximo año en la Plaza Próspero Molina de la ciudad cordobesa de Cosquín. En Rosario, la etapa clasificatoria y la instancia final se llevarán a cabo los días 23, 24 y 25 de octubre en el Galpón 11, Esteves Buero 980. Allí los participantes tendrán la oportunidad de presentar sus propuestas ante un jurado y competir por la posibilidad de representar a la sede local en este certamen nacional de Cosquín 2027. Reiteramos, se extendió el plazo para inscribirse y participar de la sede Rosario del Pre-Cosquín 2027 hasta el próximo 4 de octubre. 48 minutos ya pasaron de las 8 de la noche en el país, calor de hogar que solo el folclore nos sabe dar, junto a los nocheros, La Macha, Cerca del Sol.

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La participación de Varelia López Vila, Memoria de Amar en la Noche, de Radio Nacional y Nuestro Tiempo con el Folclore. Les debo el pronóstico del tiempo para mañana jueves. Nos está indicando cielo despejado, parcialmente nublado, en horas de la tarde-noche algo nublado, 10 de mínima, 27 de máxima, ya un poquito más arriba la temperatura máxima este jueves. Para el viernes se anticipa nublado, parcialmente nublado, algo nublado, 26 de máxima, 13 de mínima, y nos vamos al fin de semana. Para el sábado, el pronóstico nos indica jornada buena, cielo parcialmente nublado, algo nublado, 25 de máxima, 13 de mínima, y para el domingo, atención, que hay probabilidad de precipitaciones durante casi todo ese día, entre un 10 y un 40%, con una máxima de 23 y una mínima de 15 grados. Cerrando ya este encuentro y cerrando ya esta primera hora de la noche de Nacional Rosario, Rally Barrio Nuevo, Raúl Porchetto, Bajaste del Norte.

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1: Las 9:00 p.m. en la República Argentina. Javier Milei culpó a Axel Kicillof por el aumento del riesgo país. El presidente realizó estas declaraciones al participar de una charla de la Fundación Federalismo y Libertad en Nueva York.
2: Y el riesgo país se mantiene en la zona de los 500, sube, fluctúa. Si aparecen pelotudos hablando por New York, sube, obvio. Pues dicen, uy, no, creíamos que era boludo, pero no tanto. Y exclusivamente por lo que el mercado denomina riesgo cuca. Porque si comparamos los bonos que vencen durante nuestra gestión contra los que vencen pasadas las elecciones del año que viene, se observa una diferencia de por lo menos de 450 puntos básicos.
1: La información deportiva con Nicolás Álvarez.
3: Andrés Gariano será el árbitro de Boca Racing el domingo a las 5 de la tarde en Rosario por los cuartos de final de la Copa Argentina. En tanto, Lucas Novelli estará en el VAR. Lo más importante desde el punto de vista futbolístico, en Boca Bray reemplazará a Álvaro Montero, que viaja para estar con la Selección Colombia, y en Racing está a disposición Canavo de Juan Pablo Voivoda.
1: El tránsito con Ernesto Arriaga.
4: A esta hora el tránsito en la General Paz mejoró, se puede transitar a una máxima de 80 kilómetros por hora, como indica la cartelería. Por otro lado, toda la zona del Paso Cristo Redentor está cerrado por temporal de nieve.